0: Abrazo y bueno, y como le digo siempre, con el automovilismo siempre adelante.
1: Sí,
0: hasta
1: señor.
0: Siempre, campeones.
1: Sí, señor. Ahí estaba la palabra de Antonio Belén, nuestro compañero de tareas, y nosotros ya nos vamos despidiendo. Vamos a dejar una grata compañía, ¿eh? Se va puesta a punto y viene ella. Viene Laurita Morán con sus clásicos habituales. Esperemos que, bueno, que tenga ella su lindo programa y espero que no hable mal de puesta a punto, porque yo me retiro y por ahí capaz que llego a casa y no escucho la radio. Si yo me llego a enterar, el jueves que viene, Laurita Moral va a empezar a la hora 22. Le vamos a cambiar el horario, vamos a mandar una hora más tarde. Las dejo con Laura, a la audiencia, a la radio. Vienen los clásicos habituales con Laurita Morán y con Laura Pérez. Nosotros nos despedimos, nos vamos a reencontrar mañana en el último programa de la semana. Un gustazo enorme, hasta mañana.
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Llegamos a Estación Clásicos. Acá, en esta estación hay que bajarse, ¿eh? Y nos vamos a quedar un buen rato, 3 horas al menos, compartiendo la mejor música de todas las épocas, con un clásico clásico. Además, arrancamos bien arriba. Me pareció un tema muy interesante este que tenemos de cortina para comenzar el programa el día de hoy. Un tema, además, del año 82. Bien ochentoso, ¿eh? Lo que pasa es que esta versión se lanza ese año, mientras que después la versión en inglés se publica en el 83, ¿no? Tiene distintos lanzamientos, pero ahí muy seguidito. ¿Cómo les va? Bienvenidos a esta fecha muy especial para nosotros, lo decían, bueno, nuestros compañeros, y el querido Omar Pastén también hacía mención al respecto cuando arrancaba el programa, ¿no? Feliz Día de la Radio. Encendemos el micrófono. Nosotros, en nuestro caso, bueno, ¿sirve para qué? Para trasladarnos en el tiempo y a través de la música. Nada más y nada menos, canciones que vamos a escuchar hoy, y no son solamente clásicos internacionales, porque nos fueron marcando el mapa de la vida, ¿no? Ciertas circunstancias, nuestros recuerdos, algunos lindos, otros no tan lindos, que emocionarán, no tanto, ¿eh? La banda sonora de nuestras vidas, pueden ser la música que transcurre en este programa, ¿eh? Porque puede pasar todo, puede pasar diferentes formas de comunicarnos, pero la radio siempre queda, la radio está, y aquí estamos nosotros para disfrutar de un buen clásico en este jueves, en la radio que se quedará siempre, que se queda siempre con vos, que estás del otro lado, muchos amigos prometiendo decir presente en esta noche. No estoy sola, estoy con Laurita Pérez en la operación técnica musicalización. ¿Qué dice mi compañera, la más linda del Birch? La operadora más linda del Birch. Ah, ¿sos la única? Bueno, pero ¿sos la más linda o no? ¿Eh? Capaz que viene alguna a desterrar en algún momento, pero no va a ser ahora, no va a ser hoy. Y vamos a tratar de impedirlo, ¿eh? En lo posible. Y bueno, agradecidas además, en mi caso, y bueno, mi compañera también, de trabajar en esto, ¿no? Lo que es la radio, y agradecer siempre a este medio que me da la oportunidad de estar al aire y de sentirme tan cómoda, ¿no? Trabajando con mi compañero, con Osvaldo, que hace tantos años lo conozco, que de hecho él me dio la posibilidad en algún momento de ingresar a algún medio, siendo él el director. Y él decidió si yo me quedaba o no, y ahí transcurrió una buena parte de mi vida en otra emisora. Y hoy acá, feliz, porque la verdad que los compañeros son divinos, todos y cada uno, y ustedes del otro lado, qué importantes que son. Siempre lo digo, puede pasar de todo acá, pero si ustedes no hacen el aguante y no están del otro lado, ustedes son un mimo al alma. Creo que lo repito en cada programa, es muy importante para el que está de este lado saber que ustedes dicen presente, que nos acompañan, que nos bancan, que nos siguen, de hecho, desde otros lugares, desde otro tiempo, desde otras emisoras. Y bueno, y aquí seguimos, ¿eh? Y la idea es seguir. Y esta noche nos vamos a acompañar. Recuerden que se pueden comunicar con nosotros a través de WhatsApp. Es el 280-426-6319. ¿Cómo se preparan para el eclipse lunar? ¿Eh? ¿Cómo nos venimos preparando? Estamos ahí, medias reflexivas, en esta noche, cosa rara, ¿eh? En lo emocional, dice mi compañera, me está pegando ahí, no tanto, veremos, vamos a ver qué pasa. Igual vamos a seguir, la vida sigue, así que mucho problema. No creo, acá entre Leu, no sé cómo está donde vos estás, desde dónde nos estás escuchando o viendo, porque al menos acá no tuvimos suerte entre Leu, porque sigue nublado, es poco probable que podamos disfrutar de ese acontecimiento. Pero bueno, veíamos imágenes en Madryn, vieron salir la luna preciosa, además unas imágenes tremendas que se capturaron. Bueno, ¿y vos desde dónde nos escuchás? Contanos al 280-426-6319. Y si no, bueno, ya están en YouTube, ¿eh? A pleno, nuestros queridos amigos Edson Iván dice presente desde el minuto cero, ¿no? Está desde antes que comencemos, ¿eh? Después le voy a dedicar un bloque entero al querido Omar Pastén, porque me atendió bastante y bastante bien. Me trató de viejita, me dijo que soy viejita. Bueno, me voy a tomar mi tiempo para pensar cómo con nada. Lo quiero mucho, siempre la mejor, además, siempre, ¿eh? Con sus chistes, con su buena onda, tanto él como la querida Marianita también.
que nos dejan esa vibra siempre que se van, y eso es importante también, ¿eh? Bueno, a mi amigo Jorge, que está del otro lado ya escuchando y preparadísimo para comenzar a disfrutar de estos tremendos clásicos. Bueno, hay recordatorios, hay efemérides importantes, sigue el bloque de lentos, porque la verdad que la viene rompiendo el bloque de lentos. Cuando llega ese momento nos ponemos medios cachondos, son clásicos tremendos hoy los lentos que traemos al programa. Y bueno, para abrir, hay una canción a mí particularmente me encanta y estoy convencida de que a ustedes también. ¿Por qué? Pues es un clásico también del 80, mediados de los 80, año 86, esta banda, Counting Crows, lanza un 25 de julio este temazo que no puede no gustarte. Dice algo así como muriendo en tus brazos.

Chancy Love, qué temazo, ¿eh? Otro de los 80. También buenas noches, dice este mensaje, cariños para ambas Lauras. Un saludo a mi amigo Mauro Ruiz, que se nacionalizó colombiano, dice alguien por acá. No voy a decir quién escribe por las dudas, pero si son tan amigos debe saber, ¿no?, a qué se refiere y quién es el que transmite este mensaje, ¿no? Sí, hay varios igual que en la jornada de hoy amanecieron colombianos tomando mucho café de repente, ¿no? No sabemos el por qué, se alegran de las desgracias ajenas igual. Le quiero mandar un beso muy grande a mi amigo Mauro. Espero que esté escuchando con su chica como siempre, ¿eh? Gracias Edson del otro lado, te mando un beso enorme. Le quiero mandar un beso y un abrazo especial a mi amiga y ex vecina, a Silvia. Me manda un saludo, me dice feliz día, Lau de la radio. Bueno, gracias, qué lindo tu mensaje, lindo saber de vos. Te mando un abrazo enorme. Escribe Omar también saludando a Laura Pérez y a Laura Morán desde Mendoza, Argentina. Bienvenida a la provincia del vino, tan linda la provincia de Mendoza, ¿eh? Tuve un par de amigos mendocinos, ya no veo, hace rato he perdido el rastro, pero qué lindo es saber que tenemos oyentes allí, ¿eh? Y por todos lados además, y se van sumando de a poquito. Yo quiero saber desde dónde nos escuchás o desde dónde nos ves. El 280-426-6319 es para que te contactes con nosotros a través de WhatsApp. Y si no, en YouTube, ahí te conectás, nos ves, nos escuchás, pero también podés escribir, ¿eh? Y nos contactamos de alguna manera. A ver qué dice por acá. Muy, pero muy buenas noches. ¿Cómo les va? Clásicos de todos los jueves, acá dando el presente. Dice el querido Harley, como siempre, quiere pedir un tema de Joe Cocker. Ah, me gusta, ¿eh? Saludos desde Comodoro Rivadavia City. Lo vamos a complacer al querido Harley porque siempre, dice, bueno, no siempre, pero está. En un 90% está Comodoro Rivadavia, dice, presente en esta noche. Nosotros entre Leu tenemos una noche bastante agradable, ¿eh? Fue una jornada linda, muy nublada. Bueno, y ahí estamos, viendo si en algún momento se despeja para poder observar el eclipse lunar esta madrugada. No sé si vamos a llegar, pues un poquito tarde y mañana hay que madrugar. Pero bueno, vamos a ver si podemos hacer lo propio. O al menos poner el despertador para ver qué se siente. Un ratito, dormimos un ratito, terminamos el programa a las 12, dormimos un ratito, nos levantamos a la 1:13 de la madrugada. Bienvenidos a Estación Clásicos. Ahora llega otro clásico que dice algo así como relax.

Hay una canción que se titula Don't You, de Simple Minds, de este grupo, esta banda escocesa, que ha sido un himno icónico de la nueva ola del año 85, que ha catapultado, de hecho, a la fama a los escoceses, a esta banda. ¿Por qué? Porque apareció en una película, otro clásico también. De paso aprovecho a saludar a mi amigo Luis, que cada vez que hablamos de alguna banda sonora o de alguna película, la agenda para poder verla después a la peli. ¿Se acuerdan? La semana pasada fue este excéntrico millonario. Claro, un genio. La verdad, muy bien. Bueno, y esta película, donde esta canción suena, fue hecha para esto, Don't You. Bueno, se trata sobre, a ver, estamos hablando de una película estadounidense, año 85 se estrena, The Breakfast Club, conocida en español como El Club de los Cinco, en realidad, y claro, trata sobre la historia de algunos adolescentes. Toda la historia de la película transcurre casi por completo durante un día. Es un sábado, desde muy temprano a la mañana, desde las 7 de la mañana hasta las 4 de la tarde, dentro de una biblioteca en un colegio secundario, dándole una estructura similar a una obra de teatro. Muy particular la película. Claro, y los protagonistas representan arquetipos clásicos de la secundaria yankee, de la secundaria estadounidense. Por ejemplo, está John Bender, que es el rebelde barra delincuente, ¿no? Después viene Claire, que es la chica popular, la rica, la princesita, entre comillas. Después viene Andrew Clark, que es el deportista. ¿Quién me falta? Brian Johnson, el estudiante, el cerebrito, el traga, el estudioso. Y por último, Allison, que es la chica solitaria, es a la que le llaman la rara, la incomprendida, ¿no? Bueno, y a través del diálogo, a través de la convivencia forzada, porque no queda otra, entre estos personajes, empiezan a revelar sus vidas, empiezan a revelar las vidas familiares, que son muy complejas, por cierto, y que sufren de grandes presiones y sobre todo abandono. La historia, ¿no?, que se encuadra dentro de estos cinco jóvenes encontrando puntos en común, más allá de los diferentes que parecen ser sus vidas. Muy interesante la película, ya te digo, se estrenó por el 85, conocida en español como El Club de los Cinco, y este tema fue parte de la película.

Ha marcado sin duda una generación, ¿no? Porque quien vio esa película de adolescente probablemente se haya sentido muy identificado con algunos de esos personajes. Y quizás sobre el final, y llegando a la reflexión y cómo, más allá de las diferentes personalidades, coinciden en ciertas cosas, llegan a un punto en común, nos terminamos entendiendo con todos, ¿no? Y con todas. Eran tres jóvenes y dos chicas con personalidades completamente, y además vivencias completamente distintas. Recomendable Laurita Pérez, que dice que la vio en la adolescencia. Dice, amé esta película, ¿viste? Claro, claro que sí. Bueno, probablemente la viste y no te acordás, quizás. Viste que ahora las plataformas, estas que tenemos en casa, han traído muchas películas viejas, sobre todo de los 80, bueno, y más también, y de la década del 90. Así que está bueno por ahí repasar. A mí me encanta mirar películas viejas, me encanta. Bueno, y esta es una de las que quedé ahí también por volver a mirar en algún momento. Se van, y además ya la persona ya más adulta, más madura, la ve con otros ojos, no analiza de otra forma quizás este largometraje. Bueno, me tengo que ir a la pausa, pero no sin antes cumplir con esta canción. Need You Tonight, de In Excess, año 87. Una canción que habla básicamente sobre la atracción física, la atracción mental, muy intensa, muy urgente hacia otra persona.

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Bueno, arrancamos el bloque de efemérides y arrancamos este grupo que yo sé que le gusta a mi compañera, yo sé que le gusta The Cure, a Laurita Pérez, un mimo para ella también, no puede ser, sino siempre complaciendo a los demás. Una canción que se lanzaba, esta canción Love Song, se lanzaba un 21 de agosto del año 89, ahí, al límite, ¿no? En los 90, una de sus canciones más icónicas.

Continuando con las efemérides musicales, esta banda particularmente, un 22 de agosto, estamos hablando de The Beach Mode, lanzaba un disco muy particular, muy ochentoso, ya lo están escuchando la canción de fondo, una canción, un sencillo que pertenece a este disco, ¿no? El álbum Construction Time Gain, de la banda inglesa The Beach Mode, lanzado el 22 de agosto, decía, del año 83 en el Reino Unido. Y a los poquitos meses se lanza en Estados Unidos. Muy particular, ¿por qué? Porque, bueno, se encargó, famoso este disco, por introducir un sonido industrial. Se habrán dado cuenta cuando arranca el tema en la intro, ya te das cuenta ahí. Y letras con mucho contenido político, sobre todo en esa época, ¿no? Político y social. Entonces, la banda usó el sintetizador Emulator para grabar ruidos reales. ¿De qué? De calle, de metales, de martillos, de sierras. Bueno, y deja atrás lo que es un poco más el pop, ese pop más ligero, para crear canciones con ritmos un poco más metálicos, un poquito más pesados y quizás más oscuros también, ¿no? Las canciones que han combinado melodías electrónicas con texturas ruidosas, dicen, y experimentales. Y lo que decía, mucha crítica social, sobre todo en este disco, año 83... Las letras que hablan sobre desigualdad, el capitalismo, la avaricia corporativa, el peligro nuclear, ¿eh? También habla del tema de la ecología. Mirá vos, ¿no? Estamos hablando del año 80 y pico, más de 40 años, y parece que no hubiese pasado mucho el tiempo. Este disco la rompió, año 83. Y esta canción, la que viene a continuación, también pertenece, este sencillo, a este disco que se lanzaba por allá a principio de los 80.

Qué linda versión, ¿eh? A mí me gusta mucho esta versión. Claro, en agosto del 78, I Fuck the Law, se grababa esta canción de la banda The Clash, una versión en Estudios Olympic. Año 78, mirá si será viejita. Una historia que se empezó a crear también en agosto, pero del año 75, y es una canción que creo que todos conocemos, y estoy segura que al 98-99% de los oyentes que están del otro lado les gusta, una mítica canción de Queen. Se comenzaba a grabar en agosto del 75, decía, en Gales. Iba a llamarse de otra manera, estamos hablando de Bohemian Rhapsody, ¿no? Mongolian Rhapsody se iba a llamar. En los manuscritos originales de Freddie, el título inicial de la canción estaba escrito de otra manera, pero posteriormente tachó esa palabra y la cambió por la que todos conocemos, ¿no? Para lograr este gigantesco efecto coral de la sección operística, Freddie Mercury, Brian May y Roger Taylor grabaron sus voces una y otra vez mediante sobregrabaciones. Terminaron acumulando aproximadamente 180 pistas individuales. Ese creo que es el número que se maneja, ¿no? En el 75 se grababa en cintas analógicas de 24 pistas. Debido a la enorme cantidad de veces que pasaron la cinta por los cabezales para hacer las mezclas, la capa de óxido de hierro se desgastó tanto que, según Brian May, al sostenerla contra la luz se podía ver a través de ella. Tuvieron que transferirla rápido a otra cinta antes que se destruyera. La banda ensayó durante semanas antes de entrar a ese estudio. Solo grabar la sección operística tomó una semana entera, de hecho, trabajando en sesiones intensas. Eran entre 10 y 12 horas diarias aproximadamente, y todo estaba en su cabeza, ¿no? Él llegó al estudio con toda la canción estructurada, ¿no? Mentalmente, estaba todo en su cabecita, y en lugar de partituras tradicionales usaba trozos de hojas, de guías telefónicas, estamos hablando en aquella época, y papeles de notas donde tenía anotado ese mapa. Era un mapa de acordes, un mapa de coros, entre otras cosas, ¿no? Esta historia comenzaba a crearse un 24 de agosto del año 75.

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Esta canción, por esta época, pero en el año 90, de Sinéad O'Connor, dominaba los MTV, ganando el video del año con esta canción específicamente. Y de esta manera abrimos el juego entonces y abrimos este bloque de los lentazos, estos clásicos lentos.

Bueno, hermoso, ¿eh? Hermosa la selección musical, dice alguien por ahí en YouTube. Excelente selección de música, será el eclipse que las iluminó. ¡Ey! ¿Qué te pasa, Omarcito? ¿Nos desconociste? Si siempre hacemos buena selección. ¿Qué te pasa? Bueno, sí, puede ser que el eclipse lunar nos haya atravesado de alguna manera, ¿eh? Y estamos iluminados. Pero igual el programa se arma bastante antes, ¿eh? Así que no es por estas horas. Puede ser que sí, puede ser que no. Un beso muy grande al querido Gaby Yáñez, que está escuchando, parece, me manda abrazos, buenas, dice presente, mi querido amigo. Hace rato que no tengo novedades de mi amigo Gaby, pero sé que está del otro lado. Como mi amigo Mauro Ruiz, que está escuchando, con su chica, como siempre, dice presente. Bueno, se acordó de los hinchas de River, aguante Vélez, dice de paso, aprovecha y dice, aguante Vélez. Bueno, te queremos mucho, Maurito, gracias. Gracias, y me cuenta de paso que parece que se ha encontrado con mi madre. Bueno, nunca se encuentran en la iglesia igual, eso es cierto. ¿Dónde se encuentra Mauro Ruiz con alguien? En un baile, siempre en un baile. Bueno, si le encontró a mi mamá, que también cuesta sacarla del baile, se han encontrado los bailarines, parece que se reconocieron ahí, ¿eh? Qué lindo. Bueno, gracias, Maurito, querido, te mando un beso muy grande a vos y a tu chica, como te gusta decir. Gracias a Jorgito Arias, pues me mandó una fotaza de la luna en Puerto Madryn. No saben lo que es, si no están viendo, bueno, es difícil, la voy a describir. Es la luna en esta noche, el mar, que es una seda, es un aceite, y justo en el reflejo de la luna, ¿no?, que se forma en el mar, hay alguien ahí con una tabla, paradito, no, impresionante. Y me dice Jorge, pues yo no me di cuenta, no la percibí, que hay una ballena al costado. Claro, es muy poquito, pero se alcanza a percibir. Así que, terrible foto. Le pregunté, le digo, Jorgito, decime quién sacó esa fotaza, pues. No es que no crea que él la pudo haber sacado, pero como sé que estaba ocupado, por ahí se le complica, y ahí me pasó alguien que sacó la foto, unas fotos tremendas, se ve que se dedican a eso, así que gracias, mi querido Jorge. Continuando en este bloque de lentos clásicos, él tenía que decir presente, ¿por qué? Porque Phil Collins lanza por allá por el año 84 One More Night, en Estados Unidos. Claro, fue un primer sencillo de un álbum y posteriormente se lanza, creo que fue al otro año, sí, casi un año pasó para que se lance en el Reino Unido y sea un éxito.

Llegan mensajes muy lindos al 280-426-6319. La gente se suma, a la gente le gusta mucho el clásico internacional, sobre todo de la época o de la década del 80, ¿no? Bueno, hay otros viejitos que son impresionantes. Nos vamos acordando y, bueno, traemos a la memoria, depende la efeméride, depende el momento. Y dice aquí mi amigo Nahuelito, dice, temazos, Lau me pone, y me cuenta de paso, dice, hoy, día de la radio, allí por la época de COVID, supongo que se refiere al 2020, escuchando un programa local de FM, hicimos, dice, y nos contactamos y formamos un grupo, Locos por la Radio, así se llamó el grupo que crearon entre los oyentes, supongo. Luego nos juntamos y nos conocimos, dice, qué loco, ¿no? Bueno, de eso se trata, mirá lo que fue la magia de la radio, y después quedan los amigos. Hecho, en mi caso particular, la verdad que en la vida hice grandes, grandes amigos gracias a la radio. Y no me refiero a los compañeros, porque uno con el compañero toma un mate, comparte más tiempo. Hablo del oyente, ese que a veces te conoce más de lo que vos pensás y te conoce cada detalle, hasta tu humor, hasta tu estado anímico ese día, conoce todas tus mañas y uno no se da cuenta, ¿no?, de lo que puede causar o transmitir en el otro. Y bueno, y esas cosas vuelven, y la verdad que hemos hecho amistades.

por toda la provincia, de hecho, por toda la provincia del Chubut. A mí me he llegado al Maitén gracias a los oyentes, porque me esperaron alguna vez. Ahí lo conocí a mi querido amigo Raúl Entraigas, por ejemplo, que escucha siempre el programa con Osvaldo La Tarde, un genio total. Ahora vive por aquí, vive por la zona, pero lo conocí allá en el Maitén, como los amigos de Corcovado, de Gaiman, de Esquel, muchísimo, la comarca, incluso gente linda me ha dado la vida, gente linda me ha dado la radio. Mirá si no hay que celebrarla a la radio. Don't Cry, una canción de los Guns, lanzada en el año 91. Nos venimos un poquito más acá, igual no mucho, como parte de álbumes gemelos. Una inspiración, dicen que en realidad nació por el 85 antes de que se formara la banda. Axel y uno más de los integrantes se enamoraron de la misma chica. Es una historia ya conocida, ¿no? Y ella le dijo a Axel, no llores en un banco del parque cuando él estaba triste. Y eso fue lo que inspiró este título.

La canción Te habré superado o Te superaré o Ya te habré olvidado, se lanza, la canción de Toto, estamos hablando, se lanza como sencillo principal en octubre, año 86. Bajamos del 91, volvimos al 86, ¿no? Formando parte de su sexto álbum de estudio, titulado Fahrenheit, el cual salió al mercado en agosto también, un 25 de agosto del año 86. Entra en el bloque de lentos, entra en el bloque de efemérides este disco, ¿no? Una canción, en realidad el videoclip, no sé si lo recuerdan al videoclip musical que se filmó en una azotea, en un edificio, en Los Ángeles, en California, y mostraba, de hecho, a la banda tocando hasta que de repente comienza a llover de verdad sobre ellos. Quedó fantástico, ¿eh? Quedó fantástico. El disco marcó, de hecho, ese disco donde está esta canción, marcó el debut oficial de Joseph Williams como vocalista principal de Toto, y fue el último trabajo, además, de Steve Porcaro como miembro permanente de lo que fue la formación en aquella época. Estamos hablando del año 86. Y con esta canción cerramos el bloque de los lentos internacionales.

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¿Por qué será que estamos escuchando esta canción de fondo, no? Además de que es una de las bandas que le gusta mucho a mi compañera, Tears for Fears. Claro, estamos en el bloque de nacimientos, de cumpleaños, fallecimientos también. Hay muchos artistas que hay que recordar y su partida, ¿no?, de la vida física por estas épocas. Pero un 22 de agosto del año 61, ha cumplido 65 años, nacía Roland Jaime Orzabal, o Jaime, como te quieran, Rolando Jaime Orzabal de la Quintana, nacido un 22 de agosto del año 61, músico, cantante, compositor, productor discográfico, autor también, escribió libros, es el guitarrista, co-vocalista principal, compositor además principal y cofundador, y único miembro constante, ¿no?, de la banda. Es productor, de hecho, de artistas como Oleta Adams, entre otros, ¿no? Bueno, decíamos, nace en Inglaterra, por allá por el año 61, estuvo de aniversario. Su mamá era inglesa, su papá francés, con raíces españolas. ¿Y saben qué? Abuelos argentinos. Mirá vos, tiene algo nuestro tiene, ¿eh? Conoce a Carl Smith en su adolescencia y formaron parte de grupos previos como mirá vos, Graduados, que creo que hicimos alguna vez un bloque respecto de, sí, algo recordamos, no me acuerdo qué, pues fueron muchos programas, antes de crear su proyecto más famoso, ¿no? Bueno, y el éxito que llega con esta banda que estamos escuchando de fondo. Creó la banda junto a Carl Smith en el año 81, con Kurt. Y se combinó, por supuesto, el pop, el rock, la new wave, las letras profundas sobre problemas psicológicos y emocionales, pero sobre todo basándose en la juventud, ¿no? En la adolescencia, un poco más. Bueno, y la verdad que compuso éxitos, compuso himnos como este que estamos escuchando de fondo, Shout, qué temazo ese, y otros, ¿no? Everybody Wants to Rule the World, otro temazo que lo hemos disfrutado y un montón en este programa, en Estación Clásicos. Bueno, el que sigue también es un clásico y tiene que estar en este bloque, en este programa.

Por agosto también, un 21 de agosto, pero del año 52 nacía Joe Strummer en Ankara, en Turquía, y se convirtió en un ícono vocalista, letrista, era guitarrista también de la legendaria banda británica de punk rock The Clash. Su nombre en realidad era John Graham Mellor, pero bueno, él creció viajando, de hecho, por el mundo. Su papá tenía un trabajo diplomático y lo hacía trasladarse permanentemente de chico. Bueno, y lo que fue su juventud, estudia él en Inglaterra, se interesa por la música, rock y folk, y así comienza. Las primeras bandas, de hecho, las forma desde muy jovencito, a mediados de los años 70, y hubo un encuentro clave. Por allá por el 76 conoce a Mike Jones y a Paul Simonon, con quienes funda The Clash, entre el 76 y el 86. Fue la cara visible, ¿no?, de la banda The Clash, y sobre todo dicen lo que era la fuerza poética del grupo. Claro, combinó energía rápida del punk, algunos ritmos de reggae también, ska, algo de rock and roll. Bueno, y sus canciones que hablaban mucho en tono político, ¿no? La desigualdad, la rebelión juvenil, justicia social. Bueno, estamos hablando de la misma década, viste que los significados, ¿no? Básicamente las letras por aquella época hablaban mucho de lo mismo, ¿no? Los temas sociales, los temas políticos, la juventud, la identidad, sobre todo. Bueno, discos que se crearon conocidísimos, London Calling, entre otros, que es lo que vamos a escuchar ahora, The Clash, en el año 77, que fue el homónimo, entre otros, ¿no? Una historia de la música moderna, han cambiado, dicen, The Clash, la música moderna. Falleció de manera repentina a finales de diciembre, en el año 2002 fue que se murió y tenía 50 años, fue a causa de un problema cardíaco. Fue incluido, de hecho, de forma póstuma en el Salón de la Fama del Rock and Roll por allá por el año 2003.

Hay otra canción que fue un clásico de Clash, creo que todos la hemos escuchado en algún momento de nuestra vida, esa que dice así como, ¿debo quedarme o debo irme? ¿Qué hago? ¿No? Un ícono, además, un tema de rock escrito en este caso por el guitarrista, por Mike, por allá por el año 81, y claro, ya habían empezado las relaciones así complicadas en la banda, algunas que otras tensiones. Entonces el álbum se grabó en un momento de crisis, era una crisis interna en la banda, bastante mala química, mala vibra, llámalo como quieras, entre Mike y el líder, ¿no? De quien estamos hablando, porque, bueno, hubiese cumplido años. Muchos fanáticos, de hecho, muchos críticos creyeron que la letra trataba sobre esto, sobre la inminente expulsión o salida de él del grupo, lo cual ocurrió de manera definitiva 2 años más. Faltaba... No faltaba mucho, pero faltaba. La gente al final tenía razón. Pero bueno, fue el propio Mike quien aclaró en entrevistas que la letra no hacía referencia a los problemas dentro de la banda. No lo sabremos. Finalmente sucedió.

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Este hombre que estamos escuchando en este momento fue célebre letrista estadounidense, Jerry Lieber, y cofundador además de una famosa pareja de compositores, River Stoller. Bueno, nacido en agosto también, perdón, fallecido en agosto, disculpa, del año 2011. Él se fue de la vida física en el mes de agosto, por eso entra dentro de este bloque de estas efemérides, ¿no? Claro, se fue a los 78 años, murió en Los Ángeles, de hecho, debido a una insuficiencia cardiopulmonar. Había nacido en abril, año 33, en Estados Unidos, y bueno, se fue de la vida física en agosto del año 2011. Fue letrista, fue compositor, productor musical, y bueno, conoció, por ejemplo, entre otros célebres, al pianista Mike Stoller, por allá por el año 50, formando un dúo. Fue histórico, además, Stoller, que ponía la música y él escribía las letras. Ayudaron a definir, de hecho, el sonido de este Rhythm and Blues y el nacimiento, de hecho, del rock and roll por allá por la década del 50, 60, estamos hablando, claro. Estoy hablando que el tipo nació por el año 33, imagínate, era muy joven, ¿no? Tenía 20 años o casi 20 años. Fue creador de muchos éxitos, por ejemplo, lo que acabamos de escuchar, que estaba interpretado por él, pero hubo muchos artistas que fueron claves en la historia de la música que interpretaron sus letras, interpretaron sus canciones. Por ejemplo, Elvis Presley, que a continuación dice lo siguiente.

Lo decía, ¿no? Esas canciones de él que impulsaron lo que fue la carrera de Elvis y de otros grandes intérpretes de esa época. Ingresaron, de hecho, al Salón de la Fama del Rock por allá, por el año 87. Mirá vos, bastante más adelante. Otro quien ha interpretado una de sus canciones famosas fue Little Richard, este nombre artístico de Richard Wayne Pennyman, que ha sido un cantante, compositor, también humorista, pianista estadounidense, considerado como uno de los pioneros más influyentes y sobre todo importantes de la historia del rock and roll, interpretando entonces Kansas City.

Charlie Watts, el legendario baterista de The Rolling Stones, fallecía un 24 de agosto, año 2021. 80 años tenía. Falleció en un hospital de Londres, rodeado de su familia.

El mundo de la música quedó de luto aquel 24 de agosto del año 2021 con la muerte de Charlie, el histórico baterista de The Rolling Stones, que decíamos tenía 80 años y falleció en un hospital de Londres. Estaba rodeado de su familia, de hecho, según confirmaba en ese momento su representante, ¿no? Y la noticia que fue difundida por la propia banda también, se acordarán ustedes, bueno, que lo recordó de hecho como uno de los grandes bateristas de su generación y que había pedido por allí en aquel momento respeto para la familia, para los amigos. 80 años tenía. Y la muerte de Watts se produjo pocas semanas después de que se anunciaran que no participaría de la gira de los Rollins que ellos tenían prevista en los Estados Unidos. Y el músico había sido sometido ya a un procedimiento médico y los doctores, de hecho, le habían recomendado descansar. Se tenía que recuperar. Claro, estamos hablando de un tipo de 80 años. Su lugar en los conciertos iba a ser ocupado por Steve Jordan, colaborador, ¿no?, de Keith Richards. Había nacido en Londres un 2 de junio del año 41, Charles Robert Watts, llegado a la música, de hecho, y atraído principalmente por el jazz, y aprendió a tocar la batería de manera autodidacta, contaba él, y durante su adolescencia comenzó a frecuentar algunos clubes londinenses donde se presentaban músicos de ese género. Y esa influencia nunca desapareció porque se convirtió en una de las características más populares de su estilo, de su propio estilo. Y antes de convertirse en una figura fundamental del rock, él estudió arte, de hecho trabajó como diseñador gráfico, y el ingreso a la banda, a los Rollins, se produjo por allá por el año 63, cuando la banda comenzaba a construir ya una identidad musical. Y desde entonces permaneció junto a Mick Jagger, junto a Keith Richards, durante casi 6 décadas, atravesando cambios de integrantes, transformaciones culturales y distintas etapas, ¿no?, de lo que fue la historia de esa gran banda. Y a diferencia de otros integrantes de los Stones, él siempre mantuvo ese perfil más discreto, ¿no?, un perfil un poco más bajo, mientras Jagger se transformaba en uno de los grandes icónicos escénicos del rock, y Richard construía otra imagen ya asociada más a la guitarra eléctrica. Bueno, y el baterista prefería la discreción, ¿no? Esos trajes elegantes, se acordarán ustedes, y una vida completamente alejada de los excesos de la fama. Sin embargo, bueno, detrás de esa apariencia tranquila se encontraba uno de los elementos fundamentales del sonido de la banda, nada más y nada menos. Y esa manera de tocar no se caracterizaba por buscar protagonismo, todo lo contrario, él aportaba precisión, de hecho, aportaba mucho equilibrio, pero sobre todo un particular sentido del ritmo y del swing, dicen los que conocen la banda. Ahora llega The Rolling Stone, uno de mis temas preferidos.

Rain Be Black, de The Rolling Stones. Bueno, recordando a Charlie que fallecía un 24 de agosto del año 2021, este legendario y además indiscutible baterista de la banda. Alguien se fue también de la vida física en agosto, un 26 de agosto, pero del año 2004. Ella fue Laura Branigan, la voz de clásicos, por ejemplo, este.

Fue destacada, destacada cantante, actriz estadounidense, conocida mundialmente por esos éxitos del pop por allá por los años 80, como esto que estamos escuchando de fondo, Self Control y Gloria, ¿no? Había nacido en julio, un 3 de julio del año 52 en Nueva York. De hecho, había estudiado en la Academia Americana de Arte Dramático. Trabajó como corista del músico Leonard Cohen por allá por el año 76 y ha firmado su contrato con Atlantic Record en el año 79. La canción esta de fondo, Self Control, año 84, se lanzó, publicó ese gran éxito, participó de bandas sonoras, de hecho, como estamos hablando de una película muy famosa, como Flashdance, entre otras, ¿no? De hecho, bueno, la canción Gloria, en el año 82, Gloria es más viejita que Self Control, es un tema que rompió récords y que llegó a los primeros puestos más populares. Fue tremendo. Ella falleció, como decíamos, un 26 de agosto, en el año 2004, por un aneurisma cerebral. De hecho, dormía. Cuando falleció, dormía en su casa. Estaba en su casa de Nueva York. Y algunos reportes, inicialmente, en la prensa, digo, habían informado, porque por ahí, cuando buscás información de ellos, si te acordás, algunos decían 47 años. Bueno, no. En realidad, los registros posteriores confirmaban que tenía 52 años cuando se fue. Reportes, inicialmente, en la prensa, digo, habían informado, porque por ahí, cuando buscás información de ellos, si te acordás, algunos decían 47 años. Bueno,

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1: Bueno, y el adiós al negro Rada, ¿no? A Rubén. Y lo teníamos que tener en esta noche. Había que recordarlo, había que hacerle un homenaje de alguna manera. Sobre todo en este último bloque donde generalmente pasamos algo de rock nacional. Y él tuvo mucho que ver con nosotros y con nuestros artistas, sobre todo. De hecho, hizo un disco, un discazo por el 2000 y pico, donde interpreta canciones nuestras, ¿no? Canciones de artistas argentinos. Construyó durante más de 6 décadas una obra que llevó el candombe y que llevó la cultura afrodescendiente al centro de la música popular. Y la conexión con nuestro país, que también quedó muy marcada, ¿no? Y de hecho, quedó en su propia familia, porque estamos hablando de 3 hijos, de Lucila, de Julieta, de Matías, que nacieron en Buenos Aires y que desarrollaron carreras vinculadas con la música, vinculada con las artes, construyendo también y a su vez trayectorias entre Argentina y entre Uruguay. Rubén, el negro Rada, que falleció a los 83 años y su partida física genera un impacto muy grande en la escena artística, tratándose de una de las figuras fundamentales de la música popular rioplatense, ¿no? Pero que queda una obra que durante más de 6 décadas, como decía, hizo mucho más que mezclar algunos géneros, porque llevó la raíz afrodescendiente del Río de la Plata a lugares donde no podía realmente entrar. Cantante, percusionista, compositor, un performer sin igual. Él hizo convivir el candombe con el rock, con el funk, con el jazz, el soul, la murga, la música popular. Y no pidió permiso, ¿eh? No pidió permiso. Pasó, ¿eh? Sin etiqueta. Había nacido en Montevideo el 16 de julio del año 43. Creció entre Palermo, Barrio Sur, en una familia que estaba atravesada ya por la música y por la tradición afrodescendiente, como decía. De hecho, su papá, Raúl, era repiquetero de candombe. Y su mamá había llegado desde Brasil y cantaba en una escuela de samba. Entonces, bueno, desde muy chiquito los tambores formaron parte de su vida. Y con sus primos, de hecho, cuando era chico tocaba la calle. 10 años tenía más o menos cuando comenzó a salir con algunas comparsas, por ejemplo, Añoranzas Negras, La Morenada. Un orgullo, una conciencia negra que lo llevaron en numerosas oportunidades a posicionarse y a denunciar, de hecho, el racismo en sus obras, por ejemplo, con el éxito ¿Quién va a cantar? Del disco homónimo, donde él sentenciaba palabras textuales, ¿no? Cuando el racismo no tenga parientes, me sentiré orgulloso de la humanidad. O en el tema Sudáfrica, por ejemplo, canción antigua del álbum Montevideo, ¿no? Hermanito blanco, no se olvide que yo tengo la sangre igualita a usted, algo así decía. Hermanito blanco, qué feliz seré cuando el hombre olvide su color de piel. Que negros y blancos canten de una vez la canción deseada de la sensatez. La historia musical del negro también es la historia de un artista que se negó a elegir una sola identidad musical, porque con Eduardo Mateo, en el Quinto, participó de hecho de una transformación que iba a terminar dando origen al candombe beat. Después llegaron Totem, Opa y una carrera solista en la que decíamos el rock, el jazz, el candombe, el funk, pudieron convivir permanentemente sin ningún inconveniente, hasta llegó a transformarse de hecho en un superhéroe para las infancias. ¿Se acuerdan ustedes? Quizás no, pero hizo un disco para las infancias. Hizo tanto, Rubén Ra, con un proyecto musical Rada para Niños, donde él descubrió una forma de construir de alguna manera lo que era el futuro, acercándose así a las nuevas generaciones, desde la música, sin subestimarlas, y entendiendo además que el público infantil también merecía una obra pensada con la misma seriedad que cualquier otro tipo de obra. Y también pensó en quienes muchas veces quedaban afuera de los espacios. Entonces, bueno, de esa forma mantuvo entradas muy accesibles para que las familias pudieran asistir. Pensaba en todo el Negro Rada, era increíble. Y luego comenzó a llevar a los nenes de barrios populares a distintas y de distintas instituciones a sus espectáculos. 15 años, desde su comienzo en el año 99, Rada para niños se convirtió en un clásico de la escena infantil uruguaya y llegó también a Buenos Aires, de hecho, con espectáculos, con discos y con personajes que acompañaron a varias generaciones.

Bueno, como decíamos al principio, la historia de Rubén Rada también se escribió de este lado del Río de la Plata, porque el vínculo con Argentina fue mucho más profundo que el de un músico uruguayo que cruzaba la frontera para tocar cada tanto, ¿no? Porque durante varios años vivió en Buenos Aires, trabajó, grabó, participó de distintos proyectos y de hecho construyó una relación con un público que terminó incorporándolo como parte de su propia cultura musical. Esa conexión atravesó incluso su propia historia familiar. Sus tres hijos, la mencionábamos al principio, ¿no? Lucila, Julieta y Matías, nacen en Buenos Aires y empiezan a desarrollar ese amor por el arte, cada uno desde su propio camino, ¿no? Pero siempre carreras vinculadas a la música, llevando también parte de ese legado entre ambas orillas. Rada dejó una obra que, la verdad, excede cualquier clasificación. Un legado muy profundo, haber demostrado que la cultura afrodescendiente podía ocupar el centro de la escena sin dejar de reconocer sus propios orígenes. Hay una canción que interpreta Julieta, su hija, junto con él, y hacen algo muy lindo, Botija de mi país, por ejemplo. Algo así, dice.

Bueno, la verdad que la partida física, como a uno le gusta decir, para no ser tan cruel, ¿no?, y mencionar esa palabra, deja un vacío enorme en lo que es la escena, en su obra, lo hace eterno al negro. Realmente está en los barrios donde ha crecido el candombe, está en la historia, están las comparsas, están los músicos que han aprendido de él, de hecho, incluso en las tribunas, ¿no?, en canciones de distintos clubes de Uruguay, pero de Argentina también, está en la familia y en cada generación que encontró en Rubén Rada, un artista muy comprometido, de hecho, con su comunidad, porque él en algún momento dijo: llevo el peso de mi raza arriba de mis hombros. Alguna vez, cuando le preguntaron qué significaba ser un referente, y después dijo: me gustaría que haya más grones acompañándome ahí arriba. Bueno, el paso a la inmortalidad resonó con mucha fuerza de este lado del Río de la Plata, porque la organización afroargentina, se denomina DIAFAR, lo despidió con mucho afecto en las redes sociales para honrar, ¿no?, su vida y su legado. Desde las plataformas lo que hicieron fue rescatar ese mensaje tan valioso que él dejó, que el artista les había dejado durante carnavales afrodescendientes en Cava, por allá, por el año 2014, recordándolo al negro Rada como un hermano que supo acompañar las luchas y celebrar la identidad negra desde el arte. Con un "que viva siempre tu tambor", la comunidad celebró a quien fue, a quien es y a quien será, un faro, dicen ellos, ineludible, de orgullo, de memoria, pero sobre todo de compromiso para todo el Río de la Plata. Con esas palabras lo despidieron desde DIAFAR, la organización afroargentina. Se fue este maestro hace muy poquitas horas, el adiós a Rubén Rada. Bueno, nosotros con el negro Rada nos vamos a ir también. Le quiero mandar un beso muy grande a todos los amigos que están del otro lado, que han solicitado. No hemos llegado a pasar quizás todas las canciones solicitadas, pero los invitamos, por supuesto, a que el próximo jueves se sumen y vamos a ir armando cositas lindas, como siempre. Gracias por el acompañamiento, gracias por el aguante, por estar siempre del otro lado y por esas palabras tan lindas. Laurita Pérez estuvo conmigo en la operación técnica y musicalización. Con el negro Rada, entonces, nos despedimos. Será hasta el próximo.

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2: 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Esta decisión, impulsada por el Gobierno Nacional, afectará de forma directa el ítem Mercado Eléctrico Mayorista. Los porcentajes para los usuarios residenciales tendrán un rango de aumento de hasta un 128%, según su categoría N1, N2 o N3. 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

0: amigas, buen día. Bienvenidos y bienvenidas a la primera mañana de la radio. Tengo unas pilas, Adrián. Adrián Agüero está en los controles.
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0: César Castro es nuestro productor periodístico. Y además, por supuesto, además, la presencia de Marito Gallero desde Puerto Madryn. Desde la potente Comodoro, Germán Velasco. Y desde el paraíso Esquel, Juan Martín Cángaro. Vamos, vamos, arriba que comienza la mañana de este viernes 28 de agosto del 2026. Pablo Abdala es nuestro coordinador técnico, el autor de la afamada frase: estamos en eso.
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0: Jorge Aquino en la web de Jornada y Lorena Liming, que hoy viernes, 9:30 de la mañana, comparte su columna con nosotros. Son las 7 de la mañana con 7 minutos. Buen día para todos, para todas, que arranquen la mañana de la mejor manera. Una jornada agradable. Controlen con el dato que tiro. Por favor, contrólenme, que esté todo bien. Chequemos que esté bien la temperatura, porque ayer les decía que había como 18 grados de temperatura y teníamos 8, teníamos. Le había errado por 10 nada más. Así que chequeemos antes de arrancar. Entre Leu, 9 grados la temperatura actual. ¿Está chequeado, Adrián? Si me dice que está perfectamente chequeado. Entre Leu, 9 grados la temperatura, humedad del 54%, viento a 21 kilómetros. Y la máxima pronosticada para hoy es de 21 grados en Trelew. Otro día primaveral el que vamos a tener. En Puerto Madryn, un poquito más arriba la temperatura, 12 grados, humedad del 51%, el viento a 21 kilómetros y se espera una máxima de 20 grados para este viernes, según indica el Servicio Meteorológico Nacional. Nos vamos un poquito hacia el sur, en Comodoro Rivadavia, la temperatura actual 10 grados, la humedad asciende al 54%, viento a 29 kilómetros del oeste se espera para hoy, cielo nublado y máxima de 15 grados, según indica el Servicio Meteorológico Nacional. Y completando, en las ciudades cabeceras de la provincia, tenemos 2 grados de temperatura en Esquel. Sí, en Esquel 2 grados sobre cero de temperatura, humedad del 88%, viento a 10 kilómetros. Se espera para hoy una máxima de 9 grados.

Son las 7 de la mañana con 9 minutos. Como siempre, hay muchísimo material para compartir con ustedes. Hoy es viernes, así que preparamos para dentro de un ratito el cuentito del día. En vez de compartir la editorial, editoriales de lunes a jueves. Y el viernes, un cuentito o un texto, una reflexión, para arrancar con buenas pilas y reflexionando de cara al fin de semana. Así que lo preparamos para dentro de unos minutos nada más. 28 de agosto del 2026 y se imponen los títulos de la actualidad informativa local, regional, nacional, internacional y deportiva con los títulos de la web de Jornada.

Jornada titula esta mañana, tres jueces confirman la cárcel común para Jorgelina Domínguez. Es la joven que en 2017 asesinó a balazos a Candela González. La condenaron a 20 años de cárcel, pero cumplía la pena en su domicilio. Ya cuatro jueces coincidieron con que ya no tiene menores de 5 años a su cuidado y por lo tanto no hay excepciones para que pierda el beneficio y quede alojada en un centro de detención el resto de su sentencia. Otro título, escándalo judicial. La fiscal Gómez apuntó contra Miquel Arena. Lo dijo ayer en nuestro programa. Es todo mentira y fue armado, señaló. Un par de títulos deportivos vienen bien. Mundial de hockey. Las Leonas vencieron a Australia y están en una nueva final. Liga del Valle. En su despedida, Owen Soto marcó 5 goles para Germinal. Y en el básquet de la Beach, Madryn se floreó ante Germinal. Alerta climática, El Niño. Con una intensidad histórica, las regiones argentinas que están en riesgo. Comodoro Rivadavia, parroquia sortea un auto para recaudar fondos y terminar el Zoom. Y en Chubut, Punta Tombo prepara una nueva temporada con más accesibilidad y servicios. Revés para Milei. La justicia declaró inconstitucional un artículo de la reforma laboral sobre indemnizaciones. La Cámara Nacional de Apelaciones del Trabajo emitió un fallo en contra del apartado que establece una reducción en los resarcimientos económicos para los trabajadores. Chubut, gabinete, renunció Guillermo Espada a la presidencia del IPB. En La Rosada, Santilli recibe a los gobernadores de 3 provincias. Pensando en el 2027, en Chubut se adelantarán las elecciones del próximo año. En Trelew, un colchón provocó el incendio parcial de una vivienda. El jueves, luego del mediodía, bomberos concurrieron al barrio Marina tras un principio de incendio que se inició por un colchón cerca de una estufa. Y en Trelew, volviendo al ámbito judicial, 12 años. 12 años preso por violar y embarazar a su hijastra. Durante la audiencia, el acusado reconoció expresamente los hechos tal como fueron formulados por el Ministerio Público Fiscal, su responsabilidad penal, la calificación jurídica y la pena de 12 años de prisión requerida por la Fiscalía. La chica tuvo al bebé, agrega Jornada, al mencionar datos de este título saliente de la mañana. Los principales títulos de la web de Jornada de esta mañana.

0: 7 de la mañana con 14 minutos, buen día a los que recién se levantan, bienvenidos a este viernes, llegamos de a poquito, llegamos al viernes, último día de la semana, vamos a descansar el fin de semana con ustedes, por supuesto, pero hay mucho por hacer todavía, hoy es viernes, hay mucho material, hay novedades, hay visitas, vamos a tener visitas hoy, en un rato nada más. Hay elecciones del radicalismo el fin de semana, así que vamos a tener entrevistas vinculadas con este tema también. Les digo, Entrelew, 9 grados la temperatura, sí, 9 grados la temperatura Entrelew. Está muy linda la mañana y se va a poner mucho más lindo el día cuando lleguemos a los 21 grados pronosticados para esta jornada. En Puerto Madryn, 12 grados de temperatura, en Comodoro, 10, y en Esquel, 2 grados sobre cero la temperatura actual. ¡No! El señor Adrián Agüero está en los controles, César Castro es nuestro productor periodístico. Hoy es el día de la ancianidad, sí, hoy es el día de la ancianidad, se lo recuerda especialmente, y es un buen momento para que, recordando el día de la ancianidad, nuestros dirigentes políticos, gobernantes, funcionarios, se pongan las pilas. Y den respuestas a todos los problemas que tiene la ancianidad, empezando por el tema de la salud. Empezando por el tema de la salud, que bastante abandonados están nuestros jubilados, nuestros abuelos, nuestros queridos viejos, que van deambulando de un lado para el otro a ver si los atiende algún médico, que si el Prosate, que si el PAMI, que si qué sé yo, y todos miran para el otro lado, por ahí hacen alguna declaración, pero no hay respuestas concretas. La están pasando muy mal, muy mal. Y ahí se mezclan un poco las decisiones del gobierno nacional, que por supuesto de sensibilidad tiene poco y nada, o tiene nada, porque poco no tiene, ojalá tuviera un poco de sensibilidad, no tiene nada, y las autoridades en la provincia que tampoco se terminan de poner las pilas para resolver los problemas de nuestros queridos viejos, ¿no? Y ahí andan, como si estuvieran mendigando un poco de salud, sin que los estados no se hagan cargo, no se hacen cargo de cuidarlos y de devolverles un poco de todo lo que nos han dado ellos en su vida. Así que en el día de la ancianidad, a ver, un poquito de reflexión y de sensibilidad a todos aquellos que pueden hacer algo al respecto. Todos pueden hacer algo al respecto. Yo veo a los diputados, a los concejales que no tienen temas para abordar, para tocar, proyectos para hacer, que por lo menos se pongan las pilas con este tema. Imagínense si por cada ciudad nuestros jubilados tuvieran a un diputado y a un concejal del partido que sea, ocupándose plenamente de ellos. Y ustedes dirán, bueno, pero ¿qué puede hacer un concejal? ¿Qué puede hacer un diputado? Si las medidas tienen que tomarlo los ejecutivos, los representantes de los estados. No, pueden hacer mucho. Porque si nuestros viejos tuvieran un concejal o un diputado de cualquier signo político en cada ciudad, uno, un concejal y un diputado, ayudándole a hacer gestiones, sería un montón, pero un montón. ¿No saben lo difícil que es para nuestro jubilado ir a golpear una puerta y que le abran una puerta y después que le den una respuesta? Pero si un referente, un representante del pueblo, que debería representar los intereses de la gente, en este caso de los abuelos, se ocupara de ir a tomarle las denuncias, a conocer su situación y después a golpear la puerta con ellos, encargarse de ir al PAMI, de ir al Prosate, de ir al gobierno, de hablar con los funcionarios. No saben lo fácil, lo más fácil que sería. No saben cómo se le facilitaría las cosas a un jubilado. Si un concejal, un diputado dijera, yo voy a tomar esta bandera y los voy a acompañar, y los voy a acompañar y voy a hacer la gestión, y voy a golpear la puerta y voy a ir a los medios y yo voy a decir lo que está pasando. Pero nadie se involucra demasiado, nadie se involucra demasiado. Y ahí van nuestros abuelos, mendigando salud, entre otras cosas. Bueno, en el día de la ancianidad, a ver si alguien toma un poco de conciencia, se pone a laburar por los viejos y hacen que sus vidas no sea tan dura como lamentablemente lo es cada día. Son las 7 de la mañana con 19 minutos. Recordamos algunas efemérides mientras le doy la bienvenida al joven Juani, que nos está acompañando. Hola, Juani. el gran Juan, y que vino con una bolsita y dijo, hizo como diciendo, esto no sé, no, capaz que son figuritas. Yo me hice la ilusión que otra cosa, pero capaz que son figuritas, que son figuritas le ha enviado su amigo Juan Mondragón, gran coleccionista. Se recuerda, un 28 de agosto marcó un antes y un después en la historia del deporte argentino, porque la selección argentina de fútbol y de básquet ganaron los Juegos Olímpicos de Atenas. ¿Cómo olvidarlo? ¿Cómo olvidarlo? Carlos Tevez, Javier Mascherano, Javier Saviola, Andrés D'Alessandro, Roberto Ayala, Gabriel Heinze, Cristian Kili González formaban parte del equipo de fútbol. Le ganaron en la final a Paraguay 1-0 con gol de Tevez, que fue la gran figura de ese equipo. Y después, la generación dorada. La generación dorada, el que ganó la medalla de oro en básquetbol. Resultado impresionante, además de algunos resultados históricos, como aquel agónico triunfo ante Serbia y Montenegro, 83-82, con la palomita de Manu Ginóbili. Y dejar el pase a semifinales después de dejar afuera al Dream Team de Estados Unidos. No, fue una maravilla, pero una maravilla histórica, la de aquel equipo que dirigió Rubén Mañano y que integraban Gabriel Fernández, Fabricio Berto, Luis Scola, Rubén Volkovisky, Carlos Delfino, Leo Gutiérrez, Walter Herman, Andrés Nocioni, Manu Ginóbili, Alejandro Montecchia, Juan Ignacio Sánchez y Hugo Sconocini. Impresionante. El 28 de agosto del 63, Martin Luther King conduce la marcha sobre Washington para reiterar o trasladarle otro hecho histórico. El 28 de agosto de 1996 se obtiene la sentencia definitiva del príncipe Carlos y la princesa Lady Di en Gales. Y otro dato para compartir, que ya tiene que ver con la música. Bueno, hay unos cuantos nacimientos que también se tienen en cuenta. Hoy es el Día de la Ancianidad, el archivero, el general José de San Martín funda la Biblioteca Nacional. Por otro lado, nace Fernán Gómez, actor, director de cine y teatro español de origen argentino. Nace Mauro Viale en 1947 y un día como hoy, en 1952, van a escuchar un poco de su música y su voz. Nace Carlos Mata, actor y cantante venezolano.
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0: Bueno, bueno, bueno.
1: 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Me matan las ganas.
0: ¿Cómo se puso la mañana,
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0: Me matan las ganas, dice Carlos Mata.
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0: Este tema tan novelesco que marcó una época, Carlos Mata, un seguidor, un admirador como el señor César Castro, dice que se casó con una argentina, con una neuquina, y Carlos Mata vive en Neuquén. ¿Qué tal? Un poquito más, Adrián, un poquito más.

0: Ay, qué romántico, nos ponemos también los viernes. En 2020 muere Chadwick Boseman, actor estadounidense, estrella de Pantera Negra. Uy, sí, fue tremendo la muerte de ese joven que generó en Hollywood un impacto impresionante. Y entre otras efemérides, se recuerda en una fecha como hoy la muerte de otro grande de la música romántica, Juan Gabriel. El gran Juan Gabriel, a que también deberíamos rendirle un homenaje con un breve pasaje de alguno de sus temas musicales. A ver si hay algo de Juan Gabriel para compartir. Ahí está llegando Juan Gabriel, de a poquito.
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0: Bueno, palabra mayor.
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0: palabra
1: lo
0: mayor.
1: 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No sé si es un

0: Wow, impresionante. Qué recuerdos los de hoy, ¿eh? Qué recuerdos los de hoy. Bueno, un poquito de música no viene nada mal. En un ratito se suma María Laura Barce al equipo de la radio. Ya se prepara Germán Velasco también desde Comodoro Rivadavia. Y por supuesto la presencia estelar de Marito Gallero en Puerto Madryn y de Juan Martín Cángaro en Esquel.
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0: Un poquito de música no viene nada mal, pero claro, ya se impone la información, la noticia, ¿eh? Hay mucho para compartir. Elecciones del radicalismo. El fin de semana, el sábado, no son elecciones, en realidad sí, sí, son elecciones. Digo, sí, sí, es una elección, sí. Claro, es una elección, claro. Los representantes del partido, los convencionales, ahí votan y eligen al presidente del partido. Y está una movida, está todo el radicalismo allí en Esquel, que es el lugar donde se va a definir mañana por la tarde esta cuestión. Así que vamos a compartir testimonios en un ratito nada más. Hay temas judiciales, policiales importantes para desarrollar. Y además, entre otras cosas también, algunas decisiones judiciales con respecto a algunos sindicatos. El SOIAP. El SOIAP está planteando con enojo una situación, porque la justicia, creo que fue la doctora Testino la que resolvió que el gobierno provincial tiene que darle lugar en la discusión paritaria, en la discusión salarial al SOIAP. Y a pesar de una decisión judicial, eso no está ocurriendo. Y el SOIAP está enojado, por supuesto, el gremio. Y su referente, uno de sus referentes, va a estar con nosotros hoy hablando de este tema. También forma parte de la actualidad de la jornada.

Pero es momento de compartir con ustedes el cuentito del día. Como todos los días viernes a las 7:26, ya pensando en el fin de semana, un momento de reflexión. Un cuentito, una historia, un texto. El de hoy es un texto que compartimos para que todos reflexionemos un poquito.

0: Cada vez que me pongo una máscara para tapar mi realidad fingiendo ser lo que no soy, lo hago para atraer a la gente. Luego descubro que solo atraigo a otros enmascarados, alejando a los demás debido a un estorbo: la máscara. Uso la máscara para evitar que la gente vea mis debilidades. Luego descubro que al no ver mi humanidad, los demás no me quieren por lo que soy, sino por la máscara. Uso una máscara para preservar mis amistades. Luego descubro que si pierdo un amigo por haber sido auténtico, realmente no era amigo mío, sino de la máscara. Me pongo una máscara para evitar ofender a alguien y ser diplomático. Luego descubro que aquello que más ofende a las personas con las que quiero intimidar es la máscara. Me pongo una máscara, convencido de que es lo mejor que puedo hacer para ser amado. Luego descubro la triste paradoja: lo que más deseo lograr con mis máscaras es precisamente lo que impido con ellas.
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0: 7:33. ¡Apa! ¡Qué nublado está el cielo! Y en este tramo, menos mal que está María Laura Barcia, que pone luminosidad a la mañana. ¿Cómo le va, María Laura? Buen día.
1: Le traje brillos hoy, Galo.
0: Impresionante, me encantó los brillos.
1: Sí, bueno, ahí está. Vinimos un viernes más brilloso, hoy cansada, por supuesto. Es viernes y el cuerpo lo sabe, sí, del cansancio que va acumulando. Pero bueno, acá estamos.
0: Son florcitas, ¿no?
1: Son florcitas, sí,
0: claro,
1: sí.
0: Porque al principio no lograba determinar qué eran.
1: Este me lo eligió Mariana. Me dijo, este es para vos.
0: Bueno, buena elección.
1: Es para vos, así que buen elección acá de mi querida Mariana Pastén, que se reincorpora el lunes, ya la tenemos nuevamente con nosotros a Mariana.
0: Bueno, qué nublado está el cielo,
1: sí,
0: María Laura.
1: Sí, bueno, vamos a ver qué pasa, si nos regala algún colorcito mágico de cielo patagónico. Todavía faltan unos 10, 15 minutos. Poquito viento, 9 grados 2 décimas la temperatura, 6.2 la sensación térmica. El cielo está mayormente nublado, el viento es del noroeste a 23 kilómetros por hora. Y aprovechamos a repasar un poquito el pronóstico extendido,
0: claro,
1: porque viene el fin de semana. ¿Hay partidos este fin de...?
0: El fin de semana, si habla de la Primera Nacional, Madryn juega afuera, juega con Almirante Brown de Isidro Casanovas.
1: El sábado
0: El domingo. Y en la otra semana juega de local contra Bolívar.
1: Bueno, ahí habrá
0: que ir a la
1: cancha.
0: Fútbol
1: local también,
0: fútbol,
1: ¿no?
0: Local seguro. Y no, Germinal Brown. No sé si juegan acá o juegan afuera. Ahora le busco la información.
1: Bueno, dale. Les cuento, aprovecho a repasar el pronóstico para el fin de semana. Hoy la máxima está prevista en 18 grados. Baja un poquito el sábado, 4 la mínima, máxima de 17. El domingo 6 la mínima, máxima de 16 grados. Lo bueno es que no hay ninguna alerta meteorológica, no hay alerta por precipitaciones. Así que va a ser un fin de semana bastante agradable.
0: Bien. Muy bien, para salir a correr.
1: Sí, hay que salir.
0: Para tomar unos matecitos, a caminar en las playas.
1: En las chacras.
0: Ahí claro,
1: pasar por Gaiman, por el Valle Inferior también.
0: Qué lindo, muy apropiado eso.
1: Se dice la vuelta del perro.
0: La vuelta del perro.
1: Yo me acuerdo que en gallegos decíamos mucho eso, la vuelta del perro,
0: sí,
1: el domingo.
0: Claro. La vuelta del perro en Madryn es el indio, por supuesto.
1: Claro, por supuesto.
0: La vueltita por la costa.
1: ¿Qué vida que ha cobrado ese indio con la IA? Recién hablábamos con los chicos un poco del poder y cómo se está aplicando la IA. Bueno, ayer escuchaba en la radio a una locutora de acá local que hablaba también de los peligros, porque muchos, ante esta crisis económica que estamos viviendo, están utilizando la inteligencia artificial como si fueran los psicólogos personales. Entonces el límite, ¿no? Hasta dónde darse cuenta que en realidad uno necesita una ayuda profesional. Y el indio de Madryn, no sé si lo has visto, pero ha cobrado una vida y un protagonismo,
0: sí,
1: con
0: claro,
1: la IA,
0: claro.
1: Que ya me lo bajaron desde donde estaba,
0: sí,
1: también.
0: Sí, ya hace cualquier cosa, en cualquier momento entra a la cancha, juega un partido, pero de verdad.
1: Sí. Tiene mucho protagonismo. Bueno, sé que tengo un par de cosas por acá para leer, Esteban, pero para que me ubique, porque hoy es viernes.
0: No, hoy es viernes, ubíquese tranquila.
1: Bueno,
0: Laura,
1: porque recién voy por el martes.
0: No, 7:37. Vamos a saludar en un ratito al señor Marito Gallero en Puerto Madryn y a Juan Martín Cángaro en Esquel. Tenemos visitas temprano y tenemos también para compartir con ustedes, por supuesto, algunos testimonios que quedaron del día de ayer. Va a amanecer en un ratito, ya en unos minutos ya amanece.
1: Ya estamos.
0: Y vamos a estar mejor. Y el rojizo aparece por allá.
1: ¿Aparece? Sí. ¡Ay, qué lindo, qué lindo!
0: Sí, dura poquito, así es como una ráfaga. Lo que nos ha acompañado es una luna espectacular.
1: Porque, anoche hubo noche de eclipse, hubieron actividades acá en el Centro Astronómico después de las 10 de la noche, había un refrigerio, una charla y la posibilidad de observar la luna desde otro parámetro, no sé, podemos decir algo así, pero sí, la luna era gran protagonista ayer en diferentes puntos del país, se hablaba de la luna.
0: Bueno, algunos aprovechan para ir a pescar, ¿no?
1: Claro.
0: A pulpear, los pulpos salen en días de luna.
1: Se habría ido a pulpear con mis padres cuando era metro, no sé, podemos decir algo así, pero sí, la luna era gran protagonista ayer en diferentes puntos del país, se hablaba de la luna.
0: Bueno, algunos aprovechan para ir a pescar, ¿no?
1: Claro.

0: Así que yo digo que era soy de la escuela del gringo.
1: De la escuela del gringo.
0: Como tantos otros allí en Puerto Madryn. Y después están las otras playas, Bahía Cracker.
1: Claro.
0: Lobos, ¿no? Aunque en Cracker los pulpos están abajo de las piedras. Entonces no hay que ir tanto con
1: no
0: el...
1: No hay que ir tanto con el...
0: Con el gancho, sino que levantar las piedras estaban ahí abajo. Hace rato no voy a Cracker igual, ¿eh? Hace rato no voy a Cracker. Bueno, están cerrando las playas, porque siempre hay alguna playa que se cierra. A Cracker felizmente la abrieron después de haberla cerrado, una decisión de una jueza, después ratificado por el superior, así que felizmente a Cracker podemos ir. Otras playas lamentablemente están cerradas, entre ellas Punta Pardelas, nuestra querida Punta Pardelas, que sigue cerrada. Dijo el ministro de Turismo en un contacto, secretario de Turismo, Diego Lapena, que iba a haber noticias pronto, buenas noticias, pero bueno, van pasando la semana y no hay noticias con respecto a la apertura de Pardela, ¿no? Veremos qué pasa, no perdamos la fe, no perdamos la esperanza. 7:40 de la mañana, Juan Martín Cángaro en la cordillera, el gran Juan está en línea. El gran Juan es, lo tenemos acá también.
1: También, otro hoy gran Juan. Estamos rodeados de Juanes.
0: Tuvimos una charla de fútbol ya con Juancito.
1: Sí, los escuché.
0: El gran Juani.
1: ¿Se despabiló?
0: Se está despabilando de a poco.
1: Bueno.
0: Pero rápido despabiló porque llegó muy dormido y ahora ya está platicando con los compañeros.
1: Empieza a hacer su primer pasantía hoy el chiquito. Bueno. mirá.
0: Qué maravilla.
1: Se empieza a poner rojizo nuestro cielito patagónico entre el Leu y qué fortuna la nuestra de poder tener esta radio de la calle y observar el amanecer. Ayer fui a dar una charla por el Día de la Radiodifusión al ex 812 Alicet, a la carrera de multimedios, y les contaba, hablábamos, bueno, de la evolución de la radio. Le digo, yo por suerte alcancé a estar en las dos etapas de la radio más tradicional y cuando se empezó a transmitir por YouTube, y ahora, bueno, el rol que tiene el streaming, y les contaba esto de la vidriera que tiene nuestra radio y la chance de ver estos cielitos rojizos patagónicos que son tan lindos.
0: Juan Martín Cángaro Nesquel, ¿cómo estás, Juan? Buen día.
2: Buen día, buena mañana, aquí estamos comenzando este viernes, bueno, con buena temperatura una vez más, aunque la térmica se siente un poquito más de frío que lo que marca el termómetro, porque estamos con 4 grados, pero una térmica cercana al grado, sobre cero todo, de todas formas, y bueno, esperando una máxima que andará cerca de los 9 grados. Hoy ha cambiado un poquito el pronóstico para el fin de semana, no en cuanto a que se espera algo de lluvia, sobre todo para el domingo, sino en cuanto a las temperaturas. Estamos con temperaturas un poquito más altas, han bajado las temperaturas previstas para el fin de semana, no vamos a llegar a los 10 grados, al menos eso marcan los pronósticos, ¿no? Pero en general con inestabilidad todos los días, de acá a mediados de la semana que viene, con un poco de agua por lo menos todos los días.
0: Bueno, bien ahí. Juan, ¿cómo arranca la mañana informativamente hablando? ¿Cuáles son los títulos que se imponen?
2: Bueno, por supuesto que lo que ha sucedido en la escuela 210 es uno de los temas a seguir desarrollando durante la jornada. Por el momento lo conocido es lo que ha denunciado la directora de la escuela en la comisaría, que tiene que ver con esta pintada que apareció en un baño que... en la que se leía voy a cagar matando al asenio, ¿no? Bueno, a partir de allí la policía se trasladó a la escuela, se ha informado que en los corredores escolares, en el corredor de ingreso, donde ingresan y egresan los alumnos, ha quedado personal policial y bueno, por supuesto se está vigilando la integridad de todos quienes integran esa comunidad educativa, pero bueno, la verdad que un hecho alarmante. Tuvimos hace algunos meses acá y en otros lugares esto de las pintadas de amenazas, pero bueno, hacía mucho que no sucedía, claro. y desde ya que es un hecho que llama la atención.
0: Bueno, mucha preocupación en la comunidad educativa, me imagino también en los padres, no solamente sí. En los directivos, ¿no?
2: No, totalmente, principalmente se conoce por la denuncia de los directivos, pero los padres preocupados por la seguridad de sus hijos en la escuela, ni más ni menos. Es lo más importante, así que bueno, será una de las cuestiones a ampliar durante la mañana de hoy. La escuela de está ubicada en el barrio Badel, cerca de la comisaría segunda, y bueno, reúne a muchos estudiantes. Es una escuela de una zona neurálgica de Esquel, para donde siempre decimos que Esquel está creciendo, ¿no? Entonces reúne muchas realidades esta escuela 210. Estaremos por

0: supuesto esperando ver si podemos tener algún testimonio vinculado a esta situación que se ha dado allí. Y también en unos minutos seguramente compartiremos más información sobre un juicio abreviado que se ha hecho aquí en nuestra ciudad y que involucra a una persona que, estando en libertad condicional, ya en condiciones de tener ese beneficio, condenado por otro delito anterior, ha cometido varios delitos, aprovechándose de ese periodo de libertad condicional, bueno, delitos de robo, de estafa, bueno, finalmente se lo ha condenado por estos hechos que cometió estando en libertad condicional. Esto es importante señalarlo, no está beneficiándose de libertad condicional y cometió 7 delitos más comprobados, ¿no? 6 o 7 casos más comprobados en ese periodo.
1: Bueno, una historia que se repite, no se circunscribe al Valle ni a Madryn, de todos los lugares de la provincia, lamentablemente.
0: Lamentablemente es así. En este caso, bueno, él reconoció todos los hechos y se lo terminó condenando a 3 años y 6 meses de prisión de cumplimiento efectivo. Pero bueno, en un rato ampliamos detalles.
1: Bueno, 3 años y medio va a estar libre en un año, con salidas transitorias de nuevo, probablemente haciendo fechorías otra vez. Una historia que no aborda el Estado y las herramientas con las que cuenta apropiadamente, ¿no? Como para mejorarlo y resolverlo. Lamentablemente es así. Pero bueno, sí. después estamos con ese testimonio, Juan, entonces.
0: Pues en un ratito lo compartimos y ampliamos lo que nos sucedió en este caso en particular. Pero sí, realmente, si bien es algo que sucede, por ahí no siempre en esta zona toma estado mediático estos casos. Y bueno, en este caso pudimos hablar con Sofía Torres, que es la funcionaria fiscal que ha trabajado en este juicio abreviado que se desarrolló el miércoles, ¿no? Y que, bueno, ha terminado con esta condena.
1: Gracias, Juan. Volvemos en un ratito.
0: Hasta luego.
1: Juan Martín Cángaro, desde La Cordillera.

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1: Vamos a ir a Madrid, porque el señor Marito Gallero está para estar en Madrid estos días.
0: Qué lindo, no sé cómo será el cielito por allá del amanecer.
1: Hermoso, hermoso, y además porque uno mira hacia el cielo cuando se pone coloradito así, abajo tiene el mar. Así que esa combinación.
0: Y adentro las ballenas.
1: Y hay las ballenas a veces dando su espectáculo.
0: Qué belleza.
1: Cuando no, también algunos delfines dando vueltas por ahí. A veces se juntan todos, ¿eh? Y esas caminatas que son maravillosas, ¿no? A la mañana.
0: Qué lindo.
1: Es el momento.
0: La mañana es el mejor momento para hacer actividad física. Además, ahora que están empezando a pasar acá los chicos, yo no sé si no me escapo con la gente que sale acá a hacer actividad física.
1: Tal cual. Esteban, ¿eh? Las tardecitas también, María Laura.
0: Sí, sí, son lindas.
1: Las tardecitas también.
0: Sí, sí, sí, sí, porque nos regala unos cielazos.
1: Exactamente.
0: Además,
1: las tardes son increíbles. Marito prefiere las tardes.
0: ¿Así footing él?
1: Bueno, a ver, pregúntele.
0: Bueno,
1: ¿cómo anda, don Marito?
0: Buen día.
2: Buen día, Esteban, ¿eh? Buen día a Luli y a toda la audiencia. Muy bien, 10 grados de temperatura tenemos aquí en Puerto Madryn con nubosidad. Desde ayer a la tarde tuvimos la presencia de la luna, con muchísima gente en la Rambla, una luna espectacular, con una jornada bárbara climáticamente en Puerto Madryn, con la descripción que hacían ustedes, aparte mucha presencia de ballenas, y de golpe entró la nubosidad, que la mantenemos, pero está agradable con el horizonte ahora con tenue rosadito. Ya tuvimos ese rojo muy lindo que tiene el horizonte de Puerto Madryn en cada uno de los amaneceres, así que sin viento viene linda la jornada, unos 16 grados de temperatura. Los que la están pasando de parabienes, más allá de que están obviamente con todo lo que tiene que ver a la participación en las charlas por este congreso que se está llevando adelante en Puerto Madryn, son todos los médicos que han llegado a distintas partes del país y del mundo para participar justamente de estas 3 jornadas de deliberaciones, porque ayer cuando nosotros fuimos a lo que era la inauguración, estamos hablando de unas 1.100 personas que están aquí en Puerto Madryn.
1: 1.100 personas vinieron.
0: No.
1: Sí, 1.100 médicos. 1.100 médicos.
2: Sí, sí, sí.
1: Una cosa de loco.
2: Sí. Impresionante. Nosotros
1: tuvimos
2: un rato justamente en el hall, allí en el primer piso del Hotel Regentry. Era un devenir constante de personas. Abrían los ascensores, entraban, salíamos porque estaban con algunas charlas también en uno de los salones que está en el subsuelo. Bueno, así que era un movimiento muy grande de personas que había, y aparte también con la posibilidad de que tener una enorme cantidad de ballenas, que allí estaban muy cerquitas desde temprano. Así que yo creo que estábamos tratando de hacer memoria ayer del movimiento que se generaba. Creo que el encuentro de las agencias de viajes que se llevó adelante hace un par de años también había generado un movimiento parecido,
1: claro.
2: No en esta dimensión, ¿eh?
1: No, estamos hablando impresionante. Es un encuentro de endocrinólogos. Llegaron, claro, entre los que llegaron, que son como 500, 600, y todos los que participan de la zona, incluso de la Patagonia, que vienen, algunos vinieron en avión, pero muchos en auto también. Es impresionante la cantidad de gente que hay.
0: Bueno, qué bien le hace esto a la ciudad en general, ¿no? Y a varios servicios.
1: Bueno, Madryn tiene esto, que la mayoría de este tipo de encuentros que se realizan en la provincia se hacen en Madryn.
0: En Madryn.
1: Y entonces se reúne una cantidad de gente espectacular. La verdad que es formidable, ¿eh? Movimiento que hay.
2: Sí, es lo que se está apuntando. Digamos que en algún momento el turismo de convenciones, como se lo denomina, había tenido un crecimiento importante. Llegó la pandemia, paralizó todo. De hecho, post-pandemia, después de los primeros años que hubo en ese contexto, Puerto Madryn ha retrocedido en lo que tiene que ver al volumen turístico, y ahora se está tratando de reflotar. De hecho, se espera que seguramente para el año próximo se pueda poner en marcha nuevamente el Buró de Convenciones, que está creado por ordenanza, y que tanto la Secretaría como el Ente Mixto están trabajando fuertemente en ese sentido. Incluso creo que ha salido también un reordenamiento interno de la Secretaría de Turismo, creando un área específica también vinculada a todo lo que tiene que ver a este tipo de encuentros, porque decía Luli, esto no solamente genera el movimiento en lo que tiene que ver al propio hotel, sino en todo el segmento turístico de la ciudad, porque hay gente que está dando vueltas, que más allá que están participando del Congreso, algunas escapadas se van a dar, va a haber alguna salida recreativa, también algunas compras, así que número importante para una temporada que tuvimos buen fin de semana, si se quiere, el de agosto. Se sabe que hay un 50% ya de reservas para el mes de septiembre, 60% para el mes de octubre. Se sabe que esto va a ir subiendo, pero la gran pregunta es si los números que vamos a tener de aquí al final de la temporada van a permitir por lo menos empardar la anterior, porque se habla que aproximadamente un 10% abajo viene en materia de movimiento turístico la presente temporada, así que el panorama es que por lo menos se quede igualados a lo que fue la temporada anterior, que no fue de las mejores, pero no quedar tan abajo. El gran problema ha sido la baja acá, ha sido muy notoria, y allí está la preocupación que se tiene, por eso se está apostando fuertemente a todo lo que tiene que ver a la realización de los diferentes eventos y encuentros, más allá de los congresos, porque para septiembre también vienen algunas actividades deportivas que van a congregar mucha gente aquí en Puerto Madryn.
1: Marito, otra movida para destacar es la de lo de las universidades, que ayer escuchaba al intendente Gustavo Sastre, allí presente en el lugar, con esa muestra de todas las actividades de las universidades, y esa decisión política de convertir a Madryn en la ciudad universitaria por excelencia de la zona. Me pareció muy bien logrado y con una convocatoria también espectacular.
2: Sí, estaba tratando de hacer memoria. Creo que el último dato que nos había pasado Pablo Zappa hablaba de entre 3.000 y 4.000 personas que llegan para estudiar aquí en Puerto Madryn, de otras partes de la provincia, de la región, y también de otros lugares más distantes. Incluso el movimiento ya propio de todo lo que es los estudiantes de la ciudad, que antes eran 3/4 que se quedaban cada 10 aquí en Puerto Madryn, ahora eso se ha duplicado, así que es un movimiento importante. Ahora se está trabajando también con una guía y con todo el sector inmobiliario como para poder traccionarlo, porque es un movimiento que también genera y va posicionando a Puerto Madryn en el contexto nacional, desde otra vertiente que tiene que ver con la posibilidad de tener tres universidades, además de distintas carreras y todo lo que tenga que ver a institutos de nivel terciario. Se está esperando también que la legislatura avance y pueda declarar a Puerto Madryn como ciudad universitaria. Esto que en algún momento lo presentaron, se veía ya como muy lejano, y que, bueno, con el correr de los años se ha podido avanzar, y que también genera un movimiento económico importante en ese sentido, porque tracciona mucho para lo que es el sector inmobiliario, y además también la permanencia durante todo el tiempo de nuevos vecinos va generando en el circuito de la ciudad. Bueno, por otra parte, hablando también del otro circuito desde lo económico importante, estamos ya prácticamente sobre el final de la temporada de pesca, así que vamos a intentar hablar con la gente del puerto para ver cuál es el balance que se hace de esta temporada de langostino, y comenzar a observar, Esteban, ya qué va a pasar o con qué nos vamos a encontrar en la próxima temporada de cruceros, porque todavía faltan un par de meses, pero cuando querramos ver ya vamos a tener todo el movimiento turístico allí. Los números eran alentadores, se esperaba un crecimiento para la próxima temporada, así que intentaremos hablar con la gente del puerto. También algunas otras cuestiones, porque ayer dábamos cuenta de esta situación del avance silencioso que Ejecutivo y Legislativo viene llevando adelante en materia de aplicaciones. Bueno, vamos a ver qué es lo que tienen para decir los taxistas, que estuvieron reunidos justamente con el Ejecutivo Municipal a comienzos de semana, y ver si hay alguna novedad desde lo judicial con estos amparos que se habían presentado. Se suponía que iba a ser bastante expeditivo el tema, y por ahora no hay ninguna resolución, así que intentaremos ver qué es lo que sucede en ese ámbito y después ver cómo marcha la investigación de un tema que tratamos hace ya casi un mes, va a ser más o menos, con este incendio que ocurrió en el barrio Presidente Perón, en el cual dos personas quedaron allí con pronóstico reservado, incluso siguen internadas en la unidad de terapia intensiva, han sido operadas en las últimas horas y bueno, su pronóstico no es muy alentador de acuerdo a lo que se ha podido conocer, pero desde la investigación judicial no ha habido mucho más avance, más allá de lo que fue la inspección ocular que en su momento se hizo en esa vivienda, como para tratar de determinar cuál es la hipótesis en la cual están trabajando, porque no se sabía si había sido una cuestión accidental o se hablaba ya de alguna cuestión mucho más compleja que podría tener también con una cuestión de violencia de género. Así que vamos a ver si podemos hablar con los investigadores como para tener alguna precisión de este hecho que pasó en su momento, que nos ocupó y que, bueno, ahora pasadas algunas semanas, ver si han llegado por lo menos las pericias por parte de bomberos de la Policía Federal que habían actuado en su momento allí en ese domicilio en la zona oeste de Puerto Madryn.
1: Muy bien. Marito, Guillermo Espada dejó el IPB, así que lo vas a ver más seguido por Madryn, ¿eh?
2: La última vez que lo crucé fue el lunes, el feriado del 17, andaba caminando ahí a media mañana por la costa, lo crucé en la zona de los Tamariscos, yo estaba tomando unos mates y él iba también haciendo alguna actividad recreativa. Muy tal? Tranquilo, pero seguramente lo veremos más seguidito y en lo que tiene que ver seguramente a su emprendimiento privado, con la ahí lo que tiene que ver a las oficinas en la calle 9 de julio. Se hablaba de el dirigente radical, presidente del Comité de Madryn, como un posible sucesor.
1: Eso es lo que leí. ¿Y es posible que Carlos Díaz asuma ese cargo? ¿Usted que está bien informado, Marito?
2: Ayer le preguntamos, le mandamos mensaje antes que emprendiera viaje a la cordillera. Me dijo, en absoluto, Marito. Por ahora yo no tengo nada. Después, bueno, como siempre, típico de hombre de la política, vos sabés que si yo tengo algo, inmediatamente te digo. Así que bueno ahí medio como que somos lomo, bien de dirigente. Y el gobernador después no profundizó mucho cuando estuvo aquí en Puerto Madryn participando del aniversario de la CAMAT. Adelantó esto que iba a haber algunos cambios. Lo que sí dejó entrever y quien profundizó sin muchos detalles fue Santiago Arnoldi, es que para la próxima semana, si asesoría legal de provincia así lo dispone, habría novedades importantes para todos los parques industriales de la provincia. No profundizó más el gobernador, dijo eso va a ser la próxima semana, pero si hay visto bueno, lunes o martes estaría haciendo algunos anuncios que tienen que ver quizás con la posibilidad de generar un marco para algunas nuevas inversiones, y aquí en Madryn están muy expectantes a ver qué es lo que sucede.
1: Bien, Marito, excelente fin de semana, disfrutar de todo lo que ofrece Puerto Madryn ahí el fin de semana, ¿eh?
2: Sí, va a estar muy lindo, buena temperatura viene y además también para la comunidad el domingo va a estar el Madryn Juega que organiza el municipio para toda la infancia aquí en el gimnasio municipal, así que también otra de las alternativas que se va a tener, pero me parece que con el clima que estamos teniendo en este ya anticipo de primavera, mucha gente en toda la zona de costa. Para ir preparándonos para la próxima temporada de verano, que seguramente la próxima semana lo vamos a charlar más, pero para el sector de Playa Paraná se vienen algunos cambios también, especialmente para casillas y motorhome, que ya no van a poder estacionar y libremente en cualquier sector de ese espacio, sino que van a tener que ingresar al predio, pero en vez de ir para el lado de la baliza, como habitualmente se disponía, se los va a mandar más cercano al sector de las antiguas canteras, Esteban, es decir, hacia la derecha, camino a Punta Loma, ahí se va a hacer todo el sector que va hacia lo que es la baliza se va a disponer para todas las personas que vayan a pasar el día, como para que no haya mayores inconvenientes. Y la próxima semana se saca todo lo que tenga que ver a casillas, motorhome que hayan quedado en Playa Kaiser, por más que estén encajados, que presentan algún tipo de dificultades, ya a partir del primero se va a quedar totalmente liberado ese sector, según lo que dice la gente de Tránsito y Transporte.
1: Bien, Marito, un abrazo, muchas gracias.
2: Buena jornada y buen fin de semana para ustedes.
1: Y quédese escuchando que después de la pausa, hablando de los radicales de Esquel, que se reúnen el sábado, hablamos con Sergio Guajardo, que también quiere ser presidente del partido, así que no se lo pierda, ¿eh?
2: ¿Cómo no? Estaremos atentos a ver qué es lo que dice el dirigente cordillera, ¿no?
1: Muy bien, Marito, muy bien. Gracias, hasta luego.
2: Buena jornada.
1: El señor Marito Gallero, desde Puerto Madryn.
0: Bueno, ahí estaba, Madryn. Me cuesta ubicarme por ahí un poquito con las playas y eso, pero sí me ha pasado de salir a correr, de ir para... pasando lo que es el ecocentro.
1: Claro.
0: Que eso viene a ser Paraná, ¿o no?
1: Para Paraná, exactamente.
0: Para Paraná, y ver impresionante la cantidad de motorhomes que hay. Exacto. Estacionados, estancados ahí. Bien, me da, bueno, la sensación que se quedan durante toda la temporada, no los mueven de ahí.
1: No los mueven, claro, no los mueven. Así que bueno, algunas medidas han adoptado las autoridades. ¿Ha ido a correr para ese lado, entonces?
0: He ido a correr, a entrenar, precioso, muy me lindo. Encanta, me gusta mucho. Hay una duna antes de lo que es, claro, el faro, preciosa, que se utiliza mucho para hacer fotografías, ese sector.
1: Es hermoso.
0: Pero forma parte también esa duna de una carrera que se viene ahora en septiembre, que es Destino Madryn, y se usa mucho también para pasar.
1: Precioso.
0: Come las piernas, que ni te cuento la
1: pero
0: arena.
1: Debe
0: esa,
1: ser
0: pero
1: muy... muy lindo correr con esos paisajes, ¿no?
0: Precioso.
1: Laura,
0: tengo algunos videos, después te voy a mostrar de esa zona. Muy lindo. Bueno, vamos a la información de los servicios y seguimos saludando después también a nuestros auspiciantes. La Cooperativa Eléctrica de Trelew viene trabajando a pleno en los cortes programados justamente, ¿no?, para tareas de mantenimiento. Hoy hay un nuevo corte desde las 2 de la tarde y hasta las 18. Esto va a afectar el tramo del distribuidor Parque Liviano, dependiente de la estación transformadora número 2, incluyendo las subestaciones de planta urbana ubicadas sobre las calles Galina, desde Nahuelpan hasta la ruta 3, Neruda y Amy Jones, correspondientes a los barrios 22 de agosto y el barrio Guaira. ¿Sabías que está la subcomisaría de barrio Guaira?
1: Sí, claro, ya, te escuchamos.
0: Sí, todavía no están habilitados para hablar, ya van a estar charlando con nosotros, pero ya se está trabajando en esta subcomisaría que depende de la seccional cuarta. Bueno, volviendo a lo del corte programado, recordar entonces que va a estar afectando a los loteos ubicados en la calle Galina y Benito Fernández con el objetivo de llevar adelante el montaje de estructuras de media tensión, de 14 a 18 para tenerlo en cuenta.
1: Ya que hablamos, ¿sí?, de este tema, se reprogramó la obra de repotenciación sobre subestación número 190 en Madryn. Hablamos de la cooperativa de Puerto Madryn, usuarios y a la comunidad. Por cuestiones operativas se debe reprogramar la obra sobre la subestación 190 ubicada en José María Rey Alem, donde se instalará un transformador de mayor potencia. Se iba a ejecutar el jueves, pero se van a hacer hoy finalmente, viernes 28 de agosto, en el mismo horario. La falta del suministro afectará a los usuarios radicados dentro del polígono formado por las calles Periodistas Chubutenses, Villarino, Aurelio Garagarza y Rivadavia.
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0: 8 de la mañana con 8 minutos. ¿Y con qué rima 8? Con bizcochos.
1: Qué rico, vendrían unos bizcochitos, ¿no?
0: Sí.
1: Sí. Después me arrepiento,
0: a
1: pero.
0: A mí me encanta, a mí me encanta. Pero usted no le pasa ni cerca a los bizcochos, así que no
1: sé. Poco,
0: no.
1: Pero bueno, sí. Ahora viste, vienen algunos, por ejemplo, de harina de almendras, unos bizcochitos de harina de almendras.
0: Y
1: no
0: son
1: me
0: riquísimo.
1: Mires con esa cara,
0: no, son riquísimos.
1: No, son riquísimos.
0: No, son riquísimos.
1: Voy a ver si puedo traer en estos días, porque están ahí cerquita de mi casa los chicos. Y bueno, qué sé yo, no te agarra tanta culpa.
0: Y son más livianitos, viste que son más livianos. Son,
1: sí.
0: Y son exquisitos, la verdad. Sí,
1: son,
0: los he probado.
1: Voy a ver si puedo conseguir.
0: Claro que sí.
1: Para la semana
0: por favor,
1: que viene.
0: Se lo encargo especialmente.
1: Dale, dale, y desayunamos unos bizcochitos de harina de almendras. 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
0: Vamos a saludar a Sergio Guajardo, está en línea. Sergio, ustedes saben, aspira a presidir la Unión Cívica Radical. Hay un encuentro en Esquel el fin de semana, muy importante, hay una enorme expectativa. Están todos los dirigentes de la cordillera, pero los del Valle, los de Madryn, los de Rawson han salido para allá. Y ahí se van a encontrar los radicales con esta expectativa que se ha generado en torno a la elección de las autoridades. Sergio, un gusto saludarlo. María Laura Barcia, Esteban Galo, aquí en Jornada Radio. ¿Cómo le va?
2: Hola, buen día. Buen día, María Laura. Buen día, Esteban. Acá estamos.
0: Esperando. Esperando,
2: Sergio. Sí, sí. Sí, arrancando el viernes. Yo estoy en el Maitén, un rato más ya me voy para Esquel, así que bueno, ahí empezaremos en los encuentros finales, digamos, como para esperar mañana el plenario en la ciudad de Esquel.
0: Bueno, se ha hablado muchísimo de este plenario, hay una enorme expectativa. ¿Por qué cree que esta vez, en esta ocasión tan especialmente se espera el plenario, Sergio? ¿Y cómo lo vive usted?
2: No, yo creo que es un momento bueno para el partido, para el radicalismo, que estaba un tanto dormido y si bien dentro de la ciudad de Trelew hay movimiento porque el intendente es radical, en toda la provincia, que es lo que hablamos, lo del federalismo estaba muy dormido, no planchado y no había mucho movimiento, entonces esto hizo que reactivemos a nuestro partido a nivel provincial. Y es bueno, siempre en democracia que haya dos o más partes que estén tratando de conducir los destinos del partido, es muy bueno, es democrático.
0: Bueno, y hay un dato que no pasó desapercibido, que fue potente, que fue la votación interna que se hizo para elegir la sede, ¿no? Porque ahí hubo como un llamado de atención en relación a las decisiones que se tomaban y a las voluntades que se expresaban, ¿no?
2: Sí, claro, eso es lo que muestra que lo que tiene que hacer el partido es hacer apertura provincial, porque fue ni más ni menos que mostrar que hay más gente del radicalismo que también quiere participar y estar en las decisiones de gobierno y en las decisiones del partido, ¿no? Digo el gobierno porque el radicalismo integra una coalición en la cual no tiene mucha decisión. Entonces la idea es presentar una alternativa, que es la de Sergio Guajardo, donde el partido sea partícipe a nivel provincial y no tan central. Uh-huh. Esa es la idea. Uh-huh. Que haya un federalismo, digamos, y que pueda decidir, que no estén manejados desde un solo sector, sino que se amplíe. Esa es la idea de la participación de nuestro sector.
0: Eso es lo que ustedes perciben que ha sucedido en este tiempo.
2: Claro.
0: Quedó marcado
2: uh-huh. Quedó marcado en el momento de la mesa cuando se decidió la sede, que se presentó la sede en Trelew y la sede en Esquel, y sin embargo los votos dentro de la mesa se decidió que sea en Esquel.
0: ¿Y cómo sería una UCR más federal? Porque ese es el término que usted, Sergio, viene utilizando, ¿qué sería, cómo sería una UCR con más participación? ¿Qué debiera ocurrir?
2: Debiera ocurrir que la mesa integrante del partido decida de las acciones del partido en forma de gobierno, digamos, del partido, dentro del partido. Si eso significa, federalismo significa que los integrantes sean de cada lugar de la provincia. Tenemos un radical en el pueblito más recóndito, yo ya lo dije, y ese tiene el mismo poder de decisión o el mismo poder de acción o derecho a opinar y a estar dentro de la mesa. Entonces los delegados van a ser repartidos de esa forma y van a tener la misma forma o influencia para las decisiones en una mesa equitativa. Ese es el formato de la decisión federal, ¿sí? Que la mesa esté compuesta por integrantes de toda la provincia.
0: Sergio, ¿cómo cree que va a plantearse el tema de la elección, ¿no? Porque, claramente en un principio se daba casi por dado, ¿no? Por certificado que el Gerardo Merino era el candidato que tenía todas las chances de ganar. Después apareció la figura suya con esto que ocurrió recientemente ahí en la elección de la sede y muchos como dijeron, esperemos a ver qué pasa, ¿no? ¿Qué va a pasar mañana a la tarde? ¿Qué cree va a suceder?
2: Acá no hay nada definido anteriormente. Sí está muy parejo. Mañana se va a decidir por una parte o por la otra. Y no es que haya aparecido ahora después de la elección dentro del partido por la sede y demás, sino que digamos que el punto bisagra fue el tema de la reelección indefinida, uh-huh, a la cual nos toca a todos los pueblos del interior, uh-huh, y eso fue lo que nos hizo el momento bisagra, cuando lo que es centralista, que yo digo, y no es federal, que no se consultó a las bases, uh-huh, que se pensaba en el partido, que se pensaban con los radicales de toda la provincia, a los pueblos que estaban afectados. Por ejemplo, a mí me pasa, me toca, es afectado directamente. Entonces se cambia una ley de reelección indefinida y hace que ya no tengamos la injerencia o que podamos participar con tanta firmeza dentro de cada pueblo y siendo que veníamos trabajando en proyectos desde hace un montón de tiempo.
0: ¿Ustedes sintieron que los pasaron por arriba?
2: Los pasaron por arriba, no se tomó la opinión de las bases, no se consultó, se decidió porque se mandó un proyecto y ya lo cambiaron. Tomamos en cuenta que quien había llevado adelante esa ley era, por eso se le llama ley Caminoa, a la diputada que se fue hace unos meses, que renunció por cuestiones familiares, dice, y se fue para no tener que enfrentar, calculo yo, el cambio de esta ley que tanto había impulsado y le había costado, y que ahí era un avance dentro de las políticas de trabajo y demás provinciales, donde adecuaba el formato de una ley que toma en cuenta a todos los municipios y comunas de la provincia para dar fin a los feudalismos, y lo que hacía era tomar dos mandatos para uno, y después si quería volver o renovar o hacer algo parecido, al menos en el Ejecutivo, tenían la posibilidad. Pero esto se eliminó, y se eliminó sin consultar, uh-huh, sin consultar a las bases, sin consultar a los comités departamentales, sin consultar a los radicales de la provincia para ver qué pensaban sobre esto. Así que
0: ¿usted cree, Sergio, que si se hubiese consultado esa idea no hubiese prosperado?
2: Yo no sé si hubiese prosperado, pero hubiese sido algo trabajado en conjunto, en una mesa de trabajo importante, hubiésemos estado preparados de otra forma. Lo que pasó es avasallar. Pasaron por arriba, no dijeron que lo iban a hacer. Nos enteramos, yo salí en algunos medios y demás, salí a levantar la voz y a decir que no estaba de acuerdo con esto, y a partir de ese momento se comenzó a levantar todo lo que tal vez querían decir algo, pero no se animaban o no era el momento o algo. Bueno, ese fue el momento en que se animó a cambiar la historia, digamos, de lo que viene sucediendo en el radicalismo en esta época.
0: Bueno, y usted aspira a ser presidente del partido, por supuesto.
2: Sí, claro. Yo creo que mañana va a estar eso definido y que voy a ser el presidente, sin lugar a dudas. Si no, no estaría en esta competencia, digamos. Es una competencia sana, democrática, por supuesto.
0: Bien. ¿Sabe, Sergio, que si eso ocurriese, daría un batacazo tremendo, no?
2: Sí, claro. Igual, de todas formas, es un trabajo que venimos haciendo ya desde hace tiempo. Se habla mucho de que hay terrenos, y claro, yo también tengo terreno, también he andado, también conozco muchos lugares. Hay algunos que no he podido llegar aún, como es que pasa a todos, pero siempre que hubo algún movimiento del radicalismo estuve. Hoy soy vicepresidente cuarto de la mesa, por eso mismo la elección en la mesa y demás, y he hecho sentir que he trabajado. He salido a bancar al presidente cuando nadie quería bancarlo, en aquella elección de término medio, cuando decían que tenía que dar un paso al costado, y yo decía que tenía que terminar su mandato, como sucedió hasta ahora, y después, bueno, se elegirá quién lo continúa. Ni más ni menos de lo que sucedió es lo que banqué allá por octubre, noviembre, diciembre, cuando todo el mundo le pegaba al presidente, al presidente del partido, me refiero, y yo salía a todos lados a bancarlo.
0: Sergio,
2: por el hecho de la institucionalidad, ¿sí? Que termine el mandato como corresponde.
0: Sergio, cuando con respecto a la metodología de la votación, ¿hay algún cuestionamiento que usted tiene que hacer al respecto?
2: Sí, claro.
0: A ver.
2: Nosotros estamos impulsando lo que desde 1910 se ha elegido a nivel nacional y que nos lleva a un principio del radicalismo y un principio de el republicanismo que está expresado hasta en la Constitución Nacional. El voto debe ser secreto y no nos estarían impulsando el voto secreto, nosotros sí. Nosotros queremos el voto secreto porque entendemos y creemos que los correligionarios que van a decidir el presidente no trabajarían sobre no, ahí ya no tendrían ningún tipo de presión, que existen, las presiones existen, y dicen no, que se los eligió en cada lugar y representan. Sí, claro, representan, pero se juegan cosas importantes como la conducción del partido, y las presiones existen. Y siempre el oficialismo, que se pronunció directamente apoyando a Gerardo Merino, mete presión. Y van a existir un montón de cuestiones. Tenemos un montón de funcionarios provinciales que están trabajando con cada uno de los delegados en la provincia. O sea, salieron a ver cantidad en vez de dejar que cada candidato lo haga. Esto está en juego. Pero bueno, es la idiosincrasia del partido, ¿no? Lo que sí, creo en el voto secreto. Tiene que ser voto secreto. No tiene que haber presiones. No tiene que sentirse presionado ningún representante de ninguna localidad. Yo por esto digo que te pasan por arriba en una votación de una elección. Lo mismo sucedería con la gente del interior, porque nosotros no estamos acostumbrados a estas confrontaciones directas, así donde manda el de la ciudad, digamos. Sí le queremos poner freno, sí queremos hacer participativo, sí queremos el voto secreto, y de eso se trata.
0: Sergio, ¿y cómo se define eso, si es secreto o no es secreto?
2: Lamentablemente, en el momento, vamos a tener que hacer una moción y pedir con todos los delegados si están de acuerdo a un voto secreto, y tendremos que levantar las manos para pedir el voto secreto. Pero es mucho, mucho menos presión hacer esto que después tener que levantar la mano uno por uno para decir cuál va a ser el próximo presidente, ¿no?
0: Ustedes no quieren que quienes voten lo hagan presionados.
2: Exacto.
0: Esa es la...
2: Que no haya presión. Que no haya ningún tipo de presión, pero ningún tipo de presión.
0: Sergio, le quiero hacer otra pregunta en relación a la elección de mañana, porque Lo que se plantea también, y lo que se va a plantear desde mañana hacia adelante, es qué va a hacer el radicalismo en su alianza con el gobernador Nacho Torres. Y entonces lo que quiero preguntarle es que si mañana gana y se transforma en el presidente del partido, ¿cuál es la idea en ese sentido que usted tiene y sus sectores, los que lo apoyan, tienen?
2: La idea de todo esto es la participación. Yo lo digo, nunca dijimos que íbamos a cortar ningún tipo de alianza. No está dentro de las ideas de nadie. Pero sí poner otras condiciones de participación. Uh-huh. El gobernador pertenece a un partido y ¿cómo hicimos? Desde el inicio. Esa figura del PRO, y el PRO hizo una alianza con el radicalismo, donde tomamos en cuenta la figura del gobernador y la estructura del radicalismo. Entonces, la estructura del radicalismo lo que tendría que tener es una participación más activa, o sea, tomar más decisiones dentro, y vemos que no sucede eso. Uh-huh. Porque si pasa por arriba al radicalismo y algunos solamente deciden, de hecho vuelvo otra vez hacia esa ley que cambió, no estamos participando, estaba uh-huh. planchado, lo teníamos... había como un hecho de sumisión del partido a lo que se maneja desde el gobierno, ¿no? Uh-huh. Entonces lo que pretendemos nosotros es ampliar esa participación, poder tomar decisiones concretas desde el partido, pero no, nunca hablamos de romper ninguna alianza, nunca hablamos de estas cosas. Sí, uh-huh. lo que sí creo y que va a suceder, tocándome a mí de presidente, es que la mesa va a trabajar para decir, continuamos con esta alianza, hacemos una ampliación, vamos con el partido propio, eso va a surgir desde la mesa de trabajo, no desde una cabeza, ¿se entiende?
0: Cuando uno habla con los referentes del otro sector, con Gustavo Mena, con Gerardo Merino, con quienes acompañan la idea de que Merino sea el presidente del partido, sostiene que el radicalismo tiene mucha participación, que hay intendentes, que hay un vicegobernador, que hay legisladores radicales y funcionarios radicales en el gobierno. Es decir, que más participación no se puede pedir. ¿Qué opinión tiene al respecto?
2: Sí, lo que hablamos nosotros, que es centralizada esa decisión. O sea, se toman solamente de un sector y no se hace participar al resto de la provincia. ¿Se entiende lo que digo? Uh-huh. Para ser federal tiene que participar el de Aldea de Leiro, tiene que participar el de Sarmiento, tiene que participar el de Maitén, y no se está tomando eso. Quienes participan son los centralizados. Pero además... son decisiones que se toman directas desde ahí sin tomar en cuenta las bases. ¿Se entiende lo que digo? Uh-huh. Y además, algo que quiero aclarar, porque se habla de intendentes, de todas estas cuestiones, los intendentes tienen elecciones autónomas distintas a lo que puede decidir el gobierno provincial. O sea, no es que nosotros queremos más intendentes radicales, lógico. Para eso vamos a trabajar, pero es autónomo eso, es de cada lugar, no es del centralismo del que hablo, del gobierno provincial. Y desde donde nosotros planteamos es que tiene que ser crítico el partido de cuando se equivocan, poder decirles que te equivocaste. En este caso, por ejemplo, con Gustavo, con el presidente Gustavo Mena, no podemos decir que se equivocaron en una ley porque ellos mismos están ahí. Mm-hmm. ¿Se entiende lo que digo? Se contrapone eso. El presidente del partido es quien decide una ley, o está decidiendo una ley, o está en la Cámara de Diputados. Es imposible que así las cosas sean participativas. Sí o sí, son dirigidas desde un centralismo. ¿Se entiende a lo que quiero llegar?
0: Sergio, ¿cuántos votos necesitaría mañana?
2: Y es un total de 66 delegados. Uh-huh. Y con la mitad más uno, ya está el presidente.
0: Bien, así que 34.
2: 34 votos sería una decisión.
0: Si van todos, y pareciera que sí, que no va a faltar nadie, ¿no?
2: Parece que no va a faltar nadie, sí. Sí, sí. Es más, trabajó el aparato entero para esto, así que el oficialismo es así.
0: Bueno, pero se tiene fe, ¿eh? ¿Cree que sí, mañana puede ganar?
2: Sí, claro, voy a ganar.
0: Sergio, muchas gracias por estos minutos. Estamos en contacto. Más allá de lo que pase el fin de semana, seguro que la semana que viene charlamos. Muy amable, ¿eh?
2: Bueno, muchas gracias por la comunicación y a disposición.
0: Sergio Guajardo, vicepresidente de la Unión Cívica Radical, dirigente del Maitén, titular del comité de la UCR del Maitén, y pretende mañana dar la nota, la sorpresa, y asumir la presidencia de la UCR, que deja a Gustavo Mena, que ha sido el presidente durante tiempo. Hay dos candidatos, uno es Guajardo y el otro es Gerardo Merino, el intendente de Trelew. Nos vamos a la pausa, 8 de la mañana con 28 minutos.

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0: 8 de la mañana, 32 minutos. 8 de la mañana, 32 minutos. Adrián Agüero está en los controles. Don César Castro, nuestro productor periodístico. Y Pablo Abdala es nuestro coordinador técnico. El autor de la afamada frase, estamos en eso. ¿Le conté, Adrián, por qué la frase estamos en eso? Porque yo siempre digo, el autor de la afamada frase, estamos en eso. Y mucha gente me pregunta, che, ¿cuál es la frase? ¿Por qué la frase estamos en eso? Ah, tiene una historia. Cuando él era coordinador técnico y yo estaba en la agencia Madryn del diario Jornada, y ahí surgió la frase. Pero no se las voy a contar ahora, un día se las voy a contar. Pero bueno, se hizo muy popular la frase de él. Ante algunos requerimientos míos, él decía, estamos en eso. Así que al gran Turco Abdala, que nos está escuchando y que anduvo también con algunas cuestiones de resfrío, de gripe, le mandamos un saludo y un abrazo. Y por supuesto Alejandro Carrasco, que se está recuperando de un estado gripal tremendo que ha tenido. El lunes ya vuelve Alejandro Carrasco. Así que Adrián, hoy es nuestro último día de trabajo por este lapso, porque Adrián siempre está, siempre en el fútbol, por la tarde, las transmisiones, cuando hay que cubrir alguna participación por algún inconveniente que ha surgido o algún cambio en la programación, siempre está Adrián Agüero. Así que ha sido un placer esta semana trabajar con usted, Adrián. Muy bien, muy buen trabajo. Nos vamos al móvil porque María Laura está en todos lados. Está acá un rato después, pero también está en la calle, está en los lugares donde se genera la noticia. Y por eso es que nos vamos al móvil desde exteriores ahora, María Laura Barcia. ¿Dónde anda María Laura?
1: Me vine a la municipalidad de Trelew, acá estoy, en el municipio. Vinimos a hablar de un tema que hemos abordado bastante a lo largo de estos últimos meses, que tiene que ver con el plan de regularización tributaria, porque si mal no tengo entendido, el lunes es el último día para aprovechar esta chance de ponerse al día con los impuestos. Estoy con Daniel Benítez, el titular de Hacienda, para hacer un balance. ¿Sí? ¿Cómo se lanzó? Daniel, buen día, bienvenido a Jornada Radio.
2: Buen día, ¿cómo está? Este plan integral de regularización se lanzó, a principio de año, fue con el tema de un montón de beneficios. Tiene dos patas, la pata de beneficio y la pata de beneficio para la gente que está al día con sus impuestos y alguna ayuda o un plan integral de regularización para aquellas personas que están con alguna deuda. Y este plan de regularización se lanzó el 20 de mayo y finaliza el lunes 31, el lunes 31 de agosto. Esta última semana han venido muchos contribuyentes con esta cuestión de que pueden pagar sus deudas con una quita de hasta un 90% de intereses en el pago contado con tarjeta, así que se han aceptado muchas personas. Hoy y el lunes estaremos acá full intentando que atender de la mejor manera posible.
1: Bueno, ¿ha superado las expectativas? ¿Esto ha traído una oxigenación, Daniel? ¿Se está juntando, recaudando? A ver, el vecino respondió, ¿cómo se...?
2: Sí.
1: Es un momento complicado también.
2: Sí, pero mucha gente aprovechó esta posibilidad de pequeñas deudas, ya sea de automotor, de inmobiliario que tenían, de venir y saldarlas. Y la verdad que este último tiempo han venido muchas personas y a nosotros nos ha generado un pequeño beneficio, un pequeño respiro a nivel económico. Entonces, y le hemos generado una posibilidad al vecino para que pueda ponerse al día y sin pagar los intereses.
1: Bueno, ¿cuál es ese descuento, cuál es ese beneficio que trae esto, que hace por ahí traer un poquito de alivio al bolsillo?
2: El beneficio es la quita de un 90% de intereses. O sea, cuando una obligación cumple fecha de pago, después de esa fecha de pago, por ordenanza, va sumando intereses por mora. Bueno, este beneficio tiene, este plan tiene ese beneficio de esa quita de intereses, un 90%, si vienen y pagan al contado o con tarjeta de crédito. Nada, entendemos la situación económica, por eso salimos con el plan, dando un beneficio a aquellas personas que quieren ponerse al día y que no sea, que no tengan que pagar la totalidad de los intereses. Entonces, nada, mucha gente que está en condiciones se ha adherido a alguna modalidad de plan.
1: Hay un sorteo, anunciaron el sorteo de un vehículo 0 kilómetro.
2: Sí, tal cual, a cargo del área de rentas, que tiene un fondo para incentivos y esas cuestiones. Bueno, hemos decidido comprar 3 motos y sortearlas para los contribuyentes cumplidores, una moto para la gente cumplidora en impuesto inmobiliario, otra para la patente y otra para de ingresos brutos. Ese es un pequeño beneficio para las personas que están al día cumpliendo con sus puestos.
1: ¿Cuándo son los próximos sorteos?
2: El sorteo son tres fechas. El primero es el 21 de diciembre, el 21 de septiembre, el día de primavera, vamos a sortear para los que están al día en el impuesto inmobiliario. Después, el martes 13, el día de suerte, vamos a hacer el...

0: para poder ponerse al día, o viene y se acerca acá al área de rentas de la municipalidad y gestiona el trámite.
1: En el tema de pago de impuestos normales, hay un gran porcentaje, una mayoría que lo paga por página o por redes o por los contratos van generando los redes de pago. En lo que es los planes de pago, mucha gente viene porque quiere ver qué está pagando, quiere que debe, quizás tiene alguna duda, entonces prefiere venir. Viene mucho más a ver y ver alternativas, porque está el pago contado con ese descuento, pero también hay planes, hay cuotas. El que quiere pagar con cuotas también lo puede hacer, no tiene tanto descuento en intereses, pero a veces si la deuda es muy grande, se adhieren los planes con cuotas.
0: Bueno, gracias, Daniel.
1: No, gracias a vos por pasar.
0: Bueno, chicos, ahí pasa la palabra de Daniel Benítez, titular de Hacienda de la Municipalidad de Trelew, horario administrativo para poder pasar por acá, acercarse y aprovechar entre hoy y el lunes estos últimos días para ponerse al día con el pago de los impuestos.
2: Gracias, María Laura. Muchas gracias, María Laura. Muchas gracias. Un gusto importante recordar estas cuestiones. 8:41 de la mañana. Vamos a hablar de política, pero de política sindical. El SOIAP está preocupado y además hay un enojo, por supuesto, a partir de una decisión que tomó la justicia sobre la participación que debería tener el sindicato en las negociaciones salariales con el gobierno. Hubo una decisión judicial y el gobierno no estaría escuchando la decisión judicial y el sindicato espera formar parte de las deliberaciones, de la discusión salarial, de las paritarias. Lo vamos a charlar con uno de sus referentes en un ratito. Pero ahora les propongo algo de música, ¿eh? Y ya acomodamos todo aquí en vivo, ¿eh? Hablamos con nuestro invitado. Hay muchas canciones de Elton John, muchas canciones. Pero esta es la que más me gusta a mí. Se la he pedido especialmente al señor Adrián Agüero, que compartamos este tema musical. Elton John canta Nikita en Mañana G. Un poquito de música en la mañana no viene mal.

0: 8 de la mañana, 45 minutos, Nikita, el tema de Elton John. Gracias, Silvia, por los conceptos. Silvia me escribió, voy a decir Silvia nada más. Yo digo, me está felicitando por el tema musical. No, era por la editorial de hace unos días atrás. Bueno, gracias, Silvia, igual te mando un abrazo. Un gusto que nos escuches. Jerarquizás nuestra audiencia con poniendo la oreja en la radio. 8 de la mañana con 46 minutos. Está en contacto con nosotros, ha venido al estudio y agradecemos muchísimo. Carlos Constante. Carlos es el secretario general del SOIAP, el Sindicato de Obreros y Empleados de la Administración Pública. Y vamos a charlar un ratito sobre una situación que se ha planteado en este último tiempo y que tiene, bueno, muy enojado a Carlos y al sindicato. Carlos, bienvenido. Gracias por estar por aquí. ¿Cómo estás?
1: Hola, ¿qué tal? El gusto es mío. Muy buenos días.
0: Bueno, el SOIAP es un sindicato con una historia muy importante. Yo recordaba, lo charlábamos fuera del aire, que cuando yo era un joven periodista, un joven comunicador, ya hace muchos años, le hacía entrevistas a Américo Díaz, que era el titular del SOIAP, no sé, creo que eran fines de los 80 o principios de los 90, ¿no?
1: Sí. Yo me acuerdo, sí, yo era muy chico, pero me acuerdo del Peche Díaz. Fue el creador del SOIAP, el creador del primer gremio de Chubut.
0: Claro.
1: Desde el SOIAP, de que lo crea el Peche Díaz, salen algunos gremios.
0: Bueno, era Peche una voz de era un dirigente, una voz grave, ¿no? Que se plantaba y que tenía mucho predicamento, no solamente entre su gente, sino a nivel sindical, muy respetado, ¿no?
1: Muy respetado y muy querido. A su vez, he conocido gente ahora que ha estado en la comisión de él, ofrecerme ayuda, me dicen que fueron integrantes de la comisión directiva, y querían mucho a SOIAP, y vieron que yo lo reactivé, entonces quieren volver, no a trabajar, sino a colaborar.
0: Bueno, Carlos, ya ha tenido distintos momentos, ha tenido la necesidad de reorganizarse, justamente, ¿no?
1: Por supuesto, sí. Fuimos a elecciones, lo reorganizamos, lo armamos, y bueno, ahora estamos, gracias a Dios, con delegaciones en casi toda la provincia.
0: ¿Han reconstruido el sindicato?
1: Perfecto. Hemos abierto delegaciones en Madryn, Rawson, Comodoro, Trelew, y bueno, ahora vamos rumbo a Esquel y La Meseta.
0: Mirá qué bien. Un trabajo muy importante, muy silencioso de alguna manera también, ¿no?
1: Nosotros siempre fuimos así, muy silencioso, muy tranquilo. Hicimos trabajo que no se hizo nunca en SOIAP. Uh-huh. Porque SOIAP siempre fue Rawson, Trelew, sí. Rawson, Trelew. Nosotros lo extendimos porque SOIAP es Chubut, no es Trelew y Rawson. Entonces nosotros decidimos abrir y trabajar con toda la provincia completa.
0: Carlos, ¿cuántos afiliados tiene el SOIAP en este momento?
1: Estamos llegando a los 900 afiliados.
0: Bueno, un número importante.
1: Sí, un marco importante. Tuvimos que trabajar mucho, sí, porque tuvimos muchos problemas con las comisiones anteriores, con la intervención, pero bueno, gracias a Dios se formó la comisión y decidimos poner un integrante de cada ciudad y de esa manera estamos trabajando en todo Chubut.
0: ¿Afiliados que se habían ido han vuelto?
1: Sí, gracias a Dios volvieron más de 200. Afiliados provinciales y municipales, y esperemos que vuelvan 1.000, 2.000, para eso estamos trabajando.
0: ¿Nuclean a todos los trabajadores del Estado?
1: A todos los trabajadores del Estado, sí.
0: ¿De la provincia? Es decir, empleados.
1: No, provincia y municipios.
0: ¿Y municipios
1: sí,
0: también?
1: Sí.
0: ¿Municipios también?
1: Sí, estamos trabajando en todos los municipios. Ahora estamos tratando de entrar al municipio de Comodoro, que ya tenemos algunos afiliados, nos falta Comodoro y Esquel, y ya estaríamos en todos los municipios de la provincia.
0: Siempre los vinculé con el Estado provincial.
1: Siempre se dijo así porque se llama así, Sindicato de Obreros Públicos de Empleados Provinciales, pero nosotros, por eso empleados provinciales, abarcamos todo lo que es empleados estatales.
0: Claro. Bueno, y se ha dado esta situación que es muy particular, que es el motivo de la nota. De paso hablamos un poco del SOIAP, pero la idea es charlar sobre esta cuestión específica. Ustedes no están teniendo la posibilidad de participar de las paritarias, de las negociaciones salariales con el gobierno. E hicieron una presentación ante la justicia en ese camino, en ese sentido. Bueno, ¿qué es lo que ha pasado?
1: Perfecto. Nosotros ya llevamos 5 meses tratando. Ahora estamos en la vía judicial, por el doctor Petrakowski, está trabajando muy bien con nosotros, y nos está haciendo un muy buen trabajo. Hemos ido a la Secretaría de Trabajo a hablar con el señor Zárate, con el abogado Fendón. Nos han cerrado las puertas. nos dice que no tenemos afiliado, nos dice que son afiliados municipales, nos patean de un lado para el otro, nos dicen que es orden de arriba, supuestamente del gobernador, que no permite que otro gremio entre a paritario.
0: Ajá.
1: Nosotros presentamos toda la documentación nacional y provincial, presentamos el dictamen de Ministerio de Nación, presentamos la lista completa por escribano, todo. El único problema que tenemos es que no nos permiten entrar a paritaria, nada más. Pero no sabemos el por qué.
0: Pero esto no lo decide una persona, esto hay una decisión judicial, fundamentalmente, ¿no?
1: La jueza Destino falló a favor nuestro. Y ni siquiera así el secretario de gobierno, el secretario como es de trabajo, Zárate, no nos permite.
0: ¿Pero qué les dice?
1: Nada, no nos atiende, no nos convoca. Hablamos con el abogado de Pendón, el abogado de él, y nos dice que es el gobernador, que la orden viene de arriba. Pero no entiendo por qué. El gobernador no puede negar a un sindicato a no participar en paritaria. Capaz que será porque nosotros no estamos de acuerdo con los aumentos que se está dando, no estamos de acuerdo con la canasta básica, porque si la canasta básica está llegando a los 2 millones de pesos y un empleado no llega a 1 millón de pesos, obviamente que como sindicato no estamos de acuerdo. Pero ni así tuvimos ese tipo de conversación con el gobernador. Hablé con el ministro de Economía, quedamos de reunirnos con el gobernador. Estoy esperando hasta el día de hoy. Yo no tengo nada con el señor gobernador, pero no entiendo el por qué nos pone esas trabas a nosotros.
0: Ese fallo de la doctora Testino, es la jueza que tomó la decisión, es decir, no es aceptada por el gobierno, entonces.
1: No la acepta, y nosotros, bueno, de última reuniremos la gente y volveremos a los bombos. Nosotros no somos de bombos, de ir a interrumpir una paritaria, de ir a perjudicar a los trabajadores. Pero no nos queda otra opción.
0: Carlos, ¿cuál es, desde el punto de vista legal, la acción que ustedes pueden llevar adelante?
1: Y ahora yo trabajo con el doctor Petrakovsky, que es él que nos está llevando toda la parte legal y está todo en la justicia. Estamos esperando que resuelva el juez o la jueza y después veremos qué decisión tomar. Porque no nos queda otra de ir a pararnos frente a la Casa de Gobierno, Secretaría de Trabajo, y llevar al afiliado.
0: En caso de poder formar parte del abanico de gremios que discute las cuestiones salariales, ¿en qué términos se plantarían? Es decir, ¿cuál es la idea con respecto a hacer los reclamos, Carlos?
1: Y nosotros primero es sentarnos a escuchar qué decisión han tomado con otros gremios, cómo se han firmado el convenio colectivo de trabajo de cada sector, que nosotros más o menos tenemos conocimiento, pero no nos han dejado participar. No estamos de acuerdo en nada de lo que se ha firmado. Yo no puedo estar de acuerdo con un 1,5 o un 2% del aumento del trabajador. No sé qué decisión puede tomar otro gremio y estar de acuerdo con eso. Tampoco estoy de acuerdo que se saque un 2% por decreto. Para eso estamos nosotros, para defender y apoyar al trabajador. Debe ser por eso que yo pienso distinto, que el señor gobernador no lo permite. Pero yo no estoy, quiero que lo sepa el señor gobernador, que yo no estoy en contra de él. Yo estoy a favor del trabajador y para eso soy sindicalista y para eso fui elegido. Vamos allá y ¿qué nos dice el secretario de Trabajo? No tienen afiliado, tienen que reunir el 20%. Nosotros superamos el 20%. Es más, yo armé una lista con gente de toda la provincia, pero de cada área. Yo tengo de educación, de salud, de Corfo, de IPB, de todas las áreas yo puse un integrante en la comisión. Con el solo hecho de presentar la lista, ya podemos participar en paritaria.
0: Bueno, pero usted dice que tiene casi 1000 afiliados, además.
1: Sí, estamos llegando ya a los 1000 afiliados, superamos los 900 afiliados.
0: Y además hay una decisión de la justicia.
1: Dos decisiones de la justicia, dos dictámenes. Es más, ahora quedamos de hacer una denuncia penal por abuso de autoridad al señor secretario de Trabajo.
0: Ajá. Ah, bueno, este es un dato. Ustedes van a hacer una denuncia penal al secretario de Trabajo.
1: Sí. Sí, ya lo hablamos con el doctor Petrakovsky, lo vamos a hacer por abuso de autoridad, porque por lo menos nosotros queremos que nos explique el por qué. Porque lo único que dice el abogado de ellos es orden de arriba, es orden del gobierno. Bueno, queremos llegar al gobernador ahí que nos explique por qué no nos permite participar en paritaria.
0: ¿No han tenido esa posibilidad todavía?
1: Todavía no, porque estamos en contacto con un ministro, que es conocido mío, Bueno, por X motivo, creo que viajó, hace un mes que lo estoy esperando, bueno, voy a esperar una semana, bueno, a ver qué pasa, a ver si lo podemos reunir, y quiero que me explique personalmente el por qué no puedo participar en paritaria.
0: Pero en caso de que eso no ocurra, ¿ustedes están dispuestos a plantarse en la calle?
1: Ya tenemos la decisión tomada, sí, estamos convocando, yo viajo a Comodoro la semana que viene. Para hacer una reunión con gente de salud y educación que tenemos allá, y bueno, y vamos a empezar a movernos por toda la provincia, porque es injusto y es ilegal lo que nos están haciendo.
0: Carlos, la situación en los municipios, porque ustedes también tienen empleados municipales, ¿cómo se puede definir? ¿Cómo está la situación?
1: No, en el municipio de Trelew estamos excelentes. Es uno de los mejores municipios donde nosotros, yo hablo de los afiliados, donde estamos trabajando bien. Está todo al día, tenemos respuesta, nos atienden, no tenemos ningún tipo de problema. En Rawson también, porque hemos hablado con el intendente de Rawson, están dispuestos, muy buena predisposición para hacia con nosotros y con los afiliados. Así que de esos dos municipios no puedo hablar absolutamente nada. Me faltaría este Sastre, que no he ido a Madryn porque abrimos hace poco la delegación en Madryn.
0: Pero ahí hay dos sindicatos municipales.
1: Sí, está el Sellón y está UPCN también, y creo que...
0: Entonces son tres,
1: claro.
0: Y nosotros,
1: que estamos remontando, porque, bueno, pasaron cosas que ahora la estamos volviendo a remontar y a volver a afiliar a gente que le han falsificado firmas en Madryn y lo han desafiliado.
0: Carlos, ¿y en Trelew, dónde están atendiendo? ¿Cuáles son las sedes? ¿Trelew, Rawson?
1: En Trelew estamos el 9 de julio 464, que es en frente casi de cooperativa. En Rawson estamos en San Martín, no me acuerdo el número. Y en Madryn estamos en la calle España. Todavía la dirección no la tengo bien clara, porque bueno, ayer ya montamos la oficina, ya alquilamos, ya estamos trabajando, el gremio ya está funcionando bien en Madryn. Estamos con muchos provinciales, educación y salud.
0: Bien. Creciendo y esperando que el gobierno le abra la puerta y que tenga en cuenta una decisión que ya tomó la justicia, ¿no?
1: Sí, hemos crecido mucho. Nosotros tuvimos en octubre el año pasado elecciones, yo asumí en enero, llevan 5 o 6 meses, y hemos abierto delegación en casi toda la provincia, y hemos sumado un promedio de más entre 300 y 400 afiliados más.
0: ¿Y el mandato por cuánto tiempo es, Carlos?
1: Por 4 años.
0: Por 4 años. Así que tiene mucho por hacer.
1: Muchas ideas, muchos proyectos, y bueno, y armar grupos de trabajo que no nos está costando. Nos costó en principio, pero ahora hay mucha gente con muchas ganas de trabajar.
0: Bueno, está lo salarial por un lado, que es fundamental, pero están las otras cuestiones que debe atender un sindicato también, ¿no?
1: Y tenemos de todo. El sindicato nosotros atendemos de todo. Parte salarial, algunos compromisos que tiene, si lo podemos ayudar, lo ayudamos. Si tenemos una parte económica, si el sindicato tiene, también lo ayudamos. Participamos en todo. Cajas navideñas, kit escolares, en fin, estamos trabajando para el afiliado.
0: Carlos, ¿algo más que quiera agregar?
1: No, simplemente decirle al señor gobernador que nosotros no estamos en contra de él. Nosotros queremos que nos reciba en paritaria, que le hable con el secretario de trabajo, y que le diga que nosotros somos un sindicato. El sindicato es SOGEAP, no es Carlos Constante, el sindicato es SOGEAP. Que se le quede bien claro al señor Zárate, y no entiendo el porqué, y que el señor gobernador nos reciba. Bueno, yo estoy dispuesto a charlar con él y a poner las cosas sobre la mesa, y no tengo ningún tipo de problema con él. Es más, no lo conozco mucho tampoco, así que no podría tener problema con él. Simplemente quiero que nos reciba y que nos deje representar a nuestros trabajadores, que para eso fuimos elegidos.
0: Gracias por la visita, Carlos, muy amable.
1: No, gracias a vos por habernos dado este espacio.
0: Carlos Constante es el titular del SOGEAP, el Sindicato de Obreros y Empleados de la Administración Pública, y estuvo en nuestra casa.

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0: 9 de la mañana, 3 minutos. 9 de la mañana, 3 minutos. Estamos compartiendo la última hora de Mañana G, edición de este viernes 28 de agosto. Y se prepara Lorena Limin después de las 9:30 de la mañana, la columna de Lorena. El fenómeno social sobre necesitar saber sobre prevención del suicidio, estrés, RCP. Los talleres que brindan los bomberos están agotados. Lorena Limin habla de este tema después de las 9:30. Ya se prepara Juan Martín Cángaro en la cordillera y también Germán Velasco en Comodoro Rivadavia, quienes tendrán su espacio y su momento en la mañana, por supuesto. Sol a pleno, cielo todavía parcialmente nublado, se espera entre Leu y en Madryn, también en Rawson, una máxima pronosticada de 21 grados para el día de hoy. Una especie de primavera que se instaló en la semana con muy buenas temperaturas. El Centro de Patrones y Oficiales Fluviales de Pesca y de Cabotaje Marítimo denunció un grave avasallamiento a la soberanía nacional y repudió el amarre de un buque de apoyo logístico británico en Ushuaia, un tema que ha tenido mucha repercusión en el último tiempo. Después vamos a abordar este tema. Pero primero nos vamos a la cordillera, al paraíso, a la bella Esquel, donde está Juan Martín Cángaro, por supuesto. ¿Cómo le va, Juan? Buen día de nuevo.
1: Mañana que estamos avanzando este viernes con cielo parcialmente nublado aquí en Esquel, con 6 grados de temperatura. Esta hora de la mañana no es tanto el frío, si bien la térmica está un poquito más abajo. Y bueno, esperando a ver si en un rato llega algo de agua que está pronosticada, como hemos dicho, ¿no?
0: Bueno, no viene nada mal un poco de agua, Juan.
1: Claro que no, claro que no. Bueno, y con información también, Esteban, para compartir, porque como habíamos hablado en el primer contacto temprano, ha habido un joven, porque es un joven de nuestra ciudad, es que él, estando, bueno, con libertad condicional, después de una condena de la que ya había cumplido 2/3, y con este beneficio cometió algunos delitos más que pudieron ser probados y bueno, fueron llevados a un nuevo juicio abreviado que tuvo lugar el miércoles pasado y bueno, fue condenado a 3 años y 6 meses de prisión de cumplimiento efectivo. Obviamente al ser un juicio abreviado él reconoció su responsabilidad además en todos estos hechos de los que fue acusado y fueron delitos vinculados a robo, 4 hechos de robo simple, 2 hechos de estafa y 1 de amenaza. Fueron 7 hechos en total los que entraron en este juicio abreviado, por lo que terminó siendo condenado el miércoles pasado. Estuvimos hablando con la funcionaria fiscal que trabajó en el caso, con Sofía Torres, que nos dio algunos detalles más del caso y le preguntamos también por esta posibilidad de que él dentro de un tiempo, lo que hablábamos antes, ¿no?, dentro de un tiempo pueda volver a acceder a algún tipo de beneficio cuando cumple un cierto porcentaje de la pena. Escuchamos lo que nos decía.
2: Sí, en realidad son varios hechos por los cuales se condenó a esta persona. Se llevó a través de un juicio abreviado, son hechos de robo y estafa. En el día de ayer se realizó la audiencia en la que formalizamos el juicio abreviado, se detalló cada uno de los hechos y la prueba con que contaba el Ministerio Público Fiscal. El mismo se encontraba en libertad condicional cuando cometió esta serie de hechos por los cuales se lo condenó y que se realizaron en todo investigaciones y se pudo determinar también, gracias al trabajo del personal de la División Policía de Investigaciones, que hizo el análisis descarga de las cámaras. En la mayoría de los hechos está filmado, por lo cual a través de esa pericia y análisis se puede determinar fehacientemente que es él, más allá de otros elementos de pruebas que se realizaron, entre ellos pericias, también hay algunos de los casos que una de las víctimas lo ha reconocido, otros comerciantes no lo conocían, pero a través del análisis de cámara se puede determinar quién era esta persona. Una investigación bastante compleja por la cantidad de hechos investigados. Incluso nosotros lo que hicimos fue una apertura de investigación por todos los hechos y después fuimos ampliando. En esta apertura de investigación es la que se pidió la preventiva, y estuvo en preventiva durante el proceso. Y en el día de ayer, que se acordó el juicio abreviado, que la juez homologó y la defensa renuncia a los plazos, ahí empieza a cumplir pena formalmente. Una persona de Esquel, tiene su familia acá en la localidad de Esquel. Anteriormente había sido condenada también mediante un juicio abreviado por delitos también contra la propiedad. Esa pena le estaba cumpliendo y que se le otorgó la libertad condicional porque estaba en condiciones temporales de acceder en cuanto al tiempo. Había cumplido los 2/3 y también había hay un informe que era favorable para su reinserción social. Él puede, durante este periodo que esté detenido cumpliendo pena, puede hacer cursos, puede seguir sus estudios y demás, pero bueno, en ese hay un control del área de ejecución, qué tipo de cursos son, qué capacitación le brindan a él y demás. Ahí se hace un control, en caso que fuera favorable se hace la reducción, pero hay que analizar caso por caso. ¿Y cuál es el nivel de estudio? Lo que sí, al ser reincidente no puede acceder a la libertad condicional, solo puede acceder a la libertad asistida.
0: Bueno, allí estaban las explicaciones del caso, Juan.
1: Sí, bueno, 3 años y 6 meses de prisión para este joven que, insisto, ¿no? En libertad condicional cometió 7 hechos delictivos, la mayoría vinculados a robos, ¿no? Después algunos de estafa y uno de amenaza, pero bueno. Siempre son casos que llaman la atención cuando sucede.
0: Tal cual, tal cual. Bueno, Juan, que tengas un excelente fin de semana. Entiendo que hay lindas actividades para hacer en Esquel, en Trevel y en toda la zona para el fin de semana, así que sí. Para aburrirse usted no tiene. Si a eso se le suma la actividad deportiva del fin de, va a estar bastante ocupado, ¿no?
1: Seguramente, sí, claro que sí, claro que sí. El domingo, en mi caso, me toca trabajar con la Esquel, que se juegan las semifinales de la Copa Esquel masculina a la 1:00 p.m. y a las 2:30 p.m. son los partidos del domingo en la cancha de Belgrano. Así que estaremos trabajando con eso el día
0: 11. ¿Estos torneos se juegan en la cancha de Belgrano? ¿Se usa la cancha Independiente también?
1: En las primeras instancias sí, se usó la cancha Independiente. En los 32avos de final se usó la cancha Independiente, en la etapa en la que había, bueno, 32 equipos y, uh-huh. y las ligas estaban definiendo sus representantes en octavos de final. Se usó la cancha Independiente, pero a partir de octavos se ha jugado íntegramente en Belgrano y, de hecho, bueno, ya lo que queda, semifinales, uh-huh. tercer puerto y final será en la cancha de Belgrano. No está confirmado, pero se viene jugando los fines de semana. Supongo que la final será el fin de semana que viene.
0: ¿Y cómo está el campo de juego de Belgrano?
1: Está muy bien. Sí, está en buenas condiciones. Es una cancha de sintético, ¿no? Que sabemos que en esta zona es fundamental esto de los sintéticos. Esperamos más sintéticos. De hecho, bueno, está anunciado para la Liga Independiente, para la Liga de Veteranos más adelante, la llegada de algún sintético más para poder practicar el fútbol durante estos meses de invierno, ¿no? Es necesario porque es muy difícil usar las canchas de césped natural.
0: Claro. Bueno, Juan, que lo pase muy bien. Estamos en contacto. Seguimos escuchando en la mañana, por supuesto.
1: Por supuesto, estamos en contacto. Buen fin de semana.
0: El señor Juan Martín Cángaro desde la Cordillera.

0: Algunos títulos destacados de la web de Jornada, actualizando Jorge Aquino, toda la información de la mañana. En Playa Unión, violento accidente deja dos motociclistas internados. Es un título saliente de esta mañana. El hecho ocurrió el jueves, cerca de las 20, en la segunda fila del populoso balneario. Por causa que se investigan, dos motos chocaron contra una Renault Duster. Una de las motos terminó bajo el vehículo. Hay una foto que publica Jornada Web. Impresionante realmente la fotografía. El hecho involucró a un vehículo Renault Duster y dos motocicletas. Como consecuencia del impacto, las dos motos resultaron lesionadas. Los dos motociclistas resultaron lesionados y debieron recibir asistencia. Dos móviles del cuartel se trasladaron hasta el lugar a cargo del suboficial Vallejos. También participaron suboficiales, sargentos, cabos. Uno de los rodados menores terminó bajo el vehículo y tuvo que ser retirado con un aparato neumático especial de los bomberos. En el lugar trabajó además personal policial de Playa Unión y de Salud del Hospital Santa Teresita, que posteriormente trasladó a las dos personas lesionadas al nosocomio local para su atención. La crónica, la fotografía, los detalles en la web de Jornada. Nos vamos a Comodoro Rivadavia para conocer las novedades de la potente Comodoro. Germán Velasco allí. ¿Cómo le va, Germán? Buen día.
1: ¿Qué tal? ¿Cómo le va? Buen día. Buen viernes para todos. Un viernes que estamos actualmente con 9 grados, una máxima de 13 para hoy, pero con una sensación térmica de 2 bajo cero. Está bastante fresquito, ¿eh?
2: Ya lo creo. 2 bajo cero, frío.
1: Parece que el eclipse anoche... que acá en Comodoro se pudo ver tranquilamente, está haciendo lo suyo, porque tenemos viento, frío, muy cerrado, nublado el cielo, está como muy apagado todo.
2: Bien, bueno, y...
1: Yo dice que estos fenómenos siempre dejan algo, ¿no? O traen algo.
2: Tal cual. Me decía María Laura hoy a la mañana que en su caso revitalizó su energía para salir a correr, así que eso tiene que ver todo con el eclipse, claramente.
1: Seguramente, sí. En mi caso hoy no tenía ganas de levantarme.
2: No.
1: Siempre me da tranquilo. Hoy no tenía ganas de levantarme, pero bueno.
2: Típico de eclipse. Post-eclipse.
1: Claro, fenómenos, ¿no? ¿Qué pasa? Pero bueno, hoy un viernes muy frío, como les contaba, pero un viernes especial, porque hoy tenemos la sesión extraordinaria en el Consejo Deliberante, 13:30 horas, donde se va a tratar el alivio fiscal, una reestructuración económica que fue solicitada por el Ejecutivo a los concejales para aprobarlo, pero antes, a las 13, está la licitación del acueducto, el tan esperado acueducto de Comodoro Rivadavia. Así que 13 horas, calculamos, tenemos entendido que va a estar el gobernador. No tenemos una agenda oficial, pero tenemos entendido que seguramente él lo anunció, que el día 28 de agosto iba a estar acá. Así que pensamos que el gobernador va a estar acá, se va a llevar adelante en un hotel céntrico. Así que 13 horas estaba prevista la apertura de licitación de el acueducto de Comodoro Rivadavia.
2: Bueno, una noticia muy importante. Esperemos que se pueda concretar lo más rápido posible y que el anuncio sea positivo, ¿no? Entonces creo que los comodorenses están esperando eso.
1: Así es. No, y además, del acueducto, ayer tuvimos una jornada extensa en el Consejo Deliberante porque tuvimos la interpelación a Fernando Stoich, secretario de Obras Públicas y Infraestructura. Se hizo un cuarto intermedio a las 4 de la tarde, se arranca la sesión ordinaria, la última sesión del mes de agosto, donde se tocaron algunos temas, culminó y se continuó con la interpelación. Esto terminó cerca de las 9:10 de la noche porque en un primer momento, la primer tanda, de la mediodía en adelante, Ostoich respondió 36 preguntas, eran 102. Luego vino el cuarto intermedio, luego 5 preguntas más y el resto, según lo decidido por los bloques del Consejo Deliberante, respondió las que a ellos les creían importantes. El resto va a tener que responderlas en comisión.
2: Mira.
1: En comisión. El dato es que, por ejemplo, Marla Sanz se enojó, dijo, me están tomando el pelo, nos está tomando el pelo.
2: ¿Pero por qué?
1: Y se levantó y dijo, y se levantó y se fue. Por Fernando Stoich.
2: ¿Pero por qué? ¿Por las respuestas o por la cantidad de preguntas que respondió?
1: No, no, porque las preguntas las pusieron ellos, sino por las respuestas y el tiempo en responder cada una. Entre media hora y 40 minutos. Y prácticamente Stoich no respondía espontánea, ¿no? Espontáneamente, sino que leía todo lo que tenía la computadora. Entonces también hubo un malestar que ciertos concejales, tanto oficialistas como opositores, dijeron, tratá de hacerlo un poquito más corto y explicarlo con tus palabras, no nos leas los que tenés en el Word, ¿no? Uh-huh. Así que, bueno, fue lo que sucedió justamente ayer. Otra cosa que les tengo para contar, ayer tuvimos una situación en la Ruta Nacional 3, en el barrio René Favaloro, y este es un reclamo que ya viene de vieja data, ¿no? Porque los vecinos y comerciantes vienen solicitando hace un tiempo que esto corresponda a Vialidad Nacional, que se arme la cartelería correspondiente, los ingresos y egresos del barrio René Favaloro, el barrio que queda a la vera de la Ruta Nacional 3, el Guarray, que se coloque toda la seguridad posible, porque es el segundo accidente en meses que ocurre en aquel lugar. Ayer un camión despistó.
2: Uy, ya.
1: Y como no hay guardabay, no pasó la banquina y terminó impactando contra un comercio.
2: Uy, un camión.
1: Un camión, con acoplado.
2: Sí.
1: Se tuvo que cortar la ruta, activaron el protocolo porque llegaron bomberos, de Defensa Civil, la gente de Camusi, porque hubo una fuga de gas. Tuvo que retirar a la gente que estaba en el comercio por el techo que da para la otra cuadra. No, un movimiento increíble en la tarde de ayer, y la verdad que preocupó a muchos y pudo haber sido aún más grave, sobre todo porque fue la hora en que los chicos salen de la escuela, 5 de la tarde. Y nos decía un testigo del accidente de hoy, a esa hora están todos los chicos esperando el colectivo para volver a sus casas, porque hay una escuela cerca también. Pudo haber sido tremendo, ¿no? Lo que ocurrió ayer por la tarde, pero bueno, hoy los vecinos y de las vecinas están solicitando de que alguien tome cartas en el asunto, porque más allá de llevar el reclamo a la municipalidad, esto corresponde a Vialidad Nacional, porque es la ruta nacional que pasa justamente por el ejido urbano. Así que hay preocupación por este tema también, y seguramente durante la mañana lo vamos a estar ampliando.
2: Muy bien, Germán, muy completo el informe. Estamos atentos, por supuesto, a todas las novedades. Y que tengas un excelente fin de semana. ¿Alguna actividad recreativa interesante allí en Comodoro?
1: Para este fin de semana lo único que podemos decir es que arranca el torneo regional, algo recreativo, por si quieren ver fútbol, Radatiri y Jorge Negro y Huracán Lacay, y después actividades culturales que se hacen todos los fines de semana en el Centro Cultural, en la biblioteca. Radatiri también tiene lo suyo, ¿no? Tanto cultural como gastronómico, así que son opciones y propuestas que se mantienen cada fin de semana.
2: Excelente. Germán, que la pases muy bien. Un saludo. Gracias.
1: Un saludo grande, que tenga buen día.
0: Germán Velasco, desde Comodoro Rivadavia. Se prepara Lorena Limin en un ratito nada más, después de las 9:30 de la mañana. El fenómeno social sobre necesitar saber sobre prevención del suicidio, estrés, RCP. Los talleres que dan los bomberos están agotados. Los talleres que dan los bomberos están agotadísimos. El tema que va a abordar, 9:30 de la mañana. Después de la pausa, por supuesto, Lorena Limin en Mañana G.

0: Grave avasallamiento a la soberanía nacional. Repudio institucional ante el amarre de un buque de apoyo logístico británico en Ushuaia. Así se expresa a través de un comunicado, es el título del comunicado del Centro de Patrones y Oficiales Fluviales de Pesca y de Cabotaje Marítimo sobre un tema que tuvo mucha repercusión en los últimos días y entendió el centro que no podía estar ajeno a dar su opinión sobre esta temática. Está en línea el capitán Mariano Moreno, que es el titular del centro, y vamos a charlar un ratito con él. Mariano, un gusto saludarte. Esteban por aquí, ¿cómo te va?
1: Hola Esteban, buen día, un gusto escucharte.
0: Bueno, un repudio enérgico del centro de patrones, como no podía ser de otra manera, entendiendo que para el centro se han vulnerado todas las normativas vigentes y además, por supuesto, parece como una verdadera provocación, Mariano, ¿no?
1: Sí, me parece que más que vulnerar normativas vigentes, lo que primero se vulnera es un sentimiento muy arraigado en los argentinos, ¿no? Que tiene que ver con los pibes de Malvinas, con toda esta historia y con toda una lucha, ¿no? Después los avasallamientos normativos estamos acostumbrados con este gobierno, pero me parece que hay causas en las que tenemos que ser enérgicos, porque no se trata de un mango más o un mango menos, se trata de la historia, de los sentimientos. Y se trata también de la soberanía nacional, de la protección de los recursos naturales en beneficio de los argentinos y para los argentinos. Entonces, me parece que primero, o sea, yo creo que nada es por casualidad. Primero fue la intervención de un puerto provincial con dudosos fundamentos. Y ahora, bueno, una base militar norteamericana, y ahora, bueno, darle abastecimiento a un buque de la Marina, de un buque mercante que responde a la corona inglesa. Me parece que acá, bueno, esto circunscribe bastante cuál es la política de este gobierno, ¿no? Uh-huh. De entregar la Argentina. Es la primera vez desde el conflicto de Malvinas que un buque de estas características y por cuestiones meramente comerciales entra en la Argentina. No es un buque que estaba en emergencia y eso sí hubiese sido una cuestión totalmente loable de darle el ingreso a un buque, porque bueno, está ante todas las vidas humanas. En este caso era una cuestión comercial, es una prueba piloto para que Argentina sea el proveedor de estos buques que van a extraer el petróleo en las Islas Malvinas, que le pertenece a la República Argentina. Después va a ser el que provea a los buques pesqueros que también pescan nuestro recurso en las Islas Malvinas. Bueno, creo que estas cuestiones no se pueden dejar pasar así como tal cosa, ¿no?
0: Sí, es como una muestra de lo que quieren convertir, en qué quieren convertir el puerto de Ushuaia, ¿no?
1: Sí, un puerto de abastecimiento y sobre todo también entender que el Atlántico Sur, el Estrecho de Magallanes, el Cabo de Hornos, son uno de los principales pasajes intercontinentales, ¿no? Me parece que lo que estamos viviendo con el Estrecho de Hormuz, complicaciones que por ahí está teniendo también el Canal de Panamá en algunas cuestiones, los conflictos armados que hacen el Canal de Suez también, en esas zonas donde por ahí se pone en riesgo la cadena de suministro mundial, bueno, hacen hoy que la Argentina esté posicionada en uno de los puntos estratégicos y las grandes potencias están peleando por eso. Bueno, este gobierno entreguista está optando, ya sabemos para qué lado entregar a la Argentina, en una, pero además en ese camino destruyendo la calidad de vida de todos los argentinos, destruyendo cualquier proceso productivo en la Argentina, destruyendo la conectividad de las economías regionales con rutas y con logística totalmente destruida. Bueno, nos están disgregando, nos están rompiendo de a poco para que sea mucho más fácil la entrega en bandeja a estos poderes.
0: Hay un párrafo que me parece interesante porque hace referencia a una cuestión que es ineludible. Ustedes mencionan, vos mencionás en el comunicado, que también esta acción del gobierno nacional marca un menosprecio al trabajo nacional y apuntan al sector que está atravesando una crisis sin precedentes. Y ante este y en este contexto, esta decisión del gobierno nacional. Me parece que no se puede dejar de lado, Mariano.
1: No, vos fijate que el gobierno viene impulsando normativas para destruir la navegación de la Marina Mercante Nacional, lo poco que queda de ella. Y como muestra, ya tiene los buques que van a hacer ese flete. Esto es una muestra clara. A esto después es la apertura de la pesca. Yo lo destaco porque vos me estás hablando de la Patagonia, seguramente hay mucha gente escuchando, y tenemos que estar alerta porque nos están destruyendo por todos lados. La posibilidad de que nosotros, con los intentos de este gobierno, nos quedemos sin poder tener trabajadores en los buques que navegan los ríos, los mares y el sector pesquero, no está muy lejano. La destrucción de las escuelas, bueno, todo tiene que ver con todo esto, y lamentablemente hay que decir, en ese caso son lógicos y son coherentes, porque también atacan a la formación de los profesionales de a bordo, con los intentos de destruir las escuelas nacionales de pesca y la Escuela Nacional Fluvial. Entonces, uno se va dando cuenta, va mirando y va observando y va viendo cuáles son las acciones, y van todas en un mismo sentido. Mientras tanto, la economía se está destruyendo, el poder adquisitivo de los trabajadores es cada vez más paupérrimo, y no tienen mejor idea de acusar como si fuera el pueblo estafadores consuetudinarios que el problema de las deudas que tienen es sacarle, que pues fueron a comprar televisores y jodieron a la empresa de que los venden. A ver, una cosa irrisoria, porque además uno no paga, se endeuda con una tarjeta, no se endeuda con la casa donde compra las cosas. Y no lo puede pagar porque no le alcanza el sueldo, no le alcanza el salario. Hoy estaba escuchando, solamente un 14% de los jóvenes tienen trabajo medianamente en blanco y con derechos. Los demás no tienen trabajo, o muy pocos pueden acceder, o los que acceden a trabajo de plataformas que son paupérrimos. Entonces, a toda esta destrucción le sumamos que además nos meten el dedo en la oreja con un buque inglés. Mira, yo te voy a contar una pequeña anécdota. Cuando yo empecé a navegar, iba al puerto de Montevideo. Era en el gobierno de Alfonsín. Y me acuerdo que entró un buque inglés a Montevideo. Todos los trabajadores portuarios uruguayos se solidarizaron con la Argentina y no le prestaron servicios a ese buque. ¿Y sabés quién fue a militar por la causa de Malvinas en ese momento? Tengo el diario y tengo la foto. Patricia Bullrich.
0: Bueno.
1: Patricia Bullrich embanderada, peleando por la soberanía argentina y pidiendo que ese barco sea expulsado de Montevideo. Bueno, fíjate cómo han cambiado las cosas.
0: Claro, claro.
1: Es la que promovía entregar las Malvinas a cambio de la deuda externa y no sé qué.
0: Si te movilizás, es la que te manda a pegar, ¿viste?
1: Exactamente. Entonces, fíjate cómo eso lo tengo arraigado, porque yo recién arrancaba, tenía 19, 20 años, y estuve en esa marcha, en ese lugar, porque yo estaba en Montevideo con el barco de pasajeros donde yo trabajaba. A mí eso me quedó, esa lucha que después tuvo que intervenir las cancillerías para que al barco se lo asistiera con las cuestiones básicas y saliera, ¿no? Pero fue una lucha y hoy, después de todo lo que pasó, de todo lo que es Malvinas para los argentinos, quedó demostrado en el Mundial, lo que movilizó ese trapo con esas palabras de las Malvinas son argentinas. Este gobierno se atreve a meter un buque inglés desafiando los sentimientos del pueblo sin un mínimo respeto por la memoria y por esos pibes que dejaron la vida en Malvinas, ¿no?
0: Y vos hablabas de la Patagonia, lo que estos temas significan para los patagónicos. Yo te voy a recordar también, Mariano, que acá hubo un madrinazo en 1984, sí, que fue cuando los madrinenses, muchos jóvenes sobre todo, recuerdo, salieron a manifestarse y expulsaron aquella flota de guerra de Estados Unidos, que había tenido, por supuesto, un papel de complicidad con Inglaterra en la guerra de Malvinas, para impedir el reaprovisionamiento precisamente de esos buques de guerra. Bueno, eso también pasó acá, ¿no?
1: Y pasó también los chicos con el pan.
0: Que claro, claro, claro, claro. Pero bueno, pareciera que nada de eso cuenta, nada de eso cuenta. Y está muy bien que lo puedan expresar. Y está muy bien también, Mariano, esa exhortación a que la dirigencia política asuma la defensa de los intereses soberanos que tenemos.
1: Bueno, es fundamental. Y esto no es solamente para la expresión mediática y nada más, ¿no? Y a la dirigencia política en general también ponerlos en autos de estas cuestiones, ¿no? Porque vos fijate una cuestión, ahora, y disculpa que por ahí me voy del tema para el que me llamaste, que era este comunicado, pero ayer promovieron, no sé bien cómo fue. Bueno, la cuestión es que el gobierno estaría utilizando plata de los jubilados del Fondo de Garantía de Sustentabilidad del ANSES para generar crédito en los bancos, ¿no? Para que los bancos van a dar crédito y hacer su negocio con la guita de los jubilados. A ver, muchachos, acá a el que está y a los que vengan, si no modificamos, si no derogamos la ley de entidades financieras, una ley que está hecha en la dictadura promovida por Martínez de Hoz, y por Cavallo, si no me equivoco, está hecha a medida de un país y una banca disponible para los negocios financieros, para la timba financiera. Si Argentina no modifica esto y no genera una banca que esté preparada y armada para el desarrollo productivo, vamos a seguir siempre cayendo en esto. Es preferible la timba financiera que ponerse una fábrica y dar trabajo a cientos de personas. Entonces esto no solamente es un exhorto para los que están haciendo el desastre que están haciendo, sino para los que vengan y no se hagan los boludos el día que tengan que legislar y el día que tengan que gobernar.
0: Tal cual, tal cual. Mariano, muchas gracias por estos minutos. Un gusto charlar contigo, como siempre.
1: Bueno, muchísimas gracias a ustedes y que tengan un buen viernes y un buen fin de semana.
0: El capitán Mariano Moreno, titular del Centro de Patrones y Oficiales Fluviales de Pesca y de Cabotaje Marítimo.

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0: 9 de la mañana, 40 minutos.
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0: 9 de la mañana, 40 minutos.
1: El nido,
0: bueno, ahí
1: está,
0: no estuve muy bien porque fue el primero y el segundo fueron iguales. La idea es 9 de la mañana, 40 minutos.
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0: 9 de la mañana, 40 minutos.

0: sea en la sede de bomberos voluntarios y que tomen la iniciativa personas que están capacitadas para hacerlo. Lo que llama la atención es que en un momento comenzaron con esta iniciativa de probar, por ejemplo, hacer un taller de prevención del suicidio. Uh-huh. En menos de 48 horas se llenaron los cupos y la gente pidió que se hiciera otro curso.
1: ¿Sabés qué me sale? ¡Qué bien me sale! ¡Qué bien que la gente esté interesada!
0: Pero ¿qué está? Si al margen de eso, ¿qué es lo que está pasando? ¿No? Porque a los otros 15 días, otro curso, porque había quedado mucha gente en lista de espera. Y bueno, ahí estamos viendo cupos limitados. Por favor, basta de llamar.
1: Claro, cuando yo digo qué bien, me refiero a qué bien la gente interesada en poder ayudar, afrontar, prepararse.
0: No, y con miedo.
1: Y al mismo tiempo, ¿qué nos está pasando, ¿no?
0: Claro, y es lo que, bueno, hablamos con Walter Gutiérrez, él es el director de capacitación, él no es psicólogo, pero tienen toda la formación para actuar en circunstancias que estén relacionadas con traumas y demás, y que él lo que dice que hay que visibilizar, hay que reconocer que el suicidio es una de las causas de mayor mortalidad, y específicamente sabe que dio un dato que son los hombres, porque son los que más les cuesta llorar, más les cuesta expresarse, decir lo que le está sucediendo. Y estos lugares, estos encuentros, dice que terminan siendo como una catarsis.
1: Claro.
0: Y surgen problemáticas y surgen clarificaciones de un montón de temas, como por ejemplo cuando uno te saluda, te dice ¿cómo estás? Bien. Y bueno, y se queda ahí la conversación. Bueno, está bien, tampoco vamos a estar escuchando a todo el mundo todo el tiempo, pero con esta liviandad que está sucediendo en la sociedad, con esta situación también de crisis económica, de discursos de odio, de muchas cuestiones que son adversas, también abordan todo lo que tiene que ver con el estrés, la situación psicológica, emergencias obstétricas. Uh-huh. Y también lo que me ha llamado la atención, la cantidad de gente que últimamente, antes de ir al hospital, va a los bomberos. Uh-huh. Es una cuestión demográfica, él dice, es una cuestión demográfica, porque al cambiar de sede, bomberos voluntarios tienen los barrios que están más alejados. Uh-huh. Llegar con más con menos tiempo, digamos, no llegan y prefieren que sean los bomberos que los asistan. Pero el análisis acá es qué está pasando con la gente, con la salud mental y la necesidad imperiosa que hay de ocuparse del tema, porque salva vidas. O sea, es son capacitaciones como RCP también, que sirven para que otras personas puedan hacer algo por alguien. Exacto. Que no, exacto, puede hablar, que no, exacto, puede contar lo que le está pasando, que no puede. Y la verdad que cuando uno ve los números, realmente se preocupa, se sorprende. Si te parece, lo escuchamos a Walter Jiménez, que da una explicación rápida de lo que está sucediendo.
2: En el flujograma nosotros tenemos la consigna de intervenir junto con salud y junto con policía. ¿Sí? Esa es nuestra función desde el área de primeros auxilios emocionales que tiene el cuartel dentro de la institución. Nos especializamos en esa temática en psicología de emergencia. No podemos trabajar solo salud, a través de su psicólogo, a través de terapias. Nosotros haciendo la contención emocional dentro de las primeras 24-72 horas. O sea, se trabaja en equipo. Sí, es una necesidad, digamos, tenemos un tema cultural que nos llamamos mucho al silencio, más los hombres, ¿cierto? Lo que no visibilizamos, y es una cuestión de un marco legal, y es una cuestión de guardar la intimidad, son los que son las intervenciones con respecto a psicología de emergencia. Esas no se publican, no van a haber nunca intervención de Psicología de la Emergencia, del área de primer auxilio.

0: integrales. Sí van a ver toda otra actividad que no sea una intervención, capacitación, taller, eso sí lo van a ver, concurrencia a congresos, a conservatorios, eso sí lo van a ver. Pero nunca la intervención de psicología de emergencia va a estar publicada en nuestras redes.
1: Bien, Walter, por último, ¿se viene una nueva capacitación, algo para difundir próximamente?
0: Sí, este mes dimos dos capacitaciones sobre la reanimación cardiopulmonar y ahora en septiembre estamos programando una de estrés y manejo del estrés y volvemos con prevención del suicidio.
2: Bueno, son todos temas muy interesantes de abordar, son herramientas que se necesitan para afrontar determinadas situaciones. Muy interesante.
1: No es poco el estrés y el manejo del estrés en los tiempos que estamos viviendo, y repito, no es que sea desde bomberos y con los bomberos, sino que es una fotografía que se está planteando cuando se exponen estos temas, cuando se visibilizan. También nos pasa mucho, Esteban, cuando hacemos entrevistas sobre estos temas, que hay muchísima gente que se interesa, las crónicas tienen muchas lecturas, pero muy pocos comentarios. O sea, la gente es como que se siente interpelada por esta, por estas temáticas, pero no encuentran un lugar en donde poder tener algún tipo de asesoramiento para evitar que suceda. Por ejemplo, llegar antes, o cómo hablarlo, o cómo identificarlo y demás. Así que la próxima capacitación es sobre nada más y nada menos que el estrés, y lo más importante es que son gratuitas.
2: Muy bien. Bueno, muy interesante.
1: Muchas gracias.
2: ¿Qué va a ser el fin de semana? ¿Qué actividad hay así para recomendar? ¿Va a ir al cine? ¿Qué va a hacer? Me agarró la curiosidad, no nada más, ¿no?
1: No, y al cine medio que...
2: ¿Ves series? ¿Qué hace?
1: Sí, miro series. Sí. Pero no me acuerdo, tengo esa cuestión de que no me acuerdo después los nombres. O viste cuando cortan y vuelve la otra temporada... Claro. Me olvido de lo que había pasado, lo uso como un poco para relajar la...
2: Bueno, ¿y los bomberos no darán un curso para ayudarla a que no le pase
1: a
2: eso?
1: A que no me pase eso, para, claro, que la demencia...
2: Para olvidadizas, de sí, los fines de semana, y sí, capaz, ¿eh?
1: Sí, es muy probable.
2: Yo también me anoto, no se preocupe que vamos a ser dos.
1: Sí, usted se está haciendo.
2: Curso, ¿eh? Bueno, Lore, muchas gracias, como siempre, un placer.
1: El placer es mío.
2: ¿Qué tema, qué grupo musical o intérprete te gusta mucho?
1: Mucho. Sí. Y bueno, ya lo sabes.
2: Joaquín Sabina. Vamos a irnos con un tema de Sabina. Ahí está. Nos vamos a ir con un tema
1: ahora
2: de Sabina.
1: Ahora sí.
2: ¿Quiere elegir algún tema en particular? Porque hoy estamos para cumplir sus deseos, Lorena.
1: Y sin embargo, podrías estar bien, ¿no?
2: Y sin embargo, ahí está.
1: Es tramposa esa canción, pero bueno.
2: Qué letra.
1: Yo no me hago cargo, diga usted.
2: Qué letra. Bueno, esta es cuestión de las letras de Sabina, en donde él quiere enamorarse, pero no quiere compromisos, y al mismo tiempo, ¿viste? Quiere separarse, pero no se puede separar. Es una cosa increíble.
1: Es una cosa increíble, pero como utiliza un léxico no tan habitual, dice cuestiones que vos decís, y sin embargo, es una canción fuerte, pero está tan bien ayornada
2: esa parte de la canción donde, bueno, cuenta todo, ¿no? Y después dice que al otro día vuelve la Guerra Fría, ¿no?
1: Sí.
2: No, es impresionante la poesía de Sabina, cómo puede decirte cosas tan potentes, claro, de manera tan bella, ¿no?
1: Sí, en España, en las universidades, en algunas cátedras, lo incorporaron como un diccionario, así se puede decir, la interpretación de cada uno de los conceptos.
2: Nada, que es una maravilla.
1: Así que bueno, lo compartimos, bueno,
2: pero
1: bien.
2: Pero cómo no, Lorena, para Lorena y para todos los amantes de la buena música.
1: No, Maru también le gusta.
2: A Maru también le gusta.
1: Ey.
2: De Joaquín Sabina.
1: Sí.
2: Y yo siempre digo, no quiero ser... No quiero ser salamero con
1: la gente
2: de Sabina, pero... Ya. Viste, si escucha Sabina, la persona que escucha Sabina...
1: Sí, es especial.
2: No, y además habla bien de ella, o de él. Habla muy bien de la persona.
1: Y bueno, depende, hay muchas opiniones, que me han hecho enojar, que, viste, bueno, Pero hay muchas opiniones, no todos opinan así, ¿eh?
2: Y bueno, está bien. Cuando alguien dice, no lo he escuchado a Sabina, no me gusta, nada, porque no lo descubriste, nada más.
1: Porque no lo descubriste o porque no lo entendés.
2: Pero pero todo, pero pueden entender todo. Pero digo, estás distraído o estás distraída, nada más.
1: Sí.
2: Ponete un poquito y vas a ver. Y siempre me llama la atención, me parece maravilloso cuando uno va a un recital de Sabina, que en un 60% son jóvenes. Es decir, son jóvenes. Que no pasa con cualquier artista, que chicos de 18,
1: que
2: 19,
1: trascienden
2: de 20,
1: generaciones.
2: Exactamente.
1: Sí.
2: Porque
1: el último recital eran muchos jóvenes.
2: Siempre son jóvenes.
1: Sí.
2: Siempre son jóvenes, porque cuando lo descubren, se abrazan a esa letra y ahí van por la vida.
1: Y es muy muy particular el público de Sabina también, porque ese es escuchar la letra, es estar no es un recital de pogo de es como que si uno va solo se siente bien porque sabe que el de al lado es tener algo en común, ¿entendés? Que si te gusta esto es porque algo en común. ¿Viste cuando vas a la playa y relojeas el libro que está mirando el de al lado? Decís, eso, este pibe, ¿entendés? Tiene buen gusto para la lectura. Y así pasa, creo que con la música.
2: Gracias, Lorena, nos reencontramos la semana que viene.
1: El viernes, como siempre.
2: Y agradecidos, en agradecimiento por su presencia, este regalito para Lorena.
1: Muchas gracias.
2: Para Lorena Limin canta Joaquín Sabina.

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3: Te lo pido, por favor.
2: Cantando algo así bonito. ¿Cómo anda?
3: Buen día, buen viernes. Llegó el viernes,
2: ¿qué tanto?
3: Sus nubes y su aire fresquito.
2: Y su eclipse de ayer.
3: Qué hermoso, qué lindo momento.
2: ¿Lo disfrutó, Manu?
3: A mí me encantan esas cuestiones.
2: Y ahí, bueno, fenómenos. Tiene un lugar privilegiado, ahí se ve todo bien, ¿no?
3: Sí, ayer se veía bastante, había ahí algunas nubecitas. No llegué a la 1:12, pero hasta las 12:00 y pico estuve viendo.
2: Bien, y debe traer alguna repercusión, porque hoy me costó levantarme, yo creo que fue el eclipse.
3: Y qué sé yo, viste, algunos lo asocian con energías.
2: Pesadumbre en mi cuerpo.
3: No deja de ser un fenómeno que tres astros se alinean, no sucede siempre.
4: No, que se alineen los planetas.
2: Usted, me imagino, Edgardo, no se lo perdió, 1:12.
4: Yo fui más temprano a disfrutar la noche, hice 8 kilómetros a las 9:30 de la noche.
2: Bien.
4: 9:00 de la noche. Y era una noche clarísima. Tenía miedo porque hay sectores cercanos a la ciudad que están oscuros generalmente a esa hora, y es un riesgo y hasta me parece una irresponsabilidad, pero quería salir, estaba dispuesto, no resigné el día, y la noche estaba clarísima. Increíble la noche.
3: Y linda temperatura.
4: Hermosa temperatura.
3: Para ser invierno estaba muy agradable.
2: Muy agradable.
4: Sí, exactamente que sí.
2: ¿Y el eclipse alcanzó a verlo?
4: Un poquito, porque sí, allá a las 12 estaba fisurado.
2: Claro, después del esfuerzo. Estaba cansado. ¿Descansó bien?
4: Descansé bastante bien, gracias a Dios. Porque además hoy viernes, hoy tenemos un estreno. Con esta edad, con el pelo caído, estoy disfrutando de nuevas experiencias.
3: Ah, bueno. Caramba.
2: Caray. Y
4: hoy empezamos el programa En el Nombre del Pádel con Lucho Baúl.
2: ¡Va!
3: 14 horas.
2: En jornada stream.
4: Muchos éxitos, Edgardo y Lucho.
2: Fíjate vos, mirá. En el Nombre del Pádel.
4: En el Nombre del Pádel.
2: La creatividad no descansa ahí, ¿eh?
4: No. Matías Cutro.
2: Pero en un muy buen momento del pádel. Buen momento para tener un programa.
3: Lo charlábamos ayer con los chicos, con Lucho Baulde, que es el otro integrante de ese programa.
2: Por supuesto. Claro, exactamente.
3: Y un deporte que termina convocando a toda la familia.
2: Sí, la verdad que sí.
4: Sí.
2: Mucha gente. Al principio eran más los hombres, ahora muchas mujeres jugando al pádel. Y se cruzan, es cierto, porque se van cruzando. Muchos jóvenes también.
4: Sí.
2: Muchos grandes también.
4: Muchos grandes y muchos chicos. Y chicos talentosos. Tenemos un chico de 8 años, Milo López, campeón nacional. Ya tenemos un semillero que es...
2: ¿Milo López? ¿De los López que jugaban a la pelota paleta?
4: Sí, no.
2: No, porque viste que esos marcaron toda una época.
4: Sí, la verdad que sí.
2: Y no sé, pregunte si no están vinculados.
4: No sé si Fede López tiene algo que ver con Pablo o con... o con Hugo López, que eran los hermanos de
2: no
4: la
2: me
4: pelota,
2: extrañaría, mire,
4: de la pelota no paleta.
2: Porque veo que eso es de... están los genes, ¿verdad?
4: Sí, no, eso sí, ni hablar que sí.
2: Bueno, ¿y el programa media hora, una hora?
4: Una hora.
2: Intenso,
4: una hora,
2: bien.
4: Ya está, ya lo diseñó Lucho hoy, ya tenemos... Vamos a hablar del provincial de Esquel, vamos a hablar con un invitado, así que vamos a tener siempre placas de los torneos, de las categorías.
2: ¿Sabes? ¿Horario?
4: 14 a 15.
2: Sí. Qué lindo. Qué bueno.
4: Así que ahí estamos.
3: Van a regalar contenido.
2: Algunas paletas, algunas.
4: Y vemos, veremos, y después nos sentaremos y con nuestra producción ejecutiva y veremos cuál es la inversión que tenemos a priori.
2: Qué grande. La marca de paleta más famosa que tiene el padre.
4: Lucho, la
2: ¿cuál
4: marca.
2: ¿Cuál es
4: más?
2: La marca de paleta? Porque...
4: Pool Paddle.
2: No paran hasta tener a Pool Paddle espuciante. Una cosa así, sí.
4: Le mandamos
3: por ello.
2: Claro, qué lindo. Bueno, muy bien. Bueno, éxito, Edgardo.
4: Bueno, muchas gracias. Ahí estamos. En este viernes.
2: Está emocionado, Edgardo. Muy bien.
3: Ansioso. La adrenalina de lo
4: como
3: nuevo.
4: Como siempre.
2: Qué bueno.
4: Así que, y después tenemos toda la tarde con el deportivo, así que tenemos para divertirnos.
3: Variadito.
4: Y por supuesto esta mañana, la mañana que vamos a desandar y que desandamos con la señorita Ortiz. Digo señorita, disculpe.
3: Con la Maru.
2: Muy bien.
4: Con la Maru.
2: ¿Hoy tiene algún viaje hoy? hoy, viernes?
3: No, la recibimos a Julieta.
2: Ah, viene Julieta. Claro.
3: Hoy viene Julieta y hicimos unas modificaciones de días en estas semanas, así que en un ratito con nosotros.
2: ¿Cuál es el tema? Yo soy muy curioso.
3: Lo habíamos anticipado ya la semana pasada, esto de farmear aura y que tantos pibes. ¿Qué, ante qué estamos?
2: Bien, yo estoy a favor, dígale a la cosa.
3: A mí la verdad que no me mueve la aguja, pero bueno, hay un fenómeno que está sucediendo ahí.
2: Pero sí, me encanta que los chicos se junten. Se juntaron un montón de pibes con una alegría y con una onda. Y la pasaron todos bien, viste que cuando se junta mucha gente a veces la termina mal.
3: Quizás la pregunta es qué excusa están buscando los chicos para tener esos momentos, ¿no? Uh-huh. Así que hoy con nosotros...
2: Capaz que pasarla bien, capaz que pasarla bien nada más un rato, ¿no? Pasarla bien y juntarse. La verdad que estuvo buenísimo. En todos los todos terminaron con alegría,
3: sí,
2: todo buenísimo.
3: Disturbios.
2: Una onda, ¿viste? Una onda... Algunos grandes también, ¿viste? Que hay chicos y grandes, muy
3: claro que sí.
2: Muchos grandes ahí que vi... como que desentonaban por ahí algunos, ¿no? Como decía, como que todo muy joven y por ahí apareció uno de mi edad, por ejemplo. Y yo decía, capaz que es un prejuicio mío también, es decir, esa persona que es tan grande para estar ahí, ¿no? Es como que... Pero bueno.
3: ¿Y por qué no? ¿O capaz que va a acompañar o a intentar entender qué es eso?
2: ¿Y por qué no? Así que...
3: ¿Quiénes no tuvimos que buscar ahí un poco de qué se trata? ¿Qué es farmear aura? E indagar un poco en estos conceptos. Así que ese va a ser
2: el tema
3: que nos convoca hoy en nuestro segmento Por el Diván.
2: ¿Le sacó alguna foto al eclipse, Maru?
3: Sí, saqué fotito anoche dentro de las imposibilidades mías de mi teléfono. Pero sí le saqué algún registrito. Pero bueno, no llegué al punto máximo.
2: Al punto máximo.
3: Estaba muy cansado.
2: Bueno, y sí, además se levanta muy temprano, Maru, y tiene una vida muy activa. Sí. Así que también eso sucede. Así que bueno, buen programa.
3: Gracias, chicos.
2: Buen viernes. Y a disfrutar del fin de semana, por supuesto.
3: Sí, también vamos a estar repasando algunas actividades y cuestiones para el fin de. Así que la idea es que se queden con nosotros hasta la hora 13, si no tienen mejor plan que lo dudo.
2: ¿Qué mejor plan?
3: Lo dudo sobremanera.
2: Bueno, hoy compartí un tema de Carlos Mata.
3: Sí.
2: Muy temprano.
4: Déjame intentar.
2: Porque era el cumpleañero.
4: Déjame intentar.
2: ¿Es el único tema que tiene?
4: No, ahí.
3: No, la verdad que tiene bastante.
4: Tiene varios.
2: Para mí ese es el tema, ¿viste?
4: Pero ese es el tema para mí, ¿no?
2: Que me enteré que vive en Neuquén, que se puso de novio con una neuquina y vive en Neuquén.
3: Sí.
2: Yo no sabía eso.
3: Sí, sí. Así que bueno, disfrutamos un poco de su música.
2: ¡Ah! Era por ahí, ¿no?
3: Claro. Avise.
2: Yo dije, no, digo, Maru agarra para otro lado porque.
3: Sí. No, y si no ponemos algo de Shania Twain también, que está celebrando hoy su cumpleaños, es otra gran artista que hoy tiene ahí su fecha especial, la actriz. Sí, bueno, ha incursionado un poco en la actuación de Ontario.
2: ¿Qué? Ella es una maravilla.
3: Nacía un día como hoy. ¿Su verdadero nombre alguien lo sabe? No.
2: No.
3: Yo tampoco.
2: No.
3: Eileen Regina Edwards.
2: Mirá, claro.
3: Si te dicen, ahí viene Eileen Regina Edwards, vos decís, bueno.
2: Hizo bien en buscar el nombre artístico.
3: Que le vaya lindo.
2: Hizo bien.
3: Pero
2: hizo
3: claro. Bien. Conocida en el mundo artístico como Shania Twain, cantautora, actriz, también ha incursionado en televisión, música country, pop, rock, es otra de las cumpleañeras del día de hoy. ¿Algún tema en especial?
2: Y a mí me gusta, yo no conozco sus canciones, pero no los nombres. Hay uno que tiene un ritmo más potente porque hace más lentos y más ágiles, ¿no? Con más ritmo. Y a mí me gustan los que tienen más ritmo.
3: Es una diosa total, 61 años.
2: Es una genia, me encanta la voz que tiene, la onda, el carisma en el escenario.
3: Sí.
2: Hay una onda ahí folk también, ¿no? Que
3: sí,
2: lo que
3: un poco
2: canta.
3: De country, ¿no?
2: Claro.
3: Sus raíces country, pop, con alguna incursión allí en el mundo del rock, con muchos temas también en su discografía. Así que, si les parece, compartimos algo de la música de esta gran artista.
2: Pero me baila también, Maru, ¿eh?
3: No,
2: me canta
3: decís,
2: y me baila.
3: No,
2: ¿eh?
3: Bueno, ahí lo pensamos.
2: Edgardo, usted no me...
4: No la tengo hasta que escuche la música. No, la tengo.
2: Cuando escuche el tema va a decir...
4: Claro, sí.
2: ¿Cómo no la va a tener?
3: I feel like a woman.
2: Ah, ya está. Sí, Edgardo, sí.
4: Ya está.
2: Bueno, buen
4: pero
2: programa,
4: necesito...
3: Gracias, chicos.
4: Ver, ¿la encontramos?
3: No sé.
4: ¿Está? ¿Va?

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0: Pasaron 19 minutos de las 10 de la mañana en toda la Argentina y comenzamos nuestra última edición de la semana por el aire, en un viernes con nubes, en un viernes post eclipse y como siempre con mucha información para compartir junto a todo el equipo de Jornada Radio. Tomamos la posta en la segunda mañana de este viernes y nos quedamos con vos hasta la hora 13. Lucho Baulde en la producción de nuestro espacio. Feliz viernes, Luchito. Preparado para el pádel. Adriana Agüero con nosotros en los controles, puesta en el aire y musicalización. El equipo de redes con el minuto a minuto para acompañarte con toda la información durante todo el día. Y Jacobo Lillo con mucho deporte y con muchas fechas del fin de semana. Ah, ¿cómo andamos?
1: ¿Cómo le va, Mario Ortiz, conductora de Por el Aire en Jornada Radio, en esta mañana nublada? ¿Se cerró más todavía o me parece?
0: Sí, podría ser, me parece.
1: Acá estamos, pero disfrutando de la mañana. No hace tanto frío como en los días anteriores. Estamos disfrutando de un tiempo o un clima moderado. No hace frío, entonces uno... Es como que lo disfruta un poquito más.
0: Y ya de a poquito nos vamos acercando a la primavera, también comenzamos a tener amaneceres más tempranos, atardeceres más tardíos. A esta hora 11 grados 8 es la temperatura, con viento leve del noroeste a 19 kilómetros por hora. ¿Qué pasará en las próximas horas? El servicio meteorológico anuncia una jornada bastante nublada y podríamos tener alguito, así lo decimos, alguito de viento en las próximas horas. 18 grados la máxima prevista para hoy. Y si nos asomamos al fin de semana, sigo insistiendo con que el mejor día va a ser el sábado, una jornada sin viento, quizás, por lo menos en la zona del valle, con la probabilidad de algún chaparrón hacia la noche. Y el viento, el día domingo mejoró un poco la condición, algo de viento hacia la tarde y noche. Para el fin de semana, las máximas andarán entre los 16 y 17 grados.

0: Damos la vuelta por la Argentina a ver cómo están en las distintas localidades. Posadas y Formosa son los dos puntos con temperatura más alta. En Posadas pisando los 30 grados a esta hora. Y las temperaturas más frías, seguimos estando en invierno. Río Gallegos y Río Grande. En Río Grande, en Tierra del Fuego, a esta hora la sensación térmica, escucha, es 6 grados, una décima bajo cero.
1: Para, escuché bien. ¿Cómo? ¿6 grados?
0: 6 grados, una décima, bajo cero en Río Grande a esta hora. Seguimos estando en invierno.
1: Siguen estando en invierno esos muchachos, mis amigos. Cristian Bustamante, uno de mis grandes amigos, vive ahí. Conozco Río Grande.
0: El saludo para todos los riograndenses.
1: También, por supuesto, Tolhuin y Ushuaia. Qué lindos lugares, espléndidos. El fin del mundo.
0: Comienzo de todo.
1: Exactamente.
0: www.diariojornada.com.ar con toda la información y allí también la posibilidad de sumarte a nuestro programa. Estamos en vivo en nuestro stream.

0: Y en esto de que seguimos en invierno hay que tener ciertas medidas de prevención, ciertos cuidados, sobre todo al transitar en zona cordillerana. Por eso compartimos el primer parte de transitabilidad de la jornada.
1: Buenos días, este es el parte de rutas del viernes 28 de agosto en Chubut, en el marco del Plan Integral de Mantenimiento Invernal de Vialidad Nacional. En ruta 3, inicio normal en el tramo Arroyo Verde, Puerto Madryn, Puerto Madryn, Trelew. También allí hay desvío por obras en el acceso norte. Precaución, hay que circular a baja velocidad entre Trelew y Garayalde, también con normalidad, con viento moderado en varios sectores. Precaución entre Garayalde y Comodoro Rivadavia, con la misma situación, calzada normal con sal en algunos sectores, banquinas inestables. Mucha precaución en el tramo entre Malaspina y Salamanca, y sectores con baches y deformaciones. Hay equipos viales trabajando, viento moderado también en todo ese sector. En ruta 26, entre Comodoro Rivadavia, Sarmiento con normalidad, calzada con sal en varios sectores. También ocurre lo mismo desde Sarmiento hacia el empalme con la ruta nacional número 40 en la cordillera. En ruta 40, desde Esquel hacia Puyén, acceso al Bolsón con calzada húmeda en todo el tramo. Estuvo lloviznando durante esta mañana, las banquinas están inestables, húmedas y con barro, viento moderado también en todo ese tramo. Destacar en la ruta 40, en el tramo entre el Bolsón y Bariloche, la calzada está resbaladiza, con nieve, con escarcha, estaba nevando durante esta mañana, hay que circular con extrema precaución, baja adherencia sobre la calzada. En ruta 40, entre Esquel y Teca, con calzada húmeda, también por lloviznas durante esta mañana, en todo ese tramo lo mismo ocurre desde Teca hacia Gobernador Costa, con calzada normal pero húmeda en algunos sectores, con viento moderado además en ese sector. Desde Costa hacia el sur, por ruta 40, con calzada normal, húmeda en algunos tramos, viento moderado, mucha precaución para circular en el desvío de Ripio, entre Facundo Tamarisco, ese desvío posee humedad y barro en algunos sectores, hay equipos viales trabajando en mantenimiento con normalidad en ruta 40 hacia Río Mayo y también desde Río Mayo hacia el límite con Santa Cruz, con viento moderado a fuerte en todo ese tramo. En la ruta 260 de Ripio, desde Empalme con ruta 40 hacia Lago Blanco y Chile, con calzada húmeda con barro en todo el tramo de esta ruta, viento además en ese sector, equipos viales trabajando en mantenimiento. En la ruta 25, desde Rawson Trelew a Belaún y Las Plumas, con normalidad en el comienzo de esta jornada, entre Las Plumas y Los Altares también con normalidad, desvío de Ripio que hay que circular a baja velocidad, viento moderado entre Los Altares, Paso de Indios, también con normalidad, calzada deformada en algunos tramos, precaución entre Paso de Indios, Teca, también con calzada normal húmeda, por Rigo González y con viento moderado, hay sectores con deformaciones sobre calzada, equipos viales trabajando en bacheo durante esta jornada. En la 259, entre Esquel y Trevelin, también con calzada húmeda, mojada por lluvia durante esta mañana, y en el tramo de Trevelin hacia el límite con Chile, tramo de Ripio, de la ruta 259, con calzada húmeda con barro en algunos sectores, equipos viales trabajando en mantenimiento. Para más información pueden visitar nuestra página web www.argentina.gov.ar/rutas-nacionales. Siempre en la ruta Vialidad Nacional.

0: Semifinales de la quali del M15, el torneo profesional de tenis en el Trelew Tennis Club. Bueno, Gabriel Mamani, en un gran momento el tenista portuario, es el único representante de la zona que quedó en este cuadro. Recordemos que ya se han realizado dos jornadas. Este viernes Gabriel Mamani enfrentará a Bautista Bonino, el santafesino, que volvió a ganar ayer, levantó un partido bastante difícil. Le había ganado a Lolo March, Bonino, también perdiendo el primer set. Un gran partido Lolo, que bueno, quedó en el camino. Y Nicolás Jaral Lozano, el gran candidato de esta pre-cuali neuquino, enfrentará a Lucas Barbero de Río Gallegos. Además, en esta pre-cuali jugaron la primera ronda, como decíamos, Lolo March, que fue superado por Bonino, 1-6, 6-3 y 10-6. Y Joaquín Vulcano venció, bueno, fue vencido en realidad por un doble 6-4 por Lucas Barbero, el chico de Río Gallegos, y Tomás Atucha perdió por Juan Lovizano de Buenos Aires en set corridos. Y este domingo comenzará la quali en la que Lorenzo March y Joaquín Vulcano recibieron una invitación. Recordemos que la entrada al torneo es libre y gratuita en todas las instancias, así que alentar a los chicos, en el caso de Mamani esta tarde y en el caso de Joaquín y de Lorenzo March el domingo, en el comienzo de la quali del torneo profesional de tenis M15 en el Trelew Tennis Club.
1: Una verdadera fiesta deportiva a la cual todos podemos acceder con entrada libre y gratuita para disfrutar de buen tenis.
0: Sí, sí, lo remarcamos y lo vamos a remarcar de acá y hasta que termine el torneo. Se puede ir a ver el mejor tenis internacional sin pagar un peso.
1: En el gigante
0: de la Patagonia. Solamente si quieren ir a la confitería, acceder, tomarse un café, van a gastar. Si quieren comerse algo, van a gastar. Pero la entrada es libre y gratuita.

Recuerden lo que anticipamos con Mirta Antón esta semana aquí en La Mañana por el Aire. Mañana hay una jornada solidaria realmente muy importante que se va a desarrollar entre las 14 y 15 horas. Mañana el local de venta de Feria Solidaria Trelew abrirá al público de manera normal. Pero en la vereda, en el horario que recién mencionábamos, se van a entregar bolsones de ropa. Son bolsones que se han preparado con prendas de distintos talles, pensando en grupos familiares. Se va a entregar una bolsa por grupo familiar y para que la jornada sea lo más ordenada posible, las personas que se vayan acercando se les va a entregar un numerito para que de 14 a 15 puedan retirar su bolsón de ropa. La cita es en la Feria Solidaria, calle 25 de Mayo, 1531.

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0: Ayer lo repasábamos, lo anticipábamos en comunicación telefónica con Fernando Roca y pensando en la próxima gran temporada que tiene nuestra provincia, que tiene nuestra zona, como lo es el atractivo de Pingüinos de Magallanes en la reserva de Punta Tombo. Y vamos a repasar algunos datos importantes. La tranquera, literalmente, abre sus puertas el 14 de septiembre. Ayer lo decíamos, son muy puntuales para llegar los pingüinitos, van a buscar su nido, vienen con su pareja, tienen un comportamiento muy estudiado y muy interesante.
1: Si alguno se hace el vivo, sabés que es un lío ahí.
0: Y no te vayas a querer meter en mi nido.
1: Claro, exactamente. La casa, ¿sabés qué?
0: ¿No?
1: O sea, los picotazos, no se termina
0: dirimiendo. Peleas intensas que se arman entre...
1: Si alguno se hace el vivo, sabés que es un lío ahí.
0: Y no te vayas a querer meter en mi nido.
1: Claro, exactamente. La casa, ¿sabés qué?
0: ¿Sabés qué? ¿No?
1: O sea, los picotazos.

0: A través de la página web y para recordar cómo ya se implementa en el acceso a Península Valdés, en la boletería de Tombo solo se cobra con medios electrónicos. Para nosotros, para los chubutenses, 10.000 pesos el ingreso de los adultos, 8.000 menores y jubilados, y después está el tarifario de nacionales y de extranjeros, por supuesto. Un dato interesante en el cual vamos a indagar también un poco más es que nos decía ayer Fernando Roca que ya hay 44 cruceros confirmados para la próxima temporada, y esa es una inyección de visitas a la reserva.
1: Unos
0: muy importante.
1: 6 más que la temporada
0: más
1: anterior.
0: Más o menos eran 6 más de los que tuvimos el año anterior. No se descarta hacer la vigilia, así que atentos a puntatombo.org. De a poquito nos vamos acercando a la fecha y es interesante ir conociendo detalles de cómo se trabaja, de cómo se van encerrando algunos detalles, porque tenemos, por supuesto, Steadbot. Estamos en comunicación telefónica con Rodolfo Villagra. Rodo, buen día, gracias por recibirnos. Jacobo y Maru, te saludamos.
2: Hola, ¿cómo están? Buenos días, esta fría mañana, acercándonos a la primavera. Acá estamos... en el tramo final, digamos, falta todavía un tiempo para el estebo, pero ya estamos con algunas novedades.
0: Decir que nos acercamos a la primavera es decir que nos acercamos a la fecha de este certamen. ¿Que con qué novedades Exacto. viene, Rodo? De lo último que habíamos charlado, ¿qué agregamos?
2: Y agregamos que ya estamos muy prontos a las inscripciones de las distintas competencias. El día 31 de agosto van a comenzar las inscripciones en las competencias del Steadbot. En literatura en galés, vamos a tener esa primera semana, van a ser los primeros vencimientos del 31 del 8 al 4 de septiembre, 4 del 9, vamos a tener la primera parte de inscripción en literatura en idioma galés. La siguiente semana le toca el turno a literatura en castellano y traducciones, del 7 de septiembre al 11 de septiembre.
0: Bien.
2: Después tenemos una semanita ahí que, no vamos a recibir inscripciones porque hay que organizar todo este material. Arrancamos de vuelta con artes visuales, artesanías, fotografía, del 21 de septiembre al 25 de septiembre. Ahí mismo, esa semana, vamos a estar recibiendo las competencias de destrezas que ya estábamos hace el año pasado trabajando con arquería.
0: Sí, que tuvo mucha repercusión ahí, eso.
2: Sí, vamos a estar publicando en las redes porque esta competencia es una competencia especial, que lleva un formato diferente. No se va a desarrollar en el Salón San David como el año pasado, sino que, bueno, justamente ayer tuvimos reunión con el coordinador, con Sebastián Pérez Estuti, se va a hacer el tiro federal. Bien, el mismo sábado del Estengo. Así que, bueno, del 21 de septiembre al 25 vamos a estar recibiendo las inscripciones vía web, vía presencial. Ahora te voy a comentar ese tema también, como es el tema de las inscripciones.
0: Dale.
2: Y un poco más de información, cómo se va a desarrollar todo, ¿no? Pero bueno, va a tener otra característica diferente, más inclusiva, con más tipos de competencias más abiertas, y en el tiro federal, al aire libre, así que va a estar muy bueno, como una innovación.
0: Bien.
2: Después tenemos recitación y danzas. Por Crónicas Galesas y Argentinas, del 5 de octubre al 9 de octubre, y la competencia de cocina, que estamos preparando algo diferente, ¿no? Eso va a ser el 12 del 10. Tenemos ganas de hacer algo un poco más abierto, para que la gente esté más enterada. Lo estamos planificando, por ahí más cerca de la fecha te voy a contar un poquito más de detalles.
0: Bueno, 12 del 10, entonces, inscripciones a cocina, que es una de las grandes novedades, y pensando
2: también
0: en conjugar generaciones, ¿no?
2: Exactamente. Te cuento un poquito cómo es el tema de inscripción, que por ahí la gente se pone un poco ansiosa a ver cómo es el tema. Tenemos varias vías. Una vía es por mail. Vamos a estar publicando un formulario web, Google, perdón. Yo también ahí me cuesta un poquito. Yo soy más de la época del papel escrito y llenar la solicitud. Pero bueno, tenemos un mail que es para esto específicamente, que es inscripciones@steadbot.com. Esa revisión completa la podemos ver en nuestros canales. Pero además, para cualquier tipo de consulta, desde el lunes 31.

0: ¿no? Al de agosto, al 9 de octubre, va a estar abierta la oficina de 4 a 5 y media en San Martín Novenita. Todo aquel que quiera informarse del programa, preguntar por las competencias, inscribirse ahí mismo, bueno, lo puede hacer en esa horita y media del 31 al 9. Sabemos bien que es de lunes a viernes, ¿sí? El sábado está cerrado. Así que bueno, también tenemos nuestros canales de Facebook y demás abiertos para consultas y demás.
1: Para todas las
0: Así que bueno.
1: consultas, también nosotros ahora sumamos el flyer. Y va a ser
0: Sí.
1: interesante a partir del 31 de agosto ir charlando, Rodo, a ver, para seguir un poco el termómetro, ¿no? De cantidad de inscripciones.
0: Sí.
1: Pero podríamos estar en una edición récord, ¿pensás?
0: Esperemos que sí. Siempre tenemos muchos deseos que la gente se vaya sumando, que haya cada vez más personas. Este año, por lo que me han dicho, por lo que me están llegando novedades, vamos a tener bastante visita de Gales. Se viene un contingente bastante importante, por lo que me han dicho, ¿no? Obviamente, de eso lo vamos a saber hasta dentro de un tiempito, de gente del país de Gales que va a venir a ver Stedworth, así que eso también lo tenemos como algo interesante. Hay consultas de coros de afuera también que están interesados, pero bueno, hasta que no llegue el momento de la inscripción, no vamos a saber. Pero sí, estamos ahí viendo cómo se desarrolla este Stedworth, haciendo actividades para juntar dinero, por supuesto, viste que esto siempre es un problema,
1: Siempre se
0: tratar de
1: necesita algún aporte.
0: y financiar el Stedworth no es cosa fácil. Igual siempre remarco que tenemos una enorme suerte de contar con el Salón San David. Si no, no sé qué hacemos, francamente. Así que bueno, ahí trabajando. Vamos a estar con Feria de Tortas, el 5 también, en una bandeja de torta, así que bueno.
1: Cuando eso me
0: Y
1: interesa, me
0: socios.
1: sirve ese dato,
0: Es un buen dato
1: Rodo.
0: del Steibov. Y para el 5 de agosto vamos a estar vendiendo, agosto estoy diciendo cualquier cosa, sino septiembre, estoy diciendo cualquier cosa, perdónenme. Estamos
1: Sábado
0: vendiendo bandeja de
1: 5.
0: torta
1: Sábado 5
0: típica.
1: salen tortas galesas.
0: Sí, así que también los animo a comprar. Bueno, la gente que siempre colabora con nosotros, que son los socios, que pagan su cuota, que hacen un gran aporte al Stedo, que van a conciertos, que compran la torta, que nos donan torta, que van al Stedo, que van a todo, bueno, son los mismos de siempre. Así que también un gran, gran agradecimiento a toda esa gente que ad honorem colabora con nosotros. Si no, sería imposible. Sería imposible. Así que
1: Rodo,
0: bueno,
1: invitamos a
0: estamos
1: todos
0: ahí.
1: a ser parte, como lo charlamos en aquella hermosa entrevista junto a Felipe y donde fuimos conociendo un poco
0: Sí.
1: más sobre la historia y los atributos. Qué importante seguir ampliando, ¿no? Esta ceremonia, este certamen tan importante para la provincia y ampliarlo a la comunidad en general, sacarle ese velo
0: Sí.
1: de que solo es para descendientes de los que bajaron del Mimosa.
0: Claro, no, no, no. Cuesta un poco, pero yo creo que se va a lograr. De a poquito se va a ir logrando. De a poquito. Así
1: Rodo.
0: que invito a toda la gente que esté, que bueno, que se inscriba, que participe y bueno, que esté con nosotros.
2: Rodo, ¿cómo están de recursos? ¿Cómo se ven en esto de de todo lo que tienen que solventar para este stable?
1: Se va a largar a llorar, me parece, Rodo.
0: Qué
1: No
0: buena
1: llores, Rodo.
0: pregunta me
1: No,
0: estás haciendo.
2: no llores, Rodo,
0: Es
2: no llores.
0: una de las funciones mías como presidente, entre tantas que bueno, la comisión nuestra es muy trabajadora. Yo la verdad que siempre tengo que agradecer. Viste que a veces hay comisiones en las cuales hay 4 o 5 que trabajan y el resto están ahí de nómina. No, yo tengo una comisión que trabaja full, completa, toda. Desde el principio hasta el síndico trabaja, te digo. Nadie se salva. Pero una de mis funciones, junto con la gente de tesorería, es manguear, buscar plata por todas partes, ¿no? Buscar recursos, buscar dinero, básicamente, subsidios, aportes, tratar de amortizar las deudas que tenemos, tratar de pagar, no deberlo. O sea, si contratamos un servicio, sea de sonido o de grabación del evento, no estar debiendo, o sea, tratamos de pagar todo, siempre cancelar nuestras deudas. Nuestros balances son impecables, realmente. Estamos perfectos con el IGJ, hacemos todo como corresponde. Pero realmente lo más difícil es conseguir el aporte económico, ¿no? Es muy difícil, muy difícil. Porque, bueno, estamos en una situación difícil en el país, ¿no? Se entiende. Y nada, hay que mover todo este festival, que ya te digo, si no tuviésemos el Salón San David, que tan amablemente nos presta todos los años, no sé cómo haríamos el estelo. No sé cómo. Ahí estamos. O sea, como yo te decía, aporte de socios, que hacen millones de cosas por nosotros, aporte de mucha gente que se acerca a colaborar, a arreglar el edificio. No sé si ustedes han pasado en estos días frente al San David, y amigos de San David, del Estero, arreglan el edificio para que esté bonito, para que esté lindo, para que uno cuando vaya pueda observar que ese gran patrimonio que es el edificio de San David siga vivo, no se vaya cayendo de a poco. Son edificios históricos, muy antiguos. Como te digo, el aporte de la sociedad es más importante. Después sí van llegando lentamente, aportes de otros entes. Bueno, estamos ahí al espíritu.
1: Bueno, me gusta eso de lentamente, nos vamos apropiando de a poquito de esta...
2: Vamos que podemos.
1: De esta ceremonia cultural tan importante y que tanto nos interpela, aunque no nos demos cuenta.
0: A veces desespera porque en la espera uno espera y desespera, ¿no? Porque hay cosas que pagar y comprar y no es tan fácil si uno no tiene el dinero. Pero bueno, vamos a tener un poquitito de fe que va a llegar el aporte económico.
1: Va a llegar, Rodo. Sí. Compartimos todo el detalle, comienzan las inscripciones y seguiremos contando detalles de cómo viene esta edición 2026.
0: Dale, te voy contando más adelante cuando te acerco lo de destreza de arquería y lo de cocina también. Dale. Como para tener un poco más de novedades.
1: Dale, Jacobo se suma a arquería y yo me anoto en el de destreza de cocina.
2: No, yo le destreza de cocina y voy en arquería.
1: ¿Vos decís? Sí. Vámonos a las dos competencias. Rodo, gracias, listo. Un beso grande.
0: Gracias, chicos.
1: Hasta luego.
0: Nos vemos.
1: La palabra de Rodolfo Villagra, presidente de la Asociación del Estedbo del Chubut.

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Un viernes con cielo nublado entre Leo y alrededores, comenzamos un nuevo bloque en esta edición por el aire. Pasaron 7 minutos de las 11 con el saludo a los chicos de la escuela Aligüen que están haciendo una recorrida por las instalaciones de jornada, chicos, así que bienvenidos. Luchito, por favor, tratalos bien, ahí les preparamos algo rico para que coman. 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

0: Pasaron 11 minutos de las 11 de la mañana en toda la Argentina. Habilitado nuestro número de WhatsApp para que te comuniques, para que seas parte del programa 284-26-63-19. 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
0: Y como cada semana con nuestro segmento especial, le damos la bienvenida a la licenciada Julieta Verdiel. Feliz viernes, Juli. ¿Cómo estamos?
3: Feliz viernes, feliz día de la radio esta semana.
0: Muchas gracias. Feliz eclipse.
3: También todo.
0: Feliz todo, qué sé yo. Feliz ya fin de agosto. Un tema que nos había quedado pendiente, lo habíamos mencionado la semana pasada y no deja de ser, me parece, un fenómeno que está bueno para repensar. ¿Te parecerá bien mal, si es que vale definirlo, te parecerá una pavada o no? Pero, ¿qué pasa con, sobre todo los jóvenes, pero no excluyente, de que ahora la moda es farmear aura y se hacen convocatorias y se llena? Yo tuve que buscar en Google y preguntarle a mi hija preadolescente qué significaba farmear aura. Pero que la convocatoria es multitudinaria en cuanto a ciudad haya encuentros, no lo podemos negar.
3: No. Y los adolescentes, tal vez que, no sé, antes, en otras épocas, no sé, se juntaban entre emos y floggers.
0: Claro.
3: Y se mostraban sus vestimentas, sus pinturas, sus caras, y hoy aquellos que están, no sé, farmeando aura, o hace un tiempito los Therians, o sea, todos estos fenómenos, vamos a llamarlos culturales, paraculturales, o sea, son fenómenos adolescentes, son fenómenos de identificatorios también, porque, bueno, ¿qué soy? ¿Soy Therian? ¿Soy flogger? ¿Soy, no sé, Y farmear aura tiene que ver con esto, ¿no? Muchos de los que explicaron más o menos qué significaba farmear aura.
0: Que viene de un videojuego, hay ahí como toda una historia.
3: Hay algunos que dicen que viene de un videojuego, otros que dicen que viene de la película Zoolander. ¿Usted la ha visto?
0: No.
3: Sí, es una película muy conocida, Zoolander.
0: Ah, pero la de antes.
3: La de antes, por supuesto.
0: ¿Ahí se farmeaba aura?
3: La de Ben Stiller, la que iba, no sé, por la pasarela y poniendo carita. Bueno, tiene que ver con esto, ¿no? Con hacer semblante, con poner cara y con recibir reconocimiento, en realidad, ¿no?
0: Siempre se farmeó aura, nunca se le había puesto título.
3: Para nada, por supuesto. Antes, ¿cómo hacíamos? Antes, sin redes sociales, lo que recibíamos del otro era aplauso o algún tipo de imitación, yo quiero ser como vos. El reconocimiento del otro venía como una cuestión más concreta. Ahora, en la era digital, el reconocimiento del otro viene a partir de la imagen, los likes en TikTok o en Instagram, el reconocimiento en la plaza, ¿no? A ver quién gana, quién tiene más carisma que el otro, ¿no? O quién lo hace mejor que otro. Pero siempre es el reconocimiento de un par. Por eso digo que tiene que ver con dentro de la psicología, con un fenómeno identificatorio adolescente, ¿no? Sumamente saludable.
0: Que eso es para destacar. Porque no es que se
3: saludable.
0: Juntaron y no. Se drogaron y terminaron con la policía en el medio.
3: Maru, nosotros siempre hablamos de chicos que se juntan en la plaza para pelear, sí, y filman las peleas. Chicos que, bueno, están en consumos problemáticos y realmente terminan. Esto es parte de un fenómeno cultural, adolescente y absolutamente saludable. ¿Qué pasará?
0: Buscando,
3: como todo lo que ha pasado,
0: claro,
3: ¿no?
0: ¿Y estarán buscando una excusa, un título para pasarla bien?
3: Me parece que sí, que están los adolescentes, esto ya es una interpretación mía, pero creo que están volviendo a encontrarse cara a cara. Nosotros pasamos unos largos años de con adolescentes, y esto sí fue algo que vimos en los consultorios y en los hospitales, con adolescentes encerrados en lo digital, sin poder mostrarse cara a cara, con chicos que ahora se terminaron de sacar el barbijo porque estuvieron con barbijo mucho más tiempo de lo que duró la pandemia.
0: Con miedo.
3: Con miedo, sin poder mostrar la cara, con miedo a salir, con miedo a mostrar su cuerpo, con miedo en el encuentro con el otro. Y recién ahora están como volviendo a aparecer estos fenómenos que son los esperables, que son los chicos mirándose con otros, armando semblantes, poniéndose nombres y volviendo a estar en contacto en las plazas, en los boliches, en las fiestas que ellos mismos arman. Eso es sumamente saludable.
0: A mí lo que me parece espantoso en esto es la crítica. ¿Qué sé yo? ¿Te interesará o no? ¿Te parecerá una pavada o no? Pero tampoco el ataque a los adolescentes por hacer estas cosas.
3: Lo que
0: se
3: pasa
0: ha
3: es que,
0: leído mucho de
3: sí,
0: eso.
3: La crítica siempre estuvo, vuelvo a repetir, antes de una forma más concreta, yo te criticaba y lo que aparecía era la voz. Lo que aparece ahora es el hate. Y lo que está apareciendo, sí, que bueno, es algo que uno que vamos a tener que trabajar incluso como sociedad, es esto de cuánto pesa el reconocimiento del otro imaginario, ¿no? Uh-huh. Cuánto pesan los likes, si yo realmente me creo que eso es amor y reconocimiento.
0: Sincero.
3: ¿Y cuánto me pesan los hates? O sea, ¿cuánto me pesa que la gente me critique? Si por eso no valgo nada. Tenemos muchos adolescentes diciendo yo no soy suficiente para el otro, con muchos problemas de autoestima, con autolesiones, con problemas a veces también de incluso de estados depresivos, más profundos, menos profundos. Pero sí tenemos una adolescencia que busca un reconocimiento muchas veces en sus pares, pero cuando lo busca un poquito más, muchas veces queda atrapado en esto imaginario de cuántos likes tengo, cuántos seguidores tengo, cuánto me miran las historias, cuánto contestación tengo rápida del otro, y quedan como ahí un poquito, como digo, atrapados y medio en el medio de creer que eso es,
0: es todo,
3: lo real.
0: Eso es la meca. Bueno, como en su momento, años atrás, era bueno, ¿quién es el popu de la escuela?
3: Exactamente.
0: ¿No? O la popular.
3: Pero bueno, eso tenía algo más concreto, que era el cara a cara, ¿no? Entonces, si te daban bolilla o no te daban bolilla, o si después el reconocimiento pasaba de una persona a otra, todos nos dábamos cuenta, o todos podíamos hacer un poquito algo con eso. Por suerte, esto que vos decís, bueno, en las escuelas vamos como retrocediendo con el uso del celular y estar atrás de los celulares, y los chicos vuelven a estar como más cara a cara, ¿no? A volver a mirarse, a volver a jugarse en estos espacios. Los chicos están volviendo a jugar al truco, no sé, digo el truco porque es lo primero que se me ocurre.
0: A compartir
3: pero
0: un mate en el recreo.
3: A compartir mate. Vuelven las populares, las divinas, los divinos, estas cosas de mirarse, a ver, bueno, era lindo, era linda. Vuelven los cortes de cabello, es decir, quién se corta así, quién se corta así, si todos nos cortamos igual, si todas las chicas nos vestimos igual, si nos prestamos ropa. O sea, vuelve esto de poner el cuerpo en función de, bueno, las salidas, los no sé, las relaciones, los noviazgos y esas cosas más adolescentes, que es lo que tiene que suceder. Vuelvo a repetir, es absolutamente saludable, por más de que los adultos muchas veces tendremos como una especie de amnesia de lo hacen? Que para nosotros fue claro. La adolescencia, y también hemos pasado por eso.
0: Lo hemos charlado, Juli, uno se constituye como sujeto con un otro, pero ¿qué se juega en eso de la mirada y el valor que le doy a la mirada del otro?
3: En la adolescencia se produce algo que tiene que ver con que, bueno, en la niñez nosotros nos constituimos con un otro, y ese otro son los padres o las figuras que cumplen función de padres. En la adolescencia, porque empiezo a crecer y tengo que salir al mundo con más independencia, yo tengo que retirarme un poquito de eso para poder identificarme con mis pares. Y poder lograr esto de, bueno, las pequeñas comunidades, las salidas, las pequeñas rebeldías, nada, empezar a manejarme como si fuera adulto, o como si, bueno, el día de mañana sí voy a ser adulto y me puedo identificar, volver a identificarme con algo de mis padres, ¿no? Esto así como muy resumido, muy simplificado. Pero es necesario para el adolescente dejar de mirar a estos padres ideales, bajarlos un poquito a tierra y verlos como sujetos, como lo que ha podido hacer un hombre y lo que ha podido hacer una mujer con su vida, empezar a preguntarse por el amor, empezar a preguntarse por la sexualidad, que es lo que tiene que empezar a aparecer, Por eso digo que con la pandemia se nos complicó, porque los chicos han quedado muy inhibidos en ese sentido, les costaba el encuentro con el otro. Y bueno, empezar a pensarse como si fueran adultos, ¿no? Por eso aparece esto de si yo puedo, si yo salgo, porque yo me la banco y no. Y
0: hago lo que quiero.
3: Claro, después, bueno, hacen algunas preguntas, por suerte, piden ayuda a los adultos y, bueno, intentan tener un poco más de autonomía y de independencia.
0: ¿Los chicos hablan de estos fenómenos culturales o no son conscientes de ese fenómeno de masas que se va armando?
3: Los chicos lo juegan.
0: Lo viven.
3: Lo viven, sí. Los chicos lo juegan, le ponen el cuerpo. Después uno, como adulto, puede pensarlo, y después ellos seguramente, cuando pasen esta etapa y sean ya jóvenes adultos, sí van a poder pensarse.
0: ¿Te acordás cuando farmeábamos Aura en el kiosco de la plaza, Juli?
3: Como todos hemos pensado algunas cosas que hemos hecho en nuestra adolescencia. La cuestión es no criticarlos, dejarlos, jugar
0: y preguntar.
3: Con
0: vos tenés hijos adolescentes, yo también. Uh-huh. En casa ha sido tema de charla. ¿Qué es X7? No entiendo.
3: Claro.
0: Tal cosa.
3: Explícame.
0: No, pero no entiendo. Explícame más porque no. ¿Y qué es farmear Aura? Bueno, esto.
3: Es algo.
0: Pero no entiendo, le digo. ¿Y qué? Bueno, esto y aquello. Ah. Pero dame un ejemplo, porque sigo sin entender qué es eso. ¿Y por qué el X7 y que no sé qué, que el coso de
3: claro.
0: la... Y tiene un nombre eso, vos sabés que sos joven, ¿cómo se llama eso?
3: Es la idea. La idea es que aunque no entendamos mucho, podamos preguntar, acercarnos y que ellos nos puedan contar algo.
0: Es una manera de generar un algo más.
3: Nada, estar cerca y acompañar. Y si algo de todo eso sale bien, fantástico. Y si algo de todo eso sale mal, yo le puedo preguntar a mi mamá o le puedo preguntar a mi papá.
0: ¿Es un buen gancho para generar confianza?
3: Por supuesto, sí. Tanto como, bueno, ¿qué estás viendo en el celular? ¿Cuáles son los, no sé, los influencers que vos seguís? ¿O qué es lo que te interesa? Y a lo mejor no entendamos mucho, a lo mejor no nos guste tampoco, a lo mejor no nos vamos nosotros a... No vamos a ver grandes cosas. Pero bueno, me puede contar qué está haciendo, aunque tenga el celular en la mano, y yo le puedo contar que también que estoy viendo, podemos compartir algunas cosas, y otras no las vamos a compartir, pero te puedo escuchar.
0: ¿Y los grandes que farmean Aura, los que se suman a todas estas movidas?
3: Si es que hay un límite,
0: Peter Pan,
3: ¿no? No sé si hay límite. Claro, o sea,
0: y sus campanitas.
3: Claro, puede haber algunos adolescentes grandes, pero bueno, yo lo dejaría ahí como una cuestión adolescente y los adultos sería interesante que mantengamos esa simetría y que sigamos manteniendo nuestro lugar de adulto.
0: Que quedemos fuera de ese agua.
3: Y claro, que acompañemos de costadito, ¿no?
0: Cuando hablamos de adolescentes, ¿le ponemos más o menos un límite etario?
3: No, mira, la adolescencia no tiene límites en edad cronológica. Sí tiene sus lógicas. Obviamente la pubertad marca el inicio de algunas cuestiones, incluso biológicas. Ese es un inicio inconfundible cuando entramos en la pubertad. Cuando una chica tiene su primera menstruación y cuando un varoncito también se acerca a sus primeras eyaculaciones. Ahora, también la adolescencia tiene otras particularidades psicológicas que tienen que ver no con tiempos lógicos o con cuestiones físicas tangibles, sino con cuestiones psicológicas como el salir por fuera de casa, el empezar a preguntarse por el amor y todas estas cuestiones que venimos hablando.
0: Pero cuando decís que ahora está este condimento psicológico, ¿es de ahora, de este tiempo, o todas las adolescencias pasamos por eso?
3: Todas las adolescencias pasamos por eso. Y se termina cuando ya podemos hablar de un joven adulto que puede sostener algo, es joven para ser adulto.
0: Mira, ahí farmea sí, Aura.
3: Ah, muy bien.
0: Mira, ahí tenemos el farmeador
3: hasta
0: de
3: luego.
0: Aura. ¿Cómo se llama eso? Lucho, vos, alguien que me ayude cuando se señalan acá, tiene un nombre. Ay. Llámame la Lara, a ver que sacala de la escuela. Que
3: Lara sabe.
0: Perdón, Juli, te interrumpí. Pero bueno,
3: no,
0: esto
3: por favor.
0: De la beta de la cuestión psicológica, que es parte constitutiva.
3: Exactamente.
0: También.
3: Decíamos, bueno, ¿cuándo se termina la adolescencia? Cuando ya tenemos un joven adulto, capaz de tomar algunas decisiones con responsabilidad, capaz de sostener su autonomía. Son los chicos que tal vez, bueno, están armando su carrera universitaria o comenzando sus primeros trabajos, comenzando llegando el mundo adulto de manera incipiente. Ahí se va terminando la adolescencia.
0: Mewin. Ay, no sabes lo
3: que... Ah, no, silencio.
0: ¿Vos tampoco? Ay, chicos, ¿qué pasa?
3: No, no.
0: Son re adultos, re grandes.
3: Sí, Mewin. Bienvenidos a la adultez.
0: El Mewin es cuando se te marca acá.
3: Mewin, no,
0: es la verdad. Es parte de uno de los emoticones de Farmea Araura.
3: Toma.
0: Nos vemos en la plaza en la próxima convocatoria.
3: Vamos.
0: Vamos, total. Para después tener el tema de charla acá en el estudio. De eso se trata. Bueno, charlen con los chicos. No critiquen, sean parte.
3: No, claro. Acompañen.
0: Hasta ahí.
3: Acompañen.
0: Acompañar. Juli, gracias por la visita.
3: A usted.
0: Como cada semana, Julieta Verdiel con nosotros por el diván.

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0: Maru, para no levantes tanto la voz, ¿eh? Porque mucha sensibilidad. Se fue el chacho.
1: No te lo puedo creer.
0: ¿Dónde sí? A la casa.
1: Porque tenía sueño.
0: Sí, porque tenía sueño. Oh, bueno. Y entre los otros, tampoco pudo ganar nada en River.
1: ¿En serio?
0: Así, sí,
1: ay,
0: sí. Así que bueno, ayer Coudet se fue de, ¿viste? Por eso está Lucho, entonces no levantes mucho la voz.
1: Ah, bueno.
0: Porque está sensible. Así que bueno, se fue Chacho Coudet, dijo algo que sabemos todos. Si en River no conseguís resultados, por más que él creía, dijo algo interesante, dijo que este mismo equipo le va a dar muchas alegrías a la gente y que no pudo convertir en resultados, reflejar en resultados, el crecimiento que había tenido el equipo, por lo menos en estos últimos tiempos, con los refuerzos. Así que bueno, dijo, me voy.
1: Ah, bueno.
0: Sí, antes el presidente había dicho que Leonardo Poncio es el interino, mientras buscan un entrenador, así que bueno, ahora hay muchas postulaciones. ¿A vos quién te gustaría? ¿Hernán Crespo? Ajá, como viste los ojos. Dios mío, viste, ya te conozco.
1: Puede ser.
0: A ver, ¿el Kili González?
1: No sé.
0: No sabes. Bien, a ver.
1: ¿Qué nombre suena fuerte?
0: Y primero sonaba Hernán Crespo, después el Kili, Eduardo Domínguez. Pero la verdad no sé decirte. A esta altura, viste que empieza la danza. Todos creen que un técnico como Ramón Díaz puede ser el técnico de River. Por la espalda que tiene y porque es del paladar negro. Pero bueno, habrá que esperar. Por otro lado, ahora sí puedo levantar el tono de voz.
1: Ah, bueno, dale, ¿qué pasó?
0: Por otro lado, ahora sí, hubo Copa Argentina anoche, ganaron Estudiantes y Platense. Estudiantes le ganó al equipo del presidente Chiqui Tapia, Barracas. Le habían anulado un gol mal anulado. Mal anulado porque, a ver, si cobras una falta como la que le cobraron ayer a Estudiantes en el primer gol, el penal... El empujón de Blanco en el Superclásico con River no es una falta. Es un acto delictivo directamente. Oh. Porque, exactamente, porque lo de Blanco en el área fue... ¡Tum! Lo tiró así. Ayer lo tocó el jugador de Estudiantes, lo fue a cargar, pero... Y bueno, Ramírez, el árbitro... Sí, no está arbitrando bien Ramírez en los últimos tiempos. La opinión periodística dice que Ramírez últimamente se está apoyando mucho en el VAR, entonces es VAR dependiente, entonces no toma sus propias decisiones, en fin. Hay muchas objeciones sobre el arbitraje del árbitro que precisamente privó a Madryn de ascender a la primera división porque le cobró un penal que después ratificó el VAR con Gimnasia de Mendoza en la cancha de Platense a los 48 minutos del segundo tiempo, penal que definitivamente fue. Bien. Ganó Estudiantes 3-1 a Barracas y después Platense empató con Instituto de Gran Momento porque lidera el Grupo B, el equipo cordobés, en la cancha de Newell's. Empataron 1-1. ¿Y quién fue la figura de Platense? El arquero, Juan Pablo Cosani. Platense, que es dirigido hace un par de semanas por Martín Palermo. ¿Te suena Palermo?
1: Sí, me suena.
0: ¿Te suena Palermo? Roca, el goleador histórico de Boca. Ahí está. Entonces, Juan Pablo Cosani atajó 2 penales y Platense le terminó ganando a Instituto por penales 3-1. Y entonces, otra vez digo, Platense y Estudiantes se van a enfrentar en los cuartos de final de la Copa Argentina.

0: Digo. Nos vamos a Comodoro Rivadavia, cerca del mediodía, ya por el aire. Germán Velasco, ¿cómo estás? Buen viernes.
1: ¿Cómo les va? Buen día, buen viernes para todos. La verdad que el viernes de acá es frío, ventoso y gris.
0: Uy, todo eso junto.
1: Todo eso junto para despedir el mes de agosto.
0: Bueno, Germancito, ¿y cómo viene la agenda?
1: Bueno, con mucha información, algunos reclamos de vecinos a todos. La verdad que el viernes de acá es frío, ventoso y gris.
0: Uy, todo eso junto.
1: Todo eso junto para despedir el mes de agosto.
0: Bueno, Germancito, ¿y cómo viene?

0: Y hoy llegó el día de la licitación a partir de las 13 horas en un hotel céntrico aquí de Comodoro. Tengo para compartir con todos ustedes las declaraciones de Marisa Mellado. Ella es vecinalista del barrio René Favaloro, kilómetro 14, barrio que queda a la vera de la ruta 3, porque ayer por la tarde ocurrió una situación con un camión que despistó y terminó impactando contra un comercio. Ya es la segunda vez que ocurre algo similar con vehículos que circulan por la ruta y terminan contra los comercios o viviendas cercanas. Y están preocupados por la falta de respuestas, luego de los anuncios de provincia y también a nivel nacional por la falta de respuesta de Vialidad Nacional. Así que vamos a escuchar a Marisa Mellado.
1: Ya perdimos la cuenta de la cantidad de veces que hemos tenido accidentes en el sector, así que si me preguntás, te digo uno más de los tantos. Una desgracia, con suerte, si vieron las imágenes, en su momento me llaman porque sentían un fuerte ruido, justamente era el gas, así que tuvimos que articular con Camusi, lo cual tardó casi 50 minutos en llegar, es hora pico. No hay base cerca, ellos tienen la base en la calle Saavedra, así que imagínense si llega a explotar eso, no quedaba nada. Así que bueno, ahí estamos, no es la primera vez. Ayer hacía referencia que es un sector muy transcurrido por la cantidad de comercio, porque como que se generó ese sector comercial. Y ayer justamente me vienen los comerciantes a atacar, porque en su momento hicimos con ellos un pedido de obras y uno me dice, yo tengo mis impuestos todos, le digo, pero nosotros como vecinal respondimos, hay un proyecto aprobado por Vialidad, el cual se trabajó con la señora Clarisa Méndez. Lo último que tuve es que se notificaron a tres vecinos del corrimiento por la invasión que tenían, que los notificaron directamente desde Trelew Vialidad Nacional. De ahí en más, no lo sé cómo irá a seguir, porque el gobernador, ¿se acuerdan en la famosa presentación de apertura, de mantenimiento de la ruta dentro de lo que era el ejido de Comodoro Rivadavia? Él me dijo personalmente, delante de todos, que era la próxima licitación que vamos a tener y me responsabilizaba delante de todos que podía ser partícipe de lo que era la inspección de obra. Bueno, todavía ya pasó más de un año y estamos a la espera, así que bueno, por ahí si me está escuchando, quiero que me diga si vamos a ser parte de su presupuesto y vamos a tener, porque cada vez que veo un titular madre en Rawson, doble trocha, todo, digo, que se acuerde también de Comodoro.
2: Estaban pidiendo rotondas, iluminación, cartelería, ¿no?
1: Está todo solicitado por todos los vecinalistas del sector. Ayer creo que se dieron cuenta la cantidad de vehículos que circulan en la zona. Es impresionante, cada vez más gente va a vivir al sector y todo. Entonces es como que por ahí nos enojamos y decimos, no tienen una proyección para nosotros.
3: Ahí con el reclamo que llevan adelante, este pedido, Germán.
0: Así es, el pedido de los vecinalistas de la zona norte, de los barrios que quedan sobre la ruta Nacional 3.
3: ¿Cómo viene el fin de semana, Germán? ¿Qué planes por Comodoro?
0: Y planes los que vayan surgiendo, pero después hay muchas actividades, cultural, deportiva, hay agenda importante para el fin de semana, así que algo vamos a aprovechar.
3: Bueno, aprovéchelo, disfrútelo y si surge algo más, nos comunicamos.
0: Como tiene que ser.
3: Hasta luego.
0: Hasta luego.
3: Germán Velasco, desde Comodoro Rivadavia.

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1: 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Armamos nuestro Mate Sur y nos vamos para Boca Toma a ver cómo comienza a circular el agua por los principales canales de riego. Estamos en comunicación telefónica con Adrián Contreras. ¿Cómo estás, Adrián? Buen día, Jacobo y Maru.
2: Hola, hola, muy bien. ¿Cómo están ustedes?
0: Gusto saludarte, Adrián. ¿Cómo va todo?
2: Muy bien. Acá estamos, como decía Maru, en plena campaña de carga de canales.
1: Bueno, ¿sí? ¿Y cómo viene toda la operatoria?
2: Bueno, viene normalmente como todos los años. Vos has participado.
1: He abierto alguna vez puerta.
2: De la maniobra, sí. Venimos despacito, venimos... de manera conservadora, porque viste que el agua este año vamos a tener que cuidarla un poco, y entonces empezando a cargar los canales principales. Ya el agua ya la tenemos acá por Gaiman, empezamos el lunes en realidad, y ahora a partir del lunes seguimos viaje hasta Rawson, hasta Trelew. Venimos con cargando el agua prácticamente que se necesita para el control de helada, ¿sí? Que son los primeros que utilizan eso. Así que ahí estamos haciendo esa maniobra.
0: ¿Qué saben de la cota del dique y cuándo van a tener, digamos, cuándo vamos a tener la irrigación en todo el circuito de canales? ¿En qué plazo se estiman ustedes que esa irrigación se va a completar?
2: Sí, normalmente... completar los canales se termina haciendo a fin de septiembre, y el riego empieza en octubre. El riego fuerte empieza en noviembre en realidad, así que mientras tanto se van haciendo las primeras tareas. Mientras tanto vamos esperando el deshielo, ¿sí? Sabemos que este año que ha nevado bastante en Cordillera y ahora tiene que llegar hasta acá, digamos. Es el embalse ha quedado bajo después de la última temporada, sí, ha quedado en valores bajos a lo que es normal, ¿no? Y ahora va recuperando de a poco, pero como te digo, la nieve todavía está allá en Cordillera. Es el deshielo empieza en octubre, digamos. Así que ahí para mediados, fin de octubre, realmente vamos a tener el panorama de cuánto logramos colectar, de alguna manera, este invierno.
1: Adrián, y en este contexto, ya con la compuerta de a poquito, irrigando agua a los canales, y mientras esperamos el deshielo, en ese plazo, ¿estamos bien con el recurso?
2: Sí, para lo que es, digamos, para las tareas de esta temporada, como te digo.
1: De control de heladas.
2: Principio de septiembre y todo eso, sí. Sí, porque es muy poco lo que se usa. Y en realidad, es como que se carga el canal y después descarga. Por el otro lado, solamente se usa el caudal algunos días, algunas noches, con el tema de la helada. Mientras tanto no se usa para regar, simplemente está disponible ahí para utilizar. Eso sí, cuando se prende, ahí sí, se nota el consumo, pero es puntual, digamos, son, no sé, 10 horas, una noche. Así que sí, para eso sí, para eso estamos. Y después, bueno, iremos cargando como siempre, más o menos, un poco más, un poco menos, iremos cargando todo para ya fin de septiembre.
0: Las plantaciones, la mayoría de las plantaciones están concentradas entre Gaiman y Trelew. Tenemos otras plantaciones más al oeste o más acá de Trelew. ¿Cómo estamos con ese mapa, digamos?
2: Hay por todos lados. Por todos lados. En realidad sería muy bueno que estuvieran todas concentradas en un lugar, porque entonces llegaríamos con el agua ahí. Pero la verdad que hay todo. Hay 28, hay en Dolabón, hay en Gaima y hay en Trelew. Sí, están. Normalmente están, bueno, sí, la mayoría están cercanos de los canales principales, por cierto, el principal sur y el principal norte. Así que cargando los principales ya nos aseguramos una buena parte. Y el resto, bueno, es una tarea así milimétrica, de hay que mandar por este sí, por este no. Así que es una tarea, pero bueno, se va haciendo. Mientras tanto, los otros canales se siguen limpiando. La tarea de mantenimiento termina recién en octubre.
1: Claro.
2: Así que mientras se largan unos, se limpian otros.
1: Adrián, ¿y a todo esto hay compromiso de los regantes, de cada tomero, en manejarlo a conciencia el recurso, sobre todo en este momento del año y con la situación hídrica que tenemos?
2: Sí, por supuesto. Nosotros desde la compañía lo que hacemos es, digamos, organizar el flujo por los canales públicos, son los principales y secundarios. Y luego, ya la temporada pasada se notó responsabilidad por parte de los regantes, o sea, los regantes retiran el agua del canal y lo llevan para su chacra, y se ha notado bastante conciencia, digamos, en no tirar en el drenaje, de no inundar las calles, cada vez menos vamos teniendo, cada, digamos, se controla mucho, no descargar al río. Por ejemplo, hay algunas zonas que pasa un canal comunero cerca del río y, bueno, por ahí por comodidad prefieren descargarlo al río a ir a cerrar la compuerta. Esas cosas se van, cada año se van controlando y, bueno, este año no será la excepción, vamos a controlar ese tipo de cosas.
1: ¿Y con qué preocupación siguen el tema del síndrome urémico hemolítico, los volcados irregulares que se hacen en canales y toda esta situación sanitaria que tanto preocupa y ha sido título, ¿no?, a lo largo de estos meses?
2: Sí, hay campañas permanentes con la
1: gente. Que sabemos que no depende de ustedes, eso vamos a dejarlo claro.
2: No, pero nosotros somos los primeros en verlo, así que por eso nosotros marcamos los lugares, nos comunicamos con la gente de ambiente, ya sea del municipio como de provincia.
1: ¿Ustedes han detectado volcados de residuos en los canales?
2: Sí. Justamente con las tareas de limpieza se van detectando lugares donde hay agua. Normalmente los canales a esta altura ya están secos, así claro, que si en algún lugar hay un charquito de agua, quiere decir que hay una descarga. Claro, y entonces, bueno, hace poquito, esta semana creo, estuvieron, acompañamos a la gente de ambiente, sacaron muestras para hacer análisis de algunos charquitos, digamos, que después, bueno, durante la temporada también, cuando el tomero detecta alguna presencia de algo en el agua o un olor o algo así, se avisa a ambiente y ellos tienen, además de sus campañas, ellos hacen campaña todos los meses, tienen lugares, no sé, 20 lugares, y van periódicamente tomando muestras y analizando, tomando muestras y analizando, y después la publican en la página de ambiente.
1: ¿Y están los resultados de las últimas muestras que tomó ambiente, Adrián, sabes?
2: No, esto no, todavía no.
1: Digo, porque ahí quizás está la vuelta de tuerca que escuchamos de muchos profesionales que se necesita, que es saber, ¿no?, ese charquito que apareció en un momento donde no había agua, quién lo tiró y qué tenía.
2: Uh-huh. Bueno, supongo que ya estarán estos días el resultado, y además, por ejemplo, esos canales no se largan todavía, así que hay tiempo, si es necesario, volver a repetir análisis o hacer sancionar o eliminar alguno. Hay tiempo todavía hasta fin de septiembre.
1: Claro, porque además después viene el agua y va a arrastrar todo eso.
2: Claro. Ahora que insisto, es que hay un, todos los meses toman muestras, ¿eh? No, no es que se haga, en este caso, bueno, porque se detecta manualmente, pero ellos tienen la costumbre, digamos, el protocolo de revisar varios puntos en la red de canales.
1: Adrián, estaremos esperando el momento del deshielo para que levanten realmente los niveles en la cota del dique, que viene complicada. Cuidar el recurso mientras tanto, y bueno, esto de la tarea responsable en este momento por parte de los productores, que es fundamental.
2: Sí, sí, eso de cuidar el recurso va a ser el lema de este año, creo yo, ¿eh? Porque si bien, bueno, el pronóstico del Niño, todo el mundo habla del Niño,
1: del
2: pero
1: super
2: bueno,
1: Niño.
2: Sí, sí, pero normalmente... Ojalá venga un niño que nos llene el dique. Pero bueno, por las dudas hay que cuidar.
1: Adrián, gracias por tu tiempo.
2: Bueno, muy bien, gracias.
1: Que tengas una buena jornada. La palabra del gerente general de la compañía de riego del Virch, Adrián Contreras.

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0: ¿Qué tema se puso Coco Salvo? Bienvenido, Coquito. Nos acompaña en esta última hora de programa y los controles puesta en el aire y musicalización. 8 minutos pasaron de las 12 en toda la Argentina. Y hablando de musicalización, se viene otra edición de una alternativa que realmente emociona y que convoca a muchos vecinos de la zona. Coro Barroco del Valle. Milton del Real, ¿cómo estás, Milton? Buen día, bienvenido.
1: Hola, Maru, ¿cómo estás?
0: Todo muy bien.
1: Para vos, para toda la audiencia.
0: Bueno, Coro Barroco, ¿qué se viene?
1: Bueno, estamos, preparamos nosotros el año pasado con María Esquirós, encaramos un proyecto y convocamos a coreutas y músicos de la zona para hacer una vez por año una obra del barroco, planteándola para el aniversario de Gaiman, a modo de celebración y de regalo de la Escuela de Música de Gaiman para la comunidad. El año pasado hicimos el Gloria de Vivaldi, una obra muy conocida, emblemática, que ya se ha hecho acá en el sur varias veces. Y este año elegimos otro repertorio, es un Te Deum, que es una oración festiva, digamos, de la iglesia, de las iglesias católicas y cristianas, esta vez del compositor Händel, que es un compositor alemán, pero que compuso en su último tiempo para la corona inglesa. Así que bueno, mañana sábado en el Teatro Español hacemos la tercera presentación, después de haber estado en Gaiman y en Madryn. Y bueno, es la oportunidad es la última oportunidad, creemos, tal vez no,
0: por ahora,
1: de escuchar la obra. Sí,
0: vamos a ver. Tengo entendido que en las fechas anteriores con muy buena respuesta de los vecinos, ¿no?
1: Sí, la verdad que estamos súper súper contentos porque, bueno, más allá de que cualquier festividad sabemos que convoca, sobre todo cuando uno plantea que es con entrada libre y gratuita. Bueno, las devoluciones posteriores al concierto han sido muy lindas. La obra, la verdad que es muy linda, no es tan común en el repertorio barroco en general. Por ahí se eligen otras obras de Händel, como el Mesías, bueno, obras más conocidas, tal vez de Bach o incluso de Vivaldi, como el año pasado. Pero la gente se ha ido contenta, así que nosotros también estamos contentos de conocer una obra nueva con todo el despliegue vocal y orquestal que tiene.
0: Despliegue vocal y orquestal, ya la palabra barroco nos da como una sensación de cosa grande, ¿no? De cargado, de imponente.
1: Y sí, bueno, el barroco es el periodo de la música que va desde el 1600 al 1750. Son 150 años en los que pasan muchas cosas en la historia de la música. Ese último periodo es tal vez el más pomposo. Nosotros, por las características, digamos, de la formación, hacemos algunas adaptaciones y le sacamos pomposidad. Por ejemplo, no tenemos trompetas o no tenemos oboes barrocos, pero son dos obras. Una es música para los reales fuegos de artificio y la otra es un Te Deum para la paz de Utrecht. Ambas obras compuestas por motivos festivos, así que tiene un poco de eso. Y el barroco, ese barroco final, tiene esa cuestión de las fugas, de lo pomposo también en algún punto.
0: Y qué bueno que este homenaje a Gaiman pueda replicarse en otras localidades de la zona también.
1: Sí, porque así como el coro es casi en su totalidad compuesto por gente de Gaiman, creo que solamente 3 personas no son de Gaiman, de todo el coro, con la orquesta pasa al revés. Tenemos solamente un integrante de Gaiman.
0: Uno solo.
1: Y todo, y sí, que toca cuerdas, que es Silvio Baldor. Y después todo el conjunto está formado por gente de Trelew, de Puerto Madryn, de Playa, de Rawson. Así que gente que hace mucho sacrificio por participar de los ensayos, por armar la obra. Así que un poco también es eso, es devolverle a las localidades que nos prestan sus músicos, bueno, un poco del trabajo que ellos hacen.
0: Y qué bueno que el público se anime un poco a este tipo de alternativas. No hay que saber de barroco ni de coro para permitirnos disfrutar esta alternativa que puede ser distinta, ¿no?, a lo que tenemos de manera habitual.
1: No, para nada. Mira, La verdad que este año ha coincidido con que Diego Lacunza, con el coro de Madryn, ha hecho también otra obra barroca, el Te Deum de Char, otro Te Deum, pero de otro compositor, un compositor francés, Charpentier. Y el año pasado también coincidieron casi en el mismo mes tres obras barrocas, y la verdad que la gente va, responde, y eso nos pone contentos. Es verdad que es un gran esfuerzo. Nosotros estamos ensayando desde principios de marzo, así que también eso, bueno, reconforta, que ver la sala o la iglesia llena nos pone contentos, así que los invitamos a todos al Teatro Español a que nos cumplan ese sueño de ver el teatro lo más lleno posible.
0: Ese mimo.
1: Ese mismo, es verdad, es
0: Bueno, vos
1: verdad.
0: te diste el gusto, me contó un pajarito, de dirigir una pieza en el marco de los 25 de la Orquesta del INTA, en un español repleto, ¿no? ¿Me dijeron bien?
1: Sí, bueno, estuviste vos, así que me parece
0: El
1: el
0: pajarito
1: pajarito sos
0: soy yo.
1: vos, ¿no? Sí, bueno, yo hace un par de años que vengo colaborando con la orquesta de manera bastante regular. Este año se cortó un poco por compromisos laborales que uno va asumiendo, pero sí, el domingo me invitaron, me hicieron un reconocimiento y me invitaron
0: Todo
1: a
0: junto.
1: dirigir. Ya cuando vi que lo llamaban a Darío del Fabro y lo hacían dirigir, dije, acá me
0: Ay,
1: toca
0: se
1: a
0: me
1: mí,
0: viene.
1: y yo me vine sin estudiar. Pero bueno, qué lindo que es ver a la orquesta de Lorreinta, que cada vez suena mejor, se lo dije a Mariana. Y qué lindo es que un público variopinto tiene la sala, el teatro, que la verdad que es un teatro hermoso.
0: Hermoso. Y vos que sabés del tema, dicen los que saben también que con una acústica extraordinaria.
1: Tiene una acústica extraordinaria para los que escuchan. Para los que estamos arriba del escenario, es una adaptación, es diferente a todas las otras salas, ¿no?
0: Ajá, mira.
1: Porque bueno, claramente es una de esas salas que son réplicas de teatros emblemáticos de Europa, con esa. Los españoles y los italianos han hecho ese tipo de teatros. Justo el Verdi, que es el de Trelew, no tiene esas características. El español de Gaiman tampoco lo tiene, pero el español de Trelew tiene esa forma de herradura, tiene la cúpula, que para los que están sentados es un placer escuchar, y se escucha bien de todos lados. Sepan que para los que estamos adentro del escenario es un esfuerzo, porque es bastante diferente a una sala tradicional de concierto. Claramente es porque son teatros preparados para profesionales de la música,
0: Claro.
1: y nosotros estamos en otra instancia, con mucho amor y con mucho trabajo, pero siendo músicos casi todos vocacionales, y el coro todavía más. Bueno, ahí no, nos cuesta un poco la adaptación. Ayer estuvimos ensayando y estuvimos conociendo cómo responde la sala.
0: Pero con una capacidad y un talento extraordinario. Milton, repasemos. Coro barroco, Teatro Español, ¿a qué hora?
1: Coro y ensamble barroco del Birch y de Valdés también. Mañana sábado a las 20 horas, con entrada libre y gratuita. No hace falta ir a retirar entradas a ningún lado. Solamente hay que ir, se va a la sala temprano, si está fresco no tenemos que estar esperando,
0: Bien.
1: queremos empezar puntual. Así que nada, repetimos la invitación, entrada libre y gratuita. Vamos a pedir una colaboración a modo de pasada de gorra para solventar los gastos de la presentación. Creemos que no va a haber problema y que vamos a
0: Que va a ir
1: llenarlo,
0: bien.
1: que nos va a ir bien y vamos a solventar los gastos, pero en principio libre, gratuita, 20 horas a partir de las, yo calculo que 19:30 vamos a dar sala, así que la gente ya se puede acercar.
0: Invitamos a todos. Milton, éxitos. Gracias por estos minutos. Te mandamos un beso.
1: Muchas gracias por la comunicación, un saludo para todos.
0: Gracias. La palabra de Milton del Real, coro y ensamble barroco.

0: Vamos a viajar, sí, vamos a viajar hacia la cordillera. ¿Cómo le va Juan Martín Cángaro? Buen día, hola Esquel.
1: Buen día, ¿cómo están? Un gusto el contacto nuevamente. Muy bien, aquí estamos con cielo bastante nublado en la ciudad de Esquel en la jornada de hoy, con 8 grados de temperatura y bueno, preparándonos para un fin de semana en el que va a bajar un poquito la temperatura y nos va a acompañar el agua, parece. Así que bueno, habrá que hacer planes bajo techo.
0: Planes indoor y bienvenida sea el agüita.
1: Totalmente, sí, siempre es bienvenida, ya sabemos
0: más
1: por
0: allá,
1: qué, ya hemos hablado.
0: Más claro. Allá de algunos inconvenientes, ¿no? En las últimas horas, sobre todo en la zona del parque,
1: sí.
0: Con un deslizamiento,
1: sí, por supuesto.
0: Complicado.
1: Allí se sigue trabajando y que hay que estar atentos a las informaciones oficiales que vayan surgiendo, pero sí, claramente que trajo sus complicaciones, aún así. Bueno, siempre, ya estamos cerca de la primavera, ya nos ponemos a pensar un poquito en el verano y ya sabemos que si el invierno no viene húmedo, después se complica un poco.
0: Juancito, ¿cómo viene la mañana de viernes en cuanto a la información? ¿Qué pinta para el fin de, además de lluvia?
1: Bueno, no, para el fin de habrá un montón de actividades culturales, deportivas, pero también en cuanto a la información, Maru, en las últimas horas, el hecho que ha tomado trascendencia. Bueno, que ha trascendido, por supuesto, es que él ha sido noticia provincial. Lo que ha pasado en la escuela 210, esta pintada que apareció en un baño, bueno, amenazando con matar a los maestros, algo que nos revivió a esto que sucedía antes de las vacaciones de invierno, donde se hizo una lamentable tendencia en varias escuelas de todo el país. Bueno, volvió a suceder aquí en Esquel el miércoles, se conoció ayer por la tarde. Bueno, hizo la denuncia a la directora del establecimiento educativo y también intervino, además de la policía, supervisión de escuelas, y se está trabajando, obviamente, con la comunidad educativa, con las familias, en por qué pasó esto, en ver qué situación, si había alguna situación de conflicto que, bueno, no conocían las autoridades de la escuela hasta ese momento. Bueno, todo esto lo estuvo explicando la supervisora que intervino, que es Débora Medrano, que bueno, dio algunos detalles más de cómo se está trabajando con la escuela 210 después de lo que ha pasado, así que si te parece la podemos escuchar.
2: Sí, el día miércoles tomó conocimiento a la tarde que había una inscripción de una amenaza en un baño en el baño de docentes, en el espejo, una amenaza hacia los docentes. Uh-huh. Eso fue lo que se encontró ese día.
3: ¿Qué es lo que decía?
2: Precisamente decía que iba a matar las seños. Lo que decía es que tenía imprenta mayúscula en un espejo. Con, no sé, un marcador o algo, se escribió el espejo del baño. Es una escuela de nivel primario, bueno, y era en horario de clases. Lo detectó una docente cuando se dirige al baño y lo que nosotros hacemos en estos casos así de amenaza, tenemos un protocolo que ya está dado desde el Ministerio de Educación, se da aviso a la policía y se da aviso al EBATE, que es el equipo que trabaja con nosotros en mediación. Lo que hizo la directora fue eso, activó este protocolo, dio aviso a la policía, a EBATE y a la supervisora de la escuela. La supervisora de la escuela se dirigió enseguida a la institución y, bueno, la policía hizo lo que les corresponde, se sacaron fotos, se peritó y después, bueno, eso se borra y que ellos siguen la investigación. Y por parte de lo que es educación, nosotros, bueno, vamos a seguir trabajando sobre convivencia, sobre cuestiones más específicas de la escuela.
4: ¿Había pasado algún conflicto grave con alguno de los chicos que pudiera provocar algún enojo más allá de lo normal?
2: No, hay registro de nada, no hubo repercusión de nada, no. Al otro día tuvimos clases normalmente, los docentes estaban en ese momento asustados, así que bueno, la supervisora les llevó tranquilidad. Las clases el otro día fueron normalmente, porque bueno, hubo custodia policial, estuvo el corredor escolar, hubo policía a la entrada y a la salida, y bueno, tuvimos clases normalmente, pero no hubo ningún conflicto ni tampoco no. Dentro del protocolo que tenemos, es eso lo que hacemos. Ya hemos tenido otras situaciones así, incluso creo que antes del receso hubieron en todo el país hubieron amenazas, entonces se creó el ministerio, creó un protocolo directamente para estas situaciones así. Nosotros trabajamos con, bueno, el EBATE acompaña y también el equipo directivo se va a trabajar con los adultos y con los niños, se siguen las acciones.
3: ¿Esto fue en el baño de las niñas, de los varones?
2: No, de docentes. De docentes, ah, el baño de docentes. Sí, baño de docentes. pero los baños de docentes están cerca, están y están abiertos. Si bien son es el baño de adultos, son baños que están abiertos.
3: ¿Y habría sucedido esto durante algún tiempo libre, recreo, entienden, por parte de algún alumno, de alguien que habría ingresado al establecimiento educativo?
2: No sabemos nada de eso y es con cuestiones que va a determinar la policía. No sabemos si más o menos consideramos que es entre las 14 y 14.30 por la gente que fue al baño cuando lo encontró. O sea, las 14 fue el último y 14.30 encontraron, así que se supone que en ese horario, pero no sabemos, no sé cómo se seguirá eso de la investigación.
0: Esto que quizás muchos hacen como la joda del día, ¿no? Pero mirá todo el despliegue que se genera.
1: Totalmente, porque ante una amenaza semejante, te imaginas que aparte apareció en el baño de docentes, ¿no? Lo cual genera también una preocupación extra, si bien es un baño que está abierto, como explicaba Débora Medrano, pero no se puede tomar como una joda cuando aparece una amenaza tan seria, ¿no?
0: Totalmente. Claramente. Bueno, estaremos ahí esperando a ver qué pasa con todo el análisis que se hace de la situación. Juancito, que tengas un lindo finde.
1: Igualmente para ustedes, nos reencontraremos el lunes y que, bueno, que sea con éxito el finde, que sea entretenido.
0: Que sea entretenido y con éxito. Juan, nos volvemos a encontrar la próxima semana. Beso grande.
1: Hasta el lunes, chau, chau.
0: Hasta el lunes. Juan Martín Cángaro, desde Esquel. 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

0: 34 minutos de las 12 en toda la Argentina y tengo el mensaje más esperado de la semana. 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Y en esto de las cosas de la civilización, a ver cómo anda todo por Puerto Madryn, Mario Gajero, ¿cómo estás?
1: ¿Cómo te va, Maru? Buen mediodía para vos y para toda la audiencia. Muy bien, aquí una jornada agradable, podemos decir. No hay que andar medio desprevenidos porque hay un tenue sol, pero mucha nubosidad en el ambiente, así que cuando el sol desaparece, queda un poquito fresco comparado con lo que veníamos teniendo el resto de los días, pero va a ser un poco así la tónica que nos va a ir arrojando la perspectiva del fin de semana aquí para nuestra ciudad. Hoy quedó habilitada una nueva cuadra de pavimentación aquí en el sector oeste de Puerto Madryn. Se habla ya más de un centenar de cuadras que se vienen llevando adelante bajo esta modalidad de trabajo, y en ese contexto charlamos con el intendente de la ciudad, con Gustavo Sastre, que esto nos decía.
2: Seguimos conectando y por supuesto llevando adelante este tipo de obras como lo estamos haciendo en todos los barrios de la ciudad y en algunos que nos faltan, que estamos próximos a comenzar también, pero la verdad que muy contento. Y en este barrio, particularmente el barrio Fontana, que ha tenido un cambio totalmente importante en este sector, con la cantidad de cuadras que ya se han adoquinado y las obras que estamos llevando adelante, ¿no? En algunas con conectividades y otras con también mejoramiento de espacios verdes, como ha sido en la plaza central del barrio. Ahora en los próximos días también comenzando a trabajar en lo que es la plaza de la calle Santa Cruz y siguiendo también con otras calles adoquinadas, como va a ser próximamente la calle Buenos Aires, y ver si podemos terminar esta conectividad justamente que nos une con la avenida del Trabajo, justamente en la intersección con 9 de Julio, para que quede todo este sector totalmente conectado por asfalto, ¿no?
3: Bueno, se puede llegar a decir una reparación histórica, ¿no? Porque se encuentra una escuela emblema de la ciudad de Madryn.
2: Sí, por supuesto, esta escuela tan querida y el barrio, la verdad que recién lo mencionaban los vecinos, la alegría que tienen, y lo mismo también con los docentes que hablábamos. Lo importante que era contar con esta calle pavimentada. Cambia totalmente porque la transitabilidad que tiene, la cantidad de padres que buscan a sus hijos, y la verdad que nos pone muy contentos que verlos a los vecinos de esta manera, ¿no?
3: Hablaba con alguno de los vecinos y me comentaban que si bien hay una intención de terminar y asfaltar la Sarmiento, habría algún problemita con alguna empresa que, bueno, dificulta esta situación. ¿Cuál es, si se puede saber la empresa o si se puede corregir este problema?
2: No, bueno, a ver, justamente en ese sector es lo que venimos hablando. A ver, sectores privados, dueños de tierras primitivas, pero se lo he dicho y le he transmitido al secretario. No, yo no le voy a tener que rezar nada porque no vamos a privar el mejoramiento en la calidad de vida de los vecinos porque una empresa haga caso omiso. Le he dado las instrucciones al secretario de Desarrollo Urbano para que se efectúe y que avancemos con la obra de la manera que sea, y después, bueno, más allá, si no quieren escuchar, no vamos a privar por un privado, justamente, vuelvo a repetir, el mejoramiento en la calidad de vida.
0: Ahí está, clarito el intendente.
1: Sí, hablando, bueno, de esta situación, la calle Sarmiento obviamente es uno de los puntos centrales también para lograr descomprimir un poco la avenida Gales. Se está avanzando en todo lo que es esa conectividad, así que esperemos ver cuáles son las novedades que van a ir surgiendo también en las próximas semanas. Ayer se aprobaron también varios convenios para la ejecución de cuadras de adoquinado bajo la modalidad del plan mixto, y también se está comenzando a evaluar y analizar cómo se podrá llevar adelante la segunda etapa de la obra de circunvalación, que es unir todo lo que es Avenida Tierra del Fuego, así que también se está trabajando en esa trama vial, proyectándola, teniendo en cuenta que viene avanzando muy bien lo que es la primera etapa justamente de la obra de circunvalación, más allá de que desde el Ejecutivo no se ha puesto fecha ninguna respecto a cuándo podría estar finalizada.
0: Marito, gracias por la información, te deseamos un lindo fin de...
1: Lo mismo para ustedes, buen fin de semana.
0: Gracias, hasta luego. La palabra de Mario Bajero desde Puerto Madryn.
4: Las Leonas, el seleccionado argentino femenino de hockey sobre césped, están otra vez en una final del mundo. Mañana a las 11, las Leonas buscarán la medalla de oro ante Países Bajos, ante las holandesas, las de naranja, en Amstelveen. Para el equipo de Fernando Ferrara será una gran oportunidad de hacer historia y lograr vengarse de la derrota en 2022. Más allá de los dos títulos mundiales conseguidos en 2002 y 2010, las argentinas intentarán destronar a las últimas campeonas, que además ostentan 9 estrellas y son las potencias del hockey sobre césped por excelencia. Las Leonas le ganaron la semifinal a Australia ayer con gol de Julieta Jancunas en el séptimo córner corto que se registró en el último cuarto del partido. Y de esa manera obtuvieron el pasaje a la final. En la fecha 1, Argentina había igualado 1-1 con Estados Unidos. En la fecha 2, Argentina le había ganado a Alemania 3-2. En la tercera fecha, Escocia 2-0. Ya en la segunda fase, Argentina goleó a España 3-0. Y en cuartos de final, terminó 0-0 con Bélgica. O sea, en realidad fue un triangular y ya estaba clasificada a las semifinales, que jugó ayer con Australia. Insisto, el gol de Julieta Jancunas para el pasaje a la final, que se jugará mañana con Holanda o con Países Bajos, que es la nueva denominación que determinó el gobierno de ese país.

0: Abrimos la ventana en este mediodía en Jornada Radio, ya en los últimos minutitos de nuestra edición, con mucha info que hemos ido compartiendo con vos a lo largo de toda la jornada y lo que sigue en la programación de Jornada Radio y por supuesto también en nuestro stream. 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

0: Abrimos la ventana al mediodía trelegüense con 14 grados 6 décimas de temperatura según el último registro del Servicio Meteorológico Nacional, con cielo nublado, con un poquito de viento. Yo te había dicho que íbamos a tener un poquito de viento. A esta hora es del oeste a 28 kilómetros por hora. Así va a seguir durante el resto de la jornada, con alguna ráfaga de un poquito más de intensidad en horas de la tarde. 18 grados es la máxima prevista y, como te lo habíamos anticipado, el fin de semana viene con mínimas que andarán entre los 4 y 6 grados y las máximas 17 para mañana sábado, sin viento, agendando, y 16 la máxima para el domingo. Volvemos a Comodoro Rivadavia antes del cierre de nuestro programa. Germán Velasco.
1: ¿Cómo está laburando?
2: Bueno, Maru, acá estamos. En minutos comienza la apertura de sobre la licitación del acueducto en Comodoro, aguardando la llegada del gobernador Ignacio Torra, aquí en un hotel céntrico. Pero antes que pase el tiempo, me gustaría que escuchemos a Jessica Schwab, la hermana de Valeria, víctima del femicidio en el mes de enero aquí en Comodoro Rivadavia, quien convoca una marcha de pedido de justicia y quiere que se aceleren los tiempos de los trámites y todo lo que se está llevando adelante, ¿no?, desde el entorno familiar, para seguir pidiendo justicia y que se esclarezca el caso de su hermana, que fue la víctima en enero de este 2026. Así que vamos a escucharla.
3: Hoy es un día bastante complicado. Sí, vamos a hacer una marcha por todo esto que viene pasando, ¿no? Y yo pidiendo celeridad en el tema este de las pericias de la ropa de mi hermana, que en realidad también, aparte de la ropa, se peritan otras partes del cuerpo de mi hermana que no han sido peritadas. Con esto me refiero a que las pericias fueron incompletas. Solamente se peritaron partes del cuerpo, no lo voy a decir cuáles fueron las partes, pero seguramente ustedes ya pueden sacar sus propias conclusiones. Entonces, bueno, con esto es crucial, ¿no? Para ver si participaron más personas. Supuestamente las pericias iban a estar en 20 días, ya que se tardaron más de medio año en hacerlo, que todavía no sé por qué. Bueno, entonces, bueno, estuve yendo a Fiscalía para pedir a ver si habían avances y hasta ahora nada. Entiendo que se van a tomar un tiempo más, pero bueno, nada, es por eso que lanzamos esta marcha. Y le voy a pedir a toda la gente que conocía a mi hermana, a los vecinos, a mis exalumnos, alumnos que quieran participar, familias de chicas que también han pasado por esto, el tema de abusos, ¿no? El otro día estuve con Rocío, que dijo que ella va a estar presente. Y bueno, y también los casos que se vienen conociendo en esta semana en los medios, que no puede volver a pasar. Siempre estamos dependiendo de un vecino o de alguien que haya visto algo. También en esto, ¿no? El pedido de mejor infraestructura, cámaras por lugares que se supone que por ahí no hay tanta concurrencia de personas, ¿no? Y también iluminación en diferentes sectores de la ciudad para que uno por ahí pueda caminar un poco más seguro, ¿no? Pero bueno, el reclamo es celeridad en estos tiempos de que se toma la justicia para estos problemas, ¿no?, que están pasando. Perdón, estoy bastante, hoy me levanté mal y bueno, nada, como que me cuesta hablar.
0: Bueno, qué difícil testimonio y un caso que parece que depende de la hermana. Nadie mueve nada con esto.
2: Nadie mueve nada, ¿no? Y la ciudad, por eso pide Jessica, ¿no?, el acompañamiento de la ciudadanía, para que esto siga, que no se estanque. Ya van 8 meses de lo que ocurrió con Valeria y todavía, bueno,

0: justicia está estancada en cada uno de los pedidos que realiza justamente Jessica Yao.
1: Qué vergüenza ajena, ¿no? Qué materia pendiente para con la sociedad, y podríamos seguir agregando adjetivos, me parece.
0: Un montón de puntos podríamos agregar, Maru, porque la verdad que en la actuación de la justicia, y también en un caso tan delicado y que golpeó tanto no solamente a Comodoro, sino a Chubut, y que fue noticia nacional, que todo esté como al principio o las primeras horas, es una total vergüenza.
1: Vergüenza total. Germán, gracias por la información, que tengas un buen finde y te esperamos el lunes.
0: Bueno, volvemos el lunes, obviamente. Buen finde, Maru.
1: Gracias, hasta luego. Germán Velasco desde Comodoro Rivadavia.

0: ¿Puedo mandar un saludo muy especial?
1: Y mándelo, no, nadie se lo impide.
0: Yo mando uno muy especial que sé que se va a replicar. Si tenés un babero por ahí, Luchito, pasame. Porque en Argentina hoy se conmemora, se celebra el Día del Jugador y la Jugadora de Básquet.
1: Ah, mirá vos.
0: ¿Sabías?
1: Por donde no sabía, no me acordaba.
0: Felicidades a todos los jugadores y todas las jugadoras. Yo tengo la mía, la más linda del
1: Pero
0: mundo.
1: Pero mirá vos lo que son las coincidencias y las casualidades.
0: ¡Qué loco!
1: No, ¿sabés por qué? Porque hay un, si hay un especialista en básquetbol en este medio, no está en este momento, está de vacaciones, pero... Si hay alguien, un especialista de básquetbol es Sandro Jiménez.
0: Que además es su cumpleaños.
1: Exactamente, hoy cumpleaños Sandro Jiménez y bueno, engancha justo.
0: ¿No? Engancha justo. ¿Por qué esta fecha? Una fecha establecida por la CAB, que es la Confederación Argentina de Básquet, junto al Sindicato de Jugadores. Hoy se celebra el Día del Jugador y la Jugadora de Básquet, conmemorando el aniversario de la histórica medalla de oro obtenida por la selección argentina masculina, la Generación Dorada, en los Juegos Olímpicos de Atenas 2024, justamente un día como hoy.
1: Atenas 2004.
0: 2004.
1: Sí, 2004. Atenas 2004 en Grecia, histórico, con Ginóbili comandando esa Generación Dorada.
0: Inolvidable generación, inolvidable, ¿no?
1: Sí, sí. Nos habían sacado la malla en el Mundial, increíble. Y llegó Argentina a esos Juegos Olímpicos y bueno, y Ginóbili brilló en todo su esplendor. Todavía nos acordamos de cómo se gana el partido, así, tirando el doble esforzadamente cuando se terminaba el tiempo.
0: 28 de agosto del 2004 obteníamos esa medalla inolvidable, es por eso que hoy estamos celebrando el Día del Jugador y la Jugadora de Básquet con el propósito, el objetivo de reconocer y homenajearlos a todos aquellos que practican este hermoso deporte y de mi parte, el beso especial para Larita.

0: Dos cosas quiero decir. Por un lado,
1: uno, dos puntos.
0: Uno.
1: A saber.
0: Inciso uno, fútbol. Ayer Germinal goleó a Juan Manuel de Rosas 6-1. Owen Soto hizo 5. 5 goles.
1: Hizo eso en mi barrio jugador. Dicen que es goleada.
0: Es goleada, exactamente. Y ahora se va a jugar a Vancruz de Río Gallegos. Es lo que me llama la atención. Germinal necesita goles en el Federal A. Owen Soto ha estado en el plantel, no lo han tenido en cuenta, lo dejaron ir a Vancruz. El gol de Rosas, Nichols. Madrid le ganó a Independiente, que no ha logrado un punto en el torneo. 2-0, Thiago Josen y Pedro Lía los goles. Y Racing sorprendió al subcampeón Moreno, también el Madrid, le ganó 1-0 con gol de Sebastián Costa. Por el otro lado, punto 2, básquetbol, torneo clausura de la Bech.
1: Feliz día a todos los jugadores.
0: Feliz día, no, claro, está muy, pero muy bien. Recordemos que la segunda fecha del torneo clausura comenzó el miércoles con otra goleada de Madrid sobre Germinal, 125-65. Le ganó por 60 puntos. Esta noche, en el Juan Andrés Fernández de la Academia, juegan.
1: Racing Huracán.
0: Sí, Racing Huracán porque Racing es local. No me altere el orden de la localidad, por favor.
1: El orden de los factores no altera el producto.
0: Bueno. Y después el Madrid,
1: ¿así
0: el
1: era campeón, en matemáticas?
0: Sí, así era. El Benito García, Guillermo Brown con Ferrocarril Patagónico. Así, exactamente así era en matemática. Los dos partidos que van a completar esta noche en mayores masculino, la segunda fecha del torneo clausura de la Bech.
1: Feliz día.

0: Llegamos al cierre de esta edición por el aire. Feliz viernes para todos. A disfrutar la jornada a pesar de las nubes. A disfrutar el fin de semana. Y por supuesto a seguir toda la alternativa de Jornada Radio. Toda la información en la web de Diario Jornada. 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Porque se viene a la hora 14 en el nombre del pádel. Lo mejor, todos los éxitos y toda la marque, como se dice.
1: Bien, y con una gorra singular de Lucho Baúl.
0: Hermoso, espléndido.
1: Le queda bárbaro.
0: Lucho Baúl en la producción de nuestro espacio. Éxitos, Luchito. Coco Salvo en los controles. Puesta en el aire y musicalización. Equipo de redes con toda la info. Apuro Mewin. Farmeamos Aura. Lo mejor para vos. Buen fin de semana. Chau, Jacobo.
1: No puedo más, no puedo más.
0: Que te vaya
1: re bien. Que tenga buen fin de semana, Maru Ortiz. Hasta
0: chau,
1: el lunes.
0: Chau.
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0: ¿Cómo están? ¿Cómo les va? ¿Cómo van viviendo esta jornada de día viernes 28 de agosto de 2026? Son las 13 y 12 en Comodoro Rivadavia, en la República Argentina, y también aquí en la provincia del Chubut, donde, bueno, estamos esperando novedades de viernes. Claro, ¿qué quiere hacer todo el mundo el viernes? Irse, ¿no? A disfrutar. Uh-huh. Pero hay algunos que esperamos las novedades en relación a las obras, como el anuncio de lo que será la obra del acueducto tan esperada en esta ciudad de Comodoro Rivadavia, que es lo que se ha anunciado. Bueno, vamos a ver si va a tiempo. Vamos a ver si está a tiempo. La obra ya sabemos que no está a tiempo, pero no por hoy ni por ayer, sino por 60 años prácticamente. ¿Cómo le va, Adrián Rúa?
1: ¿Todo bien? Bien, todo bien. No es culpa de los presentes.
0: Es algo ya desde que nosotros ni en proyección estábamos.
1: Imagínese. Casi una herencia. Te diría, ¿no?
0: La pesada.
1: El verdadero pasivo. El verdadero pasivo.
0: Tal cual, así es. Así que bueno, Germán Velasco, que está trabajando por allí, seguramente después lo vamos a contactar en este día viernes, que bueno, un viernes movido, con mucha información, con todo lo que quedó de la jornada de ayer aquí en la ciudad en relación al tema de la interpelación, ¿no?, de este secretario. Lo dijo al cerrar la sesión el viceintendente de Comodoro Rivadavia: es un momento histórico este para Comodoro Rivadavia, porque es la primera interpelación de la historia a un secretario en el municipio de Comodoro Rivadavia. Así que un hecho también para anecdótico, ¿no?, para quedar en el camino y, por supuesto, continuar de esta manera. Y nosotros también tenemos novedades, le tenemos que contar a la audiencia, por lo menos por mi parte, no sabemos cuáles serán las decisiones, ¿sí?, que tomará Jornada Radio aquí en Comodoro Rivadavia. Pero bueno, aquellos que por ahí están acostumbrados a este saludo, como dice Germán, en cada día que arrancan, estos son los últimos, porque vamos a tener aire hasta, por lo menos en mi caso, hasta el día lunes, ¿sí? He cerrado ya el mes. Hemos hecho las correspondientes consultas con el abogado de familia, a ver si hacía bien un telegrama de renuncia o no, porque no lo hice nunca. Cuando le pregunté al abogado de la familia, bueno, ¿qué le debo, doctor?, le digo, ¿no? Y me dice nada, simplemente un saludo por la radio. Así que bueno, le mandamos un gran saludo a José Héctor Ferreira de las Casas Hijo, o Héctor José Ferreira, que pues siempre lo doy vuelta yo, de las Casas Hijo, alias Toti, porque es un amigo, nosotros lo tratamos así. Así que le mando un gran saludo por ese acompañamiento. Siempre está, cuando tenemos algún problemita, alguna duda en la familia, le preguntamos a la noche, a la mañana, en cualquier momento, y él nos responde. Le agradecemos mucho esa posibilidad y agradecerle estos años a esta casa, a Jornada Radio, que me ha dado la posibilidad no solo de tener un programa de radio, sino de manejar un equipo de grandes personas que me han acompañado hasta el día de hoy. Han venido otras posibilidades de trabajo, han venido otras opciones, no solo a mí, y esto lo quiero decir también, sino a nuestro equipo. ¿Qué quiere decir? A la gente que trabaja en esta radio, ¿sí? Que desde que yo empecé, allá por 2023, la verdad que empezamos siempre con la mejor intención, con las mejores ganas, el equipo se acopló. Germán, que también me terminó acompañando en esta propuesta. Ramiro, del otro lado, con la operación. Y todos fuimos brillando, cada uno desde su lugar. Hay quienes pueden ver ese brillo, hay quienes no pueden verlo, hay quienes lo pueden entender, hay quienes no. Pero quiero agradecer mucho el acompañamiento por parte de los colaboradores que tengo acá cerquita, de la gente que me ha acompañado, de todos los entrevistados que han pasado por este programa de radio y por el que tuvimos también durante la mañana en algún momento. Y por supuesto, a quienes siguen apostando a escuchar radio, ¿no? No solamente en Comodoro Rivadavia, sino en otros lugares. Así que bueno, hemos crecido, hemos aprendido. Yo siempre me llevo lo mejor de cada uno de los procesos en los que me sirve y me, por supuesto, me ofrecen dar o vivir. Así que la verdad que estoy muy agradecida, pero bueno, hay que seguir, hay que mirar otras oportunidades laborales. Y también agradecer a Jornada, que me dio la posibilidad por primera vez, después de más de 12 años de carrera en medios de comunicación, de ser una empleada en blanco, con las condiciones que tiene que existir. Sé que no toda la gente tiene esas posibilidades en los medios de comunicación, y hay que reconocer cuando las cosas están bien hechas, ¿sí? Así que eso también hay que aceptarlo y, por supuesto, decirlo, lo cual hoy es muy difícil, porque el trabajo en medios de comunicación siempre, pero siempre, está mal pago, siempre está negreado, prácticamente es la palabra, irregular. Bueno, hace un poquito acá, otro poquito allá, y después hace tal cosa, total, es un ratito, estás en tu casa, no tenés nada para hacer y lo mandás, ¿no? Y mientras tanto dejamos de hacer otras cosas en nuestra vida para mirar la pantalla, y eso no tiene que ser así, tiene que ser registrado y por supuesto de la manera correcta. Así que yo agradezco eso también a esta casa, a esta empresa, a este grupo de medios que me dio la posibilidad, pero bueno, tenemos que seguir muchísimo hacia el camino que nos queda. Y bueno, por supuesto, mi reconocimiento a quienes me acompañan y el mejor mensaje de siempre, que ustedes lo van a escuchar, mis estudiantes de siempre, hay que seguir capacitándose. Cuando uno se capacita, cuando uno sigue y aprende, hay un montón de oportunidades para venir después. Así que bueno, nada, no se pongan mal, ¿eh? Al contrario, ya algún día volveremos al aire. No sé acá, no sé en dónde, pero en algún día
1: se va a sanar enanitos verdes de fondo.
0: Una no, pero lo tengo que decir, porque si no me empiezan a preguntar, ¿viste que acá en los medios se sabe todo,
1: chiqui? No, olvídate, la primera pregunta no es un che, pero no, ¿a dónde te vas? ¿Qué es lo que vas a hacer?
0: Tengo claro, yo lo quería decir con Germán.
1: Ni el arca se anima tanto.
0: Enganchamos, siempre Germán tiene actividad, sale, va, viene, y bueno, necesitaba poder decirlo, por supuesto, a todo. Así que, nada, eso, gracias, y bueno, este es un camino hermoso el que tienen los medios, pero a veces, bueno, se pone difícil, y cuando nacen otras posibilidades también hay que darse la oportunidad. ¿O no, chiqui?
1: Por
0: usted
1: supuesto.
0: Está sentenciado a esto que yo le estoy
1: por
0: diciendo,
1: supuesto.
0: ¿Eh? Así que, ya se lo dije. Y usted que encima, pobre, el chiqui también fue alumno mío en la secundaria, así
1: sí,
0: que me viene padeciendo.
1: De los primeros.
0: Igual soy diferente a la de aquel momento. Y algunas,
1: hay algunas cuestiones que no
0: son del carácter que no cambian.
1: Después hay otras cuestiones en el día a día que sí. Pero
0: tal cual.
1: Sí, viene por ahí.
0: Así que bueno. Bueno, informativamente ya nos metemos. Allí seguramente Germán tendrá algún datito más. Ya acaba de ingresar el gobernador allí en el salón. En este caso es uno de los dos hoteles de Comodoro Rivadavia que llevará adelante este anuncio, ¿sí? Está la pregunta también de qué significará, cómo se llevará a cabo, cuánto durará esta obra, ¿no? Que es lo que todos queremos saber, así que en algunos minutitos nomás vamos a estar con esa data. Hablábamos fuera de aire, chiqui, ¿qué dejó? ¿Cuáles eran las impresiones de esta puesta en funcionamiento o de esta interpelación a Ostoich, ¿no? No sé qué pudiste observar vos en redes, o por lo menos en mi caso, yo estuve siguiendo bastante ayer lo que fue hablando, ¿no? La explicación. La sesión culminó Ostoich entregando una carpeta con todas
1: claro.
0: las preguntas respondidas, porque claro, que iban a estar 25 horas escuchando.
1: Es que, bueno, de hecho él lo plantea en varias notas en otros medios después de yo no tenía ningún problema en sentarme y responder las 102 preguntas de manera oral. De igual manera vine con un soporte, ¿viste? Físico que respondiese las mismas preguntas. Que no tenía ningún drama en si se tenía que quedar hasta las 2, 3 de la mañana respondiendo preguntas. O sea, como en ese sentido. Pero también le dijo que le pareció bastante razonable responder algunas preguntas de manera oral y después que se haya optado por una modalidad mixta, ¿no? De poder entregar este escrito y avanzar. Él habló también de que lo consideró como un acto de madurez institucional. Que dice que los funcionarios, está bueno que los funcionarios brinden explicaciones no solamente a los concejales, sino también abierto a la comunidad. Por lo general, muchos de estos pedidos de interpelaciones o che, queremos información sobre, se lo llama desde una comisión al secretario, el secretario va, charla con los concejales y demás. Creo que dentro de todo que se esté haciendo, me parece que se hizo mucho ruido, un montón de cosas, más por lo que representaba. Y bueno, lo que él terminó diciendo es, en definitiva, de esta manera le terminamos dando explicaciones a quienes les tenemos que dar, que es a los vecinos de Comodoro. Según todo lo que él dijo, todo esto lo pueden encontrar y lo pueden ver en lo que es el canal de YouTube del Consejo Deliberante, donde se transmitió toda la sesión, que fue dispuesta en dos partes, en una primera parte hasta las 4 de la tarde, y después de una sesión ordinaria que tuvieron los concejales, comenzó otra vez y hicieron, creo que una horita y media, dos horitas más. Eso de las 7:08 me parece que terminó la sesión ayer. Y de hecho él argumentó en medio de todo este cruce con Latancio y demás, que no se le ocultó ninguna documentación a los concejales. como que todo estaba presentado.
0: Bueno.
1: Así que veremos cómo avanza toda
0: ahora
1: esta
0: hay que leer,
1: novela, claro.
0: ¿No? Y mirar todos esos papeles. Nos vamos, que está Germán Velasco en el móvil. ¿Cómo le va, Germán?
2: ¿Qué tal? Vamos a escuchar a Hernán Torto, la que ya comenzó en el acto de licitación de la postura de sobre el acueducto.
0: Dale, vamos.
2: Lo que era la estructuración de un programa, ¿no? Que aquellos que han participado en una estructuración tardan más de un año, año y medio, y creo que 6 meses, con todo el equipo de economía, con el Estado, con la gente, pudimos estructurar un programa de financiamiento y pudimos ir a Nación a pedir la actualización con esa documentación. Así que un poco ese es el correlato de por qué hoy estamos acá, hoy estamos celebrando este momento, porque vamos a poder solucionar un problema estructural de la zona sur de la provincia, no solamente de Comodoro, como decía, sino de Radatili y de Sarmiento, que es el abastecimiento de agua, algo tan tal e importante para la corte. Así que agradecerle la presencia y bueno, a disfrutar de la jornada.
3: Bueno, aquí me está hablando el primer orador de la jornada de hoy, el intendente de Radatili, el intendente de Caleta Olivia, el intendente de Comodoro, el viceintendente, diputados, concejales. Ahí habla el gobernador.
0: Bueno, escuchamos.
4: Bueno, qué importante es este día, ¿no? Debe ser tan importante porque es la primera vez que conozco a todos los que se ponen tacos. Donde no. Hay muchas cosas para reflexionar en el día de hoy, más allá de la obra. Lo primero que lo destaco es que hoy estamos reunidos en este momento funcionarios, dirigentes, intendentes, vecinales. Ahí están nuestros queridos combatientes de Malvinas, que se refieren fuerte a toda la comunidad, porque eso es un grito de toda la comunidad. Centro de jubilados también, que les pido un fuerte aplauso porque estas son las que pueden dar muestra de la importancia de este día. Y sin mezquindad, acá estamos todos celebrando algo que es muy importante para Comodoro Rivadavia, para Sarmiento, para Radatili, para Caleta también. Te agradezco que estés presente porque cuando hablamos de algo tan importante como el acceso al agua, no hay diferencias jurisdiccionales. Y esta obra va a ser muy importante para el pueblo de Caleta, para Santa Cruz, así que también te agradezco la presencia. Y tenemos que ver también por qué pasó tanto tiempo sin tener esta obra tan esperada, ¿no? ¿Cómo puede ser? Y tenemos que reflexionar como dirigentes, pero también como sociedad, que Comodoro Rivadavia, habiendo generado más de 300.000 millones de dólares, escuchen bien, 300.000 millones de dólares, cuántas deudas externas estamos hablando. En estos últimos 100 años, recién ahora, se logra el financiamiento para poder resolver un tema tan básico como el acceso al agua. Y eso tiene que ver con algo muy sencillo, más allá de discutir federalismo fiscal. Lo que hay que discutir es toda esta riqueza, cómo se administra para que genere mejor calidad de vida en el metro cuadrado de los vecinos, en la ciudadanía, en mejor calidad de vida, pero también en mejor infraestructura. No se hizo con el barril a 30, 60, 120, 80, porque siempre hay excusa. Cuando el barril está muy alto, está muy alto. Cuando está muy bajo, porque está muy bajo. Lo más difícil para lograr esta obra fue recuperar la confianza. CAF, que es un organismo multilateral de crédito, nos da garantía de transparencia de que esta obra se va a ejecutar como corresponde, porque va a estar auditada por organismos internacionales. y va a empezar y va a terminar como corresponde, porque el dinero ya está. Ahora, para acceder acá, teníamos que salir de la clandestinidad financiera. Eso era lo más difícil, más allá de la obra de ingeniería, de las consultorías y de todo lo que renegamos estos últimos meses. Lo más difícil era eso, porque cuando fuimos acá, me dijeron, muchachos, es imposible. Tuvimos que desendeudarnos en más de 370 millones de dólares. Recuperar índices promedio de calidad institucional, que pasamos de estar último a estar entre las primeras provincias. Y eso no es casualidad. Recuperar la confianza nos permitió hoy tener acceso al financiamiento más barato que existe para una obra de más de 110 mil millones de pesos. Y que no es una obra más de infraestructura. Esta obra es dignidad, es futuro y es un acto de justicia para Comodoro Rivadavia y para todos los pueblos de la zona sur de nuestra provincia. Y hay algo que también es muy importante contextualizar en qué momento se está haciendo. Pues lo estamos haciendo en momentos económicos complejos. En un momento donde el gobierno nacional entiende que la función del gobierno nacional es la macroeconomía, las relaciones exteriores y la seguridad interior. Y la obra pública pasa a ser delegada en muchos casos a los estados soberanos, a las provincias. Era imposible que esta obra sea exitosa si no se lograba destrabar, como dijo Hernán, dos obras muy importantes, la toma del Sender, que es una de las obras más importantes que está financiando el gobierno nacional, y lo logramos con gestión. Lo logramos golpeando las puertas que había que golpear y haciendo entender la importancia de finalizar esa obra. Y lo mismo con la repotenciación, que después hay cosas menores, pero también hay que decirlas. Conseguimos el financiamiento, convencimos a que había que convencer, y después teníamos problemas acá con los superficiarios. Imagínense, después de sortear todos los obstáculos más difíciles, llegamos a una chacra, y con todo el derecho del mundo nos dicen, no, por acá no va a pasar la línea. Tuvimos que trabajar mucho para que, como recuperamos la confianza con los organismos multilaterales de crédito, también recuperemos la confianza con los vecinos, que se les va a cumplir con lo que corresponde, que en algún momento no se les cumplió, y hoy confían en que este gobierno les va a cumplir. Hoy es un día para que celebremos todos, comodorenses, vecinos de Radatín, de Sarmiento, de todos los pueblos de zona sur, de Caleta, y lo que nos hermana es el desarrollo. Mostrarle al resto de la Argentina que hay una provincia que tiene la madurez suficiente para ponernos de acuerdo cuando tenemos que defender lo nuestro y para ponernos de acuerdo cuando tenemos que gestionar con estas obras que son un antes y un después para la calidad de vida de nuestra gente. Y eso me enorgullece a mí, pero fundamentalmente a todos los chubutenses, de todos los colores partidarios, de todos los pueblos, porque es un logro de todos, no de un gobierno. Muchas gracias.
5: Muchas gracias. Bueno, el gobernador de la provincia de Chubut también hablando.
6: Ahí, sube todos los... Sube la intendenta Mariel Peralta, el intendente Otar Macharapiti, Mochilarri de Alto Río Senger, Gustavo Lozaute de Río Mayo, Pablo Carrizo de Caleta Olivia, todos los intendentes aquí en la foto.
0: Bueno,
6: así que bueno, un recinto muy lleno, Elena y Kiki, ¿eh?
0: Te iba a preguntar eso.
6: Con la presencia de finalistas, presencia de ex veteranos de guerra, algunos clubes también no sabemos si después de este acto va a haber reunión con los vecinalistas, por lo que tenemos entendido, en este lugar, de parte del gobernador. No, no hay una agenda ya confirmada, pero por lo que tenemos entendido, habría una reunión con el gobernador también.
0: Bien. Así, son bueno, 13 las empresas que están interesadas en la obra del acueducto, Germán.
6: Ahora vamos a contar bien. Ahí van a subir todos los sobres y ya les confirmo bien la cantidad de empresas.
0: Bueno.
6: Licitación pública internacional.
0: Mira.
6: Internacional para el acueducto, que se va a llamar Cerro Negro. Cerro Negro Valle Hermoso. Ay, bueno, ya estamos hablando de no de empresas locales, sino a nivel internacional, ¿no? Porque ya, lo decía el orador, quien dirige este acto, ¿no? Licitación pública internacional.
0: Bueno.
6: Así que bueno, les decía, no sé si no te están escuchando, más la gente del gabinete municipal y concejales del bloque del gobernador, ¿no? Uh-huh. Y Omar Latancio.
0: Después podemos conversar unos minutitos con Omar, a ver qué le quedó de la interpelación. Ayer me parece que fue uno de los mayores representantes de los concejales, ¿no? Y más allá de que hoy estás ahí cubriendo esto, podemos conversar sobre la interpelación con Latancio.
6: Sí, va a hablar el gobernador,
0: ¿Otra vez?
6: Habla el gobernador.
0: Bueno.
6: Sí, con la prensa.
0: Ah, bien.
6: Habla el gobernador con la prensa, así que vamos a acomodarnos un poquito, porque mientras se abren mientras cortan con la tijerita los sobres, que sacan la cinta. Así que, ¿viste? Mientras hacen todo esto, nosotros vamos a dialogar con la prensa del gobernador Ignacio Torres.
0: Uh-huh.
6: Que ya viene en camino.
0: Bueno. Lo esperamos así, con el acompañamiento de distintos representantes de Comodoro Rivadavia para la puesta en funcionamiento de esta obra que ojalá traiga muchas soluciones para la gente y no quede en el camino, como ha ocurrido en algunos casos, o se ha realizado con elementos de una calidad que no era la correcta para la zona, ¿no? Eso también fue lo que pasó en algunos parches de los que se han aplicado en el acueducto.
6: Sí, también. Así que bueno, acá estamos esperando que venga el gobernador. Lleno, el calor. Ahora sí, vamos a acomodarnos acá.
0: Bueno.
6: Así mientras abren los sobres, ya estamos,
0: uh-huh.
6: A ver, acá está el señor Ramiro Utea acomodando todo. Ahí viene. Ya estamos, Donde estamos todos acá para escuchar lo que dice el gobernador con respecto a esta obra y lo que viene también. Vamos a ver si hay algún... Se va a referir a los cambios que puede llegar a haber en el gabinete también.
0: Claro, sí, que ya se confirmaron, ¿no? Que va a tener, pero no dijo ni cómo ni quiénes.
6: No, todavía no. Todavía no. Todavía no ha dicho nada de nada. Nada de nada. La verdad que no sé. Había algunos rumores que podría ser Iturrio el próximo, otros no, pero bueno, no sé, acá por lo menos Iturrio no lo veo. ¿Estará juntando las cosas en la cajita? No creo.
0: No, ¿por qué?
6: No, yo como... ¿Qué sé yo?
0: Igual, bueno, recordemos que Iturrio tiene... Sí, es uno
6: siempre
0: de
6: dijo
0: los...
6: Igual siempre dijo que su renuncia estaba a disposición.
0: A disposición, pero lo que iba a decir, sí. Germán, es que su gestión viene antes prácticamente del inicio de la gestión como propiamente dicha, ¿no? De haber tomado posesión, porque antes ya venía trabajando. ¡Epa! Me ahogué.
6: Claro. Sí, así es. Bueno, viene el gobernador Torres, que ahora saluda al vecinalista del kilómetro 8, saluda a otro más, y escuchamos al gobernador Ignacio Torres en este día especial para Comodoro, ¿no?
7: Una hora histórica, ¿no? Sí, la verdad que sí, que costó mucho, por eso también hicimos un recuento de todo lo que fue, primero recuperar la confianza y salir de la clandestinidad financiera para lograr este financiamiento de CAP, y después, obviamente, todo el trabajo burocrático que hay detrás de un proyecto ejecutivo de esta magnitud. Es el segundo acueducto más grande de la Argentina y es la obra pública financiada con recursos provinciales más grande de las últimas décadas. Así que es un desafío enorme y demostrar que las cosas se pueden hacer bien y que las obras empiezan y terminan como corresponden. Así que la verdad que muy contento con el resultado hasta el momento, y obviamente después de la adjudicación vamos a seguir muy de cerca el avance de la obra.
8: ¿Cuándo empezaría esta obra, este gobernador?
7: Inmediatamente después de la adjudicación, el dinero ya está, se hace el adelanto y empieza la obra, ya está el proyecto ejecutivo, así que es una obra que va a comenzar rápido, que obviamente tiene un plazo de ejecución importante, porque estamos hablando de muchos kilómetros de acueducto, y es una obra integral también. Como bien dijimos, nosotros estamos hablando del acueducto, pero también se está haciendo la toma del Stenger y la repotenciación, que está al 95%. Así que esperemos, esto también hay que decirlo, esta obra no implica que este verano esté resuelto al 100% el tema del agua. Este va a ser el último verano que Comodoro va a tener problemas de acceso al agua, porque es una obra que lleva un año de ejecución, pero tenemos la alegría de poder decir que de una vez por todas esa obra tan esperada para resolver el tema del agua ya se está ejecutando y se va a terminar como corresponde.
8: Para el ciudadano común, los beneficios que en líneas generales tendrá esta obra, ¿cuál será el cambio sustancial, además de lo que ya ha expuesto?
7: Bueno, el acceso al agua es fundamental, es básico. Y es surrealista estar hablando después de 100 años de recién ahora resolver un problema de acceso al agua en Comodoro Rivadavia. Más allá que esto es un beneficio para todos los pueblos de zona sur, y en Sarmiento particularmente va a tener un beneficio extra, que es la línea de media tensión que va a poder abastecer al parque industrial y también prever un Sarmiento que crezca de acá a 30 años, no solamente hablando de acceso al agua, sino también de acceso a la energía eléctrica. Y Caleta Oliva también. Caleta en Santa Cruz va a ser beneficiado por esta obra tan importante, que, insisto, excede lo jurisdiccional, excede los límites geográficos. Estamos hablando del segundo acueducto más grande de toda la República Argentina.
9: Gobernador, ¿en cuánto tiempo cree usted que podemos saber quién es el oferente ganador y cuándo dará comienzo a la obra?
7: Bueno, ahí no sé si se define hoy o... No, hoy es la apertura de sobres, perdón. Hoy están las ofertas y en el corto plazo se va a saber quién ganó la licitación. Así que después de la adjudicación hay un proceso de seguimiento, de auditoría por parte de CAP, nosotros también. Y es tan importante esta obra que la misma ciudadanía va a estar siguiendo día a día que se ejecute como corresponde.
8: De esta obra, porque hablábamos recién de que es algo que necesitan los comodorenses, realmente la provincia. ¿Cuál va a ser el lapso de tiempo de esta obra para que se enteren los vecinos?
7: Son cuatro obras distintas, de escala muy importante. La primera, que es la que va a tener más impacto, que queremos que finalice lo antes posible, tiene que ver con el almacenamiento, que son tanques gigantes, técnicamente no se llaman tanques, pero bueno, para explicarlo en criollo, acá en Comodoro Rivadavia, que queremos que esté finalizado entre 6 y 8 meses. La obra tiene un plazo de ejecución de más de un año, por eso hago la aclaración que este va a ser el último verano donde probablemente tengamos problemas de acceso al agua, porque no va a estar finalizado el acueducto en su totalidad, pero podemos celebrar que esta obra va a iniciar, que ya está el dinero para la totalidad de la obra, y que no vamos a volver a tener más problemas de agua después de este verano. No, son varias. La verdad que es una obra tan grande que son muy pocas las empresas que pueden hacerla en su totalidad, así que entiendo que también hay UTES y distintas obras que van a trabajar en conjunto distintas empresas, que no es un dato menor, estamos hablando de muchísimo trabajo. Y en este momento hablar de generación de empleo y hablar de una obra de tal magnitud, cuando en el resto de las provincias vemos que es muy difícil hacer obras de este tipo, la verdad que nos tiene que enorgullecer y obviamente celebrar no solo el impacto de la obra, sino también todo el trabajo que va a generar para los trabajadores de la construcción, fundamentalmente, pero también para las empresas que proveen servicios, logística, proveedores y demás.
9: ¿Qué hicieron con el gobierno para que esto se pueda llevar a cabo?
7: En realidad, con el Gobierno Nacional se hicieron gestiones para las otras dos obras que son complementarias. Son la toma del Stenger, que ahora dentro de 2 semanas vamos a estar recorriéndola, y la repotenciación del acueducto, que la verdad que es muy importante, porque en un momento donde la obra pública no es prioridad, haber logrado destrabar esas obras es fundamental para que este acueducto cumpla la función que tiene que cumplir. Era absurdo avanzar con un acueducto si la repotenciación no se iba a hacer. Así que logramos que se entienda la importancia, logramos que se destrabe el financiamiento y nosotros vamos a hacer nuestra parte, que es la más importante, que justamente es una obra de más de 110 mil millones que hoy se está licitando, pronto se va a adjudicar y va a comenzar y finalizar como cada una de las obras que estamos encarando.
9: ¿Continúan las obras de Rivadavia?
7: Sí, ahora tenemos algunas reuniones y estamos saliendo dos horas, tres horas a Kelly.
10: Ahora, en paralelo a la gestión, se viene un año electoral en donde se toman siempre definiciones. ¿Cómo espera el 2027 y en lo particular la posibilidad de adelantar las elecciones en la provincia?
7: No falta, para que hagan definiciones concretas de alianzas y demás, es muy pronto, pero sí, yo como lo dije más de una oportunidad, en Chubut vamos a discutir Chubut, y eso implica obviamente tener dos comicios diferenciados, porque siempre lo hicimos así, yo creo que salvo una sola vez, y hay que honrar ese compromiso de discutir lo nuestro. Después, bueno, hay municipios que tienen la potestad de adherir o no, que eso es otra discusión que se va a tener que dar en cada municipio.
11: ¿Ya del cambio?
7: ¿Cómo? Yo cometí el error ayer de decir que estábamos evaluando otro cambio y hoy hay 10.000 especulaciones y nombres dando vuelta, así que te digo que no. Te voy a decir que no. El IPB sí es un cambio que ya tomamos la decisión de hacer y por el momento no hay otro cambio en puerta.
11: Gobernador, mañana está la asamblea de la UCR en Esquel, donde se decide la nueva presidencia. Bueno, va a estar presente acompañando a Merino, con Guajardo, está en contacto.
7: A ver, la interna del radicalismo es un tema que tiene que dirimir el radicalismo. Nosotros tenemos agenda y obviamente vamos a celebrar y felicitar a quien resulte ganador, presidente del radicalismo a nivel provincial, y entiendo que después también hay una elección del presidente de la convención. El radicalismo es, dentro de nuestro frente, el espacio que más cobertura tiene en materia de intendentes, funcionarios. Y es muy importante para nosotros que esta votación se dé democráticamente y se celebre como se tiene que hacer. Más allá de las internas y las diferencias, me parece que es algo para celebrar.
11: Depende de quién gane, ¿se puede seguir trabajando en conjunto con el espacio de Despierta Chubut?
7: No. Pueden haber diferencias internas, pero trabajar en conjunto siempre se va a seguir trabajando en conjunto. Esto es distinto.
12: ¿Dónde la Federación de Sociedades Rurales? ¿Hay algún encuentro previsto?
7: Sí, ahora, no con la Federación, con la Rural de Comodoro. Con la Federación hablamos y tenemos una reunión pendiente, pero ahora sí nos vamos a reunir con Comodoro.
11: Bueno, así pasó el gobernador Ignacio Torres, hablando de algunos temas importantes. Bueno, dijo, cometí el error de haber dicho que iba a haber...
7: ...de Comodoro. Con la Federación hablamos y tenemos una reunión pendiente, pero ahora sí nos vamos a reunir con Comodoro.
11: Bueno, así pasó el gobernador Ignacio Torres, ¿eh?

Lo dejamos. Ahí va, cortó ahí, se enojó Germán. Bueno, está bien, tenemos que responder. Alguien tiene que pagar. Vamos a la tanda, si no.

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0: Continuamos en esto que es antes que sea tarde y por supuesto tenemos la columna de los virales de Adrián Rúa. Bueno, ¿qué tenemos hoy? ¿Por dónde va?
1: Hubo bastantes cosas, ¿eh? Hubo bastante...
0: Lo de la Orte, Milei, me imagino que es un tema discutido, ¿no?
1: Sí, hay varias cuestiones. Hay un dato de... dos datos, ¿no? Que estaba viendo el otro día que son bastante llamativos respecto al presidente. El primero es que salió una comunicación oficial de que no se puede fotografiar o caminar caminando o grabar en video caminando a partir de ahora. Todo eso es culpa de Tomás Rebordo y sus amigos, porque se vieron un video de él caminando con Jorge Macri.
0: ¿Lo viste?
1: En un stream y se estuvieron riendo y jorobando con eso. Y al otro día salió ese comunicado de que no se lo puede grabar más ni fotografiar más al presidente caminando. O sea, no puedes hacer desplazamientos. ¿Qué generó eso? Que al día siguiente se rieran de vuelta, porque es como decir, che, al final va a tener que tener un papamóvil el presidente para que lo lleve y que lo bajen con un zampi hasta el lugar en el que corresponde. Ese era el primer dato. Y el segundo dato, que también lo saqué de ahí, que estaban charlando, es cómo el presidente tiene como un... así definirlo, como un gag, ¿viste? Como un latiguillo. Cada vez que le toca hablar, por ejemplo, la semana pasada que fue a la Bolsa de Rosario, que es sacarse los anteojos y decir, cuando yo me saco los anteojos es el momento en el que como que deja de razonar y se vuelve un ser un poco más irascible. No me acuerdo el concepto ese, como que se va lo racional de Milei es cuando se saca los anteojos, ¿viste?
0: Qué pelotudez, y no tengo
1: dicen,
0: otra palabra para decirlo.
1: Y decían, pero saben que a mí me llamó la atención y empecé a averiguar. Y miren, y empezó a pasar clips de distintas fechas, ¿viste? Como eran como 7, 8 clips en los que dice, y ahora me voy a sacar los anteojos. Es como, dale, boludo. Es Dr. Jekyll y Mr. Hyde, ¿viste? Es esa novela, ¿viste? Es una locura. Una locura. Pero bueno, qué sé yo, son perlitas.
0: No sé
1: que...
0: si tendrá libreto igual esto.
1: Yo creo que...
0: O sea, ya no sabemos qué pensar, Chiqui.
1: Bueno, la cuestión que ellos charlaban es un pobre los funcionarios que lo acompañan todo el tiempo a los distintos actos, y ya es como la séptima o octava vez que te tenés que reír del mismo gag que hace el presidente, ¿no? Es como medio...
0: Y pasa que le hacía estándar.
1: Pero son esos aplaudidores. Los aplaudidores de los que se quejaban antes, ¿te acordás?
0: Dios.
1: Pero bueno, ¿qué es lo que pasó en las últimas horas del presidente de la Nación? Fue a una escuela secundaria, tuvo con chicos de cuarto y quinto año. Pará. Que, y
0: uy,
1: ese fue, y ese fue el gran tema del día.
0: Muchas harinas andan por ahí, me parece.
1: Sí, fue a dar una charla sobre lo que es inteligencia artificial y tantas otras cuestiones. Y eso dio pie a el grueso de la actividad viral de las últimas horas. Pero para eso, primero vamos con la presentación.
2: A lo que yo vine fue a esto.
1: A tres los virales, como todos los días. En primer lugar, bueno, presidente, en esta charla con los estudiantes, chicos de cuarto, quinto año, que son chicos de 16 años,
0: sí,
1: más o menos,
0: sí.
1: 16, 17 años, los hacía buchear a los periodistas en un momento. Y los pibes, a pleno, ¿viste? Y bueno, justo ayer, Sabrina Amjechet, que es diputada de La Libertad Avanza, estuvo en TN y le consultaron sobre esta situación, y esta fue la respuesta.
3: Presidente, la principal autoridad de la República, instigando un abucheo a un sector, un periodismo, que para la organización de la democracia, bueno, tiene un rol interesante. ¿No te inquieta eso?
4: Son las formas del presidente, lo conocemos.
3: ¿No te inquieta entonces?
5: Chicos que también estudian comunicación, ¿no?
4: Sí. Lo conocemos el presidente, es su personalidad, es parte de su autenticidad. La verdad, me preguntás si me inquieta, no lo conocí ayer al presidente. Viene siendo así.
3: Que vaya a una escuela.
4: Mira, la verdad es que a mí lo que me preocupó. A mí lo que me preocupó en todo caso, y por lo que consulté, es cómo se sintieron los chicos y me contaron la repercusión que tuvo, cómo se acercaron después a pedirle fotos, a agradecerle, realmente fue súper bien recibido.
3: Sabrina, si esto hubiera sido un momento protagonizado por Cristina Kirchner y hubiera alentado el abucheo a los periodistas, ¿qué habrías pensado en una escuela secundaria?
4: Es que lo que yo creo es eso, vos me estás pidiendo que yo hable sobre la personalidad
3: de
4: alguien.
3: No, sobre el rol institucional del presidente.
4: No, a ver, Yo lo que creo es que cuando uno es invitado como político y transmite lo que piensa...
3: Presidente, la principal autoridad de la República.
1: Es el análisis de la diputada. Hay varias cuestiones para charlar sobre la visita del presidente ahí. Principalmente no tanto por el hecho de muchas cuestiones de decir, che, bueno, yo le voy a hablar de lo que yo pienso a los pibes, que es lo que al nivel que se lo está bajando la diputada, sino que es el haz lo que digo, pero no lo que yo hago.
0: Claro.
1: Por ejemplo, él llega y además de la charla esta de inteligencia artificial y demás, hay un punto ahí precisamente en la RT que dice: vengo a presentarles el epílogo de mi nuevo libro, El capitalismo, la divina maquinaria del paraíso. Y empieza a hablar y demás, y está hablando en esta escuela secundaria. Pero después, vos en ese mismo proceso, ¿no estás haciendo eso mismo de lo que vos te quejás, entre comillas, de los demás, en, por ejemplo, las universidades públicas, de cómo los partidos políticos laburan y demás? ¿Vos no estás buscando adoctrinar pibes? Mm. Estás yendo con tu libro y decir, este es mi libro... Y ahora vamos a leerlo juntos, por así decirlo, con todos estos chicos que son menores de edad y demás. Nada, es como que es el verdadero punto de haz lo que yo digo, pues no lo que yo hago. Porque cuando yo lo hago con gracia, diría Homero, ¿viste? Los demás,
0: sí.
1: La verdad es que este adoctrinamiento que se criticó ahora y demás, nada, es como que es el verdadero punto de haz lo que yo digo, pues no lo que yo hago, porque cuando yo lo hago con gracia, diría Homero, ¿viste? Los demás,
0: sí.
1: La verdad es que este adoctrinamiento que se criticó a lo largo de ¿cuánto sería? ¿Cinco años?
0: Sí.
1: ¿Cinco o seis años? En realidad termina siendo una excusa para imponer lo propio, no una cuestión de decir, che, esto está mal. Porque de última, si vos decís, esto está mal, los pibes tienen que pensar libremente y bla, bla, bla. Vos a lo sumo tenés que decir, yo soy presidente de la nación, este es mi libro, esto es lo que yo creo que se tiene que hacer.
0: Igual, yo creo que si vos querés ir a hablar de tu libro como presidente de la nación, podrías hacerlo como un ciudadano, pero no.
1: Claro.
0: Pero ir como presidente a hablar de tu libro, son cosas distintas.
1: Finalmente, terminás rompiendo este discurso tuyo de tantos años de decir, che, bueno, el sistema educativo debe enseñar a pensar,
0: y
1: no rendir culto a, no sé, en este caso, lo que sería el mercado,
0: no,
1: o al político de turno, o...
0: Usás la investidura para algo personal, porque
1: claro,
0: es como cuando te ibas a Brasil o cuando y te fuiste con un viaje que teóricamente era público para el Estado, pero lo usaste para algo personal.
1: Sí.
0: O sea, el tipo no fue a decir, no, miren, les vengo a una charla que los estudiantes me pregunten cómo es un Estado. Ponele, ¿no? Para hablar sobre su rol como presidente.
1: O la importancia de los pibes, o cómo puedes proyectarte en una vida política para decir...
0: ¿No? Eso sería distinto, porque vos ahí entablás un diálogo, construís, buscás que el otro te diga, una devolución. Pero él todo el tiempo está bajando línea, o sea, no hay una búsqueda allí del trabajo en equipo, ¿no?
1: Y finalmente lo que terminás haciendo es lo que te quejaste todo este tiempo.
0: Toda la vida, claro.
1: O sea, es...
0: Y después yo me pregunto, ¿por qué va la ORT? ¿Y por qué no va a una escuela de conurbano?
1: Claro.
0: Una escuela pública, porque digámoslo también, la ORT es una escuela privada.
1: Sí.
0: Y es una de las escuelas.
1: Las escuelas,
0: o sea, tienen seguridad fuera, no es para cualquiera,
1: diría un amigo, es la que no pagas cuota y se te traba el molinete en la puerta, ¿viste?
0: Pero además, ese nivel. A mí me pasó una vez que yo, sabés que uno no va cuando vas a un lugar, o me pasó cuando fuimos hace dos años al Quilmes Rock en Buenos Aires, ¿no? Un viaje familiar. Y alquilamos un lugar cercano, pero seguro. Resulta que a la noche, o a la tarde, cuando llegamos ya tarde-noche, salimos de del departamento donde estábamos alojados, miro al costado un tipo que parecía, viste, Arnold Schwarzenegger. Así nomás te lo digo, viste esos pantalones cargos con bolsillo, un cosito acá en la oreja,
1: sí.
0: De seguridad privada. Caminás hasta la esquina enfrente, otro. A la vuelta, otro. Yo digo, ¿qué es esto? ¿Dónde estás? Buenos Aires, ¿no? Barrio de Núñez. Claro, enfrente estaba la ORT. A la vuelta estaba la otra área de la ORT, y al costado del departamento, en uno de los terrenos, era el patio donde los pibes iban al recreo. Era de la ORT. O sea, tenían tipos con seguridad, pero no era una... Era como cuando vos mirás las películas del FBI, claro, viste, que tienen acá que se hablan.
1: El servicio secreto.
0: Estaba, parecía servicio secreto así. Vos estabas más seguro ahí que en cualquier lado, ¿eh? O sea, era impresionante, chiqui. Yo nunca había visto una cosa así, porque había una policía en la esquina, porque la pagaban unas rotiserías que habían al costado, pero ellos estaban las 24 horas.
1: Clavaditos ahí.
0: O sea, se lo cuento a la audiencia para que vea el nivel.
1: La magnitud de la situación.
0: Los pibes andaban en la calle al mediodía, salían a comer ahí en los lugares, a buscar, viste, algo para comer. Y claro, ahí estaban los tipos que cuidaban la seguridad. Entonces, ¿por qué no vas a una escuela del conurbano? Porque es muy fácil salir en la tele y el que no lo conoce mira, dice, ay, bueno, fue una escuela, ¿no? Pero para,
1: ¿A qué escuela fue?
0: A cualquier escuela.
1: Uh-huh. Pero bueno, en segundo lugar, quien analizó el vínculo también entre lo que es la política y el sistema periodístico, por así decirlo, la gente del periodismo, fue Adrián Suárez, y este fue su análisis de la situación.
0: A ver.
6: Pero generalmente todos los que han intentado ir tan fuerte contra los medios, contra los periodistas, la historia dice hasta ahora, que pasarán 22 meses, 32, 29, 22, no se puede.
7: Es una pelea en vano, ¿no?
6: O sea, no, porque no se pueda. Y yo puedo entender, uno puede hacer el escenario de la imaginación que se siente del otro lado cuando hay de todo. Hay periodistas buenos, hay actores buenos, hay actores malos, hay periodistas que hacen mal su trabajo y hay periodistas que hacen bien su trabajo. Más allá de todo eso, y puedo entender que en el vértice del poder te enloquezca que hable.

0: mal de vos. Pero a la gestión buena no le gana a nadie. Pero enloquecerse con lo que dicen, no le veo lógica.
1: Decís, hecho mata opinión. ¿No?
0: Los hechos. Y a veces sí, ¿cuántos goles hiciste? Pero generalmente todos los que han intentado.
2: Ese dato de decir, che, básicamente cuando la gestión anda bien, es muy raro que el medio te hable mal, viene más o menos por esa línea, o que el grueso del sistema mediático hable mal de vos y vos haces las cosas bien, ¿no? Después vos podés hablar de, che, bueno, sí, hay enroques por detrás, hay muchas cuestiones por detrás, que todos conocemos.
3: Igual.
2: Pero hay.
3: También sabemos que cuando hay enroques o cuando los periodistas están obligados a decir tal o cual cosa, eso termina mal. Mm. Lo hemos visto a nivel nacional, a nivel regional. Ya sí, nos damos. Vos te das cuenta. Porque eso termina mal y después termina siendo público. Pero no puede ser que el 100% del periodismo esté en contra tuyo y. Uh-huh.
2: Que todos sean tus enemigos. A mí me parece que cuando todos son tus enemigos hay un problema en vos en realidad, porque no puede ser que todo el mundo esté en contra tuyo.
3: Claro.
2: Pero bueno, ese es el tema después, post-ORT, de Milei. En último lugar, también un clip vinculado a los vínculos de Milei con la gente. Esteban Lamote dijo que lo cagaría trompadas.
4: Recibido críticas o golpes, no sé, recuerdo incluso la fake que tuiteó el presidente, sí, donde te atacó. Ahí lo voy a pasar. ¿Alguna vez te pidió disculpas el presidente por eso?
5: Nunca le pido disculpas a nadie, presidente. No pide disculpas.
4: ¿Y te gustaría? Porque digo, vos te haces cargo de tus dichos, de tus ideas, pero acá tomó algo que vos no dijiste, o sea...
5: Me gustaría que le pida perdón a la gente, a los jubilados, a la gente que está triste, que está gobernando solo para la gente que tiene dinero. Y ojo, que tampoco es que me voy a venir acá a ser el héroe del peronismo, porque el gobierno anterior fue un desastre y este tipo está porque estaban nosotros antes. Ese caldo lo crearon los anteriores. Pero no puedo esperar nunca que una persona, como se maneja el presidente, me pida perdón. No, esperaría que cambie su forma de ser en general.
4: Es el posteo, chico, ¿eh? Sí. Sube la foto de abajo, es la original. Y alguien lo editó, mala leche, puso basta Milei, como si Lamote se hubiese puesto la mano, el presidente lo tuitea, bueno, la mano que subsidia. Porque siempre a los actores...
5: Aparte yo trabajé mucho más que el presidente toda la vida. Mirá cómo tengo la mano. Trabajé de pintor, de albañil, de... Bueno, no importa, pero no espero que me pida perdón. No, porque no es personal, lo hace con todo el mundo. O sea, no es que, Javier Milei contra Esteban Lamote.
6: A el otro día hablábamos mucho de esto.
5: Lo cagaría piña si me lo encuentro en la calle, pero no es la manera de resolver las cosas tampoco.
4: Pero de verdad lo decís, lo dijiste.
5: No, bueno, porque es una persona que es imposible hablar con él. No me imagino hablando y poniéndome de acuerdo.
4: Pero te das cuenta de la agresión, no es el camino.
5: No, para nada.
4: Recibido.
2: Es el punto.
3: Pobre, igual, me parece que lo pusieron en un momento súper incómodo, ¿no?
2: Sí. Pero también a lo que iba mucho el tema en comentarios es a un tema de, che, bueno, con las pibas, como por ejemplo, no sé, con Lali, con María Becerra, sí salió a cruzar y hubo un ida y vuelta mucho tiempo. Él no es la primera vez que dice esta situación y nunca recibió una respuesta en absoluto.
3: Claro, no lo levanta de la situación.
2: Entonces es como medio extraño decir, che, bueno, te estás metiendo con las pibas también porque son pibas o... ¿O qué onda? Porque él también tiene un problema de la misma índole para con vos. Pero bueno, son temas de los tratos de Milei con los demás.
3: Y para mí es muy machista igual el presidente, ¿eh? Total, o sea, si lo digo todo lo que él refiere. Si bien la gente después sale con la estupidez esa de que, ay no, porque su hermana está en el gobierno porque le dicen el jefe. Si fuera hombre, para él sería todo mucho más fácil seguramente, pero bueno. En fin, así estamos. Bueno, Adrián, cerramos así la semana de los virales.
2: Sí, cerramos así.
3: 14 y 9 atrasados, pero vamos hacia la tanda.

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0: Seguimos con más información hasta las 15 y del otro lado está nuestro móvil, Germán Velasco, con más información. No sé si seguís en el hotel, Germán, o ya en otros lugares con funcionarios.
1: Nos acaban de echar del hotel.
0: No.
1: ¿Cómo
0: te echan de un hotel?
1: No sé, pues sentí olor a comida, pero nada, que aparezca el morfi, dije.
0: Entonces decidiste irte. Chau.
1: Sí. No,
0: Antes de que te cobren, viste, por las dudas.
1: Sí. Vi que algunos estaban sentaditos, ya no sé quién va a pagar, porque de todos los que vi sentaditos, hay bastante paleta seca.
0: No.
1: Bueno, les cuento. Escuchamos al gobernador en vivo, pero también habló el secretario de Salud, Sergio Whisky. La situación de los cirujanos, ¿no? Cirujanos que dicen que de febrero están en conflicto, de que no les pagan. Sergio Whisky dijo: estamos negociando, está bien, si de febrero, pero no puede ser que el que menos opere o el que menos realice intervenciones quirúrgicas gane más que aquel que sí lo hace. Uh-huh. Hay cirujanos que operan solamente 9 veces al año y otros que ganan, que operan 150 y ganan menos que esos que hacen 9 veces, que operan 9 veces. Uh-huh. Entonces, esto se da en todo el territorio chubutense. Entonces, me gustaría que escuchemos a Sergio Whisky hablando de la actualidad de salud de la provincia y luego volvemos para presentar a la próxima voz.
0: Bueno, dale, escuchamos.
2: Tenemos muchos pacientes que son de obras sociales que han tenido dificultades en el privado, así que tenemos atención. Más en el invierno siempre hay un aumento de la demanda por distintas enfermedades que se agravan durante el invierno, así que bueno. Pero bueno, acomodando la situación, hoy participé en un evento acá con las vacunadoras de Comodoro, donde se hace un análisis festejando el Día de la Vacunadora a nivel nacional, pero también analizando su trabajo y las proyecciones para lo que viene. Así que un poco con la contingencia, pero también con las planificaciones y también viendo las correcciones que hay que hacer.
3: ¿En qué aspecto ves de contingencias en materia de salud?
2: En materia de salud es esto. Primero, una alta demanda de ciudadanos que estaban con obra social, que antes atendían en el privado, y nos aumentó en algunos casos notoriamente, caso de la internación en el hospital de Esquel. Las últimas semanas, el 70% de los internados habían sido pacientes con obra social, cuando antes era la inversa, era solamente el 30%. Bueno, ahí se notó que duplicó lo que nos venían exigiendo la internación. Tuvimos contingencia con el tema eléctrico en Esquel, que ya se resolvió, pero ahora ahí se está trabajando con todo el grupo de cirujanos, con los traumatólogos, todos los que usan el bloque quirúrgico, para una modernización del protocolo de cirugía segura. Después estamos avanzando en la mudanza al nuevo hospital de Lago Puelo. Eso es una atención, no solamente hacer el traslado, sino para el cambio de lugar de la gente, que se atenciona mucho. Problemas puntuales en algunas guardias que se han saturado, como la de Trelew, donde tuvimos algunas quejas, y bueno, vamos trabajando punto a punto.
4: Whisky, en las últimas horas se conocía de que desde el mes de febrero los cirujanos mantienen una situación complicada. ¿Usted está al tanto? ¿Pudo dialogar con ellos?
2: Nosotros les elevamos una propuesta en su momento. La propuesta nuestra es salir de los aumentos en forma masiva, porque tenemos tensión financiera y tenemos que cuidar los recursos. Y lo que le propusimos a los profesionales quirúrgicos es empezar a pagar por productividad, en el sentido, aquellos cirujanos que más operan cobran más, y los que menos operan tienen que cobrar menos. Ustedes imagínense, nosotros tenemos algunos cirujanos de Esquel, algunos de acá, que llegan casi a 150 operaciones por año. En el mismo periodo tenemos algunos cirujanos, algunos de acá, que operan 10 por año. Y cobran lo mismo. Y más o menos algunos de esos cirujanos, el costo que le sale al ciudadano de Chubut ronda los 6.200.000 pesos por mes, el costo, porque de lo que se lleva al bolsillo son casi 5 millones. Entonces es una injusticia que yo le pague a los que trabajan más. Entonces, ahí estamos en las discusiones, están trabados.
4: ¿Esta situación solo se da en Comodoro o en otro lugar de la provincia?
2: No, en toda la provincia. Pero acá en Comodoro tenemos voceros que salen más, pero en otros lados estamos trabajando intentando destrabar esto, porque es una injusticia también que alguien que operó 9 veces en el año haya cobrado lo que cobró, y el compañero que tiene al lado, cubriendo de guardia, atendiendo, cobre lo mismo, o menos, a veces cobran menos porque tiene menos antigüedad. Entonces, esa injusticia nosotros la tenemos que trabajar porque nos genera mucho ruido interno. La persona que... yo tengo un cirujano ahí en Esquel, Futen, yo lo he encontrado en Gobernador Costa buscando pacientes para que esté planificado y que vaya a operar directamente. Mucha gente de los chicos del equipo de Puerto Madryn van a La Estepa a buscar los pacientes para que cuando vengan estén preparados y lo operen rápido. Bueno, eso a veces no se ve en todos lados, y yo me parece que como mandato social es que nosotros debemos hacer rendir más hacer más eficiente el sistema. Así que, y por otro lado, una justicia laboral. A igual trabajo, igual cobro. A diferente trabajo, diferente cobro, porque además la Constitución lo dice así.
5: El tema es que la situación es desde febrero, ¿no? Y esto afecta a mucha gente que está esperando cirugías programadas.
2: Sí, es verdad, pero esa es una tesitura ética que ellos han puesto y que yo les he dicho que no está bien, porque el resto de los colegas también tienen problemas salariales y sin embargo no están haciendo lo que hicieron ellos. Pero bueno, ellos avalan en una asociación civil, que es una asociación científica, que es la asociación de cirujanos. Ellos saben que esa asociación no le da mandato gremial. Lo único que permite tener esas actitudes son los que están dentro del convenio colectivo de trabajo, que es los que le permiten hacer estas medidas de fuerza. Pero bueno, también se lo hemos planteado, fue claro, es lo que está, lamentablemente está sucediendo. La mayoría de los cirujanos, la mayoría de los profesionales nos hemos formado en universidades públicas. Hay también un compromiso ético con la sociedad. Yo no les estoy pidiendo que vayan a esclavizarse al hospital, les estoy pidiendo que tratemos de, en esta realidad que está viviendo Comodoro puntualmente, donde gente se está quedando sin trabajo, donde hay gente que hay obras sociales que no están pagando, tener actitud habla más de ello que del sistema, y el sistema está pagando lo que más puede. Los médicos en general, promedio le salen $3.500 a la sociedad cada médico. De ahí se descuentan jubilación, se llevan, pero el promedio que tienen los médicos de ingresos están de los 3 millones para arriba. Comparado con otro trabajador del sistema, es bastante. Nos agradaría que poder pagar más salarios, pero la verdad...
5: ¿Tienes un encuentro con ellos próximamente?
2: Sí, lo hemos respetado y hemos tenido encuentro y vamos a intentar de seguir hablando, pero la tesitura de ellos es que nosotros le paguemos a todos por igual y no es justo. En esa es una postura que yo he tomado técnicamente, políticamente, y me parece que es un acto de justicia también.
6: ¿Cómo está el tema de médicos en la provincia de Chubut? ¿Faltan médicos en la provincia de Chubut? ¿Cómo está este tema?
2: En algunas especialidades estamos teniendo dificultad, sobre todo en el interior, médicos generalistas. Es un problema mundial. Vos vas a Santa Cruz, es igual. Vas a Río Negro, es igual. Bueno, hay cada vez menos generalistas y eso nos pone en dificultad.
0: Bueno, ahí escuchábamos, Germán, muy claras las declaraciones de Whisky. Están, por lo que se ve, manejando el tema. Esta segunda parte, o lo que nos dice el secretario de Salud, no lo habíamos escuchado en ningún lado. O sea, esto de que ellos han ofrecido un pago a reconocer a aquellos que les pagan, que los que operan más, que los que operan menos cantidad de pacientes al año. Entiendo que sería como poner un básico, ahí faltó esa pregunta, o sea, sería un básico para todos y la diferencia en la cantidad de operaciones que realizan.
1: Así es, sí, un tipo un básico, un monto, y sumarle la cantidad de intervenciones que realiza cada uno. Bueno, esto no... Bueno, los profesionales de la salud no lo van a decir, bueno, tiene que salir a decir el secretario.
0: Claro, pero tampoco se habló de que habían dado una propuesta, ¿no? Si es solo se dice
1: no,
0: eso.
1: No, tampoco. Porque el conflicto, el tema no es de ahora, viene desde febrero.
0: Claro, y en todo el territorio de la provincia.
1: y en todo el territorio provincial. Así que bueno, aprovechamos la visita de Sergio Whisky, que también estaba acá en Comodoro Rivadavia, allí en la apertura de sobres de la licitación pública internacional por el acueducto de Comodoro Rivadavia.
0: Uh-huh, así es. Bueno,
1: no sé si tenemos tiempo o no para compartir un poquito de lo que habló el intendente de Comodoro también.
0: Lo vamos a pasar ahora, si después ya lo liberamos, si le parece.
1: Bueno, listo.
0: Ahí, bueno, habló el intendente y...
1: Y se refirió a la licitación del acueducto y lo importante que es para Comodoro, Caleta, Olivia y Sarmiento, ¿no? Que se realice este nuevo acueducto llamado, y que se va a llamar, y que tiene una duración de un año aproximadamente la obra, Acueducto Nuevo Cerro Negro. Uh-huh. Así que, bueno, vamos a escuchar lo que decía el intendente Otar Machado Ricky.
0: Buenísimo, ahí lo escuchamos.
2: Más que importante, y como lo reflejaba el gobernador, ya hace 100 años que Chubut le entrega a la nación más de 300.000 millones de dólares, y la cuenca del Golfo, donde se encuentra el Radatil y Comodoro, Sarmiento, Río Mayo y Caleta Olivia, obviamente, se nutren del agua desde su inicio, de traerla siempre de las lejanías. Entonces, primero se traía en carreta y después se hizo el acueducto, que quedó chico, que quedó con dificultades, y hoy se licita, se abrieron los sobres y ya es una concreción de varias obras. El azud de el Fontana, que fue una obra que se licitó anteriormente, en años anteriores, que quedó trunca, que se pudo volver a rearmar y ya hoy está en marcha, en ejecución. Así que todo ese sistema, esperemos que se concrete. Ya los fondos están, el CAF financia esta obra, que es importantísimo que tengamos un organismo de esta característica que financie y que dé garantía de que la obra se comienza y se va a terminar.
6: Se van a terminar los puntos de agua.
2: Por ese motivo es que nosotros lo que queremos es eso, que la obra se termine y después empieza otra etapa de implementación, que es la regularización y cómo se utiliza el agua, o sea, con la racionalidad. Entonces, toda esta cuenca debe empezar a, o debemos empezar a hacer uso racional en el agua, porque esta agua se paga, esta obra se paga, entonces todo eso no podemos derrocharla en los tiempos que estamos viviendo. O sea que todo este ciclo, que es una responsabilidad de todos, tanto de funcionarios como de lo que son vecinos, es que esta obra sea la más importante, pero no solamente para abastecer el agua, sino para hacer uso racional de este vital elemento que es el agua.
5: Hay mucha ansia de contar, ¿no?, con los vecinos, con los intendentes de todas las zonas, prácticamente.
2: ¿Cómo? Perdón.
5: La importancia, digo, hoy, de que hayan estado todos los intendentes de la zona.
2: Sí, obvio. Esto se viene peleando hace mucho, son obras que quedaron truncas, inconclusas, por falta de pago, por problemas de superficiarios, varios problemas. Hoy se dio un paso importante y vuelvo a decir, debemos ser todos hoy celosos defensores de que esta obra se empiece, como se hizo hoy el paso de la apertura de los sobres hasta la concreción. Y esta concreción va a dar posibilidad a que se tenga el flujo del agua en cantidad para que la ciudad siga abasteciéndose. Entonces, y ahora estamos viendo a ver si podemos, tenemos un tema de que Zona Norte tiene una expansión muy grande y hay que pensar en los próximos 30 años, donde hay obras complementarias que se deben plantear, que no están en este pliego, para que toda esa zona tenga
7: la cantidad de agua necesaria para su desarrollo. Eso es un plan que se está haciendo ya piloto y eso lo vamos a ver desde provincia, desde municipios y desde también la SCPR.
0: Bueno, ahí estaban entonces las declaraciones del intendente Germán. Bueno, ya un trabajo del intendente más cercano, ¿no?, a lo que significa el acueducto. Desde el ámbito de del gobernador, uno escucha por ahí las cuestiones más administrativas, pero lo que implica para la intendencia es el trabajo en el territorio, con la cooperativa, ¿no?, con la respuesta ante la comunidad, porque también tengamos un detalle no menor, a medida que se vayan haciendo estas fases de cuatro áreas, ¿no?, de cuatro obras grandes que tienen que realizarse para el acueducto, habrán cortes de agua y demás, así que esto todo hay que organizarlo con tiempo.
1: Correcto, claro, habrá cortes de agua, el tema de las cisternas para seguir teniendo más provisiones en el lugar. Bueno, no es así nomás,
0: no.
1: Pero va a ser un año largo, donde durante el año, sea invierno, otoño, primavera, verano, vamos a tener corte de agua. Porque van a estar realizando estas obras también, porque después hay que palmarte a todo lo que se realiza, a todo lo que ya tenemos este año, y además recordemos que es uno de los tres acueductos de Sudamérica más grandes que hay. 150 kilómetros.
0: Así es. Bueno, Germán, lo dejamos, entonces lo liberamos. Ha realizado muchísima actividad en este día viernes.
1: Bueno, cualquier cosa que surja, si pasa algo, no sé, lo que sé, no quiero decir ninguna desgracia ni nada por la duda.
0: ¿Vio lo de las predicciones de la... ¿Vio? No sé si tuvo tiempo de leer las predicciones sobre Comodoro, de una medium.
1: Sí, bueno, pero vio que por un like hacen cualquier cosa, bueno, ¿eh? No, es tremendo. Están desesperados. Eso voy a decir en serio, Hay medios que parecen políticos ya. No. Desesperados por el like. Y llevan a cualquier, y titulan algunos, no, porque la medium que dijo, vos te ponés a escuchar a esta mujer que no sé dónde la sacaron, pobre.
0: No, cuidado, porque es reconocida Germán Georgina.
1: No, bueno, pero no sé dónde la sacaron, yo nunca la vi. Pero dice, yo creo, dice, no es que lo mostró, yo creo que es una mujer. Bueno, no, además, no sé cuál sería el notición de que una mujer llega a ser intendente de Comodoro.
0: Y bueno, capaz que quieren que todas las candidatas sean mujeres, entonces con esto ya prende la mecha, ¿vio?
1: Oye, escuché a algunos colegas ya asustados, ¿volverá a ser candidata tal? ¿Será candidata a esto? No. Lo que hacen por un like, ¿eh? Yo prefiero quedarme en mi casa mirando Pasión de Gavilán. Chao, hasta el lunes.
0: Chao, Germán, hasta el lunes. Me mató con lo de Pasión de Gavilanes, mire, yo no la puedo terminar de ver a esa novela, ¿sabe? Vi toda la primera temporada, la segunda parte es como que por momentos me da bronca, digo, ¿cómo puede ser tan pava una persona? Bueno, en fin, y no la puedo terminar de ver, pero mire, no sabía que Germán tenía esas atracciones por las cuestiones de las novelas. Bueno, vamos a la tanda y seguimos.

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0: jornada, no digo por la mañana, sino iniciamos el día, ¿no? Con el eclipse. No sé si tuvo, usted estuvo mirando el eclipse esta tarde, no, se acostó a dormir temprano, usted es un hombre responsable ahora, es otra persona, ¿no? La luna de sangre dejó un espectáculo único. En Comodoro Rivadavia se veía clarísimo. Impresionante. Yo estuve chusmeando, no completo, un poquito vi, porque claro, también había que dormir para levantarse temprano hoy, pero el 96,2% de la superficie lunar quedó cubierta por la umbra terrestre, lo que hizo que la luna del Esturión adquiera una tonalidad rojiza o cobriza, ¿sí? Y el eclipse por la noche, la verdad que fue impresionante, fue el último eclipse del año y la temporada cerró con un impactante eclipse lunar parcial profundo que se vio en toda la Argentina, La nubosidad en cada localidad lo permitió, bueno, o sea, aquí en Comodoro sí, no sé si en otros lugares de la provincia igual, pero por lo menos nosotros tuvimos la posibilidad. De acuerdo al sitio especializado, sí, Time and Date, un 96,2% de la superficie lunar quedó cubierta. Y por lo tanto, bueno, generaron esta luna de sangre como algunos ya lo estaban anunciando, ¿sí? Un momento bastante único, bueno, en este último eclipse del año. Se espera uno muy importante, creo que va a ser no de luna, sino de sol para febrero del año próximo, pero que se va a estar viendo en la zona de cordillera, la zona de Trevelin, Esquel, por allí. Ya hay gente que está organizando hasta tours, mire, para lo que va a pasar el año próximo. Sí, hay gente que le gusta sacarle fotos. Yo una vez fui a sacar fotos a un eclipse, hace aproximadamente como 6, 7 años, pero se veía cerca de la zona de Facundo, por ejemplo. Tenías que parar ahí en la ruta porque no era muy... No es que estaba en el medio de una ciudad, no. Era impresionante la cantidad de fotógrafos que habían. Me saqué ese gusto de cómo se llevaba a cabo. Deben andar algunas imágenes todavía de la cámara analógica. La FM2, porque sacaba fotos de manera analógica con los lentes, todavía la tengo guardadita la cámara, pero tenés que llevar a cabo toda una técnica para realizarlo, para que no se te rompan ni los ojos ni el lente ni nada por el estilo, utilizar varios vidrios oscuros, ¿no?, para poder poner delante del lente y bueno, llevar a cabo la imagen. Eso va a estar pasando en febrero del año que viene aquí en Chubut, donde habrán muchas personas, bueno, que estén más que indicadas a que esto se pueda fotografiar. Trae también mucho turismo el tema de los eclipses, sobre todo el eclipse de sol, me parece que es uno de los eventos, podríamos decir, que mayor énfasis tiene. Lindo si va a ser en época de verano, porque va a permitir que la gente los pueda observar. Así que, bueno, nos vamos, si le parece, señor operador. Son las 14:55, mucha información en este día viernes, mucha data para seguir compartiendo. Ustedes se quedan con la programación de Jornada Radio y, por supuesto, nosotros volvemos el lunes, por lo menos en mi caso, como el último jornada. Veremos qué pasa con los chicos y cómo se reorganizan después, ¿no? Que tenga un lindo fin de semana, señor operador. Al fin quedamos siempre nosotros dos. ¿Se da cuenta? Usted y yo. Es así la vida, no nos queda otra. Tenemos que seguir aguantando. Chao, que tengan lindo fin de, nos vemos.
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0: Buenas tardes, bienvenidos. 15:05 minutos, la hora en todo el país. En esta tarde de 28 de agosto, viernes, hay viento, es verdad, pero es una buena tarde. Cielo despejado, está fresquito, pero no es un frío intenso, es un, digamos, es un aire cómodo. Así que es una buena tarde para volver a hacer actividad física. Seguir haciendo actividad física. Anoche tuvimos una noche de eclipse, que también fue una noche más clara, una noche sin demasiado viento, una noche con buena temperatura, por tratarse de un 27 de agosto, digamos, ¿no? Tampoco la podemos comparar con esas noches de verano que son magníficas. Enseguida vamos a tener el contacto con Puerto Madryn, no sé si ya está Agustín Ruiz, para comenzar a desandar esta información, el análisis del fútbol. Ayer tuvimos a Agustín, lo tuvimos en vivo desde cancha de JJ Moreno. Al final ganó Racing de Trelew, le ganó a JJ Moreno, logró su primer triunfo en el torneo ante el subcampeón de visitante. Es un buen resultado, por supuesto, para el equipo académico. Madryn prolongó este mal momento, esta transición tan profunda que vive hoy Independiente de Trelew. Creo que tiene cuatro jugados Independiente, es uno de los equipos que lleva todos los partidos del torneo jugados y los perdió a todos, así que Independiente está atravesando uno de sus peores momentos. Y también Germinal goleó 6-1 a Juan Manuel de Rosas con 5 goles de un jugador que Germinal deja ir a Vancruz. La verdad, está bien, es una evaluación que seguramente tiene diferentes aristas, pero uno dice, Owen Soto es el goleador de fútbol local. Ayer hizo 5. No es tan fácil hacer 5 goles en un partido en el fútbol local. Es un jugador que comúnmente hace goles. Y sin embargo, no ha sido tenido tan en cuenta en el plantel del Federal. Sí, jugó algunos partidos, estuvo en la planilla, pero ahí debe haber otras razones y las sabrá este cuerpo técnico que comanda Andrés Iglesias y la dirigencia para haber resuelto que Owen Soto autorizar a Owen Soto que se vaya a Vancruz de Río Gallegos a jugar el torneo regional amateur. Recordemos que Vancruz conforma esa zona que en la que está Atlético de Río Mayo, en la que está Atlético San Julián y el equipo de Río Turbio, así que es una zona de tres equipos de Santa Cruz más Río Mayo. Si tenemos la posibilidad de hablar con Agustín ya desde Puerto Madryn, lo saludamos. Agustín, ¿cómo estás? Buenas tardes.
1: ¿Qué tal, Edgardo? Bueno, buen viernes ahí para todos, para toda la audiencia. ¿Cómo andan por ahí, todo en orden?
0: Sí, ¿cómo está Madryn, Agustín, a esta hora?
1: Bien, una linda temperatura en estos momentos, debemos estar llegando a unos 17, 18 grados. No habíamos arrancado la mañana con un buen clima, pero bueno, de a poco fue mejorando. Hay una leve brisa, pero está bastante lindo acá en la ciudad.
0: Sí, sí, nos pasó lo mismo en Trelew. Bueno, hablábamos que ayer estuviste en cancha de Moreno, que hablábamos de un partido equilibrado, donde cada uno había tenido su oportunidad. Lo terminó ganando Racing.
1: Lo terminó ganando Racing, exactamente, después de lo que fue ese primer tiempo, parejo, con algunas situaciones de gol. Bueno, el segundo tiempo arrancó con una incidencia, ya que a los 7 minutos del segundo tiempo, Thiago Vázquez se fue expulsado en Moreno por doble amarilla. Bueno, y a partir de ahí, un partido que parecía que Racing lo podía encaminar un poco mejor, digamos, aprovechando ese hombre de más. Pero bueno, la verdad que se volvió a dar un partido bastante parejo, pese a la superioridad numérica. Pero bueno, ya en el tiempo cumplido, con los dos equipos ya obviamente realizando todas las variantes, ya parecía que era un 0-0, que iba todo para un 0-0. Bueno, en una jugada rápida, en un tiro libre que lo juega rápido Racing, la agarró Sebastián Costa, un juvenil número 10, que por lo que pude ver, un chico que tiene 20 años, no mucho más, zurdo, interesante, me pareció, por lo menos ayer la verdad que lo vi bastante bien, y bueno, y aprovechó ahí su zurda, se sacó un hombre encima, remató al arco, y bueno, con un leve desvío, pudo concretar el 1-0 para Racing, y bueno, y a partir de ahí, obviamente, un Racing que pudo cuidar un poco mejor el resultado. Moreno tuvo una chance igual para poder llegar al empate, pero bueno, terminó todo con una victoria de la Academia, que bueno, fue la primera en este torneo, teniendo en cuenta de que bueno, venía a empatar con Germinal, bueno, venía de algunos resultados donde no podía ganar, también había quedado libre en el medio, Así que bueno, de las tres presentaciones, ayer fue su primera victoria.
0: Sí, teniendo en cuenta además este andar tan impecable del SEC, que jugó 4 y ganó 4, tiene 12 puntos, Racing todavía está muy lejos, ¿no? A 8 puntos en estas primeras 4 fechas.
1: Claro, y teniendo en cuenta también por lo que pudimos hablar ahí con la gente de Racing, que bueno, el fixture también arrancó de una forma para Racing, que era jugar una fecha, quedar libre, jugar otra fecha, quedar libre. De hecho, ahora este próximo fin de semana tengo entendido que queda libre. Así que bueno, recién a partir de la 7ª, 8ª fecha, Racing recién va a poder empezar a jugar todos los partidos de forma consecutiva.
0: Bien, y también ganó Madryn en su cancha, venció a Independiente.
1: Sí, exactamente, en otro de los partidos que bueno que tuvimos acá en la ciudad, bueno, el Aurinegro que se impuso 2-0 sobre Independiente de Trelew, bueno, Thiago Josen anotó el 1-0 y Pedro Lía ya en el complemento, bueno, pudo concretar el segundo gol, un Madryn que se quedó con uno menos por la expulsión de Catriel Monocchio, que después pudo ver un poco el video y la verdad que le dio un codazo a un jugador de Independiente que la verdad que no era para roja, era para 3 meses de prisión. Así que bueno, un Madryn que se quedó con un nombre menos, pero bueno, pudo de todas maneras quedarse con la victoria 2-0 y bueno, y seguir invicto en este inicio del torneo.
0: Bien, si te parece, compartimos para cerrar el capítulo del fútbol local la palabra del técnico de Racing, Andy Price.
1: Exactamente, bueno, después de ahí el partido apenas finalizó, bueno, pudimos charlar un ratito con el entrenador de Racing, con Andrés Price, así que bueno, vamos a escuchar la palabra del DT.
2: La verdad, con el rival, sabemos que Moreno pelea todo el torneo. El último año salió muchas veces campeón. Están preparados para el regional, así que victoria importantísima. Más de visitantes, ¿no? Que teníamos que sumar.
1: ¿En qué te gustó del equipo?
2: No, la actitud, tratando siempre de jugar, más allá que por momentos no podíamos, porque ellos también juegan, obviamente, pero la actitud nos venía faltando. Y los chicos estuvieron bien hoy. Estuvieron serenos, estuvieron calmos, y a la hora de jugar, jugaron, y cuando tuvieron que meter, metieron.
1: Bueno, se quedaron con un hombre más a partir de los 5 o 10 minutos, ¿pudieron aprovechar ese hombre más casi en el final?
2: Sí, la verdad que sí, es más, le echaron uno a ellos y nosotros perdimos la pelota, en vez de tener la superioridad de un jugador, creo que empezaron a avanzar en el campo, pero bueno, por suerte Seba se iluminó al último, un rebote y lo pudimos ganar.
1: Bien, ¿para qué está Racing?
2: No, para pelear, tratar de pelear el torneo. Obviamente ahora quedamos libres, la semana que viene jugamos con Brón de vuelta a visitante y el torneo nuestro arranca después de Brón, que tenemos Sevilla partido hasta fin de torneo. Así que la idea es sumar, no queda tan abajo en la tabla para lo que viene.
1: Bueno, ¿le queda bien este parate que van a tener, digamos, fecha tras fecha para mejorar un poco el funcionamiento del equipo?
2: No, sí, seguramente, y para algunos chicos vienen medio cargados, vienen con el tema de laburo, y así que nada, descansar y prepararnos para la broma.
1: Gracias, lo mejor para lo que
2: viene. Gracias a vos, nos vemos. Bueno, papá.
0: Bien, Andrés Price, Andy Price, el técnico de Racing, y bueno, lo que decías, ¿no? Ahora tratar de esperar después de quedar libre en la próxima fecha. Lo explicábamos el otro día, Agustín, porque yo no entendía por qué lo que parecía una incoherencia de que queden 3 equipos libres en una fecha. Y bueno, indudablemente que lo ideal es separar el torneo de primera con el resto de las categorías, pero por una cuestión de esfuerzo, de falta de dirigente, hay que decir, porque los dirigentes que, o la liga que explica, que bueno, no puede estar jugando la primera reserva en Rawson, por ejemplo, y que te tengas que viajar a Madryn con el resto de las categorías porque tenés que repartir los esfuerzos. Entonces, ¿qué hicieron? Un solo fixture para todas las categorías. Entonces pasa que hay equipos que juegan las infantiles y las inferiores, pero no juegan en primera, y te pasan estas cosas. Entonces,
1: exactamente, que pasa porque en primera no está Defensores del Parque,
0: claro,
1: Chitos Colorados,
0: exactamente,
1: y creo que hay otro equipo más. Por eso son, creo que, 2 o 3 fechas en las que, o sea, todos los equipos van a tener 2 fechas libres, sí, o 3, más la fecha libre que ya viene incluida en el fixture del torneo.
0: Sí, es medio incomprensible. O sea, me parece que hay que separar, si no, no haces un torneo continuo. No puede ser que un equipo tenga, juega un partido, descanse otro, juega un partido, descanse otro, juega un partido.
1: No, bueno, no. Y Racing, lo que me comentaba la gente, que todavía no ha jugado en condición de local. Las primeras 5 o 6 fechas son todas de visitantes.
0: No, sí, es muy, muy raro, es muy raro. Bien, cambiamos el orden, el nivel del fútbol. Ya viajó Madrid, me imagino, para jugar con Almirante Brown de Isidro Casanova el domingo. Ya hay árbitro para ese partido. Anoche se... Bueno, en realidad lo teníamos ayer, ¿no, Agustín?
1: Claro, no, en realidad ya había salido el árbitro del partido, que si no me equivoco era Juan Cruz Robledo.
0: Sí.
1: Y bueno, y un Madrid que sí, que en estas horas ya va a estar partiendo vía terrestre para Buenos Aires, para, bueno, enfrentar obviamente al Almirante Brown. Como decíamos, bueno, un partido también importante para Madrid, similar al quizás al que tuvo el último fin de semana, perdón, hace algunos días atrás con Godoy Cruz, teniendo en cuenta de que, bueno, el Almirante Brown es un rival directo, que está ahí también un puesto, dos puntos por debajo de Madrid en la tabla, y que, bueno, Madrid tampoco puede ya seguir regalando puntos o seguir perdiendo puntos, teniendo en cuenta de que, bueno, todavía Ferro está a una buena diferencia, tiene que aprovechar esta buena racha, ¿no?, de partidos que lleva sin perder, casi ya 6-7 encuentros sin conocer la derrota. Así que, bueno, el equipo de Luis García, que seguramente va a plantear el mismo 11 que viene de ganarle a Godoy Cruz acá en el Abel Sastre, con Jair Bonini en el arco, con Julián Cosi en el lateral derecho, Jacopuz y Corbalán, la dupla centrales, que me parece que está en un nivel tremendo.
0: Sí, sí,
1: Lucas Diarte también por el lateral izquierdo, mitad de campo con Meli, con Recalde, con Nazareno Solís, Leonardo Marinucci por un sector, y bueno, en la delantera Nicolás Cerveto y Luis Silva. En principio sería el once que plantearía García, pero no descarto tampoco la presencia quizás de algún futbolista en la ofensiva en lugar de Cerveto, ¿no? Que quizás es el que, si bien el que viene haciendo un trabajo importante, quizás el que menos goles viene convirtiendo, y bueno, quizás ahí en esa posición puede llegar a entrar o Camilo Machado, o puede incluirse a Juan Peinipil, pero creo que sería la única duda. Después el resto del equipo creo que sale de memoria.
0: Sí, a mí déjamelo, yo lo vi mejor a Juan y Peinipil, ¿qué querés que te diga? Lo vi mejor, pero bueno, qué sé yo. Tiene que ver también con muchas cosas que nosotros nos vemos y por supuesto que el técnico ve. Efectivamente, Madrid superó a Almirante Brown el martes pasado cuando le ganó a Godoy Cruz 2-0. Recordemos que Madrid y Godoy Cruz venían con 40 puntos y Madrid ya llegó a 43. Pero vos decís que no puede perder puntos de visitante, es muy complicado, más con un rival como este. Morón empató en su partido pendiente con Central Norte de Salta, donde Marcos Venecia es ayudante de campo, empató 0-0. Brown, Ferro, 52, Morón a 6, 46, Colón con 45, Madrid con 43, Almirante Brown quinto con 41, Godoy Cruz con 40, y después volvieron a retrasarse el séptimo Estudiantes y el octavo Ciudad de Bolívar, que va a ser el próximo rival de Madrid de local. Esto ya está establecido para
1: el domingo
0: de la semana próxima, 6 de septiembre. Tienen 35 puntos a las 4 de la tarde. Permitime completar la fecha 27, en la que Madrid va a visitar el domingo Almirante Brown de Isidro Casanova. Empieza esta noche Gimnasia y Tiro con Chacarita a las 22. Mañana a las 15 Colegiales Maipú. A las 16 Atlético Rafaela Tristán Suárez. A las 16 Ciudad de Bolívar Defensores de Belgrano. El Dragón de Núñez. 16:30 Midland con Chicago. Decíamos el domingo a las 15 Almirante Brown en Isidro Casanova con Deportivo Madrid. A las 3 de la tarde Mitre de Santiago del Estero con Central Norte de Salta. 15:30 All Boys en Floresta con Chaco Forever. También a las 3:30 de la tarde el domingo Atlanta en Villa Crespo con San Martín de San Juan. 15:30 Estudiantes en Caseros con Ferro. Va a examinar al líder de la zona A. 15:30 Patronato con Almagro. A las 17 del domingo Racing en Córdoba con Colón. Qué lindo partido. A las 18 Godoy Cruz con San Telmo. 18:30 San Martín de Tucumán con Güemes. A las 19 Quilmes con Temperley. El lunes a las 19 Los Andes con Acassuso. Y se completa la fecha a las 21 del lunes, claro, con Gimnasia de Jujuy y Agropecuario Argentino de Carlos Casares. Estoy buscando a Tristán Suárez, que visita Atlético Rafaela. Es el líder de la zona B con 48 puntos. Gimnasia Jujuy, mirá, lo pasó, que está segundo con 45, va a ser local el lunes de Agropecuario. Temperley con 43, va a visitar a Quilmes. Bueno, en fin, está más repartido, digamos, el asunto en la zona B. En la zona A se cortó Ferro, pero Madrid está acentuado en zona de reducido. Y bueno, tiene 9 de diferencia respecto del líder. Quedan varias fechas, pero bueno, la diferencia que logró Ferro es importante si la logra conducir, ¿no?
1: Claro, por eso decía esto de que el Madrid quizás no está en la de seguir perdiendo puntos, sobre todo por esto, ¿no? De que también obviamente los otros rivales juegan, y en caso de una victoria de Ferro y una derrota de Madrid, se te va a 12, y si bien queda un buen tramo de torneo, hay una diferencia de puntos que después es complicado achicar, ¿no? Obviamente que también si mal no recuerdo, Madrid todavía tiene que enfrentar a Ferro, así que ahí también puede descontarle algunos puntos, pero bueno, de todas maneras Madrid no deja de estar en una buena zona, expectante. Ya sabe que sacó una buena diferencia con los últimos que están queriendo entrar al reducido, por ende, en ese sentido está tranquilo, pero bueno, creo que el objetivo del club y obviamente del equipo es quedar primero, ¿no? Me parece que es el objetivo principal.
0: Sin dudas, que te da otra ventaja como te la dio, te da otras chances como te la dio en la temporada pasada, pero no es fácil. Bien, ¿viaja Brown para jugar en Viedma el domingo?
1: Exactamente, bueno, otro de los partidos que tenemos este domingo, bueno, es la presentación de Brown, ¿no? Que viene de conseguir una victoria importante en condición de local, y bueno, y ahora va a tratar de revalidarla ante Sol de Mayo. Bueno, seguramente un Cristian Corrales que bueno, que ha trabajado en la semana, que bueno, va a tener que suplir la baja de Patricio Cucci, que en el último partido salió con una molestia física, no estuvo entrenando con normalidad en la semana, así que sería una de las bajas para este partido. Elías Ayala seguramente va a ser el encargado de reemplazarlo, y bueno, y después obviamente un Corrales que también va a contar con el regreso de Rodrigo Díaz, que bueno, había sido expulsado en el partido en uno de los últimos como visitante, de Costa Brava, así que bueno, ahora cuenta con ese regreso en defensa, y bueno, serían las dos modificaciones, por lo menos en la previa, que haría Corrales, ¿no? El ingreso de Rodrigo Díaz en lugar de Agustín Álvarez, que fue su reemplazante el partido pasado, y de Elías Ayala en lugar de Patricio Cucci. En principio serían esas dos, no descartamos quizás alguna más, teniendo en cuenta también que Ignacio Zapula viene de convertir un gol, pero bueno, en principio serían esas dos las variantes de Brown para visitar a Sol de Mayo.
0: Sí, el arbitraje, como decíamos ayer, de Lautaro Castañola de Nogoyá, Entre Ríos, los asistentes, uno es de San Juan, Marcelo González, y la otra asistente es Paula Soledad, Eisenach, de Nogoyá también. Y el cuarto árbitro es neuquino. O sea, una terna bastante heterogénea, más allá de que el árbitro coincide con la segunda asistente. Leandro Gatica es el cuarto árbitro que va a tener este partido del domingo a las 3 de la tarde. Recordemos, me lo permitís, Agustín, que en el grupo también Atlético Costa Brava va a recibir a Universitario de San Luis en General Pico el domingo a las 15. Marcos Ignacio Liuzzi de Ayacucho va a ser el árbitro. El partido adelantado va a ser el de San Martín con FADEP, duelo mendocino, el sábado a las 20:30. Franco David Morón de General Pico va a ser el árbitro. Germinal recibe el domingo a Deportivo Rincón de los Sauces a las 3 de la tarde. Pablo Federico Núñez de San Juan va a ser el árbitro. Y Santa Marina de Tandil, comprometido, en duelo de comprometidos, ¿no? Con Círculo Deportivo de Nicanor Otamendi. Esto se juega el domingo a las 18. Jorge David Tem de Mendoza va a ser el árbitro. Bueno, la agenda que tenemos en los dos principales torneos federales el fin de semana con Deportivo Madrid en la Primera Nacional y Guillermo Brown, por supuesto también Germinal, en la reválida del Federal a Agustín.
1: Exactamente, y bueno, y como para ir cerrando un poco, también este domingo vamos a tener lo que es la presentación de Moreno en el Regional Amateur.
0: Sí, sí, estaba buscando esos partidos, acá estaba buscando, sí, bueno, porque son un choclo de partidos del Federal A.
1: Sí, pero bueno, sobre todo lo que tenemos acá en Puerto Madryn, bueno, Moreno tenemos solamente la presentación acá ante el SEC, que va a ser un lindo partido, ¿no? Que fue justamente la última final, ¿no? del torneo de apertura. Así que bueno, también arranca el camino para Moreno y para el SEC en lo que es el Regional Amateur. Así que bueno, en cuanto a actividades, digamos, locales acá en la ciudad, bueno, vamos a tener la presentación de Moreno ante el SEC.
0: Sí, a mí lo que me llama la atención de este partido, que se juega el domingo a las 3 de la tarde en la cancha de Moreno, en el Hernán Egursa, Santiago Bandí, que es uno de los nuevos árbitros, es verdad, pero la terna es joven, Rocío Oro, Rocío Tello en realidad, y Gonzalo Hernández, que ha sido cuestionado más de una vez. No quiero abrir el paraguas, pero me parece que por ahí se podría haber dispuesto de una conformación de más experiencia. Pero bueno, parece que le ha decidido la liga, o responsable de los árbitros de la liga, darle fogueo a los árbitros jóvenes en un partido que no va a ser fácil dirigir. Agustín. No,
1: yo le tengo fe a Santiago, que nos sí, llevamos muy bien.
0: Yo también, No,
1: Pasto,
0: no.
1: Le tengo fe que va a dirigir un buen partido.
0: Yo al árbitro le tengo fe al árbitro. Yo digo, Hernández, no me... Y bueno, es un fierro caliente. El árbitro es buen árbitro. Santiago Bandique es un muy buen árbitro. Aparte un chico serio, como decís, un fenómeno. Es el nieto de Camilo Artiles, un viejo dirigente de Deportivo Alberdi y de la Liga de Fútbol, a quien nos teníamos mucho aprecio. Entonces, la verdad que cuando descubrí ese parentesco, es el hijo de la hija de Anabel, de la hija de Camilo, la verdad que para mí es entrañable eso, y aparte de eso es un gran árbitro. Pero este es un partido difícil. Esperemos que lo lleve bien. Cambiamos de tema al fútbol antes de despedirte. Hay básquetbol esta noche. Juega el campeón esta noche en el Benito García.
1: Exactamente, juega Guillermo Brón, 21:30 horas es la presentación de Brón ante Ferrocarril Patagónico. Bueno, un Brón que viene de ganarle en el debut a Racing de Trelew, y bueno, un Ferro que viene de perder ante Deportivo Madryn. Así que bueno, un presente quizás distinto el de ambos equipos, y un Brón que en las últimas horas también confirmó la continuidad de Fabián Sadi hasta final de temporada, después de que se había especulado con que quizás terminaba el torneo y bueno, obviamente tomaba algún otro rumbo. Bueno, finalmente llegó a un acuerdo con la dirigencia, así que bueno, me parece que es el refuerzo más importante que va a tener Brón en este torneo, digamos, en lo que va a ser la segunda mitad del año. Así que bueno, un Sadi que se va a quedar y que bueno, seguramente va a estar desde el arranque esta noche, y bueno, no me sorprendería que quizás en los próximos días Brón anuncie quizás alguna incorporación más, teniendo en cuenta de que obviamente también Huracán se ha reforzado. Mira, justo acá lo vemos pasar a Ezequiel Montaña, así que justo venía en el auto, lo saludamos. Bueno, como decía, que Madryn se ha reforzado, Huracán se ha reforzado, Racing también obviamente con la vuelta de los Santos, es un equipo que también va a dar pelea, así que no me extrañaría que Brón también en los próximos días, además de confirmar la continuidad de Fabián Sadi, bueno, de que anuncie algún basquetbolista más para lo que resta del año.
0: Sí, igual para mí el Cuco, primero digo que la terna arbitral de esta noche en el Benito García será integrada por José Luis Lugli, Maximiliano Ávila y Gabriel Frías. Recordemos que en el adelanto de la fecha del miércoles, Madryn le ganó a Germinal 125-65. Le sacó 60 puntos. Para mí, el Cuco de este torneo es Madryn. Está bien que Brown es el campeón, que lo tiene a Sadi, que es fue el jugador franquicia del torneo anterior, que es el equipo más consolidado, más afiatado, pero para mí el que se armó para ser campeón de este torneo es Madryn. Tal vez me pueda equivocar, pero me parece que...
1: Seguramente, por cantidad de refuerzos, por jerarquía, porque bueno, obviamente sigue manteniendo la base de siempre, Madryn obviamente que se ha convertido en... quizás en el principal candidato de este torneo. Pero bueno, obviamente sabemos también de que Huracán y Brón también tienen muchos jugadores de jerarquía y que de ahí no va a salir seguramente el campeón.
0: No, seguro que
1: no,
0: sí.
1: No estoy diciendo nada loco.
0: No. Eso está claro.
1: Es una cuestión lógica.
0: Racing se juega también, y vamos a estar en la cancha esta noche con Racing Huracán en el Juan Andrés Fernández de la Academia, también 21:30, el mismo horario que en el Benito García con Brown Ferro. Juegan Racing Huracán entre Leu, Julio Dinamarca, Alejandro Acevedo y Lucas Heredia, los árbitros. Bien, entonces, cerramos, si te parece, Agustín, nos encontramos. Dale. Gracias por toda la información. Nos encontramos el lunes a las 3 en Tiempo Deportivo. Dale.
1: Hasta el lunes, abrazo.
0: Abrazo. Agustín Ruiz, desde Puerto Madryn, nuestro compañero a esta hora, ya en el final del primer bloque, un viernes, en que tenemos, por supuesto, para compartir toda la agenda del fin de semana. Tras la pausa voy a hablar de los partidos del regional amateur. Ya lo habíamos hablado ayer, pero lo vamos a reiterar. 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

0: Decíamos que tenemos la agenda del regional amateur que se viene. Enseguida vamos a tener una comunicación. Río Mayo, en la liga de Caleta Olivia, es raro ver a un equipo de Chubut y que diga liga de Caleta Olivia, va a enfrentar al Atlético San Julián, que es de la liga de Comandante Luis Piedrabuena. El domingo a las 4 de la tarde, Nicolás Agustín Graves, de Río Gallegos, el árbitro Sandra Bárcena y Mauricio Chávez. En realidad, la terna arbitral es de la liga de Río Gallegos. Santa Cruz de Río Turbio, de la liga de Río Turbio, va a enfrentar Puerto o Puerto Santa Cruz. Bueno, Santa Cruz de Río pertenece a la liga de Río Turbio. Y ahí tengo una duda, sí, el equipo es de Puerto Santa Cruz, pero ahí dice Santa Cruz RT. Para mí es Santa Cruz de Río Turbio, va a enfrentar a Vancruz de Río Gallegos en Río Turbio el domingo a las 3 de la tarde. Fabio Quiona, de Comandante Luis Piedrabuena, Cristian Zurita y Franco Telias, la terna de Comandante Luis Piedrabuena, va a dirigir este partido. Nos venimos a Chubut, ya lo había adelantado Javi Bender en la semana, en los días previos. Radatili con Jorge Newbery, el flamante campeón de la Liga de Comodoro, se va a jugar, es el partido adelantado del grupo, el sábado a las 4:30 de la tarde. Maximiliano Selk, el árbitro, Carlos Quintana, el primer asistente, Gustavo Corbalán, el segundo, de la Liga de Comodoro Rivadavia. Para Javi, nuestro compañero, es un árbitro tan confiable. Huracán de Comodoro cae en el Estadio Municipal de Kilómetro 3 el domingo a las 3 de la tarde. Marcelo Ugarte, el árbitro, Gabriel Jarpa y Carlos Flores Negrete, los asistentes, los tres de Comodoro Rivadavia. Decíamos, JJ Moreno de Madrid va a enfrentar a el SEC, al Club de Empleados de Comercio, el domingo a las 3 de la tarde, arbitraje de Santiago Bandic. Los asistentes, Rocío Tello y Gonzalo Hernández. Y Fontana de Trevelin va a jugar con Estudiantes de Bariloche, va a ser el domingo a las 3:30 de la tarde en Trevelin, creemos. Lucas Hernández, el árbitro de Neuquén, Ulises Chandia y Kevin Gonet, una terna neuquina para este partido de Fontana de Trevelin con Estudiantes de Bariloche. El otro partido del grupo, Puerto Moreno con Cruz del Sur en Bariloche, va a ser, y esto es raro, el martes primero de septiembre a las 19, seguramente en el Estadio Municipal de Bariloche, que tendrá iluminación. Brian Gonet, el árbitro, Milagros Uriñanco, una de las asistentes, de Esquel con Héctor Cárcamo. Milagros Uriñanco y Héctor Cárcamo son asistentes de Esquel. Solo el árbitro de Bariloche, Brian Gonet. Y hablamos ayer, no solamente hablábamos de Vancruz, y lo tenemos que relacionar con la goleada de Germinal sobre Rosas 6-1 y los 5 goles de Owen Soto. ¿Por qué? Porque Owen Soto, el goleador histórico de ayer, hay que encontrar un goleador en la Liga del Valle que haga 5 goles en un solo partido, se va a Vancruz. ¿Es así? Ya fue la despedida ayer, te despediste con 5 goles. Edgardo Lillo, en Jornada Radio, entre Leo, el gusto de saludarte. Owen, ¿cómo estás?
1: Hola, Edgardo, muy buenas tardes. ¿Cómo va? ¿Todo bien?
0: ¿Te vas nomás?
1: Sí, ya está todo arreglado. Ya está todo arreglado nomás. Hoy me terminaron de confirmar que ya está todo arreglado por parte de los dos clubes.
0: Bien, ¿y ya sabes algo del viaje, Owen? ¿De cuándo te vas y de cuándo te sumas al plantel?
1: El martes de la semana que viene ya estaría viajando para allá, para Santa Cruz.
0: O sea que te perdés este primer partido del equipo en el Regional Amateur.
1: No, porque el primer partido quedan libres ellos.
0: Bueno, teníamos otro formato nosotros, ¿eh? Teníamos un formato de 4 equipos y que jugaba este fin de semana, pero bueno.
1: No, el formato es de 3 equipos y la primera fecha quedan libres.
0: Bien, entonces, ¿por qué decidiste, no sé, vos estás en boxing?
1: ¿Ahora?
0: Sí, o ¿a qué equipo vas ahora?
1: Sí, a boxing club.
0: Ah, bien, pero tal vez yo me confundí de equipo. A ver, capaz que yo estoy hablando de Vancruz, no de boxing, y esa es mi confusión, es una confusión. Ajá. Mía. A ver si lo tengo acá, sí, claro, vos vas a boxing y yo estaba hablando de Van Cruz. Esa es mi confusión. Son los dos equipos más importantes de Río Gallegos y por eso la confusión. Está bien, vos vas a Boxing. Está bien. Ese grupo, claro, ese grupo me parece que está con equipos de Tierra del Fuego. Y ese grupo empieza más tarde. Claro. Tenés razón, Owen. Bien, ¿por qué tomaste la decisión de irte a Boxing?
1: Un poco la decisión la tomé porque, bueno, me llamó el director técnico de ahí de Boxing, me realizó una propuesta, me interesó mucho y la verdad me interesó también el hecho de que me había dicho que iba a sumar muchos minutos y estaba bueno eso para mí también, para seguir sumando.
0: ¿Por qué crees que no tuviste oportunidad en este Federal A con Germinal?
1: No, yo creo que las oportunidades las he tenido, solamente que, bueno, que había más jugadores, bueno, de experiencia, de renombres, y yo creo que era por eso, pero me sirvió mucho el hecho de estar ahí con ellos y el aprender.
0: Sí, ¿sabes por qué te lo pregunto? A mí me llama la atención porque si venimos hablando algo de Germinal en el Federal A, más allá de que, por supuesto que es un equipo consolidado, que dio una muestra ante un equipo difícil, el líder del grupo como San Martín de Mendoza el domingo, le cuesta mucho hacer un gol, salvo con Santa Marina de Tandil, después la verdad que le cuesta mucho hacer un gol, y bueno, y ayer vos te despachaste con 5, por ejemplo, entonces decimos, ahí puede haber una opción, pero bueno, fue justo en la despedida, ¿no?
1: Y claro, me agarró justo en el último partido, justo se abrió el arco en el último partido, ¿viste?
0: Bueno, ¿sentís que te pasaba eso, que no se venía abriendo el arco?
1: No, yo el campeonato pasado, de hecho, hice un gran campeonato en la Liga del Valle, haciendo varios goles, y este año también he arrancado bien, pero bueno, hay partidos, ¿viste?, que a veces no se da, y bueno, este partido es otro caso aparte, se dio todo.
0: Bien, perfecto. Así que decís que sumaste experiencia en el plantel de Federal A, que es valiosa, que te puede servir incluso para este nuevo ciclo en Boxing.
1: Sí, sí, me sirvió muchísimo por los jugadores que tuvo Germinal este año, que tuvieron un gran pasado futbolístico en varios clubes, y eso me ayudó muchísimo, más en mi posición.
0: Bueno, ¿vos sos 9-9, Owen, o sos más extremo?
1: Yo soy extremo, sí. Claro. Este año arranqué a jugar de 9. Me empezaron ahí a probar atrás del 9. Después, como no teníamos 9, me empezaron a probar de 9. Había hecho un gol, otro gol, y ya me quedé esa posición.
0: Sí, ahora jugar de 9 también implica, más allá de las habilidades, implica, digamos, tener un ser corpulento, ser grandote. Ese es un tema, ¿no? El tema físico.
1: Ese es otro tema, sí, sí. El hecho de tener buen físico para estar, bueno, peleando con los defensores.
0: Me imagino, a mí lamentablemente no te vi jugar. Sos más rápido, sos más habilidoso que un 9 estacionado de área.
1: Sí, de hecho, yo soy ahora estoy jugando de 9, pero no de 9 estático de área, sino moviéndome por todo el frente de ataque.
0: Claro, sí. ¿Te gusta más eso?
1: Me gusta eso, sí, salir un poco, tirar, bueno, diagonales, me gustan las pelotas al espacio.
0: Claro, bien. ¿Lo hablaste con el entrenador de Boxing esto? De que venías jugando de 9, pero naturalmente no sos tan 9.
1: Todavía no pude hablar de él con él sobre eso. No tuve la chance. Sí hablamos de otras cosas, pero todavía en función a eso, al equipo y al juego, todavía no.
0: Contame de tu origen futbolístico. ¿Vos sos de la cantera de Germinal o venías de otro lado?
1: Yo vengo de Gimnasia de La Plata. He estado en Gimnasia de La Plata. Bueno, había quedado libre y estuve un año parado sin club y gracias al captador de Gimnasia, que se contactó con un muchacho de Germinal, Jano Martínez, pude llegar acá.
0: Ah, ¿de dónde sos, Owen?
1: Yo soy de Berazategui, de Buenos Aires.
0: Bien, así que, ¿y en Germinal estás hace?
1: Estoy hace un año, llegué el año pasado más o menos a estas alturas y me había ido para las fiestas y volví este año en febrero.
0: Bien, perfecto. ¿Te adaptaste a Rawson?
1: Me adapté bastante, sí. Ya me acostumbré bastante el hecho de la rutina de entrenar, levantarse, entrenar, descansar. Ya me acostumbré.
0: ¿Cuántos años?
1: 21.
0: 21. ¿Hincha del Lobo? Uf.
1: No.
0: Uf, me decís hincha de Estudiantes y soné. Y sonamos.
1: Nada, hincha de Boca.
0: Hincha. Ah, qué buena noticia. Pero qué buena noticia. No, no. El productor quiere cortar el contacto. Por favor, no se meta. No meta la mano ahí. Por favor. El productor es hincha de River. Silencio. Hablemos bajo, viste, tan sensibles, pobres, están con nanas, así que. Bien, ¿no? bien, Owen, y usted, vos sabés que, yo te cuento, Río Gallegos está a 1.200 kilómetros. Hablemos bajo, viste, tan sensibles, pobres, están con nanas, así que. Bien, ¿no? bien, Owen, y usted.

0: este ciclo?
1: Y yo creo que sí, mirá, esta es la primera vez que me voy lejos de mi casa a jugar por tanto tiempo y me he adaptado bastante rápido y si uno hace lo que le gusta, yo creo que sí, que me voy a adaptar bastante rápido.
0: Bien. Es un préstamo este, ¿no? Por el
1: Es un préstamo.
0: por lo que resta, por lo
1: Exacto.
0: que dura el torneo.
1: Sí, se acordó un préstamo entre
0: Bien.
1: clubes.
0: Bueno, está bien, es un ciclo que puede ser corto y que te puede servir para lo que vos decías precisamente en el inicio de la nota, ¿no? Ganar minutos.
1: Sí, bueno, más que nada terminar el año jugando y sumando lo más que pueda. También jugar en regional es sumar experiencia y nada.
0: ¿Crees que vas a llegar con un plus por este rodaje, por esta experiencia? ¿Físicamente estás bien?
1: Y yo creo que sí, porque bueno, ya venía en competencia, venía sumando con el federal bastante y yo creo que eso como que te da un plus de querer dar siempre, siempre más, siempre lo mejor.
0: Ustedes trabajaron, por supuesto, más allá de lo futbolístico, trabajan mucho gimnasio, ¿no? Mucho la parte física.
1: Nosotros sí, todos los días en el club, todos los días gimnasio. Y aparte también, cuando entrenamos a la tarde, a veces por nuestra cuenta vamos a la mañana al gimnasio también.
0: Bueno, así que uno creería que estás tal vez un escalón un poquito más arriba de la categoría del regional, ¿no?
1: Y no sé, eso lo veremos. No, no te sabría decir porque la verdad nunca jugué en regional, es mi primera vez y yo voy a dar lo mejor, sea el partido que sea.
0: ¿Cuál de los 5 goles de ayer te pareció el más lindo?
1: Yo creo que el primero, me quedo con el primero.
0: Sí. Y fue especial haberlos convertido justo el día que sabías que te ibas a ir, por lo menos te vas unos meses del club.
1: Sí, siempre es especial hacer goles y más ahora que, bueno, que como decís vos, me voy por unos meses y era mi último partido de local y sí, eran bastante especiales los goles.
0: Perfecto. Bueno, Owen, decirte que te vaya bien. Conocimos un poco más de vos también. O sea, sos de Berazategui, provincia de Buenos Aires. Naciste ahí.
1: He nacido ahí, sí.
0: En el conurbano es eso, ¿no? Sí. Bueno, venías de una vida bastante más agitada que la que vi, digamos, que la rutina Rawson.
1: ¿Cómo, perdón? No escuché.
0: Que venías de una vida, un ritmo de vida, me imagino que en el conurbano, el tener que ir a la cancha, jugar, toda esa rutina diaria es muy diferente a la que vivís en Rawson y seguramente a la que vas a vivir en Río Gallegos.
1: Sí, desde que llegué acá es totalmente diferente de lo que se vive allá en Buenos Aires, acá en Rawson.
0: Sí, allá tenés que agarrar el tren, el cole, no sé. ¿Vos ibas de Berazategui a La Plata a entrenar?
1: Sí, todos los días.
0: ¿En cole o en tren se va?
1: Hubo un tiempo que salía a las 5 de la mañana de mi casa, me levantaba todos los días mi viejo, y me iba todos los días a las 5 de la mañana y volvía a las 2 de la tarde. Me tomaba un colectivo y el tren hasta La Plata, y de ahí tenía que caminar hasta el polideportivo de gimnasia.
0: Mira vos, qué esfuerzo. Bueno, y eso cambió en Rawson. ¿En Rawson te vas en el cole o te llevan en auto al club o no?
1: Sí, arreglamos con compañeras acá y íbamos en auto.
0: Ah, un lujo. Owen, te agradezco enormemente el contacto. Esperemos éxitos en boxing, que vaya bien, que vuelvas mejor. Y bueno, felicitaciones por los 5 de ayer.
1: Bueno, dale, muchísimas gracias a ustedes por la nota. Les mando un abrazo grande y nada, muchas gracias.
0: Abrazo.
1: Chau, chau, hasta luego.
0: Owen Soto. El delantero de Germinal de Rawson, mirá vos, el chico de Berazategui, de la provincia de Buenos Aires, no teníamos, yo no, nunca, nunca habíamos hablado con él, jugó en las inferiores de La Plata, se vino a Rawson hace casi un año, por supuesto que cambió su ritmo de vida y ahora aprovecha esta propuesta de boxing de Río Gallegos del equipo santacruceño para jugar el regional amateur, el vínculo es a préstamo en

que precisamente dure el torneo. Owen Soto hizo 5 goles ayer en la goleada de Germinal sobre la Rosa 6-1 en el Fortín, y con eso se despidió porque en los próximos meses será parte de Boxing, como decíamos, de Río Gallegos.

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Creo que no es tan difícil saber el tema musical de Andrés Calamaro, ¿no? Cuando no estás, lindo tema, ¿eh? Melancólico, nostálgico. Vamos a hablar de tenis. Gabriel Mamani es el único sobreviviente de los jugadores locales en la pre-quali, que hoy tendrá semifinales. El ganador de los torneos otoño e invierno jugará este viernes ante el rosarino Bautista Bonino en busca de la final de la preclasificación para el cuadro principal del torneo profesional M15 del Trelew Tennis Club. Recordemos que la final de la pre-quali se va a jugar mañana a las 17:30. El otro cruce lo protagonizará el neuquino Nicolás Jara Lozano, el favorito de esta pre-quali, con el santacruceño de Río Gallegos, Lucas Barbero. En los cruces de segunda ronda ayer, Gabriel Mamani venció al tigrense Jerónimo Pirán. Quisimos contactar a Gaby, no sé si lo por ahí tenemos la posibilidad. Venció al tigrense Jerónimo Pirán, debutante en canchas rápidas, este chico con el que hablamos, de 19 años, de Don Torcuato, que entrena en Hindú Club, en canchas de polvo de ladrillo. Le ganó Mamani 6-2 y 6-1. Bautista Bonino le ganó verdugo de Lorenzo March, del Lolo March, en primera ronda. Le ganó a Juan Lombizano, que teníamos otras, o la gente del Trelew tenía otra impresión de Lombizano, que ganó el primer set 6-2, o sea, lo perdió Bonino, que después ganó el segundo 7-6, ajustado, y lo quebró en el tiebreak 10-8, el super tiebreak. Un partido de los más reñidos, tal vez el más reñido de la pre-quali. Lucas Barbero, de Río Gallegos, le ganó a Facundo Soplán 3-6, también perdió el primero, y después ganó el segundo 6-4 y el super tiebreak en 11-9, mientras que el neuquino Nicolás Jara Lozano se impuso a Dante López por un doble 6-3. A las 18 de este viernes, en la cancha 2 del Trelew Tennis Club, se enfrentarán Jara Lozano y Barbero, el neuquino con el santacruceño, y a continuación Mamani con el rosarino Bonino. En la primera ronda habían quedado eliminados, aunque con muy dignas actuaciones, los juveniles del club. Hablábamos de Lorenzo, el Lolo March, que le dio batalla al rosarino Bonino, perdió en tres sets por 6-1, o sea, ganó el primero, perdió los otros dos 3-6 y 6-10 en el super tiebreak. Joaquín Vulcano no pudo con el de Río Gallegos, Lucas Barbero le ganó por un doble 6-4, Barbero, mientras Tomás Atucha fue superado por Juan Lobizano de Buenos Aires en set corridos. Este domingo comenzará la quali para la que Lorenzo March y Joaquín Vulcano recibieron wildcard, invitaciones especiales. Y recordemos que la entrada de todas las instancias del M15, ya sea los partidos que restan de la pre-quali, la quali y el desarrollo del cuadro principal, es totalmente libre y gratuita.

Bueno, comienza la fecha 7, la séptima fecha de la Liga Profesional esta noche a las 19, Unión de Santa Fe con Sarmiento. Y esta noche no lo tenía, avísame, Lucho. Juega Boca, 21:30, juega Boca con Lanús en la Bombonera, en realidad en el Ducó, porque la Bombonera está en reparaciones. Vuelve a la Bombonera, claro. Yo dije la Bombonera, porque ahora lo tengo acá, lo llegué tarde, bueno, porque me pareció que, pero me olvido, vuelve a la Bombonera con Lanús, entonces esta noche vuelve al césped de la Bombonera, acá lo tengo. Mañana a las 14:45, Riestra con Vélez, el equipo de Gaby Obrador con Vélez, que será el próximo rival de Boca en la Copa Argentina, esto se va a jugar en Córdoba en los próximos días. A las 17, Central en Gigante Arroyito con Gimnasia de La Plata. A las 19, Huracán en Parque Patricios con Estudiantes de Río Cuarto. 21:30, Atlético Tucumán con Belgrano en el Jardín de la República. También 21:30 de mañana, Talleres en Córdoba con Central Córdoba de Santiago del Estero. El domingo a las 15, Banfield examina al River del interino Leonardo Poncio. A las 5, Argentinos en la Paternal con Aldo Civi. 19:15, Independiente en el Estadio Libertadores de América, Ricardo Enrique Bochini con Gimnasia de Mendoza. 21:30, Independiente Rivadavia en la capital cuyana con Racing. El lunes a las 19, Estudiantes en La Plata con Newell's. En el mismo horario, en el Tito Tomaguelo de Florencio Varela, Defensa y Justicia con Platense. 21:15, Tigre en Victoria con Barracas. Y 21:15, el lunes, Instituto, el líder del Grupo B, cierra la fecha 7 con San Lorenzo. La fecha 7, la séptima fecha de la Liga Profesional de Fútbol.

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es Mark Knopfler. Ah, qué voz inconfundible, qué voz eterna. La leyenda que está sonando a esta hora, más o menos, tiene la edad de Coco Salvo, sí, son contemporáneos. 16:07 minutos la hora en todo el país.

0: Estábamos terminando el programa ayer cuando las Leonas definían la clasificación al final del Mundial de Países Bajos con Australia y lo definieron a favor. Julieta Jankunas, así se pronuncia, convirtió el único gol tras el séptimo córner corto. En el último cuarto fue el gol de las Leonas para el 1-0 frente a Australia. Van a jugar mañana a las 11 de la mañana la gran final en Países Bajos, que ganó el Mundial en 9 ocasiones, que es el actual campeón, la máxima potencia, y las Leonas por su parte irán en busca de su tercer título mundial, luego de los conseguidos en Perth y en Rosario 2010, en 2002 y en 2010. Antonisca era la arquera de Perth en Australia. Mariana Antonisca, ¿se acuerdan? Que le decían la Goicochea de los penales. Hubo una polémica muy fuerte en torno al triunfo de Países Bajos ante Bélgica en la otra semifinal. Las belgas, incluso la Federación Belga puso el grito en el cielo por un penal supuestamente no cobrado. También en el hockey sobre césped se denuncian malos arbitrajes. En el caso del cruce de ayer de Países Bajos y Bélgica reclamó, Bélgica reclamó que no cobraron un penal clarísimo y que eso le impidió llegar al empate. Bien, vamos a dejar el hockey femenino sobre césped. Hablábamos del seleccionado argentino, de las Leonas, y volvemos al tenis. Y decíamos que el que está sacando la cara por el tenis zonal en esta pre-quali es el madrinense Josué Gabriel Mamani. Así es, apareces en el cuadro, Gaby. Yo lo digo igual, lo pronuncio igual o no usas el primer nombre.
1: Hola, ¿cómo va? ¿Todo bien? Sí, en como configura Josué, primer nombre, siempre me dicen así, pero la gente más cercana siempre me conoce como Gabriel.
0: Claro, sí, exactamente. Por eso nos llamaba la atención ayer. Incluso decir que apareció José Gabriel, o sea, los dos nombres, porque si hubiese aparecido Josué Mamani, hubiéramos dudado un poco, pero no dudamos. Y el que no dejaste duda de cómo estás, fuiste vos, porque te sacaste de encima, la verdad. Bueno, a un chico que debutaba, pero lo hiciste con mucha suficiencia, le hiciste, creo, sentir el rigor de canchas rápidas.
1: Sí, bueno, ayer yo también fue mi partido de debut, así que contento también por el resultado, también, como siempre veníamos hablando, es una superficie que estamos acá también en Madryn, así que me siento cómodo. Con cemento y ahora a prepararse ahora para el partido que viene ahora más rato y juega seguramente alrededor de las 7 por ahí.
0: Claro, porque el primer partido va a ser entre Jara Lozano y Barbero, el chico Lucas Barbero de Río Gallegos, y vos vas a medir al rosarino Bautista Bonino. ¿Qué viste, además de jugar y de haber debutado oficialmente en una pre-quali del M15? ¿Qué viste en cuanto a la velocidad de pelota, a la forma de jugar de los chicos visitantes? El candidato Jara Lozano, que alguna vez salió campeón de un abierto de Trelew. ¿Qué viste de esos jugadores?
1: No, sí, son la mayoría, bueno, ya son jugadores que están activos así en competencias, bueno, seguramente profesionales nacionales o seguramente algunos que otros jugando qualis de este torneo de M15, M25. Es un nivel muy lindo, muy competitivo. Siempre se mide, viste, por detalles los partidos, así que bueno, siempre está bueno competir y bueno, todos los partidos, más el de hoy, son partidos duros, pero bueno, a llevar adelante y bueno, y poder tener la victoria.
0: había jugado, ay, tengo una foto, pero no sé si en una foto de los torneos de la final del otoño fue con Joaquín Vulcano o con el Lolo March. ¿Te acordás vos?
1: Sí, bueno, me enfrenté con los dos. En otoño sí jugué con Joaco Vulcano. No, perdón, en otoño, sí. En otoño jugué con March. En invierno fue que jugué con Vulcano. Pero sí, me enfrenté a los dos.
0: Te enfrentaste a los dos. Digo, porque vos saliste ileso de esos duelos. El Lolo March le dio batalla al rosarino Bautista Bonino. Le ganó un set. O sea que hay posibilidades, digamos. Después, me parece que creo que puede ser una final cantada entre vos y Jara Lozano mañana. Pero bueno, los partidos hay que jugarlos, ¿no?
1: Sí, obvio, hay que jugarlos. El chico, bueno, yo lo vi ayer, que jugó antes de mi partido, así sí. Que también es un tenis nivel alto, así que bueno, hay que jugarlo, hay que estar preparados y bueno, sí, como decías, ahí con Lolo lo llevó al tercer set, así que justo ahora más rato entro en calor con Lolo, así que ahí vamos a preguntarle algunos tips.
0: ¡Qué grande que sos! ¿Todavía estás en Madrid?
1: Sí, todavía estoy en Madrid. Seguramente ya, yo creo que en una hora ya voy a estar saliendo para allá, para Trelew.
0: ¿Dejaste de dar clases en estos días, en estas horas?
1: Sí, más que nada ayer sí fue que dejé de dar clase. Hoy viernes no tengo clase porque ya fue como un... ya de principio de año ya había dicho, digo, bueno, dejo el viernes libre por tema de competencia o entrenar para aprovechar este día, ¿viste? Y bueno, hoy ahora me sirve porque no tengo que cortar nada.
0: Bien. ¿Cómo te sentiste? Porque estábamos hablando de los demás, sí, que les ganaste a Joaco y a Lolo, pero ¿cómo te sentiste ayer? ¿Cómo te venís sintiendo en estas horas?
1: No, me siento muy bien, sensaciones buenas, también contento de poder volver a competir, de poder retomar un poco de a poco la competencia. Nosotros también con mi equipo habíamos planeado que este año sea más de entrenamiento. Yo sé que todavía me falta al tema físico. Obviamente me siento mucho mejor de cuando arranqué, pero sí siento que todavía me falta tener esas condiciones al máximo, pero este torneo, así a mitad de lo que estoy entrenando, sirve un montón está súper cerca de donde estoy yo, que es a 60 kilómetros, y tener este torneo cerca es un lujo, así que está buenísimo también el partido de hoy para poder medirse un poquito en qué lugar estás y jugarlo y bueno, y demostrar un poco de lo que se estuvo entrenando en este tiempo.
0: ¿Te hizo correr Pirani en algún momento o lo hiciste correr siempre vos en el primer partido de esta pre-quali?
1: Sí, algunas bochas me hizo correr. Sí, fue un partido un poco rápido, fuese 12-1, así que, pero sí. Cansarme me hizo cansar un poco.
0: Bueno, pero ¿y te sentís recuperado a propósito de lo físico?
1: Sí, me siento, lo que he recuperado, sí, me siento mucho mejor, pero yo siento que puedo estar mejor. Pero bueno, son todavía, como te decía antes, este año era como una prueba de entrenar y después ya lo que viene de ya... Sí, mostrar un calendario un poco más planificado, ¿viste? Pero bueno, como te decía, tener este torneo acá tan cerca y tan prestigioso es excelente para participar y bueno, para medirse en qué lugar estoy.
0: Ahora, por el resultado, uno cree, y sin haber visto el partido, Gaby, que los recursos están intactos. Cuando hablo de recursos, de tus variantes, de tu juego, de tus golpes, de la manera de jugar, ¿eso está intacto, me parece, o no?
1: Sí. El tenis siempre te queda. Yo creo que lo que más perdí fue lo físico. en lo largo de todo estos de este tiempo que paré, sí, también siento que a nivel tenis también mejoré, también algo que no pensaba. Yo decía, bueno, seguramente tengo que entrenar físico y ya está. No, tenis también es son dos cosas que vienen de la mano, así que bueno, sí, cómodo de mi parte con el juego, todo, y bueno, y ahora en poco ya demostrar un poco eso.
0: Bueno, ¿qué viste del torneo? ¿Qué viste de la gente ayer después de ganar? ¿Crees que vas a ser uno de los locales más allá de que los chicos tienen que jugar la quali también? ¿Tienen posibilidades de que, bueno, lo tendremos a Stanis la saga como el representante? ¿Qué ves de la gente del Trelew? ¿Qué ves del torneo?
1: No, la verdad, excelente la gente de Trelew. Me hice muchos conocidos también. También hay gente mucho que también ayer o en otros torneos también me apoya. Bueno, como estamos tan cerca, viste, siempre nos vemos la cara. También obviamente con los chicos que van a representar ahí tanto en la quali como en el cuadro. Bueno, tengo un poco más de relación con Lolo March y Vulcano, que juegan la quali, y ojalá que obviamente puedan pasarla. Con Stanis no tuve mucho, capaz cuando ella se fue a Buenos Aires ya, y yo no estaba jugando, no tuve mucha relación, pero obviamente siempre lo mejor es de los éxitos, y siempre está bueno que alguien de la zona pueda deslumbrar en los partidos y pueda ganar y llevar hacia adelante.
0: Dicen que el tenis es un deporte extremadamente mental, que depende del estado de ánimo de cada uno, del día. ¿Vos qué sentís? ¿Que lo vas manejando en el momento del partido? ¿Que sos un jugador que sos bastante neutro? Por lo menos en tu personalidad se ve que sos un jugador que tranquilo. ¿Cómo manejás esas emociones?
1: Bueno, sí, es como decís vos, el tenis es un deporte muy mental, es tener que estar constantemente fuerte de cabeza. Por ejemplo, el chico con el que juego hoy, ayer lo estaba viendo, iba, no sé qué exactamente resultado, pero
0: Claro, iba
1: iba
0: perdiendo, sí, yo vi,
1: 6-3, iba perdiendo, iba
0: sí.
1: 6-3, creo que 4-1 abajo,
0: Claro,
1: ya estaba al borde,
0: lo gana
1: bueno,
0: 7-6 el segundo.
1: 7-6, sí. Estaba al borde de perder y viste que en 2 segundos cerrás los ojos y se te escapa el partido. Entonces, sí, tenés que estar al 100% tanto concentrado y bueno, y nada, si erraba una bocha, suelo enojarme también, que lo mejoré bastante igual de cuando era junior, pero también junior sí era una cosa de loco el enojo, pero bueno. Ahora que estamos más grandes, yo creo que sigo igual enojado, a veces más en los entrenamientos, pero se maneja mucho mejor igual ahora que
0: Bueno,
1: antes.
0: el título sería entonces Manejo mucho mejor el enojo.
1: Sí, literal.
0: Bueno. Las canchas, bueno, vos ya jugaste otoño, invierno, las canchas están bárbaras y ya.
1: Están muy buenas, la verdad también eso me sirve mucho que sea en cemento, porque también en Madryn son bastante parecidas, así que bueno, no sé si decirme que me siento de local, pero sí que es una superficie que la tengo bastante igual que acá en Madryn, así que eso por ese lado está bueno.
0: Bien. Bueno, Gaby, ¿qué decir entonces? Que salga todo lo mejor hoy y si sale bien hoy, vamos a tener mañana la definición de la prequali. Yo hoy es difícil, pero mañana quiero estar para ver esa final, porque me parece que si te toca y el otro clasificado es como dicen los pronósticos Jara Lozano, mañana vas a tener una final de prequali. Tremenda, tremendísima. Así que esperamos que te vaya bien. Venimos hablando de vos, venimos hablando de tus antecedentes, de lo que te costó volver, de cómo decidiste volver, del esta, digamos, este proceso paulatino, vos mismo lo decís, lo venís llevando a poco, con tranquilidad, con objetivos así a corto plazo, pero se están dando las cosas, así que ¿quién no te dice que entre hoy y mañana tengamos horas importantes en tu vida tenística?
1: Ojalá, ojalá, ojalá, bueno, ojalá estar al 100 hoy, y bueno, y sí, sí, como decís vos, el Colo, bueno, es uno de los mayores candidatos, el Colo un capo, así que bueno, espero poder llevar adelante el partido de hoy, bueno, y tener esa final de precuali.
0: Ahora, escuchándote ahora con esto, y me lo dicen los demás, el Colo se quedó en la casa del Nono, hay con jugadores ustedes... Se conocen de antes, ¿no? De chicos, se conocen de más chicos, ya han vivido experiencia de junior, de viajar, de jugar juntos o de jugar en los mismos torneos, ¿no?
1: Sí, sí, sí, bueno, con chicos, sí, de bueno, ahora que están en el circuito, tengo muchas anécdotas de viajes y todo, obviamente con el Colo, ¿no? Capaz jugué en un torneo así de primera, sí, pero no casi nada porque... por asunto de la diferencia de edad, pero sí, obviamente en la zona el apellido Jara Lozano siempre se escucha cuando es del tenis.
0: Bien, sin dudas. Sí, Gaby, sí. El gusto, José Gabriel Mamani, el gusto de que estés bien, de verte bien, y el gusto de que seas protagonista otra vez de un torneo ya no local, no zonal, sino... mucho más regional, incluso nacional, porque los jugadores que están jugando esta pre-quali son jugadores, uno rosanino, el otro es el que le ganaste vos, es de Don Torcuato, entrenan en el Hindú Club. Es verdad que están más acostumbrados a jugar en polvo de ladrillo y que se van a tener que adaptar a estas canchas y les cuesta un poco más, y por eso ustedes, me parece que en ese sentido tienen un hándicap, Gaby.
1: Sí, sí, sí, sí, en ese sentido siempre... es un poco mejor ahí estar en la superficie local que en polo ladrillo.
0: Te agradezco enormemente el contacto, te mando un abrazo, sos muy amable siempre, Gaby, que salga bien esta tarde y por supuesto que salga bien mañana.
1: Dale, dale, sí, sí, cualquier cosa, ahí estamos en contacto.
0: Un abrazo grande.
1: Un abrazo enorme, dale, nos vemos, chao, chao.
0: Gabriel Mamani, el tenista madrinense, el tenista que es protagonista de la pre-quali del torneo profesional M15, que va a jugar semifinales con Bautista Bonino esta tarde, y si gana probablemente juegue con el neuquino Jara Lozano por el boleto al cuadro principal, así que indudablemente que va a ser una buena noticia para el tenis local tener a Mamani, que ha sido el jugador franquicia de este año en los torneos zonales, ganó el torneo otoño, ganó el torneo invierno, así que bueno, y ahora está cerquita de la posibilidad de tener un lugarcito en el cuadro principal del M15, el torneo profesional que comenzará su cuadro principal el próximo lunes por la tarde.

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Un himno de Billy Joel, Nosotros no iniciamos el fuego, lanzada en 1989. La letra que repite más de 100 hechos históricos y personajes del mundo ocurridos entre 1949, el año en el que nació Billy Joel, y 1989, que fue el año de lanzamiento. Nosotros no iniciamos el fuego.

0: Este es otro hincho, ¿eh? Una cuestión de confianza lanzada en 1986. A ver, saco cuenta. 26, no había nacido Maxi Fernández. Cuando Billy Joel ya triunfaba y era famoso en el mundo de la música. Maxi Fernández, ¿cómo le va? El gusto de saludarlo, Nequel.
1: ¿Cómo anda, Edgardo? No, 3 años más, 89.
0: Cuando Billy Joel hizo el himno que escuchábamos anteriormente para abrir el bloque, que es Nosotros no iniciamos el fuego, esa canción fue creada en 1989, el año del nacimiento. Por eso aclaró Billy Joel, nació usted y Billy Joel aclaró, nosotros no iniciamos el fuego, ¿eh?
1: Perfecto. Le voy a dar un dato más, si quiere, para ser más preciso. Ese día se cayó el muro de Berlín.
0: Claro. No.
1: En noviembre del 89.
0: Bien, buenísimo. Buenísimo. Bien. Bueno.
1: ¿Cómo anda?
0: Muy bien. Bueno, ¿Cómo estás, Kel?
1: Fresco, ¿eh? Una jornada bien, bien invernal, con lluvia. Está pronosticado lluvia durante todo el día, o por lo menos gran parte de la jornada. Y durante el fin de semana, alguna nevada también pronosticada para sobre todo para las partes altas de la ciudad. Así que va a ser un fin de semana para el que pueda quedarse adentro. Bueno, pero la actividad deportiva va a haber y mucho durante el fin de semana. Así que tenemos para repasar bastante.
0: Bueno, no sé si me avisa el productor. Enseguida vamos a hablar del fútbol. Del torneo del interior. No, yo aprovecho que estamos en este tiempito. No, estaba viendo, porque hoy Gimnasia de Comodoro, es otra cosa, por supuesto. En realidad ayer destacaba la participación de Carlos Rivero, de uno de sus jugadores en la selección argentina de básquetbol, que anoche derrotó a Puerto Rico por las eliminatorias FIBA y se acerca al Mundial de Qatar 2027, le ganó 89-75. Así que, bueno, es una buena noticia para el básquetbol y el deporte argentino. Lo quería decir aprovechando que estamos en este tiempito. Bueno, debuta Fontana de Trevelin en el regional amateur, que es todo un acontecimiento, Maxi.
1: Sí, y debuta después de lo que ha sido una última actuación en un torneo regional no muy buena para Fontana, y por lo menos esta nueva dirigencia, el nuevo cuerpo técnico, se han tomado el trabajo muy serio de representar a la Liga del Oeste. Digo esto porque se está trabajando hace mucho tiempo, se ha puesto mucho tiempo, mucha plata. Sé que el club ha trabajado mucho para poner puesta a punto, por ejemplo, el campo de juego del día domingo, que va a ser el allí en el hermoso lugar llamado El Jardín, justamente el estadio de Fontana de Trevelin al ingreso de esa bella localidad. Así que se viene el debut el día domingo, 15:30 será, ante el equipo de Estudiantes Unidos. Le tocó en una zona con equipos de Bariloche, equipos de la Liga Barilochense, será el debut. El domingo, 15:30, ante Estudiantes Unidos, dirige Lucas Hernández, terna de Neuquén, los tres de Neuquén, Ulises Chandía y Kevin Gonet completan la terna arbitral. Así que el domingo 15:30 será el debut para el representante de la Liga del Oeste en este torneo del interior.
0: Bien, ¿en la cancha de Fontana es de sintético o de césped natural?
1: No, de césped natural. Y hace muy poquito se anunció se le va a poner la luz artificial. Ya fue anunciado, se va a aprovechar justamente para que como se hace habitualmente en el terreno del campo de juego de Belgrano, que es sintético pero tiene luz artificial, utilizar más en horas de verano, utilizarla para alquilar, justamente para recuperar algunos recursos. Así que Fontana ha avanzado en esto, en un campo de juego que siempre, la verdad, de que lo conozco, de que soy chico, de que he ido a Trevelin, de que he podido estar, ha estado en buenas condiciones. Ahora han trabajado mucho, porque recordemos que todavía estamos en invierno para presentar un campo de juego medianamente verde, o que por lo menos tenga un buen aspecto y a la hora de jugar esté presentable el día domingo.
0: Bien, entonces, creo que ya estamos para, si me dicen, para, o estamos tratando de sacar la comunicación con Daniel Monsalve, el técnico de Fontana, y preguntarle cómo llegan en este partido.
1: Cuento cortito, Edgardo, sí. Ya que estamos, porque en realidad nos va a quedar a la pasada, los partidos de la Copa Esquel fueron programados antes del partido de Fontana el día domingo.
0: Sí.
1: Esto se va a jugar en Esquel, justamente, en la cancha de Belgrano. A las 13 horas quedó programado Estación San Martín, el equipo de la Liga Independiente, ante San Martín, el de la Liga del Oeste, y Belgrano Senior, uno de la Liga de Veteranos, ante Independiente, ante otro equipo de la Liga del Oeste, dos representantes de la Liga del Oeste, San Martín Independiente. Estación y Belgrano están allí también por jugar semifinales, así que el domingo a las 13 y a las 14:30 en cancha de Belgrano, Copa Esquel para buscar los finalistas que seguramente definirán el próximo fin de semana el campeón de esta Copa.
0: En resumen, dos equipos de la Liga Oficial, San Martín e Independiente Deportivo, un equipo senior Belgrano Esquel y un equipo barrial, que es...
1: Exactamente, ese sería el resumen bien hecho. Pero también hay que aclarar, obviamente, que no todos los equipos de la Liga del Oeste jugaron, por ejemplo, y justamente los equipos de la Liga del Oeste se eliminaron entre sí primero para avanzar. San Martín e Independiente llegaron hasta semifinales, obviamente a partir de 32avos de final, solo jugando con el primer partido contra un equipo de la Liga del Oeste. El resto, obviamente, vas enfrentando rivales a medida que van avanzando las llaves, pero San Martín e Independiente hicieron la tarea, por lo menos, y están en semifinales los dos.
0: Bien, vamos a saludar a Daniel Monsalve, el técnico de Fontana de Trevelin. Maxi Fernández en Esquel, Edgardo Lillo en Jornada Radio de Trelew. Daniel, el placer de saludarte. Y bueno, la pregunta de rigor, ¿cómo está Fontana para debutar en este regional amateur el domingo?
2: Hola, buenas tardes. Acá estamos en la cancha terminando ya lo último entrenamiento. Bueno, mañana tenemos temprano, pero llovió, en las últimas horas llovió muchísimo, así que está la cancha muy blanda, mucha agua, así que esperemos que calme un poco el tiempo para que el domingo, por lo menos el campo de juego esté mejor.
1: Daniel, yo hablaba, te saludo primero, te hablaba al principio de la nota en una presentación o en esto que decía Edgardo de la presentación justamente de Fontana, se le ha puesto mucho, vos lo has dicho en la previa, de parte del club, de parte de vos, del cuerpo técnico, de los jugadores, para representar de la mejor manera a Fontana. Uno no quiere decir que nunca sale a la cancha a representar obviamente al equipo, en este caso a la institución y a la ciudad como Trevelin, pero sí se hace mucho tiempo se le ha puesto demasiado del club, plata, tiempo, igual que ustedes, para representar el domingo en el primer partido de ese torneo, ¿no?
2: Sí, como te comentaba anteriormente en otro llamado, lo impresionante que ha sido esta comisión, ¿no? Vestuarios nuevos que arrancaron casi a principio, no, digamos, fines de mayo creo que arrancaron, ya hoy está terminado, el vestuario visitante también ya terminado, bueno, están viendo el tema de la iluminación, que bueno, hay que hacer las torres y eso, pero que bueno, por lo menos lo principal que era terminar bien los vestuarios y lo que se indica, los bancos de suplentes, el terreno, campo de juego, que esté en buenas condiciones, bueno, eso ya está en óptimo estado para el domingo. Lo único que, bueno, como te decía recién, es esperar que el tiempo merme un poco, que merme las lluvias y que la cancha se oree un poco más y se pueda disfrutar un buen espectáculo de fútbol, ¿no?
1: Daniel, si bien los equipos son obviamente los tres de Bariloche, has podido seguramente observar algo, has podido ver algo, tenemos entendido que Estudiantes Unidos volvió a llamar al colombiano, al 9, goleador que ya ha tenido en sus líneas. Bueno, diferentes cuestiones que hacen a los rivales que seguramente has analizado, en este caso para Estudiantes el día domingo, ¿no?
2: Sí, si bien son equipos ya muy frecuentes, ya han venido a jugar en anteriores regionales con Belgrano, el último que jugaron el torneo pasado con San Martín, y bueno, ahora con nosotros, pero bueno, viste que esto es cambiante, por ahí el plantel van cambiando, van trayendo otros refuerzos, bueno, sabemos bien del colombiano lo que es, lo importante que es, la diferencia que hace, así que, pero bueno, trataremos de tomar esos recaudos, de estar a la altura, de que los que lo tengan que tomar, la defensa nuestra, tratar de que esté a la altura del no solamente del colombiano, que hace diferencia, sino todo un equipo que viene, que por ahí la liga de Bariloche está mucho más en competencia que la nuestra, así que por ahí nosotros ahora arrancamos pretemporada en junio, porque lo que fue mayo, de mayo en adelante el tiempo feo, arrancamos una pretemporada en junio trabajando en el club, después en un gimnasio, y prácticamente con pelota hemos podido hacer muy poco, hicimos un poco en la cancha de Belgrano, en el sintético, que no es lo mismo que trabajar en tu propia cancha, pero bueno, lamentablemente las situaciones climáticas no nos han dejado hacer lo que más o menos teníamos pensado.
0: Estamos hablando con Daniel Manosalve, el técnico de Fontana de Trevelin. Dani, ¿qué refuerzos ha sumado el equipo? ¿Si ha sumado alguno?
2: Sí, son chicos acá del fútbol local nomás, que bueno, viste que nosotros, lo que es Trevelin, Esquel, somos realmente más amateur que creo que la Liga de Bariloche. Entonces, nos reforzamos con chicos de acá de Esquel, nomás, el caso de San Martín, vino el Chiqui Princio, Martín Leliani, Luca Forciati, de Independiente viene Oberti y Julián Mielgo, y bueno, ahora en la última semanita pudimos cerrar el tema de, en Belgrano vino Josué Cote Valdebenito y Sebastián Barrera.
0: Bueno, varios jugadores. ¿Crees que eso va a reconvertir el equipo, el funcionamiento?
2: Sí. O sea, tratamos de traer en las líneas que nos estaban faltando y, bueno, mejorar un poco la calidad de los que...
0: Bueno, varios jugadores. ¿Crees que eso va a reconvertir el equipo, el funcionamiento?
2: Sí. O sea, tratamos de traer...

0: el plantel para, bueno, tratar de buscar lo mejorcito para el domingo.
1: Maxi.
2: Daniel, ¿cómo está? Noto por ahí la gente, he hablado con algún hincha de Fontana, ¿no? Que es mucho la expectativa que hay entre Belling con respecto a este debut, a este plantel que ha trabajado para estar en este torneo y representarlo de la mejor manera a Trevelin y a la Liga del Oeste. ¿Cómo notás eso de la gente con respecto a Trevelin, la ansiedad del debut del domingo, y cómo están también los jugadores con respecto a esto?
0: Sí, esto, Trevelin es así, un pueblo muy futbolero, quedó a las claras en el torneo donde nos tocó salir campeón, después en las finales para acceder a este torneo del regional amateur, así que bien, es un pueblo que a la hora de apoyar y de venir a la cancha y estar con sus jugadores, no lo duda, más o menos, bueno, nosotros tratamos de mantener un poco al margen de lo que es todo esto, más en el amateurismo que te decía recién que vivimos nosotros, por ahí lo más lindo es eso, ¿no? De saber que estábamos hablando recién con la presidencia, la comisión acá y bueno, chicos que vinieron del pueblo acá a mirar el entrenamiento, dice que la expectativa es muy grande y que el domingo van a llenar, así que bueno, ojalá, bienvenido sea, y por eso te digo, ojalá que el equipo esté a la altura, que podamos dar un buen espectáculo y bueno, que por ahí, si Dios quiera, podamos tener un buen resultado también en nuestra cancha, que es lo que por ahí en torneo anterior, creo que en el 2018 Fontana participó con chicos muy jóvenes y bueno, sufrieron muchas goleadas y por ahí eso lastimó un poco a los jugadores de ese momento, pero bueno, ya estamos en otro momento, tratamos de traer gente más, un poco más experimentada y tratar de competir sanamente y tratar de ver qué tanta pelea podemos dar en este torneo.
2: No sé si lo tenés claro, Daniel, pero bueno, el fixture marca un partido de local y luego tres de visitantes, o sea, vas a ir a Bariloche tres veces seguida para cerrar dos de local. Me parece que en ese debutar bien el domingo sería obviamente ideal para todos, ¿no? Pero arrancar ganando o sacando algún punto, seguramente haciendo este fuerte local. Después tenés tres viajes a San Carlos de Bariloche seguidos.
0: Sí, eso es lo que hablábamos con acá con los chicos y la comisión, y decir, bueno, el tema es que el primer partido es el más difícil, para nosotros después desde que se terminó el torneo allá por mayo, va a ser el primer partido oficial que tenemos, cuesta ponerlos en rueda a los chicos, si bien están jugando amistoso y tratar de buscar alternativas de juego, sabemos que cuando se juega por los puntos, la cosa cambia un 100%, así que bien, tratando de que si Dios quiere y nos sale bien las cosas el fin de semana, ir con otra tranquilidad a Bariloche, sabiendo que esos tres encuentros en Bariloche son equipos que de local son muy fuertes, así que estaría lindo poder arrancar con un triunfo y poder mantenernos y allá traer algún buen otro resultado como para llegar con expectativa en las últimas dos fechas.
2: Bien, Edgardo.
1: Sí, escuchando el análisis de lo que puede ser el fixture. Se trabajó en la cancha, Daniel, y bueno, la lluvia la dejó blanda. O sea que hay que esperar que ore un poco para no estropearla el domingo tampoco, ¿no?
0: Sí, mirá, sinceramente hicimos fútbol. El domingo tuvimos un encuentro con Belgrano, que bueno, por ahí donde ahí terminamos de definir un poco más de refuerzos y bueno, después eso trabajamos dos días en la semana y después ya fue imposible. Ahora, caminando por la cancha pisás y donde pisás hay agua, así que está bastante, hay partes de charcos, está muy húmeda. Pero bueno, sabemos que es una cancha que drena rápido, es una cancha que mientras más la castigás, mejor se recupera. Y bueno, eso es lo que esperamos, que para el domingo tengamos un buen escenario, sobre todo para la gente que viene a mirar el espectáculo, ¿no? Porque el domingo ya estaba un poco blanda y la pelota corría rápida, pero tampoco los jugadores, ni tanto nosotros ni lo del rival que hicimos ese día, se podía mantener mucho en pie, era mucho de caerse, resbalarse, y bueno, por ahí no es lindo para un espectáculo, pero bueno, hay que adaptarse a las condiciones y cómo nos toque estar este domingo

0: como esté la cancha, ¿no?
1: En principio, el fixture con los equipos de Bariloche, si bien tiene que hacer, como decía Maxi, tres viajes seguidos, es un fixture bastante favorable. Son viajes de, no sé, 250 kilómetros, está bien. Un poquito...
0: 350
1: Bariloche.
0: 350, sí. Bueno. Sí, es un viaje que por ahí, como hablábamos, por ahí también es lindo sacarse encima los viajes, y más allá que después te queda de local, pero bueno, tenés que salir a buscar algo también como para que los últimos dos partidos acá sean interesantes también, y no solamente para terminar el torneo, ¿no?
2: El torneo.
1: Maxi, en el final...
3: Sí, no, agradecerle a Daniel, seguramente el domingo nos vamos a estar viendo allí en el jardín, en la cancha de Fontán, y bueno, éxitos, Daniel, que sea, han estado trabajando mucho, hemos hablado bastante, queríamos hablar con vos en la previamente de este debut, y bueno, que sea con lo mejor para tu equipo y para lo que sea este torneo a partir del domingo.
0: Bueno, muchas gracias. Bueno, dejar invitar a la gente, no solamente de Fontana, la gente que le gusta el fútbol, que estos torneos son lindos porque durante todo el año tenés el torneo local, como bueno, pasa en todas las ligas, pero a esta época, por ahí, bueno, para nosotros que estamos muy al sur, se adelantó, estábamos hablando hoy que estamos pisando septiembre y estamos hablando de canchas inundadas, por ahí este regional siempre se juega mediados de septiembre, fines de septiembre, casi hasta principios de octubre. Pero bueno, es lo que toca hoy. Trataremos de dejar lo mejor posible dentro de la cancha, que la gente que venga a disfrutar de este espectáculo se lleve lo mejor, porque hoy por hoy también hablemos de pagar una entrada, tampoco es muy sencillo, entonces tenemos que estar a la altura de dar un buen espectáculo, porque para eso paga la gente, ¿no? Para tratar de venir a ver algo de la mejor manera, y bueno, ojalá nuestros jugadores estén a esa altura, y bueno, y el rival sabemos que tiene, siempre tiene aspiraciones a los ascensos, así que va a ser un lindo domingo para ir sumando experiencia también en esto, ¿no?
1: Te agradecemos, Daniel Manosalve, técnico de Fontana Trevelin, y lo mismo que Maxi, que salga lo mejor, que puedan ser protagonistas dentro de todas las posibilidades y dentro del diseño que han armado ustedes. Te mandamos un abrazo y que salga bien el domingo.
0: Bueno, muchas gracias, saludos para todos y bueno, estaremos en contacto.
1: Bien, Maxi, ya en el cierre.
3: ¿Cómo? Ahí estaba el técnico de Fontana, completa este grupo Puerto Moreno y Cruz del Sur,
1: claro. Los
3: de Bariloche van a estar jugando el martes,
1: sí.
3: A las 19 horas.
1: En la luz con la luz artificial, suponemos, del estadio,
3: sí,
1: municipal.
3: En Bariloche, sí, en la cancha de Puerto Moreno, presencia esquelense. Esto va a ser en Bariloche, presencia esquelense,
1: sí.
3: Con dos asistentes.
1: Lo leí.
3: Con una chica, con Milagros Uriñanco y Héctor Cárcamo, van a estar en la terna junto a Gonet, el árbitro principal, que es de San Carlos de Bariloche.
1: Sí.
3: Así que el debut de Fontana el día domingo 15:30, allí en el Estadio El Jardín, en Trevelin.
1: Bien. No sé si fue afortunado el operador o esta Palito Abdala en los controles, le puso Eration. Después investigué un poco la historia musical de Eration.
3: La historia.
1: Sí, perfecto. Y lo despido. Que siga bien, que tenga un buen fin de semana. Ya sé que va a ir el domingo a la cancha de Trevelin, que se va a llevar el termo con mate seguramente.
3: Exactamente.
1: Que va a llevar un lindo bizcochuelo. Así que la pase bien, ¿eh? Le mando un abrazo.
3: Dale, un abrazo grande, gran fin de semana. Y nos reencontramos con toda la información deportiva la semana que viene. Un abrazo grande.
1: Maxi Fernández de Esquel en el cierre de Tiempo Deportivo de este viernes y de la semana. Nos encontramos el lunes a partir de las 15. Gracias, Pablo Abdala. Gracias, Coco Salvo, en los controles. Gracias, Luchito Baulde, esta tarde en la producción general. Hasta lunes.

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9: El miércoles pasado, la Cámara de Diputados de la Nación dio media sanción a la modificación de la Carta Orgánica del Banco Central. Y vos me dirás, ¿y eso con qué se come? ¿Cómo impacta en mi vida, en mi trabajo, en el país? Son varias preguntas ante algo que parece complejo y que incluso es difícil de comprender. Pero así como el proyecto de la ley de inviolabilidad de la propiedad privada era en realidad un proyecto para extranjerizar la tierra en pocas manos, el actual proyecto de modificación de la Carta Orgánica del Banco Central en realidad es un blindaje del modelo actual o un cepo al desarrollo nacional. Es decir, es la forma con la que Milei pretende que el modelo de ajuste, de precarización, de primarización, de extranjerización y concentración de la economía sea inmutable y eterno. Gobierne quien gobierne. El proyecto que obtuvo media sanción no solo le quita varias funciones al Banco Central que le impedirían tener políticas monetarias que puedan contribuir a la generación de empleo y al desarrollo productivo nacional, sino que además perpetúa al presidente del Banco Central en el cargo sin importar los cambios de gobierno. Esto significa que el actual presidente, designado por decreto y sin pliego aprobado por el Parlamento, siga siendo, aún cuando Milei no renueve su mandato. Bausili, actual titular del Banco Central, para que te des una idea, es socio del ministro Caputo. Ambos, además de haber sido funcionarios del gobierno de Macri, sí, ese que nos endeudó hasta la manija con el Fondo Monetario Internacional y los acreedores privados externos, provienen de las filas del JP Morgan, el banco más grande y poderoso del mundo, garante de los intereses de los poderosos fondos de inversión global, que ven a países como el nuestro como una fuente de negocios a través del endeudamiento externo. Bastante poco democrático, ¿no? ¿Sabes qué país tiene un banco central con estas características? Perú, un país que en los últimos 10 años tuvo 11 presidentes, pero en el que el titular del Banco Central sigue siendo la misma persona. Ah, pero además Perú es una de las economías más desiguales, primarizadas y extranjerizadas de América Latina. La mayoría del país vive en la pobreza y la informalidad junto a la precarización laboral son la norma. Por eso, es necesario que este proyecto de cepo al desarrollo nacional no termine de aprobarse en el Senado, porque es un proyecto de ley muy grave, igual que el de extranjerización de la tierra, y que fue rechazado por todo el pueblo argentino. Por eso, a esta modificación de la Carta Orgánica del Banco Central también hay que decirle que no.
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0: 5 de la tarde con 9 minutos. Bienvenidos. Gracias a Dios es viernes. Ha llegado el último día hábil de la semana para cerrar ya el último viernes del mes, porque es el último viernes de agosto también. Y en este momento, la verdad, estamos disfrutando de una tarde excepcional, maravillosa. La tarde que nos invita, digamos, a tomar un poco de aire acompañados de la radio, claro que sí, unos mates a esta hora vienen muy bien, acompañados con lo que sea, y por supuesto con nosotros, no se olviden, 91.5 frecuencia modulada en Trelew y en Comodoro Rivadavia, 102.1 en Esquel, 99.1 en Puerto Madryn. Tenemos obviamente ya también lo que es el fin de semana, ya estamos ahí en el último de agosto, que va a cerrar el lunes. Hola, Laura Morán.
1: Hola, ¿cómo andan?
0: Bien,
1: ¿todo bien?
0: Todo bien.
1: ¿Cómo atravesamos ese eclipse lunar? ¿Lo viste? ¿Viste
0: el,
1: algo?
0: El inicio,
1: un ratito,
0: claro,
1: así.
0: Exactamente.
1: Un poquito, 11:30 de la noche,
0: no,
1: más o menos.
0: El otro ya era demasiado.
1: Claro, ¿no? Sí. Nosotras con Laurita lo agarramos justo a las 12 de la noche y se había despejado, además.
0: Claro.
1: La verdad nos sorprendió, no le teníamos
0: fe. 23:45 fue lo último que vi y todavía no estaba tan despejado.
1: Claro. Ah, bueno, se despejó. Para las 12 de la noche se despejó y pudimos observarlo. Hasta las 12:30, a las 12:30 ya estaba cubierta a la mitad la luna con la sombra. Preciosa, preciosa. Y una aureola, ¿no? Un tanto rojiza, así era una cosa extraña. Muy lindo. Yo hasta ahí vi, ya después me guardé porque si no...
0: Claro, no.
1: No. Pero bueno...
0: Hoy había que levantarse temprano.
1: Hoy había que madrugar, exactamente. Bueno, ya veremos las repercusiones, ¿no? 18:04, qué lindo día, porque hoy, a diferencia de las otras tardes, no tenemos tanto viento. Entonces se disfruta más. Y a diferencia de otras tardes, tenemos sol. Claro, no teníamos sol, no tuvimos sol casi en toda la semana en las tardes. Bueno, ahora sí, y ahí cómo levanta la temperatura. Recién pasé por un parquecito, qué linda la familia, los nenes jugando en el parque, toda la familia completa, disfrutan un montón. Bueno, algo nublado, dice el servicio meteorológico, pero son nubes muy livianitas. Nos ha regalado el viernes un día espectacular, buena visibilidad, poquito viento, bueno, sí, es algo, es del oeste a 34 kilómetros y muy poca humedad, 23%. Dice el servicio meteorológico que 18:51 se va a ocultar el sol. Bueno, hoy sí lo vamos a disfrutar hasta que se oculte, porque va a seguir así, apenas nubladito. Va a predominar el sol, de hecho, porque las nubes son muy livianas, y así va a seguir cuando nos estemos yendo. A las 8 de la noche vamos a estar en 14 grados y a última hora 12. Así que muy linda la temperatura para cerrar el día. Mañana máxima de 17, la mínima será de 6 y vamos a tener menos viento que hoy. Ya les venía anticipando que vamos a tener el día sábado, va a ser el día más lindo por aquí, por la zona, porque además de tener muy linda temperatura, vamos a tener poco viento y sol. Entonces, bueno, va a ser un día para disfrutar. Ya el domingo cambia un poco la condición. Es más, mínima de 4, máxima de 18. Sí, la temperatura, sobre todo la máxima, muy buena, pero aparece la lluvia ahora. El pronóstico indica que el domingo va a llover. De todas formas, va a llover a la noche. A partir de las 8, es lo que dice el privado, y hasta las 11 de la noche aproximadamente. Pero bueno, el resto del día se va a poder disfrutar también, porque va a haber algo de viento, pero nada de qué preocuparse. Así que parece, Osvaldo, este último fin de semana de agosto viene muy bonito en cuanto a temperatura y poco viento. Y el lunes también, el lunes, que es el último día del mes, máxima de 16, indica el servicio privado, parcialmente nublado, pero ya el viento dirá presente un poquito más fuerte. Recuerden, se comunican con nosotros al 280-426-6319 a través de WhatsApp.
0: Bueno, todos sabemos que desde que asumió el gobierno de Javier Milei, una de las principales banderas que exhibe el presidente y los que forman parte del gobierno son las desregulaciones, ¿no?, que básicamente han favorecido al sector empresarial, ¿no?, en su gran mayoría. Además, quita de impuestos, de carga impositiva por todos lados, todo beneficiando ¿a quién? Al sector empresarial. ¿Qué hizo el sector empresarial hoy en la reunión del Consejo del Salario Mínimo Vital y Móvil? propuso aumentar el salario mínimo en 6.800 pesos. Sí, escucharon bien. Los empresarios se sentaron hoy y dijeron que su propuesta era 6.800 pesos. Que ya serían los billetes esos naranjas son, ¿no? O sea, pues uno ya
1: claro.
0: Ni siquiera 10.000 pesos, 6.800 pesos la propuesta. ¿Quiénes se sientan en esta mesa de la pata empresaria? Bueno, están representantes de la Unión Industrial Argentina, de la Sociedad Rural, de la Cámara Argentina de Comercio. Bueno, hay una lista de entidades que son representadas y conforman la pata empresarial en la reunión del Consejo del Salario Mínimo. Claro, los gremios se retiraron hoy de la reunión, porque la verdad, sinceramente, esto es una afrenta, es una verdadera basura la propuesta que han hecho. Insisto, con todos los beneficios que llevan, porque si hay algo que... Imagínate que hoy estamos debatiendo que justamente estos sectores, que ni siquiera están formalmente laburando, pero que a muchos se los contrata tomando como base el salario mínimo de Italia y Móvil. ¿De cuánto es hoy el salario? De 376 mil pesos. Ese es el salario mínimo de Italia y Móvil, que ahora, a partir de septiembre, hay que cambiarlo. ¿Qué dijeron los empresarios? Bueno, nosotros queremos que nuestra propuesta es que se lo lleve a 382.768 pesos, que no es ni más ni menos que ni nos llega a 6.800. Creo que faltan todavía unas monedas para llegar a 6.800. ¿Es novedad esto? No, porque lo han hecho en tantas veces que se ha reunido el Consejo, lo han hecho. Veremos, porque ahora entre lo que propuso la CGT, la CTA y la CTA Autónoma, que son los que representan a los laburantes, ¿no? En este Consejo, obviamente ellos dicen el salario mínimo que nosotros pedimos es 911.000. Estas diferencias que hay en el Consejo del Salario Mínimo entre lo que ofrece el empresariado, la miseria, la basura de aumento, que porque 6.800 pesos es, no sé, da asco hablar de la propuesta salarial del sector empresario en el Consejo Mínimo, del Consejo del Salario Mínimo. La CGT y la CTA quieren 911.000 pesos. Y ahora, seguramente, como no va a haber acuerdo, terminará laudando el gobierno. ¿Y de qué lado se va a poner el gobierno? ¿Hace falta que lo pensemos? ¿Hace falta? Seguramente, digo, no, el gobierno pensará que 6.800 no puede ser el aumento. Dará un poco más. Tal vez llegue a 8.000 pesos, 10.000 pesos, vamos a ver qué pasa, digamos, ¿no?
1: ¿A qué propuesta se acerca más?
0: Claro, exactamente, seguramente a la de la... Porque esto, ayer había circulado la versión respecto de que el gobierno quería que los sueldos mínimos rondaran millón 100.000 pesos. Claro, que el gobierno no quiere dar un plan platita, pero ve que las elecciones se acercan y tiene que hacer algo para tratar de corregir esta situación que se da hoy, digamos, ¿no? Con el poder adquisitivo totalmente lejos de las posibilidades de que se recupere el consumo masivo. Hay consumo, sí, en algunos sectores, las marcas premium, por ejemplo, pero claro, porque son la clase media acomodada, la clase alta, las que, bueno, siguen en ese segmento haciendo compra, y parece que en eso productos de categoría premium o primeras marcas, como se los llaman, las cosas por ahí no están tan mal, pero sí en segundas marcas, incluso que ven que hasta están cayendo sus ventas porque cada vez el poder adquisitivo se reduce, también por el tema del endeudamiento de las familias. Bueno, la verdad que terminamos la semana con esto. Es realmente indignante, es indignante pensar que se puedan sentar los empresarios con todos los beneficios que le ha dado este gobierno. Sí, sé que es difícil para muchas, no tanto para los grandes empresarios, sino para las pequeñas y medianas empresas sostener el empleo, los comercios, por ejemplo, etcétera, etcétera, pero ellos están con otro nivel de... Imagínate, el comerciante tiene que pagar un sueldo que está totalmente alejado de esto, ¿no? Y se sientan la Unión Industrial, la Sociedad Rural, la Cámara Argentina de Comercio, CAME también, ¿eh? Está CAME también representada en este sector, Y bueno, terminan con esto. Bueno, vamos a lo que está destacado allí en diariojornada.com.ar, una excelente entrevista que hizo nuestra compañera Natalia Ferrari con Roxana, la docente que fue absuelta esta semana, fue la noticia esta semana.
1: Exacto.
0: Roxana Ortega fue absuelta y hay una entrevista que está allí. Y ¿esta semana fue o la semana pasada? Ahora me quedé con la duda.
1: El lunes.
0: Bueno, fue esta semana. Roxana Ortega dice, el título de diariojornada.com.ar, tuve que vender mi casa para pagarle al abogado. Hay un par de momentos donde se quiebra Roxana en la entrevista porque, bueno, narra cosas que también obviamente uno desconocía, ¿no? Ella temió, recordemos que cuando a ella la detienen, tenía una beba de
1: 6 meses.
0: De meses, muy corta edad, digamos, ¿no? Y ella cuenta en la entrevista que hasta le dijeron que se la iban a sacar, si es que iban a la casa y la encontraban a la beba con ella. O sea, la exigencia era que, como ella estaba, digamos, acusada de abusadora, entonces no podía estar ella con su propia beba sola, sino que tenía que estar alguien más. Que si llegaban a la casa y la encontraban a ella sola con la beba, se la iban a sacar y la iban a judicializar, digamos, ¿no? Bueno, cuenta realmente cosas tremendas que ha vivido. Y también presten mucha atención cuando habla de los niños. Cuando habla de los niños, dice Roxana, yo nunca dije los chicos están mintiendo. Dije que ellos están contando la realidad que les contaron. Fue muy crudo lo que pasó, sobre todo con los chicos. Yo pienso en esos estudiantes y espero que puedan seguir su vida. En el juicio no se demostró que ellos fueran víctimas de abuso sexual infantil y los celebro. Primero por ellos, porque son menores, son vulnerables y tienen toda una vida por delante. Fueron muy estigmatizados, primero por las familias y después por todo el tratamiento mediático que se dio. Espero que sigan acompañados, espero que los dejen ser libres, que sean niños, que puedan estudiar y que el día de mañana piensen en esto y no les sea una carga para su vida futura. Después habló de la eventualidad de hacer acciones legales, ¿no? Bueno, ahí Roxana dice que la primera que falló es la supervisión de escuelas. Ahora la vamos a escuchar en el relato. Pero también habla ella de... No va a ir en contra de las madres denunciantes, porque yo soy mamá también y es el deber de una madre creer, acompañar, estar, y hubo psicólogos que acompañaron y estuvieron de acuerdo en esto que les decían a las mamás. Ellas no tenían por qué no creerles. Entonces mi queja no es contra las madres para nada, pero sí contra las otras personas que instigaron a esto, que no denunciaron, porque hubo dos grandes instigadoras que no denunciaron, pero que mintieron en el juicio despiadadamente, habiendo prestado juramento de verdad con pruebas que son fácilmente comprobables, y después contra un sistema que no hizo lo que tenía que hacer. Vamos a la entrevista de Natalia Ferrari con Roxana Ortega.
2: Yo estoy en este momento trabajando con un sueldo mínimo de jornada simple, haciendo tareas administrativas. Y hasta que esto no se resuelva, yo no puedo incrementar horas y ni mucho menos volver al aula.
3: ¿Y vos querés volver al aula?
2: En este momento no. Con todo lo que pasó, fue un proceso largo, complejo y no tengo intenciones. Hay otras figuras que podemos ocupar dentro de una misma escuela, con tareas administrativas, así que por lo menos por un tiempo, hasta que esto pase y que las cosas sanen, necesito este tiempo. Y dar clases me encanta, yo me formé para esto, pero no se compara a todo lo que tuve que pasar. Entonces, hasta que la cabeza se acomode, siempre digo, lo psíquico, lo emocional y lo físico, que es re importante, se acomode y sea una de vuelta, tengo que darme ese tiempo.
3: ¿Te quedaron miedos?
2: Sí, Sí. Al principio me daba miedo por ahí salir a la calle, porque enfrentarse con la mirada del otro es un montón. En estos días me encontré con mucha gente, abracé mucha gente, pero sí te quedan miedos. A ver, siempre pienso, si vuelvo a trabajar, ¿en qué condiciones? Y hoy lo más fácil sería tener una cámara en cada aula. Y se pierden muchas cuestiones de trabajo cotidiano, pero si vos pones en la balanza, y yo prefiero hoy resguardarme. En todo este proceso lo que me doy cuenta es que muchas veces me quitaron mi derecho a defensa. Yo no pude defenderme como correspondía. Entonces me vulneraron primero mis derechos laborales. A mí me apartan preventivamente del cargo por una queja que fue menor, porque, a ver, era la seño les grita, a los días la seño les pega, me apartan del cargo para investigar, no se investiga, y cuando tengo que volver vienen las denuncias por presunto abuso sexual infantil, con un tenor terrible para una docente sobre todo. El día de mi detención, que yo ya no estaba en la escuela hace un mes, mis compañeras sufrieron una situación muy violenta también, encerradas en una escuela, acusadas de encubridoras, y en todo el medio de este proceso estaban los menores. Hubieron menores filmados, hubieron menores viralizados en audios, en videos. Fue muy crudo lo que pasó, sobre todo con los chicos.
3: ¿Qué pasa con los chicos hoy?
2: Es la gran pregunta. Yo pienso en esos estudiantes y espero que puedan seguir su vida. En el juicio no se demostró que ellos fueran víctimas de abuso sexual infantil. Lo celebro. Primero por ellos, porque son menores, son vulnerables y tienen toda una vida en adelante. Fueron muy estigmatizados, primero por las familias y después por todo el tratamiento mediático que se dio. Y también, claro, lo celebro por mí, por mi familia. Pues espero que los dejen ser libres, que sean niños, que puedan estudiar y que el día de mañana piensen en esto y no les sea una carga para su vida futura.
3: ¿Quién te falló?
2: Primero a mí me falló la supervisión, que en su momento tenía que investigar y no investigó. Ministerio de Educación no estuvo nunca, siendo yo una funcionaria de ministerio. Yo tenía derecho también a que me acompañen. Fue muy difícil. Y después hubieron muchas instituciones estatales. Siempre digo, Servicio de Protección de Derechos del Niño fue a mi casa. Yo tenía una nena chiquita. Y a partir de esta denuncia se puso en duda todo. Todo se puso en duda, hasta mi relación de madre.
3: ¿Tuviste miedo de perder a tu hija?
2: Sí.
3: ¿Te dijeron que podía pasar
2: sí.
3: eso?
2: Cuando Servicio de Protección de Derechos se presenta en mi casa, nos obliga a que siempre haya un coyo con arresto domiciliario, con mi pareja, que no estaba denunciado absolutamente nada, nos piden que haya siempre un tercero en casa. Y una de las operadoras de este lugar, me acuerdo que era el equipo 1, fue y me dijo, si no hay nadie en tu casa y vos estás sola con tu hija, yo me la llevo a un hogar de niños.
3: ¿Tuviste que vender tu casa?
2: Vendí mi casa. Vendí mi casa, tenía que afrontar un proceso judicial que es largo, que es costoso. Habían abogados, el Estado puede asignarte un abogado, yo no me sentí en ese momento acompañada por el sistema judicial. Y entonces decidimos contratar abogados particulares, también contratamos peritos y todo este proceso es muy caro. Yo no lo podía afrontar con un sueldo mínimo, perjudicada económicamente, entonces terminé vendiendo mi casa. Sí. Hoy, lo digo siempre tristemente, vivo en la casa de mi madre.
3: ¿Y qué va a pasar ahora?
2: Primero quiero que esto tenga un punto final. Esto tiene que tener en algún momento el punto final para que todos tengamos la posibilidad de seguir adelante. Y me pasa hoy en día que digo, pasamos por un proceso muy difícil, las familias denunciantes, yo también, pero hay mucha gente alrededor que ayudó a que esto se haga más grande, que instigó, que... A ver... Personas que hicieron que esto surgiera en un grupo de WhatsApp. Entonces, hoy estoy hablando con mis abogados seriamente porque no puede quedar todo en la nada. Estoy pensando en iniciar algún tipo de acción legal. ¿Sí?
3: ¿Contra las madres que denunciaron?
2: No contra las madres denunciantes, porque yo en su momento lo planteé. Yo soy mamá también y el deber de una madre creer y acompañar y estar, pero sí contra las otras personas que instigaron a esto, que no denunciaron, porque hubieron dos grandes instigadoras que no denunciaron, que mintieron en el juicio despiadadamente, habiendo prestado juramento de verdad, con pruebas que son fácilmente comprobables, y después contra un sistema que no hizo lo que tenía que hacer. Hay muchos operadores que fallaron. Y así como dicen que yo fallé en mi trabajo y estoy sujeta a un sumario administrativo, bueno, la gente que se equivocó también tiene que dar explicaciones de esto.
3: Los nenes, si los ves de nuevo, ¿qué les dirías?
2: Vos sabés que yo siempre pensé que, y pienso todavía, que si yo me los cruzo en un futuro, ellos estarían cerca, ellos me saludarían, como me pasó con otros compañeritos no denunciantes. Me crucé con una en la calle y me dijo, señor, me miró y yo me agaché y nos abrazamos. No quiero que se queden con esta idea de que la señora mala. Yo sé que en el fondo ellos tienen esta ambigüedad porque tienen este relato que se armó con ellos, que se le implantó en su memoria, porque yo nunca dije los chicos están mintiendo. Dije, ellos están contando la realidad que les contaron. Entonces yo creo y espero que el día de mañana yo no sea en el recuerdo la señora mala, que realmente se acuerden de cuando festejábamos cumpleaños en el aula, de cuando actuamos en actos escolares, que se queden con ese recuerdo, que raramente está todo publicado en Facebook, porque la escuela tenía un Facebook y lo subíamos ahí. Cantamos, actuamos, bailamos, aprendieron un montón. Y yo los recuerdo con mucho cariño, son niños, deseosos de aprender, respetuosos. Entonces creo que fueron gravemente vulnerados. Y espero que se acuerden y que me recuerden como alguien que los quería. Porque es así, con todos mis estudiantes yo los esperaba. Mi fin era enseñarles algo, pero disfrutaba mucho de que vayan a la escuela.
0: Si te hace un nudo en la garganta.
1: Tremendo.
0: Hay otros párrafos también que se pueden leer allí en la nota que hizo Natalia Ferrari a Roxana Ortega. Este es un video de unos 8 minutos, que es lo que estábamos escuchando recién, pero que, bueno, también engloba parte de lo que yo les había adelantado leyendo, digamos, del artículo. Algunas cuestiones que no hay que pasarlas desapercibidas, digamos, de lo que dice Roxana, ¿no? Ya a esta altura, la verdad que uno se pregunta, el Ministerio de Educación sigue en silencio total. Ella es muy clara respecto del abandono que hizo el Ministerio de Educación hacia ella, digamos, ¿no? Bueno, y dos instigadoras, señala a dos grandes instigadoras, o sea, dos madres que las considera dos grandes instigadoras que no denunciaron, pero que mintieron en el juicio despiadadamente. Bueno, esto, como dice Roxana, la docente, está aguardando que se cierre el capítulo judicial penal que la ha dejado absuelta, pero que obviamente sabemos que puede haber una apelación a esa decisión que se tomó, así que hay que aguardar que esto finalmente cierre y después resolver lo que viene, ¿no? Pero bueno, fíjate las consecuencias humanas terribles para alguien que además estaba afrontando la maternidad con una beba de meses y que vengan y te digan que te la pueden sacar y llevar a un hogar de menores. Bueno, ya con la carga de todo lo que venía de las denuncias y de lo que era salir a la calle.
1: Claro.
0: De lo que era salir a la calle.
1: Se le derrumbó la vida, ¿no?
0: Claro,
1: en lo emocional, en lo económico, en lo profesional, en todo. ¿Cómo haces? Es admirable la fortaleza que tiene, la claridad. Se nota que no tiene rencor, no tiene odio. Es admirable, realmente, ¿eh? No cualquiera. Yo supongo que tuvo que haber tenido un proceso de terapia durante este tiempo para poder canalizar de alguna manera, ¿no? Toda esta injusticia, todo este dolor, porque no. El cuerpo pasa factura después, ¿no? Ante estas adversidades, estas situaciones, y más ella con la carga de ser mamá, ¿no? Madre de familia, y esto de quedarse sin hogar, volver para atrás, volver a vivir con su madre.
0: Ella ejercía la docencia en la escuela del barrio Chepare, y para ocupar una titularidad, un cargo, le ofrecieron que vaya allí a la escuela de los aromas.
1: Porque ella llegó a estar pocos meses, de hecho.
0: Claro, fueron tres, llevaba ¿no? seis meses, ¿no? Mitad de año.
1: Mitad de año, claro.
0: Los primeros seis meses a cargo de ese grado en la escuela del barrio Los Aromos. 17:34 la hora en toda la República Argentina.
1: Bueno, me llega información de Puerto Madryn porque mañana va a haber un corte de suministro eléctrico. Atención, mañana sábado de 8 a 12 aproximadamente se va a interrumpir el suministro eléctrico en distintos sectores de la zona sur de Puerto Madryn. El corte va a afectar a los usuarios de los barrios Procrear, Solana de la Patagonia, Quintas El Mirador, Miradores de la Costa, Los Robles y algunos loteos aledaños también. La interrupción del servicio va a ser necesaria para permitir que el personal de energía de Servicop lleve adelante tareas de mantenimiento sobre lo que es infraestructura de un distribuidor, el distribuidor sur, el 4, además de la instalación de nuevas columnas de hormigón en la zona. Se está solicitando a los usuarios desconectar los aparatos eléctricos que pueden verse afectados por el corte y mantenerlos desconectados hasta la reposición del servicio. Reitero entonces, este corte está previsto para mañana en la zona sur de Puerto Madryn. Es temprano, entre las 8 y las 12, claro, es largo el corte. Son 4 horas aproximadamente, se va a interrumpir en distintos sectores de la zona sur. Va a afectar a los usuarios, reitero, de los barrios Procrear, Solana de la Patagonia, Quintas del Mirador, Miradores de la Costa, Los Robles y loteos aledaños.
0: Me escribe Mafalda y dice: recordá a Osvaldo, la familia de médicos con sus hijos que pusieron presos por abuso sexual en Dolabo. Yo no recuerdo este caso. Dicen que el menor de 13 estuvo en el COSE, me dice Mafalda. A la mamá, eran supuestamente una pareja de médicos, en la alcaidía las presas le pelaron la cabeza. Luego se comprobó que era una falsa denuncia armada. Perdieron el trabajo en salud. ¿Y qué justicia tenemos?, dice Mafalda. La verdad que no me acuerdo de ese caso.
1: Yo tampoco.
0: No lo tenía presente. Bueno, me escribe a propósito de lo que hablábamos sobre la docente que fue absuelta esta semana por la jueza Tolomei. 17:36. Vamos a la pausa, la música y volvemos.
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0: Escuchábamos con el sol en la maleta, Valentino Merlo con Juan Fuentes.
1: Este es el que hablabas ayer o anteayer.
0: Exactamente, ayer.
1: Qué lindo, me gustó, ¿eh? Linda fusión.
0: Exactamente,
1: muy particular.
0: Dos voces que... Bueno, es joven Juan, pero obviamente la diferencia con Valentino igual.
1: Sí, Valentino tiene 17 años, creo.
0: Jovencito.
1: Como mucho. Tiene 17 años. Bueno, subió la temperatura, qué cosa linda, 19 grados. Arrancamos con 18, ahora estamos en 19 aquí en Trelew. Algo nublado, pero no opaca el sol. Mirá qué hermosa vista que tenemos de la avenida, el cielito. Está lindo, está movida, bastante movida la tarde. Viento del oeste a 30 kilómetros. Ha mermado un poquito el viento, además se ha calmado bastante, la verdad. Quedó muy linda la tarde. Y humedad 21%. Recordemos que mañana la máxima está prevista en 17 y estará muy lindo también porque no va a haber viento. Entonces va a ser el mejor día del fin de semana para disfrutar al aire libre. Ojo, el domingo también va a estar lindo porque se esperan 18 grados, también va a estar parcialmente nublado. Pero un poquito más de viento que se espera, hasta 50 kilómetros, y a la noche se espera lluvia. El domingo, después de las 8 de la noche aproximadamente, el pronóstico anuncia algo de lluviecita. A ver cómo está el resto de la provincia. Si Trelew tiene 19 grados, bueno, vamos a ver si Puerto Madryn nos alcanza. Y no, está un tanto más abajo, pero igual está agradable, porque marca 16 grados 8 la temperatura en Puerto Madryn. Comodoro Rivadavia, 13 grados 6 a esta hora, y abajo está Esquel, pero tampoco tan abajo en el ranking nacional, ¿eh? No es una de las últimas, porque de hecho ahora tiene 8 grados 6 la temperatura y la térmica es al revés, 6 grados 8 por allí, por Esquel, por la cordillera. Unas temperaturas muy agradables en la provincia a esta hora.
0: Bueno, y nos está enviando material Juan Martín Cángaro desde Esquel, que no está en vivo, pero que ha elaborado un informe para nosotros.
2: Muy buenas tardes, Laura, Osvaldo, un gusto saludarlos aquí desde Esquel, en una jornada, bueno, bastante nublada aquí por la ciudad cordillerana, con, bueno, una temperatura que de todas formas no estuvo tan fría. Hemos superado a lo largo del día los 8 grados, bueno, con una posibilidad de que durante buena parte del fin de semana nos acompañen precipitaciones, incluso, bueno, con temperaturas un poquito más frías de los que originalmente estaba previsto, ya que se esperaba, bueno, un fin de semana cercano a los 10 grados ambos días, pero bueno, las previsiones han bajado y, bueno, muchas de ellas, muchos pronósticos que uno revisa, marcan valores inferiores a los dos dígitos, pero sí con algo coincidente, tanto mañana sábado como el domingo, que es la lluvia. El domingo, fundamentalmente, el día que más lluvia se espera, y en especial en horas de la tarde, a partir de las 2, 3 de la tarde, inferiores a los dos dígitos, pero sí con algo coincidente, tanto mañana sábado como el domingo, que es la lluvia. El domingo, fundamentalmente, el día que más lluvia se espera, y

0: dirección del aeropuerto local, una gestión, bueno, que han encabezado el gobernador, el intendente ante el OSNA, el organismo regulador del Sistema Nacional de Aeropuertos, y han pedido a los vecinos que tengan vehículos estacionados allí, en el predio del aeropuerto, que los retiren lo más pronto posible, porque ya, insisto, próximamente comenzará esa refacción. Luego de esto está previsto que se licite y continúe con la remodelación de la estación en un trabajo de más largo plazo, ¿no? Pero en definitiva fundamental y necesario para que Esquel tenga un aeropuerto más acorde a la oferta aérea que pretende alcanzar en algún momento, ¿no? Pensando en reforzar el turismo, en reforzar la conectividad y demás. Pero bueno, esto es una de las noticias de la jornada. También ha estado el tema de la Escuela 210, que bueno, han salido desde supervisión a explicar que no había ninguna situación problemática conocida en la escuela, que las pintadas estas que decía que iban a matar a los docentes aparecieron en el baño de docentes, un baño que permanece abierto, no es que está con llave por ser de docentes, que está cerca del baño que usan los alumnos, y se cree, se estima que algún alumno ha sido el que lo hizo entre las 2 y las 2 y media de la tarde del día miércoles. Pero bueno, hay muchas cuestiones en materia de investigación, no quisieron aventurar nada, obviamente. Han trabajado o trabajan en esta cuestión con el apoyo, el equipo de apoyo técnico y profesionales de mediación que, bueno, acompañan a los directivos, a los docentes y a las familias y a los estudiantes para trabajar en estas cuestiones, para abordarlas en la escuela, para ver qué sucedió. Bueno, por el momento no, lo que sí tenemos que decir es que no se han registrado nuevos episodios. Ha estado todo dentro de la normalidad posible, ¿no? En el establecimiento educativo, en la escuela 210. Pero bueno, hablando de escuelas, una escuela también de las más importantes en cuanto a matrícula, en cuanto a historia que tiene la ciudad de Esquel, es la Escuela 200, una escuela que la semana que viene cumple ni más ni menos que 100 años. Y que, bueno, lo va a festejar acorde a estas circunstancias con un montón de actividades. El martes, 1 de septiembre, con el acto central, pero además con, bueno, muchas propuestas a lo largo de todo el mes. Así que vamos a escuchar a su directora, Gladys Ramírez, anticipándonos lo que se viene para el mes de septiembre.
1: Con muchas expectativas, con muchas emociones, porque bueno, parece que no llegaba la fecha y ya llegó. Tenemos muchas actividades organizadas para el mes. Decidimos que el cumpleaños sea el mes completo, así que empezamos este domingo, si el tiempo nos acompaña, con una caminata y una corrida. Así que ahí va a haber carreras de calle para todos los niños desde los 3 años, así que se puede correr desde los 3 años a los 100 años. Así que bueno, ahí estamos con eso. Después, bueno, el acto central el martes a las 12:30 tenemos ahí muchos invitados. La verdad que se está preparando el salón, se lo está decorando, se lo está pintando. Va a estar muy bonito para recibir a toda la gente, a los vecinos, a las autoridades. Ahí va a haber exalumnos, exdocentes, así que bueno, también va a ser un día muy emocionante. El 5 de septiembre tenemos la cena gala, el 6 de septiembre un festival de danzas que está organizando Karen Budargán con su productora, que la verdad que ayer vi el programa y vi los invitados y bueno, va a ser un festival bellísimo y la idea es concluirlo con una peña folclórica, así que la verdad que ese evento va a estar muy muy bonito. El 11 de septiembre va a estar la mega feria, donde ya están casi los cupos llenos de manualeros, artesanos, feriantes. Así que ese día también va a ser muy importante. Nosotros ya hemos hecho megaferias, nos ha ido muy bien. Va a haber 2 escenarios para toda la gente que quiera bailar y tocar algún instrumento o cantar. Así que bueno, ahí vamos. Además de exalumnos, aparecen los exdocentes, exdirectivos. Y bueno, la escuela que describen es otra escuela en otro tiempo, donde la calefacción era leña, donde costaba llegar a la escuela, donde había que usar muchas botas de goma, había mucha agua. Relatan ellos esta cuestión de venir, ¿no?, en los inviernos tan fríos, y esta cuestión de llegar a la escuela y sentir que llegaban a otro hogar donde los esperaba el mate cocido calentito y las tortas fritas, ¿no? Esta cuestión de llegar a un lugar que los albergaba en todos los sentidos, ¿no? Todos hemos vivido historias

0: difíciles en algún momento, y la escuela representaba para ellos un rinconcito lindo donde estar con los compañeros, donde disfrutar con los maestros, actuar en un acto, participar de algún evento. La verdad que se describe en ese pasado una comunidad muy unida, muy fortalecida. Desde ese mismo lugar, ese mismo espíritu se ha conservado, y en estos años que he sido directora, 14 años ya en la dirección, hemos ido en la misma línea de que este lugar sea un lugar que cobije, que albergue vidas, proyectos de vida, que bueno, que sea un bálsamo cuando las cosas no están bien. Así que creemos haberlo logrado, y bueno, hoy tenemos niños maravillosos disfrutando de ser parte de la 112.
1: Escuchábamos a Gladys Ramírez, directora de la escuela 112, perdón, de nuestra ciudad, con los detalles de lo que se viene a ver más en septiembre. Les deseo un muy buen fin de semana, que lo pasen muy bonito y que, bueno, tengan todos los éxitos posibles. Chau, chau. Hasta el próximo lunes.
2: Chau, Juan Martín. Bueno. ¿Qué pasó?
3: Olor a mentira.
2: ¿De qué? No.
3: Olor
2: no.
3: A falsedad.
2: ¿Cómo vas a pensar percibir, eso, Juan Martín? No.
3: Puedo percibir olor a burla. No. Todavía queda, ¿eh? Todavía queda ahí un poquito de...
2: Sí, faltó burla. La risa hoy nada más. La de ayer, vos decís, la risa.
3: Claro,
2: de ayer.
3: Ayer fue terrible.
2: Bueno, lo que pasa es que ahora abre el paraguas por las dudas, ¿viste?
3: Claro, hay que ver.
2: Claro.
3: Bueno, mira, voy a compartir este mensaje que la verdad Karen trajo a la memoria también, otro caso muy por sensible.
2: Por lo que leíamos de Roxana.
3: Sí, por lo de Roxana y sus declaraciones. Absuelta. Exacto. Hola Osvaldo y Laura, ¿cómo están? Desde que surgió el injusto caso de Roxana, se me vino a la memoria el caso de Facundo, de Santa Cruz. Era profesor de música, sí. Fue acusado de abuso por una mamá de un estudiante de jardín. Facundo se suicidó y luego fue absuelto. Hoy hay un proyecto de ley, bueno, y explica Karen, claro, busco la información para que sea concreta y de paso para traerle a la memoria a la gente de quién habla Karen, porque sinceramente a mí ya se me había pasado este caso. Fue en el 2019, ¿no? El caso Facundo. Fue emblemático en Santa Cruz. Estamos hablando de Río Gallegos, porque ¿qué pasa? Era un profesor de música que fue denunciado por abuso, fue la acusación de una mamá, Facundo Díaz, así se llamaba, en Río Gallegos, año 2019. Facundo tenía 27 años, trabajaba como profesor de música en un jardín de infantes público de Río Gallegos. El tema de la denuncia, bueno, la madre de un alumno lo acusó formalmente de un presunto abuso sexual simple ante la dirección de la institución y la justicia. Tras la acusación, fue separado preventivamente de su cargo y se le inició un sumario administrativo. A los pocos días de la denuncia, el 2 de noviembre del mismo año, el docente decidió quitarse la vida arrojándose a las aguas de la costanera local. 20 días después del suicidio, las pericias y las evaluaciones realizadas a través de cámara Gesell del menor determinaron que no existían indicios de abuso y que la acusación era falsa. Graciela Riquelme, la mamá de Facundo Díaz, encabeza desde entonces una fuerte lucha para visibilizar el impacto de las acusaciones infundadas en el ámbito educativo, ¿no? Entonces, ella impulsa a nivel provincial y nacional también, conocido como la Ley Facundo, un protocolo de contención, asistencia legal y afectiva para docentes y familias que enfrentan este tipo de procesos administrativos y judiciales, además de buscar penalizar las denuncias falsas, ¿no? Su testimonio ha llegado a instancias como el Senado de la Nación, por ejemplo. Estamos hablando de la mamá de Facundo, el docente que se suicidó por esta falsa denuncia, que se llama Graciela Riquelme, y bueno, ahí hubo por supuesto repercusiones, y este legado que dejó, ¿no? La mamá de Facundo encabeza desde ese momento, desde el suicidio, una fuerte lucha para visibilizar esto, ¿no? Lo que causa el impacto de las acusaciones falsas, sobre todo, bueno, en el ámbito educativo.
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2: Bueno, nuestro fiel oyente Facu Enrique también saluda, dice acá en el trabajo sintonizando la radio. en un rato más a entrenar para aprovechar la tarde que está con buen clima. Saludos para vos y Laura.
3: ¿A dónde agarra, Facu? Así te encontramos,
2: sé,
3: por ahí.
2: Habrá que ver, que viste que los que entrenan, los maratonistas, suelen tener variantes. A
3: veces la zona, para la zona norte, allá para la zona del aeropuerto viejo, hay mucha gente que sale a correr también.
2: Sí, bueno, hasta el Dino también.
3: Hasta el Dino también.
2: Aprovechando la última etapa, porque una vez que se inaugure ahí la doble trocha, se termina.
3: Exacto.
2: Pues hay mucha gente que camina también hasta el Dino.
3: Sí, tal cual, tal cual.
2: Bueno, las 6, lo que sí, no nos faltan lugares para entrenar. Sí, la pista está reducida, la están remodelando, la pista municipal.
3: Pero debe ser en algún horario. A la tarde está lleno de gente.
2: Claro, en algunos horarios.
3: A la tarde hay mucha actividad.
2: Pero bueno,
3: podaron los árboles, estaban podando. Estaban podando los arbolitos. Estaban haciendo ese trabajo de mantenimiento en la pista. Y de hecho se había avisado que en ciertos horarios no se iba a poder entrenar porque hay que sacar los restos, la basura y todo lo demás. Pero ahora, por ejemplo, a la tarde cuando pasé, llenísimo de gente, caminando, corriendo, chicos, grupos.
2: Si nosotros entramos hoy a las 2 de la tarde, estaba hermoso. ¿No? Estaba Maru hoy, fue Maru.
3: ¿Sabés qué lugar es muy lindo, aparte de la pista? Nosotros salimos casi todas las noches, no voy a mentir, pero casi todas las noches salimos a caminar. Y en vez de ir a la pista, vamos a la Plaza Alfredo García.
2: Claro.
3: Y damos la vuelta completa y es más larga.
2: Que la
3: pista. Es más larga, claro, y es más entretenida. Pues tiene más verde, ¿no? Entonces por ahí para el que hace, no una cuestión de deporte, sale como para hacer algo, moverse un poco, ¿no? Por ahí está bueno, es otra alternativa. Yo me aburro y en la pista.
2: Por ahí hay mucha gente en la pista también mucho. A veces.
3: Sí, sí, a la noche
2: se combina el que camina con el que corre.
3: Sí, por ahí te corren, viste que se pelean por los cosas. Por el 2 es mío, el 1 también.
2: Los andaribeles.
3: No sé qué. Oh, sí. Yo siempre voy por el de afuera. Que los atletas usan los primeros. Pero ahora me encariño con mi plaza.
2: Claro, en su momento mucha gente lo hacía con la Plaza Centenario, que es largo el recorrido también, dar toda la vuelta.
3: Sí, es largo también. Bueno, la laguna ¿cuánto tiene la vuelta completa? ¿Dos y medio puede ser o digo una exageración? Sí, 2.5. O al menos 2.
2: No, si César dice 2.5 es porque...
3: Seguro, porque él va seguido.
2: Todos los días. Ya tiene los pasos contados. Tiene los pasos contados.
3: ¿Por qué no le creen? Por algo debe saber el que hay 2.5 kilómetros. Bueno, ahora se viene la época, tanto a la mañana como a la tarde.
2: Sí, ahora viene la época donde dicen, no, yo quiero estar bien para el... No, es así.
3: No llegamos, chicos.
2: No, es así. No es que tienen que salir ahora porque el verano está por llegar. No es así. Hay que hacer todo el año, con frío, con viento, con calor, con lo que sea. Pero bueno, viste que llega ahora la primavera y todo el mundo quiere acelerar o encontrar en 3 meses resultados. Me dice...
3: Claro, hay que ponerse los cortos.
2: Bueno, Facu nos cuenta que va a salir por la Eva Perón hasta el Dino, aprovechando el desnivel. Ah, mirá qué bien, claro. Pero depende, Facu, el desnivel. Porque de planta de gas...
3: Sí, ahí tenerlo para arriba
2: subís.
3: Y después bajás
2: y volvés a subir.
3: Claro.
2: Para donde están los mormones y de ahí salir. Bueno, claro, pero está bien, claro, aprovechando el desnivel para que no sea todo llano y no sea todo aburrido.
3: Está buenísimo, ¿no? Está buenísimo. Hay que hacer mucha resistencia.
2: Bueno, también hay mucha gente que usa el camino a la base también.
3: ¿Ah, se puede?
2: Sí,
3: hasta cierto punto, ¿no?
2: Va, claro, exactamente. De día, por lo menos yo he visto. Incluso hay gente que está saliendo con peso. Tanto ciclistas como...
3: Ah, mirá.
2: Sale con una mochila donde lleva peso.
3: Yo llego a salir con peso porque llevo choripanes, llevo un tupper. No, ¿cómo? Pero está bien, está muy bien, está buenísimo. Claro, haces trabajo de fuerza, ¿no?
2: Claro, después te vas de vacaciones, qué sé yo, a la cordillera y querés subir un cerro o querés ir a algún lugar y ya estás acostumbrado a llevar peso, porque ese es
3: el tema.
2: ¿A vos
3: te hacen caminar con peso? O
2: yo siempre llevo una mochila. No, en el entrenamiento,
3: ¿En el entrenamiento no?
2: Pero yo en los trekking, a pesar de que caminamos, yo siempre llevo una mochila grande y llevo varias cosas.
3: Porque ya de por sí tenés que llevar ¿cuántos litros de agua? Claro. 2 mínimo, porque, ¿no? Más.
2: Claro, porque depende, fíjate que en abril, cuando pasé la noche arriba del Piltriquitrón en el bolsón, la mochila tenés que llevar la bolsa de dormir, lo que vas a comer, la pilcha para cambiar.
3: Claro.
2: Y todo... Claro, sí, no, la mochila es de 75 litros. Pero lo que pasa es que hoy también, ya no estamos yendo para cualquier lado, pero hoy todos los productos que vienen, cada vez vienen con menos peso.
3: Claro, sí, sí, pero eso es cierto.
2: Lo que tenés hoy es que igual esos productos tampoco son tan accesibles.
3: Accesibles, claro.
2: Pero hoy te venden una carpa que pesa 400 gramos.
3: Bueno, las bolsas de dormir igual, ¿no?
2: Claro, claro. Las bolsas de dormir pasa exactamente lo mismo. Entonces, todo para alivianar todo. Y después también es muy importante saber organizar la mochila.
3: Ah, mira, ese otro capítulo aparte.
2: Claro, la distribución. ¿Qué pones arriba, qué pones abajo?
3: Exacto, la distribución.
2: Porque después es una mecánica. La mochila generalmente tiene tiene varios compartimentos, pero vos podés abrirla desde la parte superior o de la parte inferior.
3: Claro.
2: Y a veces desde los costados, también depende
3: del modelo. Ah, pues si no tenés que sacar.
2: Entonces, claro, vos tenés que ir pensando, bueno, esto tiene que estar en este lugar porque por acá puedo abrir y no tengo que andar sacando, bueno, vas a parar y vas a sacar todo. Para buscar algo que te lo pusiste allá abajo del todo.
3: No, por eso, claro, una cuestión de organización y practicidad, ¿no? Mirá cómo aprendimos.
2: Bueno, hacer, sí, todo tiene su técnica. Todo tiene su técnica.
3: Qué bueno.
2: Incluso hoy, no te olvides también que en muchos lugares, en el verano, está prohibido hacer fuego. Mm. Por lo tanto, tenés que llevar también un anafe pequeño. Claro. Y calcular, depende del tiempo que vos vayas a estar, si vas a pernoctar, si vas a estar de día, si vas a estar más de una noche. Bueno, hay que calcular todo, ¿eh? Bueno, nos vamos a la pausa, 18:06, ya volvemos.
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0: La característica voz de Ulises Bueno, que nos dejaba su versión de Dígale.
1: Ay, se me iban los hombros, los caderas, los piecitos, todo se me iba.
0: Uy, pará que lo que viene todavía.
1: ¿En serio?
0: Sí.
1: A mí me causa algo raro. Y... me gusta, pero no me gusta, Ulises. No sé cómo explicarlo.
0: No, claro, exacto. A mí me pasa lo mismo. Acá, en esta versión, me...
1: ¿Te gustó?
0: Me gustó. Mm. Si no, obviamente hubiera cambiado, no lo hubiera colocado. Pero no. Nuestra colega Ornella Besoso era fanática de Ulises Bueno, me acuerdo.
1: Ah, mirá, no me acordaba de eso.
0: Sí, muy fanática de Ulises Bueno.
1: Mirá vos, sí. La querida Colo.
0: Claro, pero ahora no... Ulises Bueno no hace rato que no tiene mucha presencia... Por lo menos por acá, por el sur, ¿no?
1: Acá es como que se ha perdido bastante. Sí, en el norte, pero sí, se ha perdido bastante. 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Se ve que a la gente le gustó porque cuando entré al estudio había un matrimonio enfrente paseando un perrito y la chica bailaba. Se ve que se escucha bien y bailaba, ¿viste? Por eso te hacía señal ahorita. Viene una señora joven. Muy entretenida con la música.
0: Con el cuarteto.
1: Claro, encima es viernes, así que amerita. Y además, la tarde está preciosa, gente. Si pueden disfrutar, 19 grados es lo que marca el servicio meteorológico para poder salir a dar la vueltita, caminando, eso sí, caminando. 19 grados, poco viento, el sol que se va a ocultar a las 18:51, así que todavía le queda, un poquito más de media hora, que queda de sol.
0: Bueno, mañana va a ser un sábado con mucha expectativa en lo político, en Esquel, con esta reunión que hará la Unión Cívica Radical a nivel provincial para elegir al sucesor de Gustavo Mena, el actual vicegobernador de la provincia, que ha venido siendo el presidente de la Unión Cívica Radical. Llega el momento de cambios y hay dos candidatos que van a disputar, en principio, la conducción provincial, que son el intendente Gerardo Merino, de Trelew, y el dirigente del Maitén, Sergio Guajardo. Con Guajardo hablamos en Jornada Radio, y esto decía.
2: No, acá no hay nada definido. Anteriormente, sí está muy parejo. Mañana se va a decidir por una parte o por la otra. Y no es que haya aparecido ahora después de la elección dentro del partido, por la sede y demás, sino que digamos que el punto bisagra fue el tema de la reelección indefinida, a la cual nos toca a todos los pueblos del interior. Y eso fue lo que nos hizo el momento bisagra, cuando lo que es centralista, que yo digo, y no es federal, que no se consultó a las bases, que se pensaba en el partido, que se pensaban con los radicales de toda la provincia, a los pueblos que estaban afectados. Por ejemplo, a mí me pasa, me toca, es afectado directamente. Entonces se cambia una ley de reelección indefinida y hace que ya no tengamos la injerencia o que podamos participar con tanta firmeza dentro de cada pueblo y siendo que veníamos trabajando en proyectos desde hace un montón de tiempo.
3: ¿Ustedes sintieron que los pasaron por arriba?
2: Los pasaron por arriba, no se tomó la opinión de las bases, no se consultó, se decidió porque se mandó un proyecto y ya lo cambiaron. Tomamos en cuenta que quien había llevado adelante esa ley era, por eso se le llama Ley Caminoa, la diputada que se fue hace unos meses, que renunció por cuestiones familiares, dice, y se fue para no tener que enfrentar, calculo yo, el cambio de esta ley que tanto había impulsado y le había costado, y que ahí era un avance dentro de las políticas de trabajo y demás provinciales, donde adecuaba el formato de una ley que toma en cuenta a todos los municipios y comunas de la provincia para dar fin a los feudalismos, y lo que hacía era tomar dos mandatos para abandono y después, si querían volver o renovar o hacer algo parecido, al menos en el Ejecutivo, tenían la posibilidad. Pero esto se eliminó, y se eliminó sin consultar, uh-huh. sin consultar a las bases, sin consultar a los comités departamentales, sin consultar a los radicales de la provincia para ver qué pensaban sobre esto. Así que bueno,
3: ¿usted cree, Sergio, que si se hubiese consultado esa idea no hubiese prosperado?
2: Yo no sé si hubiese prosperado, pero hubiese sido algo trabajado en conjunto, en una mesa de trabajo importante, hubiese sido, hubiésemos estado preparados de otra forma. Lo que pasó es avasallar. Pasaron por arriba, no dijeron que lo iban a hacer, nos enteramos, yo salí en algunos medios y demás, salí a levantar la voz y a decir que no estaba de acuerdo con esto, y a partir de ese momento se comenzó a levantar todo lo que tal vez querían decir algo pero no se animaban o no era el momento o algo. Bueno, ese fue el momento en que se animó a cambiar la historia, digamos, de lo que viene sucediendo en el radicalismo en esta época.
3: Bueno, y usted aspira a ser presidente del partido, por supuesto.
2: Sí, claro. Yo creo que mañana va a estar eso definido y que voy a ser el presidente, sin lugar a dudas. Si no, no estaría en esta competencia, digamos. Es una competencia sana, democrática, por supuesto.
3: Bien. ¿Sabe, Sergio, que si eso ocurriese, daría un batacazo tremendo, no?
2: Sí, claro. Igual, de todas formas, es un trabajo que venimos haciendo ya desde hace tiempo. Se habla mucho de que hay terrenos, y claro, yo también tengo terreno, también he andado, también conozco muchos lugares. Hay algunos que no he podido llegar aún, como es que pasa a todos, pero siempre que hubo algún movimiento del radicalismo estuve. Hoy soy vicepresidente cuarto de la mesa, por eso mismo la elección en la mesa y demás, y he hecho sentir que he trabajado. He salido a bancar al presidente cuando nadie quería bancarlo, en aquella elección de término medio, cuando decían que tenía que dar un paso al costado, y yo decía que tenía que terminar su mandato, como sucedió hasta ahora, y después, bueno, se elegirá quien lo continúa. Ni más ni menos de lo que sucedió es lo que banqué allá por octubre, noviembre, diciembre, cuando todo el mundo le pegaba al presidente, uh-huh. al presidente del partido, me refiero, y yo salía a todos lados a bancarlo.
3: Sergio,
2: por el hecho de la institucionalidad, ¿sí? Uh-huh. Que termine el mandato como corresponde.
3: Sergio, cuando con respecto a la metodología de la votación, ¿hay algún cuestionamiento que usted tiene que hacer al respecto?
2: Sí, claro.
3: A ver.
2: Nosotros estamos impulsando lo que desde 1910 se ha elegido a nivel nacional y que nos lleva a un principio del radicalismo y un principio del republicanismo que está expresado hasta en la Constitución Nacional. El voto debe ser secreto, y no nos estarían impulsando el voto secreto. Nosotros sí. Nosotros queremos el voto secreto porque entendemos y creemos que los correligionarios que van a decidir el presidente no trabajarían sobre no, ahí ya no tendrían ningún tipo de presión, que existen, las presiones existen, y dicen no, que se los eligió en cada lugar y representan. Sí, claro, representan, pero se juegan cosas importantes como la conducción del partido, uh-huh. y las presiones existen, y siempre el oficialismo, que se pronunció directamente apoyando a Gerardo Merino, mete presión, y van a existir un montón de cuestiones. Tenemos un montón de funcionarios provinciales que están trabajando con cada uno de los delegados en la provincia. O sea, salieron a ver cantidades en vez de dejar que cada candidato lo haga. Esto está en juego, pero bueno, es la idiosincrasia del partido, ¿no? Uh-huh. Lo que sí, creo en el voto secreto, tiene que ser voto secreto, no tiene que haber presiones, no tiene que sentirse presionado ningún representante de ninguna localidad. Yo por esto digo que te pasan por arriba en una votación de una elección, lo mismo sucedería con la gente del interior, porque nosotros no estamos acostumbrados a estas confrontaciones directas, así donde manda el de la ciudad, digamos. Sí le queremos poner freno, sí queremos hacer participativo, sí queremos el voto secreto, y de eso se...
0: Bueno, ahí estaba la palabra de Sergio Guajardo, que como dirigente cordillerano va a intentar quedarse con la conducción de la Unión Cívica Radical, pero bueno, está el apoyo que también ha recibido de distintos sectores el intendente de Trelew, Gerardo Merino, que también va por ese cargo. Así que bueno, mañana será un sábado muy político en Esquel para las filas de la Unión Cívica Radical. 18:24 la hora en todo el país.
1: Este jueves por la madrugada, Maximiliano sufrió el robo de su moto en el barrio 295 viviendas, acá, en Trelew, zona norte. Está pidiendo difusión, está la información en jornada.com.ar, está la imagen de su moto, para que no la compren o para que no compren sus partes. Por cualquier información está pidiendo denunciar en la comisaría más cercana. Pidió ayuda para difundir la imagen de su moto, Bajaj Rouser NS200, centímetros cúbicos, tras ser robada del patio de su casa en el barrio 295 viviendas de Trelew. Sucedió este jueves por la madrugada y rápidamente, junto a su familia, realizó la denuncia, ¿no? Los vecinos aportaron imágenes de cámaras de seguridad y la brigada de investigación trabaja para esclarecer realmente el hecho. La moto fue arrastrada hasta la calle, ya que quedaron huellas en la tierra y luego encendida. Y es por eso que en el video se ve la luz trasera, ¿bien? La difusión, dice él, me ayuda para que no compren la moto, para que no compren sus partes, porque las desarman enseguida. Fue lo que dijo a Diario Jornada Maximiliano. Ante cualquier información, bueno, se pueden comunicar de manera anónima en la comisaría más cercana o dejó un celular, de hecho, Maximiliano, 284-86-4216, 284-86-4216. Dice, no sé cómo la encendieron porque trae una llave única que la tengo yo. Bueno, en el video se ve cómo se llevan cerca de las 3:30 de la madrugada del jueves. Dice Maximiliano, me han informado que la vieron en el barrio Planta de Gas, pero mucho no se puede hacer. Es solo esperar que la policía actúe, sentenciaba Maximiliano, y ahí está, en jornada.com.ar está la imagen de la moto para que los vecinos puedan colaborar. Si la ven, o si la ofrecen en redes sociales, o sus partes, bueno, denunciar en la comisaría más cercana o a través de ese teléfono celular que dejó, que es el 280, reitero, 486-4216.
0: Bueno, se ha venido señalando este hecho de un vehículo que cayó a las prístinas aguas allí de los lagos que están en Río Senger. De acuerdo a la información, esto habría ocurrido en el parque protegido municipal que hay allí en el lugar. Así que estamos en línea con el intendente Miguel Mongilardi de Río Senger. ¿Cómo? ¿Estamos? Sí, ahí creo que lo estamos escuchando. Miguel, nos recibe usted. Buenas tardes, ¿cómo le va?
4: ¿Qué tal? Buenas tardes. ¿Ustedes me escuchan bien?
0: Sí, perfecto, Miguel.
4: Bueno, pues estoy en la ruta, estoy llegando a Trelew.
0: Bien. ¿Qué pasó con un vehículo que cayó al lago?
4: Sí, la verdad que resulta por ahí un poco cómico, pero también la verdad que muy muy triste nosotros por el tema de que estamos apuntando mucho a lo turístico y al cuidado del entorno ambiental, que es algo que tenemos que proteger. Justamente ese lugar es el Parque Yonem, que desde 2013 fue creado por ordenanza municipal como área protegida municipal, tanto Lago Fontana como Lago La Plata, donde nace el río Senger, ¿no es cierto?
0: Claro. ¿Y cayó una camioneta al lago?
4: En realidad, vamos a ver ahora qué investiga la justicia. Yo les comento un poco anecdótico cómo fue. Yo hace dos días, fue antenoche, va por la tarde, me entero de unos vecinos que habían estado en un taller conversando, donde dicen que otro vecino tenía fotos de una camioneta que había caído en el lago. Inmediatamente averigüé, me fui a la casa del vecino, me muestra las fotos, todo, miedo a poder enviarla o que dé su nombre, porque bueno, la gente allá por ahí se cuida mucho por cuestiones por ahí de represalia, que es insólito que esto ocurra, pero bueno, por más que sea un pueblo chico, ocurren estas cosas. Lamentablemente yo en la gestión he querido hacer un reordenamiento de respeto en el marco de las relaciones de los que conviven en el parque, y eso ha llevado a algunos enojos de algunos propios ciudadanos que no están dispuestos a regularizar a por ahí sus situaciones, ¿no es cierto? Pero bueno, eso es otro tema. Puntualmente, veo que esto era así, entonces me comunico justamente en el parque, se encontraba trabajando el director de ambiente de la provincia con el personal de Tema Iquén, porque nosotros venimos haciendo un trabajo muy importante con el tema de la protección del huemul, ¿no es cierto?
0: Sí, sí, sí.
4: Entonces, bueno, ellos en su recorrida van con la embarcación y justamente sí, era positivo. A 30 kilómetros de la costa del lago y a 7-8 metros de profundidad se encontraba una camioneta, una F-100, cabina simple, con caja, esa es estilo Duty. Automáticamente averiguó un ingreso al parque. Este vehículo por el dominio había ingresado el día 2 de agosto, gente de Comodoro Rivadavia con otros vehículos más, y nunca salió del parque. Entonces, digamos, en qué cabañas se habían registrado de los privados que ofrecen servicios turísticos. Automáticamente la encargada se comunica y le dicen que sí, que el vehículo había sufrido un desperfecto, que por eso había quedado varado y no lo llevaron. Pero en ningún momento nos dijeron que estaba emergido en el lago, y mucho menos las personas que cometieron este error. Nos duele mucho porque tanto el privado que ofrece el servicio como el turista deberían haber dado aviso. Yo, por los tiempos que tenemos que se retiró esta gente, hace aproximadamente 15 días que esa camioneta está en ese lugar.
0: Claro. Y está con combustible, con aceite, o sea, contamina eso.
4: Seguramente. Ahora, la pregunta es cómo llegó ahí. Yo estimo, nosotros tuvimos temperaturas muy fuertes, incluso las imágenes nuestras salieron a nivel nacional del lago La Plata, que es el lugar donde ocurrió esto, es a 100 kilómetros del río Senguer por ruta 57, el margen norte. Para los que conocen por ahí la zona, que han ido al camping Laguna El Toro, bueno, es cercanía ahí, pasando el arroyo del Perdido. Yo estimo que el lago ha estado en partes congelado. La verdad que cualquier persona consciente, me parece que aunque esté el lago congelado, uno no da ni dos pasos en el lago, con las profundidades que tiene. Pero bueno, esta gente ha hecho alguna maniobra, es lo que yo supongo. Vamos a ver qué dicen las averiguaciones judiciales.
0: Claro.
4: Se ha quebrado el hielo y cayeron en el agua. Es la única que se me ocurre.
0: Porque está a unos 30 metros de la costa del lago, hundida.
4: Por suerte, por lo que se pudo averiguar a través de la gente que lo alojó y todo, no hubo que lamentar ninguna cuestión humana, ¿no? Porque la verdad que en las condiciones del lugar y las temperaturas podía haber pasado cualquier cosa. Yo creo que esta gente puso muy en riesgo su vida también.
0: Claro. Algo de hipotermia, algo de alguna consecuencia tiene que haber sufrido.
4: Sí, pero bueno, le estoy hablando que esto prácticamente ha sucedido hace 15 días, claro. Mínimo. No es más.
0: O sea que identificar al dueño de la camioneta ya está identificado.
4: Sí, porque sí. Porque en el parque cuando se ingresa se toman los datos y todo, entonces estaba el dominio del vehículo, el propietario, y bueno, policía con fiscalía de Sarmiento están haciendo todo el trabajo correspondiente y creo que ya ha sido ubicado el propietario.
0: Claro, es una persona de Comodoro Rivadavia entonces.
4: De Comodoro Rivadavia, exactamente.
0: ¿Y qué consecuencias trae esto? Digamos, que hay una multa, hay una ordenanza, ¿no? Sí.
4: Hay una ordenanza del 2013 donde se prohíbe entrar en vehículo desde Arroyo del Perdido en adelante. Uno puede ingresar caminando, todo, disfrutar tranquilamente del paisaje, pero no en vehículo. ¿Qué pasa? El camino está habilitado, nosotros no podemos poner ningún tipo de barrera. En su momento se pensaba poner una cabaña, algo ahí, para que hubiera gente permanente y se controlara el acceso. Pero desde el 2016, que tenemos unos usurpadores, que ustedes en su momento tuvimos una nota, me parece, por este tema. Bueno, nosotros no podemos cortar el acceso. Por eso estamos apelando a que la justicia pronto pueda resolver esta situación, que ya está en proceso judicial, yo creo que falta poco. Si logramos eso, se va a poner una barrera en el lugar, justamente para prohibir el acceso vehicular. Pero la gente va a poder entrar a disfrutar caminando, ¿no es cierto?
0: Claro. Ahora, digo yo, Miguel, ¿el dueño de esta camioneta debería ahora, a su costo, ir y retirarla, sacarla del agua, ¿no? ¿Es posible esto?
4: Bueno, por lo que yo hablé incluso con el ministro de Ambiente también, Ambiente está interviniendo, seguramente le van a intimar de darle un tiempo prudencial para que él pueda retirarlo, y bueno, caso contrario, serán acciones penales después, ¿no es cierto?
0: Claro.
4: Porque es muy grave, justamente.
0: Porque la
4: el daño ambiental ya está hecho igual.
0: Claro, la jurisdicción del lago es provincial.
4: No, no, no. Elegido es todo municipal, por eso el parque es municipal, son 148.000 hectáreas de área protegida, más elegido de Senger, de la población.
0: Claro, pero el que intima es ambiente de provincia.
4: Y porque nosotros no somos los propietarios del agua, ahí interviene tanto el IPA como ambiente.
0: Claro.
1: ¿Qué mensaje le daría a la gente que visita este lugar en el invierno, no? Consejos sobre todo ante estas situaciones.
4: Justamente, bueno, nuestra población es chica, la economía, como todos, ¿no es cierto?, está complicada, entonces apelamos a generar una economía sobre el turismo, no solamente en el verano, sino en el invierno, por lo cual tenemos personal permanente nosotros en el ingreso al parque, pero también apelamos a que los privados nos acompañen. Ya he tenido comentarios de mucha gente, más que nada de la zona de Comodoro, que va durante el invierno a disfrutar. Justamente esto, ¿no es cierto?, de que respetemos las normativas, inclusive nos pasó en el verano con el tema del riesgo de incendios, que se enojaban mucho porque nos pusimos muy exigentes en que solamente fueran a lugares habilitados y los fogones habilitados, nada más, ¿no es cierto? Pero bueno, el mensaje es este, ¿no es cierto? El recurso es para disfrutarlo de todos, no vamos a decir que es de los senguerinos, pero creo que hay que ser más responsable, ¿no es cierto? Y si se comete un error, tranquilamente se puede avisar y todos nos podemos equivocar. Pero bueno, salvamos la situación lo más rápido posible y después vemos qué sanciones pueden haber, ¿no es cierto?
0: Claro, leyendo la ordenanza dice, se prohíbe motos y cuatriciclos fuera de las rutas 21 y 57.
4: Sí, exactamente, porque bueno, justamente le digo, nosotros trabajamos mucho sobre la protección de rescatar al huemul que está en extinción, y todo lo que rodea el hábitat del lugar, los pájaros, otros animales, ¿no es cierto? Y bueno, y la gente va a pasar tranquilidad, a disfrutar de la naturaleza, y no podés andar acelerando con un cuatriciclo, que es muy agresivo también en los neumáticos para el terreno, o a veces la gente que quiere hacer el tema del 4x4, no es el lugar para eso, ¿no es cierto?
1: Y en el caso de la municipalidad, está bien, debería hacerse cargo el propietario, ¿no? Pero el municipio cuenta con recursos, con equipos necesarios.
4: No, en este caso usted tenía que sumergir con un equipo de bus o todo, o sea, no tenemos nosotros los recursos.
1: Claro. Maquinaria, ¿no? Asistente.
4: Así mismo nos cuesta mucho a nosotros porque es muy grande, porque son las márgenes de los dos lados, margen sur y margen norte, porque del otro lado también hay hostería. Nos cuesta mantener el control, como también incluso la propia provincia con los guardapescas y el control respectivo, ¿no es cierto?
0: Claro. Bueno, entonces ya interviene la justicia, de Sarmiento en este caso por jurisdicción.
4: Sí, yo el día de ayer, en horas de la mañana, radiqué la denuncia en la comisaría de Río Senguer, automáticamente intervino Fiscalía de Sarmiento, más el Ministerio de Ambiente a través de su director de la zona sur, que es Rudy Vancich.
0: Bien. Gracias, Miguel, muy amable por su testimonio, Buen fin de semana, Miguel.
4: No, muchísimas gracias a ustedes, que tengan buenas tardes.
0: Gracias, El intendente de Río Senguer, Miguel Mongilardi, ¿no? Bueno, no avisaron a nadie.
1: Tremendo.
0: Pasaron días.
1: Responsabilidad terrible.
0: No solamente del propietario, sino también el complejo turístico, que sabía de lo que había ocurrido.
1: ¿Cómo se volvieron? ¿Cómo se van?
0: Y habrían ido otros pasajeros, claro, también al lugar. Bueno, es importante, esto es un área muy todavía de las más vírgenes que nos quedan, digamos, ¿no? Y bueno, es importante lo que decía Mongilardi en cuanto al cuidado que se pretende dar a esa zona, a la que tampoco se puede acceder tan fácilmente, pero bueno, hay que cuidarlo. Y me parece muy bien que se esté detrás de todo, como ahora en este caso se abrió una causa judicial, y el propietario tenía que hacer cargo para retirar la camioneta, pero esa camioneta está hace ya varios días, y todos sabemos que obviamente está el motor con el aceite, el tanque con el combustible de nafta. Estamos hablando de un lago que también se origina de allí el agua que después termina en Sarmiento, y de ahí en el uso de ese agua para consumo humano en Comodoro, en Caleta Olivia. Bueno, nos vamos a ir a la pausa nuevamente, porque ya son las 18:38.
1: Bajó un poquito la temperatura, sigue divino, 17 grados 5 a esta hora, algo nublado, buena visibilidad. Viento, nada, del oeste a 15 kilómetros, va a quedar hermosa la noche.
0: Sí, pero fresca, ojo.
1: Y sí, fresca, pero bueno, planchadita al menos, y se anticipa lo que va a ser mañana. Me preguntaba Laurita Pérez, ¿cómo va a estar el día mañana para disfrutar? Hermoso, salga, disfrute, levántese temprano y aproveche el día por completo, porque mañana vamos a tener linda temperatura y poco viento.
0: La pausa, ya volvemos.
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1: Bueno, bien viernes, musicalmente. Estábamos con esta reversión en cuarteto, cumbia. Así fue, y el otro tema era Y la hice llorar, Matías y los elegidos.
2: Yo quisiera saber quiénes son, porque
1: hay mucho material, mucho material.
2: Tiene mucho, bien arriba, es pegadizo el ritmo. El Mati y los elegidos, ¿era?
1: Los elegidos.
2: Sí, ahora los voy a googlear porque...
1: Pero hay mucho material de ellos, mucho.
2: Me ha llamado la atención,
1: Bueno, 18:49, la hora en toda la República Argentina, y el sol ni lo vimos ya, ahora se fue.
2: Pero mira qué lindo que está. Está despejado, está precioso.
1: No, pero allá en el fondo está...
2: Para allá se nubló, para la zona norte se ha nublado un poquito.
1: No hay chubasquito, nada, ¿no?
2: No, el domingo recién.
1: O sea, esta noche nada.
2: No, esta noche va a poder encender el fueguito tranquilo porque no...
1: ¿Qué fueguito?
2: No va a llover, así que tranqui. Vos avisa cualquier cosa, ¿eh? Vas a tener que regar, claro.
1: Sí. No.
2: No. ¿Tienen asado? Hay que tener asado un 28,
1: Sí, hay que tener, exactamente.
2: No, valorá, cuidá a esa gente, ¿eh? Cuidá esos contactos porque...
1: Ni los empleados estatales de Neuquén cobraron todavía.
2: Claro, cobrar mañana recién. Impresionante, admirable.
1: Bueno, a ver... los 6 millones de argentinos que están endeudados. Hay un informe muy completo. ¿Qué cobraron todavía?
2: Claro, cobrar mañana recién. Impresionante, admirable.
1: Bueno, los 6 millones de argentinos.

0: Mercado Pago, Mercado Pago, pero resulta que a partir de estos datos, la billetera virtual que suma mayor cantidad de deudores en situación irregular es muy conocida también. Naranja X es la que más tiene.
1: Mira vos.
0: Bueno, era muy sencillo endeudarse con Naranja.
1: Lo que estoy pensando, porque yo la tengo. Sí. Yo la tengo y he pedido un adelanto.
0: Porque ahora es una billetera virtual, claro. En su momento era una tarjeta de crédito solamente.
1: También sigue siendo una tarjeta,
0: pero
1: antes, está la...
0: En su momento era una tarjeta de crédito solamente. Después se reconvirtió
1: No te mata con los intereses que te mata la otra.
0: No sé.
1: No, te puedo asegurar porque yo el otro día pedí para algo en particular.
0: Ajá.
1: Y
0: era mejor
1: hice
0: la oferta,
1: un análisis, claro.
0: Era
1: mucho menos, no era mucho menos, pero era menor, los intereses eran menores que la de mercado, por ejemplo, para pedir cierta cantidad de dinero, ¿no?
0: Claro,
1: no
0: sé. Hoy por ejemplo, Naranja X de los deudores tiene 1.700.000 personas en situación irregular con Naranja X.
1: Bueno, no, yo pago.
0: No,
1: no me mire.
0: Cualquiera, además te digo sinceramente, en la situación de hoy, te viene un gasto que no lo tenés previsto y demás, cualquiera puede caer.
1: Siempre viene un gasto impreciso,
0: claro,
1: la verdad.
0: Cualquiera
1: que sí.
0: Puede caer.
1: Sí,
0: digamos,
1: sí, por
0: ¿no?
1: supuesto.
0: No importa de quién se trate, ¿no? O la prolijidad que uno pueda tener, a veces estás acorralado y no queda otra. 1.700.000 personas son. De los 6 millones de argentinos, pertenecen a Naranja X y es el mayor grupo. El segundo sí es Mercado Libre, Mercado Pago en realidad, que tiene 1.100.000 deudores en situación irregular. Después vienen los bancos. De los bancos, el que más deudores en situación irregular tiene es el Banco Galicia, que pertenece a Eskenazi, Brown, los de la Anónima, y a Yerza. Tiene 513.000 deudores en situación irregular en Galicia. Pero la deuda impaga promedio de cada cliente varía. Por ejemplo, los deudores de Mercado Pago, el promedio de deuda son 457.000 pesos, o sea, gente que se ha endeudado por muy poco monto, digamos, ¿no? Por ejemplo, los deudores del Banco Nación, que están en situación irregular, tienen un promedio de deuda de 4 millones. Ahí estamos hablando de préstamos personales, que en muchos casos el Banco Nación tiene unas líneas para aquellos que cobran el sueldo en el Banco Nación de préstamos, y muchos empleados públicos nacionales incluso han caído en su momento.
1: ¿Esos fueron los mismos que sacaron los funcionarios?
0: No, esos eran los créditos hipotecarios.
1: Hipotecarios, claro.
0: Sí, que supongo que no estarán en mora esos, ¿no?
1: No,
0: acá estamos hablando de otro tipo de créditos, ¿no? Bueno, los individuos en mora, de acuerdo a lo que dice este informe, basado en datos oficiales del Banco Central. Decíamos, Naranja X, Mercado Pago, Banco Galicia y también el Banco Nación figuran entre los que tienen la mayor cantidad de deudores. Prácticamente es la mitad de los 6 millones, la mitad están concentrados acá en estas billeteras virtuales o bancos. Por lo tanto, habrá que ver cómo se puede llegar a algún tipo de situación. Particularmente los bancos. Ayer decía Patricia Bullrich en el Senado que los bancos le vendan las carteras y que cuando venden las carteras se encargan los privados. Me buscan, pero hasta debajo de los yuyos para cobrarte, digamos, ¿no? Bueno, acá dice que Naranja X supera Mercado Pago. Entre su tarjeta y su compañía digital, o sea, la billetera virtual, que tiene licencia de banco, totalizan 1.700.000 deudores. Hablábamos de Mercado Pago con 1.100.000 y el tercer puesto es para el Banco Galicia con 513.000. Entre las tres entidades del podio, totalizan 3.300.000, o sea, más del 56% de los deudores en

0: situación irregular pertenecen a estos a dos billeteras virtuales y al Banco Galicia. Más de la mitad, 56%. Y claramente acá el periodista dice, son muchos más que el 1,5 millones de televisores que se ha vendido en los primeros 7 meses del año, porque el presidente habló de que la gente se había endeudado
1: para el Mundial.
0: Claro, pero para el Mundial en realidad, para este Mundial de fútbol, se vendieron menos televisores que para los otros dos Mundiales anteriores. Menos, claro. por lógica, digamos, ¿no? También, sí. Por la situación en que... Y además, viste que el clima del Mundial llegó muy sobre la fecha,
1: sí,
0: también
1: fue muy...
0: no hubo tampoco una campaña así
1: muy... Fue tarde,
0: muy...
1: claro.
0: Y tampoco cualquiera podía, porque era cuotas, depende de la cantidad de pulgadas del tele que tenías que enfrentar, eran 12 cuotas de 80.000,
1: más
0: de
1: también,
0: 100.000, sí. Depende las pulgadas del televisor. Bueno, también acá se advierte, por ejemplo, el banco francés tiene en situación irregular 448.000 clientes. El Banco Nación está con 375.000 clientes en situación irregular. El Banco de la Provincia de Buenos Aires, que tiene una modalidad muy popular que se llama cuenta DNI, tiene 281.000 morosos, o sea, beneficiarios de préstamos que están en situación irregular. El Banco Macro tiene 240.000. El Santander tiene 222.000. en mora, y la financiera Credil, yo no sabía que existía todavía la Credil, está,
1: ¿sí?
0: Todavía, sí. 186.000 deudores tiene. Vamos al tema de los clientes. Por ejemplo, los de Mercado Libre, cada moroso le debe en promedio 457.000 pesos. Uno dice, bueno, pues esto es poca plata, digamos, pero hay gente que tuvo que sacar 100.000, ¿sí? Porque no tenía otro recurso, y para lo que a uno te parece poca plata, pues, o sea, yo no me endeudaría por 457.000 pesos.
1: Pero lo que pasa es que en realidad ni siquiera es eso, capaz que piden 100.000
0: pesos. Por eso, este
1: pesos,
0: es el promedio.
1: Claro.
0: Sí. Los de tarjeta naranja, en promedio, han pedido más plata. Así que, bueno, fíjate ahí, tarjeta naranja. Tarjeta, 1.200.000 pesos promedio es la deuda que tienen los morosos de tarjeta naranja. Los del Galicia, ya pasamos a un banco, digamos, ¿no? El promedio de deuda son 3.300.000 pesos. Después, bueno, creo que el del Galicia, en el Santander, los que están en mora en el Santander, el promedio son 6.300.000 pesos. Y en Credil el promedio son 631.000 pesos. También aparece acá, dato no menor, aparece también acá en la lista entre las entidades con morosos que más deben en promedio, la tarjeta Cencosud. Que
1: era
0: de los, claro, Jumbo, Bea,
1: claro,
0: Disco, Easy.
1: Claro.
0: Ahí también hay muchos deudores. Y el promedio de deuda que tienen con los que tienen mora con la tarjeta Cencosud es 1.300.000. Acá en estas cadenas de supermercados, viste, si vos pagás con la tarjeta de ellos,
1: te hacen un
0: descuento, pero...
1: Ahora, sí. En el caso de esa tarjeta, no te presta dinero, es compra de material.
0: Son compras, claro. en las cadenas estas, y la
1: claro,
0: gente
1: y
0: está
1: después,
0: en mora.
1: Claro. Sí, sí.
0: Acá entramos ya en tarjetas de crédito, claramente, ¿no? También, por ejemplo, la mora importante la tiene la cadena de electrodomésticos Megatone. Megatón. Ahí el promedio de deuda es de 1.400.000 pesos. Bueno, hay algunas cadenas de electrodomésticos que cuando mirás la financiación es espantoso lo que te roban. Te roban. ¿Viste esos folletos de papel que te llegaban a la casa? No sé si siguen llegando o no.
1: Lo que pasa es que ellos te matan también el crédito personal.
0: Bueno, por eso.
1: Bueno,
0: ahí vamos. Vos vas a estas
1: es
0: cadenas
1: terrible.
0: De electrodomésticos.
1: No hay que caer en
0: y
1: eso.
0: Si la heladera cuesta 500.000 pesos, la terminás pagando 5 millones.
1: Sí. siempre te va a convenir por tarjeta de crédito.
0: Lo que personal. Sí, claro, te tiran 24 cuotas y demás. Entonces hay gente que por ahí no puede acceder a pagar 12 cuotas porque el monto es muy grande muy de alto. La cuota, entonces termina metiéndose acá. Tenemos acá, por ejemplo, el Banco Patagonia, que también tiene promedio de sus deudores 2.100.000. Bueno, después hay otras entidades, está el Banco de Córdoba. Bueno, no me voy a meter con otros lugares que no pertenecen acá a la región Patagonia. Es muy completo este informe, que da cuenta entonces de la cantidad de morosos. Y bueno, como decíamos, más de la mitad de los deudores se concentran en tres casos que decíamos, ¿no? En Tarjeta Naranja, en Mercado Pago y entre los bancos en Banco Galicia. Así que bueno.
1: El problema es que es tan inmediato ahora. Vos haces un clic y ya tenés el dinero. Es una cosa increíble, ¿no? Te facilita en el momento. Es tan accesible y tan inmediato que es tentador.
0: Claro.
1: Vos decís, yo entro ahora, por ejemplo, y pido, te da las posibilidades de pago, la cantidad de cuotas, cuánto pagarías cada una, cuándo vencen. Listo, le das el ok y tenés automáticamente el dinero, ¿no? Es automático.
0: Un caso que se ha publicado que muestra un poco cómo es el mecanismo, justamente esto de decir, bueno, sí, la billetera virtual te está diciendo tenés disponible X. Entonces, acá hay un caso que se publica, ¿no? Que son tres amigos que se juntan un viernes como hoy, después de haber pasado la semana estudiando, pues son estudiantes, y claro, dicen, bueno, nos juntamos a tomar algo en casa, en la casa de uno de los tres, y bueno, se miran entre ellos y te dicen, che, ¿vos cuánto tenés?
1: Claro.
0: Bueno, resulta que...
1: Yo no tengo más, yo tampoco, claro.
0: Tenían monedas nada más. Entonces uno de ellos, claro, agarra y consulta en Mercado Pago cuánto Mercado Pago le daba como... Bueno, y en función de eso salieron mandaron a pedir unas pizzas, cervezas, bueno. Y así todo se les hizo una cuenta que terminaron no pudiendo pagarla, digamos, ¿no? Los otros que estaban comprometidos también a pagarle, al que habían usado el crédito del Mercado Pago, no habían respondido tampoco, o sea que... Bueno, ese tipo de acontecimientos, de hecho, ¿qué pasa? ¿No salís o te fuiste, qué sé yo, a un shopping, a un centro comercial, a donde sea, y decís, che, uy, mirá esta oferta que está bueno, pero no tengo,
1: no
0: pero...
1: No me alcanza,
0: no
1: pum,
0: me alcanza,
1: claro.
0: Pero... Y don Galperín está ahí para decirte, no, entra tranquilo que yo te voy a prestar... Y después...
1: Es más bueno.
0: Es muy bueno. Es muy bueno. Es muy bueno haciendo negocios, ¿no? Bueno, es un tema muy serio. La verdad que no está para tomarlo para divertirnos, pero la verdad que de cosas mundanas, muchas personas tienen un verdadero dolor de cabeza.
1: Claro que sí.
0: Un verdadero dolor de cabeza. Y lo peor es que no tienen perspectiva de salir. No tienen perspectiva de salir, ¿no? Ni el aguinaldo lo salvó a muchos. Bueno, 19:04 la hora en la República Argentina.
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0: ¿Pero me está escuchando el señor Galperín?
1: ¿Te ofreció algo? ¿Viste lo que
0: me está
1: es,
0: escuchando
1: ¿no?
0: el señor Galperín? No puede ser.
1: A ver, yo voy a entrar a ver si qué me ofrece a mí.
0: Sí, qué pasa.
1: No, pero se ve que te tiene fe a vos.
0: Pero me entra un...
1: Bueno, ahí está.
0: Me entra una notificación.
1: ¿Sí?
0: Pero
1: ¿es
0: me
1: así?
0: Está escuchando el... Me está escuchando el señor Galperín. No, no necesito, gracias, porque la verdad que no... No se lo voy a poder pagar igual. Bueno, nos vamos a la pausa, 19:05, ya volvemos.

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0: Bueno, un gran éxito de Nahuel Penici, Universo Paralelo, reversionado a modo de comercial, se llama este estilo, ¿eh? De la banda La 2001.
1: Bueno, tratando de actualizar los datos del tiempo en Trelew, porque el último registro marcaba 17 grados y un poquito más. Bueno, todavía no se han actualizado los datos, ¿eh? En Trelew sigue marcando el registro de las 18, pero en cualquier momento lo hará. 17 grados, entonces, un poquito más, algunas décimas más arriba. Ay, mira, ahí se actualizó. Bajó un montón. 13 grados 2, ¿qué pasó? Estábamos en 17. Bueno, bajó un montón de golpe, ¿eh? Ligeramente nublado ahora y viento norte a 13 kilómetros. ¿Qué diferencia de una hora a la otra? Bueno, lo que indica el servicio privado, cuando nos estemos yendo, se va a quedar más o menos ahí planchadita la temperatura. 13 grados indica a las 8 de la noche el servicio privado. Vamos a estar ahí en 13 grados, así que parece que se va a instalar esa temperatura que tenemos ahora y se va a quedar hasta las 10 de la noche aproximadamente. Vamos a tener 13 grados, después desciende un poquito a última hora, ya a la hora cero, ya día sábado, 11 grados, dice el servicio privado. Bueno, la mínima mañana, 6 grados de mínima y una máxima de 17, indica el servicio meteorológico. Sin viento, poquito viento. Y el domingo, ahora me marca menos viento. Cambió un poquito, bajo la expectativa del viento. Se va a sentir, sí, un poquito más que el sábado, pero no va a ser grave. Mínima de 4, el día domingo va a estar fresquito para arrancar, pero la máxima indica 18, va a estar divino, y se esperan casi 3 milímetros, que según los pronósticos llegarían después de las 8 de la noche del domingo.
0: Bueno, no hay información oficial, estaba chequeando en lo que publica Policía del Chubut, pero está circulando esta versión respecto de un hecho muy grave que comprende a un cadete de la Escuela de Oficiales de la Policía del Chubut, Comisario General Gustavo Boy, que está en la ciudad capital. Según lo que se ha dejado trascender, hay un hijo de un comisario que estaría afrontando una situación delicada, porque hablan de pronóstico reservado, producto de una agresión que habría sufrido de parte de tres cadetes de la Escuela de Oficiales de Policía. Bueno, esto es, insisto, información que está trascendiendo. Hasta ahora no hay información oficial, debería haber, porque estamos hablando de un hecho ocurrido con un cadete de la Escuela de Oficiales de la Policía del Chubut, Comisario General Gustavo Boy, así es el nombre de la Escuela de Policía. Esto, de acuerdo a lo que viene trascendiendo, claramente por ahora no hay un comunicado oficial. Lo que ha trascendido es que se trata de un cadete que es hijo de un comisario de acá de Trelew, y que esto ha trascendido a través de, digamos, del padre del comisario, que ha dejado entrever, obviamente, por lo que está atravesando, pues se trata de la salud de su hijo, ¿no? Están hablando de que está con pronóstico reservado a causa de lesiones recibidas por parte de otros tres estudiantes de la Escuela de Oficiales de Policía. Está en terapia intensiva porque ha sufrido aparentemente una hemorragia interna y daños en el hígado a raíz de los golpes o de la golpiza que recibió. Entendemos que es un hecho muy grave, que debería haber un comunicado oficial, ¿no? Deslindando en todo caso en qué circunstancias ocurrió esto, si fue dentro de la institución o fuera de la institución, pero bueno, es un hecho que, insisto, está circulando sin que haya de parte de la policía, ni tampoco del Ministerio de Seguridad, ¿no? Que es de quien depende la policía del Chubut, debería haber al menos un comunicado oficial para aclarar estos hechos, teniendo en cuenta que estamos hablando de un cadete que está en terapia intensiva. Es un hecho que ocurrió dentro del establecimiento, fuera, se tomaron medidas o no. Se trata del hijo de un comisario que tiene actuación acá en Trelew. Demasiada, digamos, ya la gravedad del hecho al tener una persona en terapia intensiva en estado reservado, mínimamente debería haber un comunicado oficial. 19:20.
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0: Ya saludamos a Elena Irrazábal desde Comodoro Rivadavia, terminando la semana. Hola, Elena.
3: Hola, Osvaldo. ¿Cómo les va? ¿Cómo van viendo este día viernes?
0: Muy bien.
1: Bien, linda noche acá.
3: Acá también, muy linda noche. No hay vientito, fuerte. La verdad que está para disfrutar esta noche de viernes después del eclipse, ¿no?
1: Post.
0: Ah, claro, cierto que vos tenías el privilegio allí de ver la luna durante toda la noche.
3: ¿Ustedes no lo vieron?
1: Sí, yo lo vi, ¿eh? Sí.
0: Yo vi una parte cuando recién arrancó, pero no puedo decir que vi el eclipse, ¿no?
1: Completo no, a la hora, ¿qué era? A la 1:13, ¿no? A esa hora ya no.
0: Yo 23:45 cuando empezó la sombra.
1: Claro. Mm. Uh-huh. No llegamos a su totalidad.
3: Acá se vio muy clarito, ¿eh? Desde distintos lugares de Comodoro Rivadavia, la gente sacó fotos, la verdad que algunos esperaron, lo vieron completo, yo lo vi un poquito y después ya a descansar porque vio que la gente grande tiene que dormir temprano.
0: Claro, pero tampoco era una no era un fenómeno muy así tan... Hay otros eclipses mucho mejores que este, digamos, ¿no?
3: Sí, tal cual. Bueno, tampoco para quitarle el mérito a los que se quedaron viendo, los Osvaldo.
1: Pasa que nosotros tampoco tenemos acontecimientos interesantes. Entonces, bueno, era un evento gratuito.
3: Mira, vos crees, Osvaldo, un acontecimiento interesante y encima de noche. No, es un montón, o sea...
0: No, pero digo que en otras ocasiones hemos visto otras cosas mejores que esto. No sé, o sea, está bien, hay gente que es muy fanática de la luna.
1: Sí, y de la astronomía, en sí, ¿no?
0: claro, exactamente. Sí,
1: sí.
0: Bueno, uh-huh. Algunos nos mandan.
3: ¿Cada cual?
0: Sí, nos han mandado a la Luna. Nos mandan a Marte, lejos, bien lejos. Y si somos periodistas.
3: Sí, hay algunos
0: y si somos periodistas, más todavía, ahora no.
1: Más lejos.
0: Más lejos todavía nos queda.
3: Bueno, puede pasarnos, ¿qué vamos a hacer? Hemos nacido en otra época donde capaz tendríamos que ser más valorados, pero bueno, no nos pasa a todos. Informativamente, el viernes cerró en Comodoro Rivadavia con, bueno, la noticia de esta apertura, ¿no?, de sobres para la licitación del acueducto en Comodoro Rivadavia. 5 empresas, Eco Bahía Sur, Biopsa, Edisud, CTC y Regel, participaron de la licitación para reemplazar el tramo crítico entre Cerro Negro y Vallehermoso, y las propuestas quedaron levemente por encima del presupuesto oficial que se había solicitado, ¿no?, que eran 110 mil millones para llevar adelante la obra. Podría adjudicarse a partir de octubre y el inicio de los trabajos se proyectaría para fin de año. Según el gobernador, bueno, en la zona de Comodoro Rivadavia y aledaña sería el último año con problemas de agua, ¿no? Sin agua en las viviendas, a lo que estamos acostumbrados lamentablemente en Comodoro Rivadavia. Así que esta puede ser la novedad de la jornada, ¿no? Y entre ellas, bueno, distintos temas que se fueron abordando. El tema político, sí, que también cada día tiene más escenas cuando va pasando la semana, si nos vamos acercando a lo que serían las elecciones del año próximo, pero bueno, en Comodoro un salón bastante lleno, muy colmado, acompañado por tanto gente del ámbito oficialista, ¿no?, del partido del gobernador, como la comunidad de Comodoro Rivadavia, que acompañó a esta apertura de sobres, y por supuesto el intendente, que también participó. Toda la gente está bastante interesada en esta obra, sería la más importante para la ciudad.
0: Uh-huh. Bueno, habrá que esperar que se cumplan los plazos, todo, y que después sea el resultado, ¿no? Falta mucho para verse
3: así
0: eso todavía.
3: Es. Tal cual, así es, Osvaldo. Bueno, y el otro de entre ellos, como decía, bueno, algunas cuestiones políticas, pero en este caso fue nuestro colega Germán Velasco que tuvo la posibilidad de conversar con Sergio Wicky en las últimas horas en Comodoro Rivadavia a través de una entrevista. El doctor Díaz, ¿no?, cirujano de la ciudad, conversó justamente con un medio local y nuevamente puso en relevancia el problema de los turnos con el ámbito de cirugía. Desde el mes de febrero no solo en Comodoro Rivadavia, sino en toda la provincia del Chubut, los cirujanos generales, en este caso, están con medidas de fuerza. ¿Qué quiere decir esto? Que no atienden consultorios, solamente urgencias, guardias y, por supuesto, lo que serían las operaciones o intervenciones que deben hacerse si no hay otra posibilidad de sostener, ¿no? Lo que se denomina de emergencia, ¿sí? Y en este caso, bueno, muchos periodistas conversábamos, ¿no?, en cuestiones de preproducción sobre este tema. Desde el Hospital Regional nos dicen que los médicos están operando, los cirujanos están operando, e incluso más que antes por la cantidad de afluente de pacientes. Y Wilky, bueno, respondió a la prensa sobre esta pregunta. Es el único funcionario del ámbito de salud que responde, por lo menos sobre este tema, porque la discusión directamente de los cirujanos en el ámbito paritario por esta medida de fuerza la están llevando adelante en la discusión con Secretaría de Salud. Si te parece, lo escuchamos.
4: ¿Cómo no?
5: En las últimas horas se conocía de que desde el mes de febrero los cirujanos mantienen una situación complicada. ¿Usted está al tanto? ¿Pudo dialogar con ellos?
6: Nosotros les elevamos una propuesta en su momento. La propuesta nuestra es salir de los aumentos en forma masiva, porque tenemos tensión financiera y tenemos que cuidar los recursos. Y lo que le propusimos a los profesionales quirúrgicos es empezar a pagar por productividad, en el sentido, aquellos cirujanos que más operan cobran más, y los que menos operan tienen que cobrar menos. Ustedes imagínense, nosotros tenemos algunos cirujanos de Esquel, algunos de acá, que llegan casi a 150 operaciones por año. En el mismo periodo tenemos algunos cirujanos, algunos de acá, que operan 10 por año y cobran lo mismo. Y más o menos algunos de esos cirujanos, el costo que le sale al ciudadano de Chubut ronda los 6.200.000 pesos por mes, el costo, porque hay, de lo que se lleva al bolsillo son casi 5 millones. Entonces es una injusticia que yo le pague a los que trabajan más. Entonces ahí estamos en la discusión, están trabados.
5: ¿Esta situación solo se da en Comodoro o en otro lugar de la provincia?
6: No, en toda la provincia. Pero acá en Comodoro tenemos voceros que salen más, pero en otros lados estamos trabajando intentando destrabar esto, porque es una injusticia también que alguien que operó 9 veces en el año haya cobrado lo que cobró, y el compañero que tiene al lado, cubriendo de guardia, atendiendo, cobre lo mismo, o menos, a veces cobran menos porque tienen menos antigüedad. Entonces, esa injusticia nosotros la tenemos que trabajar porque nos genera mucho ruido interno. La persona que... yo tengo un cirujano ahí en Esquel, Futen. Yo lo he encontrado en Gobernador Costa buscando pacientes para que esté planificado y que vaya a operar directamente. Mucha gente de los chicos del equipo de Puerto Madryn van a la Estepa a buscar los pacientes para que cuando vengan estén preparados y lo operen rápido. Bueno, eso a veces no se ve en todos lados, y yo me parece que como mandato social es que nosotros debemos hacer rendir más, hacer más eficiente el sistema. Así que, y por otro lado, una justicia laboral. A igual trabajo, igual cobro. A diferente trabajo, diferente cobro, porque además la Constitución lo dice así.
7: El tema es que la situación es desde febrero, ¿no? Y esto afecta a mucha gente que está esperando cirugías programadas.
6: Sí, es verdad, pero esa es una tesitura ética que ellos han puesto y que yo les he dicho que no está bien, porque el resto de los colegas también tienen problemas salariales. Y sin embargo no están haciendo lo que hicieron ellos. Pero bueno, ellos avalan en una asociación civil, que es una asociación científica, que es la asociación de cirujanos. Ellos saben que esa asociación no le da mandato gremial. Lo único que permite tener esas actitudes son los que están dentro del convenio colectivo de trabajo, que es los que le permiten hacer estas medidas de fuerza. Pero bueno, también se lo hemos planteado, fue claro. Es lo que está, lamentablemente está sucediendo. La mayoría de los cirujanos, la mayoría de los profesionales nos hemos formado en universidades públicas. Hay también un compromiso ético con la sociedad. Yo no les estoy pidiendo que vayan a esclavizarse al hospital, les estoy pidiendo que tratemos de, en esta realidad que está viviendo Comodoro puntualmente, donde gente se está quedando sin trabajo, donde hay gente que hay obras sociales que no están pagando, tener actitud habla más de ello que del sistema, y el sistema está pagando lo que más puede.
0: Bueno, ahí estaba la palabra del secretario de Salud, Sergio Wilky, sobre la cuestión con los cirujanos.
3: Así es, un tema que, bueno, como les decía, en las últimas horas volvió a la agenda y, bueno, Whisky daba a conocer esta interna, ¿no?, de la discusión, que por lo menos hasta ahora no se conocía, no había información. Los cirujanos, bueno, decían por un lado esto, ¿no?, el planteo de la medida de fuerza, pero tampoco había de un porcentaje, es decir, bueno, cuál es el pedido del aumento, no había un claro número en relación a este tema. Ahora Whisky dice, bueno, nosotros presentamos una propuesta, tiene que ver con el tema de la productividad, y bueno, allí está la discusión que desde febrero no se puede destrabar, Osvaldo, por lo menos aquí es un tema importante. Sí, bueno, después también, lamentablemente hoy, la situación, ¿no?, con la cantidad de gente que va y viene, bueno, un hecho de violencia que se vivió adentro también del hospital regional, lamentablemente, pero por personas externas, ¿sí?, una persona que fue a buscar medicación, estaba esperando para retirarla, al momento de retirarla se encuentra con otra persona, bueno, una situación de expareja, terminan peleando y una la lastima en la cara, ¿sí?, realizándole un corte, así que también una mañana difícil en esto, pero bueno, fue una situación externa, pero es la situación de violencia que se vive en todos lados y nunca sabes en qué momento te puede ocurrir, ¿no? La verdad que sorprendió mucho, hay videos de gente que estaba en el momento, circularon, pero sorprendió por lo que implica, ¿no? La gente va a un hospital a atenderse y se dio esto que nadie entendía qué pasaba en ese momento, los gritos y las situaciones que se vivieron.
0: Bueno, gracias Elena, mucha información, ¿eh? Gracias por todo, ¿eh?
3: Bueno, así está, trabajando para usted, Osvaldo.
0: Muchas gracias, sí. Bueno.
3: Que tenga un buen fin de semana.
0: Igualmente para vos, Elena, gracias, ¿eh? Bueno, Elena Irrazábal desde Comodoro Rivadavia, 19:32.
1: Bueno, bajó un montón la temperatura, ¿eh? Estábamos en 17 grados, todo muy lindo, y de repente 13 grados en Trelew, de golpe bajó. Bajaron 4 grados en una hora o un poquito menos, así que abrigarse ahora. Va a quedar ahí de todas formas la temperatura hasta las 10 de la noche, más o menos se va a mantener en 13 grados y después va a mermar un poquito más, pero bueno, ya después, pasadita a las 12, 11 grados es lo que indica el servicio meteorológico. ¿Te acordás la canción A Puro Dolor?
0: Sí.
1: ¿De quién era? Son by Four.
0: Sí.
1: A Puro Dolor, un tema clásico romántico. Bueno, tengo otro título parecido.
0: Duraron un poco, además.
1: Sí,
0: no fueron.
1: Sí, la verdad que
0: la
1: no
0: canción
1: sé. Capaz
0: fue muy exitosa, pero
1: no. Fue la que quedó, ¿no?
0: La única, sí.
1: Bueno, nosotros tenemos otro título en jornada.com. Ajá. A Puro Olor. A Puro Olor. Ajá. Cantaba uno solo. ¿Cómo aporta información? La verdad que es buenísimo. Bueno, pero eran cuatro.
0: Olor.
1: A Puro Olor.
0: ¿Por qué?
1: ¿Por qué?
0: Ah, sí,
1: claro, porque se viralizó un video, la lucha de un zorrino por sobrevivir, que se puso en fuga a un puma. Es un poderoso odor del zorrino que no fue el rival
0: el
1: para
0: el zorrino pone en fuga a
1: Tomá.
0: Todos.
1: Y sí, imagínate. Por eso me dio mucha risa el título, ¿no? A Puro Olor, este zorrino que le echó, no, Flea, justamente, al puma, ¿no? Es una filmación que ha captado la interacción entre un cachorro de puma y un zorrino. Esto pasó al sur de Chile. Ahí está, para la gente que nos sigue por YouTube, está la foto, después un poquito más abajo está el video. No llegó a hacer lucha cuerpo a cuerpo, no se le animó el puma. El video muestra cómo el zorrino, pese a ese tamaño pequeño que tiene, se le paró de manos al puma. El apestoso amiguito no dudó en encarar al felino que, más allá de este tamaño y de esas garrotas que tienen, bueno, reculó, no ofreció pelea ni resistencia. Dijo, está bien, esta es tuya. El zorrino tiene una de las defensas químicas más poderosas, lógicamente, del reino animal, ya que utiliza su pestilencia para disuadir a los depredadores. Así que se salió con la suya el chiquitito, pero además son llamativos, ¿no? A mí me gustan, son muy lindos los zorrinitos y la imagen lo dice todo. Ahí estamos
0: algunos,
1: viendo el video.
0: En una época algunos lo tenían de mascota.
1: De mascota.
0: Lo operaban.
1: Claro, le sacaban esa bolsita que
0: claro.
1: Dicen que... Mirá, fíjate el puma, y además se hace el tonto el puma, ¿ves? como que le quiso dar un saltito, cual gato cachorro, y mirá la postura del animal. Sí. Levantó la cola, como que erizó los pelos, ¿no? Una cosa así, el zorrino, y el puma venía como brincando para agarrarlo. Dijo, la pensó, y se retiró. Se retiró, y bueno, y ahí quedó el tipo, salió ileso de eso. Pero bueno, ahí quedaron las imágenes, ¿no? Un video muy, muy tierno. Esto pasó al sur de Chile. Se salió con la suya, se salvó el zorrinito.
0: La última pausa, 19:35 minutos.
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0: Bueno, abrimos el baúl para sacar este temazo, Necesidad, banda registrada. Esta banda riojana, eran 9 integrantes en su momento, eran 9. Y esta es la voz de Pepo Lara, que después se separó y de la banda y empezó una carrera como solista.
1: No, tremendo. Nos trajo recuerdos. Recuerdos de la noche, ¿no? Trelewense.
0: Muchos pasos tirados. ¿Sí?
1: Y cuántos lugares recorridos, además.
0: Claro, sí, sí.
1: En ese momento.
0: Era, no, era un grupo muy, muy querido. Fue un grupo muy querido.
1: Acá, al menos.
0: Más allá de que los cantantes, como siempre, eran los más buscados para los autógrafos y las fotos en ese momento, pero. Pero eran muy, muy, muy queridos, todos, los 9. Bueno, y un ritmo de cuarteto, pero un cuarteto a la riojana.
1: Claro.
0: Que no es lo mismo que el cuarteto cordobés.
1: Cordobés, claro.
0: Tiene ahí en el ritmo, tiene una diferencia para los que tienen el oído más fino que uno, digamos, ¿no? Bueno, vamos a cambiar de tema porque en línea lo tenemos al doctor Abdón Manjawik. El doctor nos está escuchando, buenas tardes, desde Jornada Radio lo saludamos, ¿cómo le va?
2: Buenas tardes, sí, los escucho bien.
0: Bueno, ¿ha habido novedades sobre una de las personas que fue condenada hace casi un año, a 4 años, si mal no recuerdo, por los incendios y los hechos que se habían desatado durante las protestas antimineras en diciembre de 2021 en Rawson? ¿Es así, doctor?
2: Sí, hubo novedades con respecto a... habían sido condenadas 2 personas, una a 1 año y una a 4 años. Uh-huh. La sentencia no está firme, está bajo una medida de coerción, porque fue apelada la misma y todavía no tiene estado de firmeza. Uh-huh. Por lo tanto, no, la condena no está firme, o están bajo prisión preventiva todavía. Uh-huh. El que tenía la pena de 1 año... el 19 de agosto, el 19 de agosto cumplió los 8 meses y estaba en condiciones de acceder a la libertad condicional. Uh-huh. Todos criticamos estas medidas de coerción o la prisión preventiva y que la misma no se transforma en una condena anticipada. Uh-huh. Por lo tanto, hoy la jueza, porque no tenía otra alternativa, es darle la libertad.
0: Uh-huh. En ese caso estamos hablando de Damián Andrés Díez. Damián Andrés Díez, que había sido condenado a 1 año de cumplimiento efectivo.
2: A 1 año de cumplimiento efectivo, sí.
0: Uh-huh. ¿Ese es su defendido, doctor?
2: Sí, son los 2 defendidos nuestros.
0: Ajá. El otro caso es el de Mauricio Nahum Vargas, que tiene una...
2: Mauricio Nahum Vargas tiene una condena de 4 años, la cual no está firme. Uh-huh. Por lo tanto, si no tiene estado de firmeza y están antes de la reforma, porque debería declararse la inconstitucionalidad de la reforma que ha dictado la legislatura, porque entiendo que no ninguna pena, ninguna condena puede ser ejecutable hasta tanto no adquiera el grado de firmeza. Uh-huh. Porque cualquiera, en cualquier momento, lo puede revertir un tribunal.
0: Claro.
2: Y tenemos personas que, bueno, si revierte el tribunal, personas inocentes que pagan la condena. Uh-huh.
0: Bueno, entonces, recupera la libertad Damián Andrés Díez.
2: Sí.
0: ¿Y la situación de Mauricio Nahum Vargas cómo está hoy?
2: No, a ver, sigue en prisión domiciliaria como uh-huh. estaba Damián Díez.
0: Claro.
2: No modificó su situación, uh-huh. por más que lleve 8 meses.
0: Claro. Tampoco es el tiempo para el, como el caso...
2: No, a ver, la libertad condicional, según lo que dice el Código Penal, el artículo 13, las 2/3 partes cumplidas, privada de la libertad, el condenado tiene derecho. Esto es como si estuviera condenado, porque está con una medida de coerción Damián Díez.
0: Claro.
2: Cumplió las 2/3 partes, son 8 meses, y bueno, y hoy se resolvió. Uh-huh. Vargas le falta tiempo para acceder a los beneficios.
0: Claro. Y por lo tanto, pero la condena de Mauricio Nahum Vargas tampoco está firme.
2: Tampoco está firme.
0: Bueno, el resto había sido... eran...
2: Sí, está en otra situación estaban distintos. Los otros que si bien hacían condenados fueran de ejecución condicional.
0: Claro, claro.
2: Ninguno con cumplimiento efectivo, solamente todos.
0: Bien. Y en el caso de...
2: En otra situación estaban distintos. Los otros que si bien hacían condenados fueran de ejecución condicional.
0: Claro,

0: cuando guste, lo que necesite, como siempre.
1: Cómo no, gracias, ¿eh? Gracias, doctor.
0: Claro, un abrazo.
1: Igualmente. Bueno, Damián Andrés Díaz, que había sido condenado a un año de cumplimiento efectivo porque él tenía antecedentes. Pero bueno, como se cumplió ahora en agosto el tiempo en el que podía acceder, en este caso, a la libertad condicional, bueno, se hizo el planteo y finalmente la justicia determinó entonces la libertad de Damián Andrés Díaz. En el otro caso es el de Mauricio Nahum Vargas, que fue condenado a 4 años de prisión efectiva. Y bueno, no, todavía no hay, no se han cumplido los plazos como para pedir la libertad condicional de él, así que sigue. Mientras tanto, dice el doctor Abdón Manjawid, se han hecho obviamente las instancias de apelación correspondiente y la idea es llegar a la Corte Suprema de Justicia. Bueno, ¿qué tenemos de máximas finalmente para el sábado y para el domingo?
2: Bueno, ya cerrando el pronóstico que siempre se va actualizando, permanentemente se actualiza, por ahí suben unos grados, descienden otros, sobre todo el viento cambia, va actualizando y va cambiando. Para mañana la máxima será de 17, poco viento, hasta 30 kilómetros, así que vamos a tener una jornada muy linda. Algunas nubes que van a aparecer, pero vamos a tener solcito mañana. Mínima de 6, máxima de 17. El domingo por aquí, mínima de 4, máxima de 18, un poco más de viento, hasta 40 kilómetros, dice el servicio meteorológico, que tampoco es tanto. Lo que sí se espera es lluvia para la noche del domingo. Alrededor de la hora 20, bueno, se esperan casi 3 milímetros en una hora, dice, bueno, capaz que un poquito más, así que va a llover quizás bastante fuerte, pero es un rato, será una horita, un poco más, casi 3 milímetros para el domingo. Y la semana arranca, ya finalizando el mes, el 31 de agosto, el lunes, mínima de 7, sube la mínima ahí, y una máxima de 16. Pero atención, porque el martes, que es primero de septiembre, ya cambiamos de mes, va a arrancar fresquito, mínima de 3, indica el servicio privado, máxima de 14. Ya no vamos a tener esa temperatura que venimos atravesando ahora. Vuelve a subir el 2 de septiembre, máxima de 17, pero vuelve a bajar el jueves. Va a estar bastante inestable, pero bueno, va a rondar la próxima semana, sobre todo cuando comience septiembre, entre los 14 y los 17.
1: Para que quede claro, cuando hablábamos con el doctor Manjawid sobre estas personas condenadas, son por los hechos del 16 de diciembre de 2021, en las marchas antimineras en Rawson, donde hubo incendios en la sede del Superior Tribunal de Justicia, en la legislatura y en la Casa de Gobierno. En diariojornada.com.ar se destaca confesión y perpetua para el femicida de una chubutense. Hay un video ahí, Laura Pérez, que es breve, que son las palabras que hoy escuchamos fuera de micrófono con Laura, del femicida. Malén Ledesma era de Rawson, tenía 24 años. En diciembre de 2023 fue asesinada por Iván Juárez Cruz, que le asestó 6 puñaladas en el cuello. Hoy en Mendoza, un jurado popular lo condenó a prisión perpetua. En el final del debate, el hombre admitió el crimen. Bueno, cuando podamos escuchar, es muy breve lo que dice. El condenado, hubo jurado popular, 12 ciudadanos. Se dictó de manera unánime el veredicto de culpabilidad, imponiendo la pena de prisión perpetua para el acusado. Ahora sí me dicen, ahí estamos.
3: Fue una discusión por un motivo muy tonto. Por un motivo muy tonto. Y yo ese día, como muchos días antes, no venía bien con la vida. No justifica esto que yo haya discutido con ella, me haya bajado de la camioneta y haya buscado cómo quitarle la vida. Y aún así, cuando volví, yo volví para irnos. Por eso ahí. Eso hay ciertos minutos entre las búsquedas y el hecho. Porque pese a haberlo buscado, yo desistí. Simplemente quise volver. Volvimos a discutir. Le quité la vida. Cuando me di cuenta de lo que hice,

0: lo único que pude hacer es agarrarle las manos, agarrar con mis manos su cuello y ver cómo ella se desangraba, cómo se me moría, cómo mi amiga se moría, mientras yo trataba con las manos para que no pierda sangre por el cuello. Pero ya era tarde. Y aún así, habiendo hecho eso, yo me escapé. Me fui, vi gente, me asusté y la dejé ahí. Y también reconozco que hoy se me acusa a mí por una muerte. Ustedes deciden cómo se va a llamar eso, homicidio, femicidio. Pero también pudo haber sido algo mucho peor. Y por suerte, creo yo, y en muy pequeña parte, porque practiqué muchísimo para manejar, practiqué muchísimo. Esto no pasó a peores, tanto para otras personas y eso es mucho menos importante para mí también. Yo sé que tengo todo, tengo la culpa, muchísima culpa y toda la culpa.
1: Bueno, nosotros habíamos escuchado un pedazo más breve hoy.
2: No, claro, no cuando admite, relato, cuando dijo.
1: Claro, sí, exactamente. Sí. Él es Iván Gabriel Juárez Cruz, 26 años. Fue declarado culpable en Mendoza del femicidio de la chubutense Malén Ledesma, que tenía 24 años. Ahí está el video y la noticia publicada en diariojornada.com.ar. A propósito de un juicio por jurados que se hizo allí en la sala de debates de juicios por jurados del Polo Judicial de la ciudad de Mendoza. ¿Qué se puede decir, se puede agregar sobre esto? Bueno, que este hecho terminó con la vida de una joven rausense. No ocurrió acá, obviamente, este femicidio, sino en Mendoza. Y allí fue, esto ocurrió el 8 de diciembre de 2023. Iván Gabriel Juárez Cruz se encontraba junto a Malén Ledesma en el interior de una camioneta Hilux en el kilómetro 31 de la ruta 82 en Luján de Cuyo, cuando el femicida comenzó a agredir a Ledesma usando un cuchillo con el cual la apuñaló reiteradas veces en el cuello. Bueno, él lo contaba recién, ¿no?, ocasionándole la muerte. Luego, al advertir la presencia de testigos, arrojó el cuerpo de la víctima a la calle y se dio a la fuga en la camioneta. La policía lo detuvo momentos posteriores en calle Pueyrredón de Luján de Cuyo. Juárez fue detenido con las manos llenas de sangre y dijo: "Decime que no la maté, dejé el cuchillo en el interior de la camioneta". En los trabajos posteriores detectaron lesiones en las manos de la víctima y rastros genéticos de Ledesma en las uñas del asesino. Bueno, nota que está allí ampliada en diariojornada.com.ar. Estamos cerrando la semana porque ha llegado el horario de finalización. Son las 20 en todo el país. Gracias Laura Pérez por la puesta al aire y musicalización. César Castro en producción. Joaquín Álvarez en redes, Pablo Abdala en la supervisión técnica general. Ha estado también Juan Martín Cángaro desde Esquel, Elena Irrazábal desde Comodoro Rivadavia. Gracias, Laura.
2: Equipo completo.
1: Equipo completo.
2: Bueno, un placer. Buen fin de semana y a disfrutar, claro, de los
1: del
2: días.
1: Del clima, aprovechen. Sábado, domingo, aprovechen. Sí. Nos vamos el lunes, estamos a las 5 de la tarde aquí en Jornada Radio. Buen fin de semana para todas y todos.

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0: ¿Qué tal? ¿Cómo les va? Muy, pero muy buenas tardes. Bienvenido. Programa día viernes, último día de la semana, para este puesto a punto de Jornada Radio, donde ya le vamos adelantando que tiene 50 inscriptos el karting para este fin de semana, fecha doble, tiene el ingeniero Juan Albertela. Por lo tanto, serán esos los inscriptos que han cerrado esta jornada de viernes con la correspondiente inscripción para el fin de semana, y son 19 los pequeños que el fin de semana estarán en la escuelita de karting. Específicamente tenemos el detalle de los inscriptos en cada una de las categorías, organigrama el fin de semana, campeonato actualizado de este karting que recorre este fin de semana la fecha doble en este escenario de la ciudad de Trelew. Bueno, todo el compromiso habitual, ¿no?, que tiene el karting en este campeonato 2026. Pasarán obviamente palabra de pilotos de la pista que ya se preparan también para el compromiso de Comodoro. Hoy realizábamos nuestro programa streaming de la hora 18, la habitual, de puesta a punto en streaming, con todos los invitados, ¿no?, que conforman el karting del Valle, con muchos pilotos jovencitos, ellos que van a recorrer la doble fecha de este fin de semana, con dirigente también del ingeniero Juan Albertela, que pudieron obviamente explayarse y hablar de lo que entregará el fin de semana. Actividad en la pista que va a comenzar precisamente este sábado, trazado largo, corre el karting del Valle, mañana desde las 10 de la mañana es el primer entrenamiento. Es lo propio para el domingo, misma hora, pero claro, trazado corto para el domingo en esta doble jornada que tiene el karting el fin de semana. Bueno, todo lo que genera el deporte motor con esas imágenes que estamos viendo en esta propuesta de viernes para lo que va a entregar el karting el fin de semana. Tenemos muchos detalles para comentarles de lo que va a generar seguramente el karting y obviamente, como también le fui comentando, lo que va a generar el fin de semana a nivel nacional. Estará la gran participación del TN, que pasará por Oberá, por la provincia de Misiones, con toda la convocatoria de las 58 máquinas que lo harán el fin de semana en ese escenario de Posadas, para el compromiso del Turismo Nacional, con la presencia, claro, del representante Renzo Blota. Como todos los días, Laura Pérez en los controles centrales de la radio, Mariana en la producción general. Nos vamos presentando comercialmente. Cuando regresemos, Laura, ya le vamos a dar el detalle con imágenes de karting de todos los inscriptos que va a tener el fin de semana el karting del Valle, fecha doble, a partir de mañana en el trazado trelewense.
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0: Le dábamos a conocer los 50 pilotos que tiene el karting del Valle para este fin de semana, fecha doble en la divisional mini, para esta fecha 5 y 6 que se corre mañana y el domingo en el Ingeniero Juan Alberté. Lo harán, Tiago Guillén, estará Enzo Bereil, Tiziano Cabrera, Benjamín Muñoz, Mía León, Juan Martín Fernández, Tiziano Ortega, Giuliano Nievas y Bruno Cheffi. Son los 9 pilotos que tiene esta categoría, la divisional mini. Si nos metemos en el compromiso de la Varillero Senior, serán 19 los pilotos que van a correr la fecha doble de este fin de semana. Estarán Juan Manuel Bereil, Federico León, Sebastián Pérez, Steven Bustos, Tiziano Sanhueza, Juan Cruz Olariaga, Lucas García, Kevin Albarracín, Santiago Bilbao, Joaquín Insúa, Dylan Robert, Agustín Bowen, Franco Adamoli, Ezequiel Álvarez, Luca Oces, Joaquín Suquia y Lumila Vera. Los 19 car para la categoría Varillero Senior. Si nos metemos en la Varillero Master, serán 9 los pilotos que ya realizaron la correspondiente inscripción. Lo harán Pablo Natal, estará Matías Villavicencio, José Luis Bustamante, Rubén Barroso, Facundo Jofré, Juan Gando, Gabriel Olivera, Santiago Larrandar y Silvio Bastida. Si nos metemos en la divisional de la kayak, los inscriptos para este fin de semana son 7. Mateo Yavidoni Godoy, Emanuel Garcete, Martín Lutar, Fabián Morón, Renzo Sastre, Brian Hope Jones y Emiliano Díaz, el piloto de la ciudad de Gaiman. Por su parte, en la categoría 110 son 7 los pilotos para el fin de semana en criptos. Lo harán Kevin Albarracín, Tiziano González, Santino Taurelli, Olivia Menéndez, Nazareno Salem, Henry Jones y Ciro Espina, lo que totalizan, como les fui comentando, 50 pilotos inscriptos para este fin de semana, donde mañana la actividad será por el trazado largo. 10 de la mañana es el primer entrenamiento de la mini, 10:15 lo hace la 110 menores, a la hora 10:30 primer entrenamiento para la kayak 150, a la hora 10:45 lo hará la Varillero Master y a la hora 10:55 será el turno de la Varillero Senior. Luego vendrá el segundo entrenamiento, 11:25 la mini, 11:40 la menores, 11:50 la kayak, 12:05 la Master, 12:20 la categoría Senior. Luego vendrá la reunión de pilotos y a la hora 12:35 de mañana sábado será el momento de la exhibición de la escuelita de karting del Valle. Las clasificaciones comenzarán a la hora 13 para la mini, 13:15 estará buscando su vuelta rápida a las 110 menores, 13:30 es el turno de las 150 kayak, 13:50 clasifica la Master y a la hora 14:05 es el momento de la vuelta rápida para los Varilleros Senior. Las finales comienzan luego de la del grupo de exhibición, que es a la hora 14:20 para los más chiquititos del Jardín del Valle. Llegará la primera final 14:40 en la final de la mini, 15 horas la final de la categoría menores, 110 menores, claro, 15:20 lo hace la kayak, 15:40 de mañana la final de la Master y a la hora 16:10 es el turno de los Varilleros Senior. Tiene que ver con esta actividad que se recorre mañana por el circuito largo. Si nos metemos con los campeonatos, Mateo Yavedoni Godoy es el líder de la categoría kayak 150 con 93 puntos, está segundo en el campeonato Lucas García con 80 unidades, tercero Brian Hope Jones con 43 puntos, cuarto Martín Lutar con 40, quinto estará Germán El Panga Free con 38 unidades. Si nos metemos en la divisional de la 110, de los cuatro tiempos, 110, claro, Kevin Albarracín es el líder, tiene 79 puntos, está segundo, Tiziano González con 78, tercero, Santino Taurelli con 73, cuarto, Marco Llorio con 58, quinto, Nazareno Salén con 26, es sexto en el campeonato, Ciro Espina, puesto 7 en el torneo para Henry John. Si nos metemos en la divisional mini, Tiziano Guillén es el líder del campeonato, tiene 90 unidades, segundo está Juan Fernández con 83, tercero, Benjamín Muñoz con 55, cuarto, Tiziano Cabrera con 49, quinto, está Enzo Bereil con 47, sexto en el torneo, Benjamín Ortega, está séptimo, Mía León, octavo, Bruno Cheffi, noveno, Sofía Gonzalo, puesto número 8 para Ethan Lampugano, y noveno en el campeonato de la mini está Felipe de la Torre. Si repasamos el torneo precisamente de la categoría varillero 150 Master, Silvio Bastidas es el líder con 104 puntos, segundo está Héctor Nando Criado con 61, tercero Pablo Natale con 54, cuarto la ubicación para Rubén Barroso con 41, quinto Gabriel Olivera con 34 unidades, está sexto en el torneo José Bustamante, séptimo Lechar, octavo Marco Hughes, noveno Juan Gando, décimo Guillermo Fernández, 11 Jonathan Molina, 12 Facundo Jofré, 13 Ariel Caballero, 14 Daniel Cubel, puesto 15 para César Artero en la 150 Master. Repasamos por último, claro, la categoría senior, donde Leandro del Villar es el líder con 92 puntos, segundo está Juan Bereil con 64, tercero Federico León con 47, cuarto Steven Bustos con 45, quinto Tiziano Sanuesa con 37 unidades, sexto está Juan Cruz Olariaga, séptimo Dylan Robert, octavo Ercoreca Pérez, noveno Santiago Bilbao, puesto 10 para Lumi Milavera, puesto 11 para Agustín Bowen, 12 está Lucas Oces, 13 Tiziana Santibáñez, 14 Joaquín Suquía, puesto 15 para Agustín el Lande, puesto 16 para Peruzotti, 17 Nazareno Turres, 18 está Franco Adamoli, 19 Antonella López Falle, puesto 20 para Kevin Albarracini, 21 Joaquín Insúa. Por último, claro, continuamos con el repaso también de la categoría kayak 150, donde Mateo Godoy es el líder con 93 puntos, Lucas García segundo y Brian Hobson, como les comentaba, está en el tercer lugar. Repasamos inscriptos, campeonatos y organigrama del fin de semana. Corre mañana y el domingo, fecha doble, el karting del Valle en el Ingeniero Juan Albertela.
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0: Repasábamos toda la actividad que genera el fin de semana el karting del Valle con la fecha doble que se corre mañana y el domingo en el Ingeniero Juan Albertela, pero también en esta semana, claro, ya nos metemos en la previa de lo que será Comodoro Rivadavia el próximo 12, 13 y 14 de septiembre, cuando el automovilismo de pista recorra Comodoro Rivadavia. Y para meternos de ello, claro, qué mejor de empezar a charlar con cada uno de los pilotos. Momento de poder saludar a Sebastián Marsicano, uno de los referentes que tiene este campeonato 2026 de la monomarca Redo. Se lo tenemos en línea, le damos la bienvenida. Seba, ¿cómo te va? Buenas noches, ¿cómo estás?
1: Buenas noches, Omar. Bueno, todo para vos, para toda la gente que te sigue ahí.
0: Bueno, vos sabés que nos sigue mucha gente, tenemos esa suerte, Sebastián. Nos sigue mucha gente, nos escucha mucha gente, más que nada.
1: Quiere decir que uno hace las cosas más o menos bien, medianamente bien.
0: Creo que sí, Seba. Y si la hacemos mal, no nos, todavía no nos enteramos, pero bueno, tenemos la suerte de estar... Hace mucho tiempo y siempre es un gusto de que nos siga mucha gente, que nos escuche, que comparta nuestro trabajo. Vivimos de esto y trabajamos para esto, para el automovilismo. Por eso que siempre tenemos el contacto contigo, como con el resto de los pilotos de todo nuestro automovilismo, de toda nuestra provincia, en la cual ustedes hacen muchos kilómetros para llegarse a Chubut y tener su gran presente. Y el tuyo, indudablemente, en los últimos años siempre... has tenido ese resultado deportivo, a veces mejor, fines de semana que no salen las cosas o aparecen inconvenientes que te dejan fuera de carrera, pero siempre sos protagonista de todos los campeonatos en los cuales has incursionado, y este no es uno más de los tantos que han pasado en tu carrera deportiva, Sebastián.
1: Sí, Omar, como decís, siempre digo, soy un privilegiado de poder corriendo con los que tenemos y ser protagonista y tener chance de ganar en una categoría, la verdad que somos unos privilegiados y somos, la verdad que siempre el auto, la verdad que este año se comportó muy muy competitivo y no pudimos hacer las cosas como realmente queríamos, no me han salido las cosas bien, no hemos tenido la rachita de suerte, si bien estamos punteros en el campeonato, pero si hoy hacías las cosas más o menos derechito, creo que había alguien se podría haber alejado bastante en el campeonato. Si bien los compañeros están pasando más o menos muy irregulares como todos, y bueno, por suerte estamos peleando adelante, creo que somos 7, 8 candidatos.
0: Sí, señor.
1: Firme. Quedan 3 carreras, una doble y una y medio, así que puede pasar cualquier cosa. Trataremos de hacer las cosas medianamente bien, sumar, y creo que somos más fuertes, como para llegar a las últimas 3 fechas con un chance, ¿no?
0: Seba, te escucho obviamente atentamente tus conceptos de lo que es tu campeonato. Y siempre que charlamos contigo, llegamos al mismo punto, que son privilegiados ustedes de practicar este deporte y de ser competitivos. Y a eso hay que sumarle, que también lo hemos charlado contigo, de que lo haces comenzando tu carrera deportiva desde grande, sin pasar por el karting, de tener un gran presente en tu carrera deportiva por los logros que has obtenido, y donde hoy por hoy te toca correr, y lo sabes muy bien, con jovencitos que hoy están en la categoría, que tienen un gran presente y un gran futuro, ni hablar, y vos le haces pata ancha, y eso es producto, obviamente, de la experiencia tuya en la categoría, pero también por la condición de manejo que tenés en esta divisional, que la conocés muy bien, y eso es importante, Sebastián, más allá que también concuerdo contigo que hace falta siempre esa cuota de suerte para terminar una carrera, para ser protagonista de un campeonato, y lo sabés muy bien.
1: Sí, como decía Omar, la verdad que hoy como está todo, está las condiciones, sí. Vos lo ves, el parque de nosotros, en el parque de toda la categoría, una categoría de golf donde estaba una categoría 1100,
0: sí, señor.
1: Cuando había 50 autos, hoy han bajado 50 autos, por lo menos.
0: Sí, tal cual.
1: Se está notando en todos lados, ojalá podamos continuar mientras que se pueda, por eso te digo, tenemos la suerte de poder estar en pista y más con un auto competitivo, así que nada, trataremos de, como siempre te digo, de dar lo mejor, por acá, por la gente de Puerto Deseado, por la gente que nos sigue. Hay mucha gente que nos da mano, la familia que siempre está. Es más, ahora estamos prendiendo fuego, estamos en el taller y están los muchachos. Así que nada, siempre agradecido de poder estar.
0: Exactamente, de ese grupo humano que te acompaña, donde obviamente está la familia por medio, Tenés tu hermano también corriendo en la misma categoría, bueno, todo el habitual que te sigue, que te acompaña, que te apoya fundamentalmente para que vos puedas tener esta carrera deportiva. Y haciendo muchos kilómetros en el caso de ustedes, desde Puerto Deseado, y vos llevando, vos y Cristian lo mismo, y bueno, toda la gente de Deseado que en el caso tuyo llevas la bandera de tu ciudad en esta categoría que venís a transitar a la provincia de Chubut, y bueno, este gran presente tiene que ver con ese compromiso que ustedes siempre asumieron, y como vos comentás, a veces se dan los resultados y a veces no, pero qué lindo hacerlo de esa manera, y como lo viven ustedes, Sebastián, que uno los conoce mucho y comparte tantas horas y tantos años en el automovilismo, que uno lo sabe bien de antemano, que para ustedes es un disfrute increíble lo que pasa un fin de semana de carrera, más allá del resultado deportivo, que obviamente vienen a buscar de la mejor forma, ¿no? Para eso trabajan.
1: Sí, sí, Omar, sí. La verdad que, estamos súper felices de poder estar corriendo, de hacer lo que más o menos nos gusta. Arrancamos, sí, sí. Yo agarré 32 años corriendo, muy grande. Antes por ahí siempre nos gustaron un poco los fierros, pero no teníamos la posibilidad económica de correr y nada, en un momento lo pudimos hacer. Los chicos a mí siempre me bancaron, la plata siempre salió del taller, de Pipi, de Mariano, que siempre me bancaron, y bueno, y siempre tuvimos uno que otro auspiciante, y sí, siempre sí. Nos da una mano, la verdad que sí, sí, acá sí. La gente de Deseado siempre se ha comportado muy bien. Hoy las condiciones económicas no están,
0: sí, tan complicadas,
1: están muy complicadas. Tenemos la posibilidad de el taller sigue funcionando bien, así claro, que no sé, claro. Más o menos medianamente podemos correr. Hoy nos acompaña Luca, que también nos da una mano, sí, así señor. Que está en el equipo. Como te digo, un privilegio poder estar y nada, trataremos de cerrar un año bueno. Ojalá el campeonato lo podamos traer para el Seado o para el equipo. Lo contamos a Luca, que también tiene chance.
0: Sí, seguro.
1: Así que nada, trataremos de dar todo para dejarlo mejor.
0: Exactamente. Vos lo nombrabas a Cristian, tu hermano, a Lucas Nicolía, obviamente, que está incorporado ahora a la estructura del GIMAC. Competición, bueno, con esta categoría que estás viendo vos en este momento en el celular, una categoría hermosa, y yo, Seba, hablaba ayer con la presidenta de tu categoría y ya confirmaba, extraoficialmente obviamente, que no van a ser menos de 26, 27 autos para la fecha 7, que se corre en 2 semanas en Comodoro, bueno, un parque numeroso, grandes estructuras, muy buenos pilotos, los experimentados y los jovencitos que se han incorporado, que le dan un condimento particular a esta monomarca de 12 que entregó ese espectáculo que vos estás viendo en la fecha pasada en el Marivalle, Seba.
1: Sí, sí, la verdad que contento. Yo de los años que llevo en la categoría siempre digo, el año pasado, este año, y nunca ha estado tan pareja la categoría hoy.
0: Sí, tal cual.
1: Difícil ganar, está muy difícil hacer podio. Hay tres autos que son los que hacen el trueco, creo, que tienen un plus, pero estamos todos atrás y estamos para pelearlo, y nada, trataremos de revertir si bien está, como te digo, estábamos punteros en el campeonato, pero no venimos haciendo la cosa bien, y trataremos de hacer lo mejor para poder llevarnos al campeonato, y bueno, tratar de dar lo mejor para la gente que uno siempre lo sigue y está haciendo el aguante, la verdad que mucho, ¿no?
0: Exactamente, esa gente que en los fines de semana obviamente nos escriben, nos saludan, la mayoría nos felicita, gracias a Dios, por el trabajo que hacemos los fines de semana con el grupo humano de Puesta a Punto, de llegar a esos lugares donde están esperando el resultado de Seba, de Cristian Marchicano, como pasa con el resto de todos los pilotos de otros lugares de la Patagonia Argentina, y ustedes trabajan en función de eso, y siempre es muy lindo de que ustedes estén pendientes de ese resultado que ustedes quieren en el automovilismo, pero el resultado que ustedes le quieren llevar a esa gente que acompaña, que sigue, que colabora o que no colabora, pero que está pendiente de ustedes, Sebastián.
1: Sí, como decís vos, gracias a ustedes por ahí, hoy por hoy han cambiado muchas cosas y se ven
0: seguro
1: hasta la carrera y nada, y la gente uno comparte, y gracias a ustedes por ahí la gente está a la orden del día, si bien por ahí no puede estar presente, pero como decís vos, está pendiente.
0: Sí, señor.
1: de que sigue la carrera, hay muchos pilotos de acá de Deseado, los días que vamos a ir, y bueno, está Manuel, está Kaki, que están en el CA, y nada, muy ferrero, la verdad que acá hubo mucha cantidad de autos, hay mucha cantidad de autos guardados, y bueno, un puesto muy chico, pero siempre muy ligado al automovilismo, todo el pueblo, en la ciudad, es de por sí un proyecto ferrero, y bueno, saludar a todos los pueblos que hacen el esfuerzo, como siempre digo.
0: Bueno,
1: a los muchachos de que como te digo, los otro día eran, creo que entre los siete somos cinco, creo que somos Santa Cruz, seis.
0: Sí, señor.
1: Estamos peleando. Y todos hacen un esfuerzo y todo le cuesta, y así
0: tal
1: que
0: cual.
1: Agradecido, como te digo, de poder estar adelante y pelear en una categoría tan competitiva como es hoy, ¿no?
0: Exactamente. Y vos nombrabas a los pilotos de tu provincia y más allá de las ciudades a las cuales pertenecen. Recién nombrabas a la familia González. Y dicho sea de paso, para que lo sepas, y capaz que ya lo sabés, obviamente, de antemano, estará debutando en Comodoro Benjamín González, el hijo de Kaki González, con el trabajo de Manteca Martín, está debutando precisamente en la final del próximo 2 y 3 en Comodoro.
1: Sí, estuve con Benja hace unos días, estuvo acá, pasó por el taller, andaba viendo unas cosas como pasé y nada, siempre digo, Kaki nos conocemos de cuando recién arranqué a correr y conocemos todavía de un pueblo chico, tenemos la misma edad y bueno, y la verdad que el otro día le pasaba una foto y veíamos los hijos nuestros.
0: Claro.
1: Cuando nosotros recién arranqué, tenían 3 años y hoy van a correr con nosotros. La verdad que una alegría inmensa. Ojalá le vaya de la mejor manera, le va a poner lo mejor, como siempre digo, nada, felicitarlo a Benja y tratar de ayudarlo en lo que puede y uno puede y darle para adelante, que la verdad que los pibes van muy fuertes.
0: Bueno, eso es lo que te podemos comentar, que obviamente vos lo sabés y es muy lindo lo que vos le estás explicando a la audiencia de la radio. Ustedes eran muy jóvenes y los hijos de ustedes eran muy pequeñitos y es lindo hoy ver al padre y al hijo, ¿por qué no? Vivir la misma pasión, estar el mismo fin de semana de carrera en los mismos escenarios y esto de lo que entrega el automovilismo, ¿no? Y uno también tiene un grato recuerdo de ustedes cuando se iniciaban el automovilismo y nosotros teníamos la suerte ya de poder transmitirlos a ustedes cuando se llegaron a la provincia de Chubut con esta monomarca R12 que hoy, los fines de semana, nos hacen disfrutar a nosotros, que tenemos un trabajo muy particular y muy específico, pero que lo disfrutamos de una manera igual o quizás con más intensidad que lo que lo hacen ustedes, porque tenemos una pasión muy particular nosotros por el automovilismo y ustedes nos reconfortan con las grandes carreras que hacen. Con el espectáculo que entregan todos los fines de semana, más allá del circuito, si es por el largo, si es por el corto, si es con gente o sin gente, si es con lluvia, con nieve, si es con agua, si es con tierra, bueno, uno lo disfruta de esa manera, Sebastián, y ustedes lo ponen de manifiesto todos los fines de semana.
1: Sí, la verdad que muy contento de poder estar presente, de toda la gente que puede ayudarnos y dar una mano. Hoy por hoy no está, como siempre estamos hablando, no está fácil para correr.
0: Está difícil.
1: Y contento por Benjamín, por todos los chicos que se vienen. Y nada, tratar de hacerlo mejor y si podemos ganarle mejor, pero la verdad que hay mucha diferencia y trataremos de... A Kaki lo conozco, Kaki era muy chico cuando empezó a correr y tiene muchos años en automovilismo y un referente acá de Deseado, ha salido campeón en toda la categoría.
0: Sí, señor.
1: Creo que el más ganador de lejos, creo. La verdad que no está muy lejos de que esté por ganar el TCA. Creo que encontraron el auto y ojalá sea lo mejor. Porque es un incansable también del automovilismo, un fierrero de muchos años. Y nada, desearle lo mejor para toda la gente acá de Porción.
0: Bueno, ese es el deseo, Sebastián Marsicano, para la categoría y fundamentalmente para los pilotos de Puerto Deseado. Y por último, y antes de despedirme, simplemente porque me tengo que ir a la pausa comercial de la hora 20:30, a noticiarte de que también en la carrera de Comodoro estará volviendo otro referente de muchos años de la categoría R12, como lo es Lalo León, vuelve a la categoría en la carrera del mes de septiembre. Así que bueno, otro legendario, otro histórico de la monomarca R12 con el cual has compartido tantas batallas, Sebastián.
1: Sí, con Lalo, un gran un gran piloto, la verdad que bueno, es un veterano, un poquito más veterano que yo, pero nada, es lo mejor, como siempre, a Lalo, la verdad que bueno, contento que pueda estar presente, y no, ojalá se puedan seguir sumando. En un momento también nosotros estábamos cerca de los 50 autos, y,
0: sí, señor.
1: Y la verdad que una categoría, ojalá, no sabemos, por ahí vos tenés la novedad, muchos dicen que corremos por el largo, otros que por el corto, y estamos con esa incertidumbre, y estaría bueno por ahí saberlo, y la gente que no lo ha escuchado, por vos que sepa que se, por qué circuito se corre.
0: Bueno, yo te voy a dar mi opinión, y esta, lo que te comento ahora, dependerá de que el próximo miércoles a las 8 de la noche, cuando se reúna el Automoto de Comodoro, la comisión del Automoto, para armar la carrera propiamente dicha, por lo que yo he charlado con la dirigencia de esa institución, del General San Martín de Comodoro Rivadavia, en un principio la idea era, producto de que hay pocos autos en todas las categorías, por las roturas que hubo entre Leu, por lo difícil que no es en lo económico, que se han caído muchos autos y participantes en todas las categorías, pensaban hacerlo por el chico. Pero esta semana, precisamente, hubieron algunas llamadas y contactos entre los presidentes de las categorías con los pilotos, pidiéndole al Automoto que se corra por el grande. Me da la sensación, Sebastián, me da la sensación, hoy día viernes, lo van a decir el miércoles, pero yo creo que hay un 80-90% de chances de que se corra por el largo.
1: Ah, es una buena noticia. Hace rato largo que no se corre por el largo.
0: Sí, bueno, producto de eso, Sebastián, que vos comentás, me parece que la balanza se torció más para ese lado, producto de que los pilotos de todas las categorías dijeron, che, este año ya corrimos 3 fechas por el circuito corto de Comodoro. Sería lindo, bueno, más allá de la exigencia de los motores, de la exigencia de los chasis, de los frenos, de las cajas, todo eso, más allá de eso, de poder correr por el largo. Por eso que hoy te diría que hay un gran porcentual de posibilidades de que se corra la fecha 7 el próximo mes de septiembre por el circuito largo de Comodoro. Después veremos si es por el parque o si es por la víbora, pero iría por el grande.
1: Ah, está bien, una buena noticia igual. Es uno cuando tiene que ir a correr, corre por donde sea.
0: Sí, por donde sea, tal cual.
1: Está bueno que sea parcial, que le den la chance por ahí a los pilotos, bueno, que son los que hacen el esfuerzo de ir a correr, que tengan una chance de elegir de dónde pueden correr. Y no está malo, la verdad que se exige, no sé si un poquito más el auto, pero se hacen lindo espectáculo, lindas carreras, y bueno, nosotros que somos coches, los coches sí, más chicos, sí, creo, señor, que somos de los que más espectáculo vamos a hacer, y bueno, nada, trataremos de estar a la altura, ¿no?
0: Bueno, ayer casualmente yo charlaba con Sandra Milkovic, la presidenta de tu categoría, y ella ya anunciaba que serán 26, 27, 28 autos para Comodoro, y ella decía al aire acá en Jornada y en Puesta a Punto que en una charla que tuvo con la gente del Automoto también le comentó de que la mayoría de los pilotos de la monomarca de 12, como pasa con el resto de las categorías, pretenden correr por el largo, por lo tanto ese tema ya lo tiene agendado y será tema fundamental el próximo viernes con la reunión del Automoto para saber por qué circuito y ya decidir cuál es el circuito confirmado para la fecha 7. Sebastián.
1: Bueno, muy buena noticia, don Xiomar. Buena noticia para los muchachos que por ahí están cansados del parque.
0: Sí,
1: que la verdad, estoy muy trabado. Que en realidad lo que la gente está más cansada de la chicana, pero bueno,
0: claro.
1: Es una más seguridad que por ahí ha tomado el Automoto de Comodoro.
0: Y está bien.
1: Pero bueno, hay que levantar, que son cosas que se ha corrido siempre por sin la chicana. Y bueno, la verdad que hay que darle la posibilidad a todos los pilotos que tengan la decisión de que tomen una decisión de por qué circuito se puede correr.
0: Exactamente, está bueno, porque en definitiva los que hacen el automovilismo son ustedes, son los pilotos, y está muy bueno, que también lo hemos remarcado en muchas oportunidades, que se escuche al piloto, más que nada a las dirigencias de los clubes, para después tener un buen entendimiento, Seba, y que se puede llegar a este consenso, que se pueda llegar a esta decisión. Che, los pilotos quieren correr por el largo, vamos por el largo. Che, en esta fecha los pilotos piden correr con el corto, vamos por el corto. Digo, que le den la derecha, está muy bueno.
1: Está muy bueno, sí, la verdad que está bueno que el piloto también participe de dónde gasta la plata, y después cada automoto decide dónde puede correr, pero creo que hay que darle una chance por ahí,
0: tal cual,
1: al año. Pero bueno, ojalá se haga lo que más o menos la gente quiere.
0: Tal cual.
1: Eso parte del espectáculo, parte de lo que uno pone el fin de semana para estar presente, y así que nada. Cualquiera de los circuitos, vamos, que va a correr, y ojalá se dé lindo espectáculo para la gente que se acerca al circuito y también aporta, como te digo, aporta también el tipo que va afuera de una carrera, así que nada, desearle que se dé un lindo espectáculo.
0: Ojalá que sea así, y la decisión la va a tomar seguramente el club para la semana venidera. Seba, te dejo porque me parece que le falta un poquitito de brasa al fuego detrás tuyo, así que a preparar el asadito, mi amigo. Nos vamos a reencontrar dentro de muy pocos días en Comodoro, charlando, mate de por medio y disfrutando de lo que genera el automovilismo. Así que te mando un gran abrazo, que disfruten del asado, que tengas un buen fin de semana. Sebastián.
1: Dale, muchas gracias, Omar. Bueno, dejá de mandarle saludos a toda la gente que me sigue, que me acompaña, a mi familia, a todos. Un saludo grande a toda la gente del Mar y Valle. La verdad que hay gente muy linda, la verdad que se disfruta mucho cuando vamos allá. Así que nos estaremos viendo dentro de un par de semanas en Comodoro, y bueno, trataremos de hacer lo mejor como para traer algunos puntos por el campeonato.
0: Ojalá que sea así. Sebastián, abrazo grande, nos encontramos en Comodoro.
1: Un abrazo, Mar.
0: Abrazo grande, ahí estaba Sebastián Marsicano, el líder del campeonato de la monomarca Rossi. Momento de pausa, no se vaya, cortita pausa, queda mucho más puesto a punto.
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0: Segundo bloque, esta propuesta de día viernes. Bueno, venimos rapidito, ¿no? Con Laura, Producto Claro, nos hemos atrasado algunos minutitos con los compromisos que tenemos habituales, ¿no? En la previa de lo que será Comodoro, momento de poder saludar a quien no estuvo presente en la fecha del Marivalle, en la fecha 6, dentro del TC Austral, pero ya debe estar, supongo yo, y lo explicará él de la mejor manera, ya encolumnado y con el trabajo previo, ¿no? Para el compromiso del próximo 12-13 de septiembre. Para la fecha que viene, en pocos días más, dos semanas nos quedan para el compromiso de Comodoro. Piloto de esa categoría, del TC Austral, y la comunicación nos lleva a la ciudad de Las Heras, donde él vive y donde trabaja. Le damos la bienvenida, Javier Figueroa. ¿Cómo te va? Buenas tardes, ¿cómo estás? Un gusto.
1: Hola, Marcito.
0: ¿Cómo
1: Buenas
0: te va?
1: Tardes, ¿cómo te va?
0: Todo bien.
1: Todo bien por acá.
0: Bueno, te veo con el pelo corto, se ve que... Bueno, ¿no influye con el frío que hay en esa parte de la Patagonia, no? ¿Tener el pelo muy cortito?
1: Acá no hace frío.
0: ¿No hace frío?
1: No.
0: Bueno, ¿qué están en verano ustedes ahí en Santa Cruz, no?
1: 23 grados 20. A esta hora.
0: Mira qué lindo, che. Acá tenemos 18, 18 grados. ¿23 en Las Heras?
1: Sí, te va a tener que venir a vivir para este lado.
0: Y bueno, me voy a vivir con ustedes. Linda ciudad, Las Heras, la conocí el año pasado y me gustó. Una ciudad muy chiquita, pero muy linda, muy pintoresca. Y bueno, tuvimos la suerte de estar en tu taller, que funciona de qué manera. Uno ya sabe de lo que vivimos en la Argentina, no estamos ajenos en la Patagonia, ha mermado el trabajo, pero bueno, ¿cómo va el trabajo en el taller, Javi? En el trabajo particular, a eso me refiero.
1: Sí, como en todos lados, como decís vos.
0: Complicado.
1: Bajos y bajos.
0: Claro. Sí, son más bajos que altos, lo que pasa
1: sí,
0: en la Argentina.
1: Estamos esperando los altos.
0: Claro, no llegan nunca los altos, pero bueno, hay que ponerle ganas al taller con un grupo humano que te acompaña y bueno, tratar de digerir este mal momento de los tantos que hemos tenido en esta querida Argentina, y nos toca esto. Pero bueno, si nos metemos en lo nuestro, que es lo otro, que no es el día a día, porque ya lo conocemos, al que vivimos hace tanto tiempo, nos metemos en lo nuestro, que es el automovilismo hoy. Y no estuviste... producto de las inclemencias del tiempo, de cómo estaba la acera en su momento, no pudiste venir a Trelew, producto de, obviamente, no, el hecho de que esté muy inundado la acera, con mucho frío, obviamente con menos trabajo de lo normal, no pudiste estar en tu categoría, que es esta que estamos viendo en escena, en la fecha pasada del Marivalle, Javier.
1: Sí, la verdad que, bueno, un montón de...
0: Sí, de situaciones.
1: De situaciones, de condimentos que...
0: Claro, claro.
1: Que no nos dejaron estar presente, bueno, siempre acompañándolo por las redes, mirándote, escuchándote
0: seguro,
1: a vos, así
0: seguro,
1: que bueno.
0: Seguro,
1: estuvimos bastante cerca igual.
0: Sí, pero no es lo mismo.
1: No, por supuesto que no. Uno siempre quiere estar.
0: Sí, seguro.
1: Ustedes... Pero bueno, estamos ahora buscando la forma de ver si podemos estar ahora en Comodoro.
0: Exactamente.
1: Nada, más que nada para acompañar a la categoría, por la cantidad de autos, para que el parque no decaiga, y más que nada por eso, para acompañar a la categoría.
0: Exactamente, siempre, ¿no? Es la idea de ustedes, estar en todas las competencias, pero bueno, estas cuestiones que las vamos a seguir hablando seguramente, y ojalá yo me equivoque por mucho tiempo, producto de lo económico, por ahí no se puede, pero bueno, ustedes siempre quieren estar en todas las fechas, trabajan para eso en función de un campeonato, de hacer un calendario completo, pero bueno, estas situaciones que por ahí no se pueden manejar, producto de la condición económica en la Argentina, es una lástima no haber podido estar en Trelew, más allá de cómo estás en el campeonato, pero bueno, la idea era estar, y ahora estás pensando en Comodoro, que estaría confirmada tu participación, Javier, ¿sí?
1: No, todavía no, porque tenemos algunas cosas que resolver y, bueno, por lo general, o sea, es un tema más que nada económico y, claro. Bueno, no, todavía no sabemos si vamos a estar, o sea, tenemos el auto...
0: Terminado.
1: Te diría que no está terminado, pero ya mañana ponemos el motor y claro, nos faltaría... Claro.
0: Detalles.
1: A terminar de arreglar un detalle que tenemos de chapa. Pero bueno, no. La idea es, como siempre, tratar de estar, ¿no? Claro. Tenemos algunas cositas igual para probar. Así que no. La idea es tratar de estar, pero bueno, está todo sujeto a nuestra situación económica en este momento.
0: Exactamente. Bueno, porque más allá de que es corta la distancia en función de cuando venía a Trelew, digo, es corta la distancia entre la serie y Comodoro, claro, el gasto, obviamente, el número del gasto es importante y bueno, ahí hace falta ese importe económico para poder estar en Comodoro y ojalá que se pueda llegar en tiempo y forma, porque uno sabe de que por más que no estuvieron en Trelew, ustedes trabajaron en función de esa carrera, por lo tanto el auto debe estar sumamente controlado y todo listo para ir a correr, ¿no? Y hace falta ese importe económico para poder estar en Comodoro y ojalá que se pueda llegar en tiempo y forma, porque uno sabe de que por más que no estuvieron en Trelew, ustedes trabajaron

0: De la mejor manera, digo, fecha tras fecha, Javier, por eso que se van comprando elementos, se van haciendo cambios en el auto a lo largo de una temporada.
1: Sí, bueno, nosotros que somos adictos a esto, a este deporte
0: Seguro.
1: De fierro, cuando podemos invertir un dinero en esto, lo hacemos, así que bueno.
0: Claro.
1: Ahora estuvo complicado porque el invierno estuvo muy feo, tuvo un montón de cosas que se juntaron y bueno, no pudimos ir, pero creería que a la próxima ya vamos a ir.
0: Bueno, ojalá que se pueda dar de esa manera tu participación en este automovilismo y bueno, tener la chance de volver a encontrarte con un auto que ha sido reformado con algunos cambios, y en definitiva tener la chance de poder volver a estar otra vez en escena con una categoría que, por lo que hemos charlado en estos días, tendrá seguramente entre 16 y 18 autos, así que bueno, estaría muy bueno volver al trazado de Comodoro, Javier.
1: Sí, ojalá que sí. No sé qué trazado iremos a utilizar en esta fecha próxima, no sé si vos sabés.
0: Mira,
1: hay chances,
0: el miércoles lo deciden, pero digo, me parece que la mayor cantidad de chances que hoy tiene el automoto Comodoro es que se corra por el largo, producto del pedido que ha tenido la mayoría de las categorías. Bueno, lo han charlado con el club, decisiones de que se van a tomar seguramente la semana que viene por parte del club, pero creería yo que se va a correr por el largo.
1: Estaría bueno, hace rato que no corremos por el largo en Comodoro. Y el largo largo no lo hicimos nunca,
0: Claro,
1: así
0: claro.
1: Que bueno, está bien que se decida, que lo que se decida está bien igual, ¿no? Pero
0: Sí,
1: bueno,
0: seguro.
1: Cualquier trazado, para mi entender, para nosotros los que corremos está bueno.
0: Exactamente, esto tiene que ver con lo que ustedes pretenden de cambio de escenario para cada una de las fechas, y ojalá que este de circuito que se decida sea del agrado de todos los que conforman nuestro automovilismo. Javi, me tengo que ir a la pausa, me queda un compromiso, me quedan 4 minutos para terminar esta propuesta de día viernes. Siempre es un gusto charlar contigo, así que bueno, un saludo a todos los chicos, al Galenzo, al amigo que te acompaña permanentemente, al amigo Lucas, bueno, a todos los chicos, un gran abrazo, y no, si Dios quiere, Javi, nos encontramos en poco día en Comodoro.
1: Bueno, un abrazo para vos y para todo tu equipo también. Gracias por siempre tenernos en cuenta.
0: Sí, señor, siempre.
1: Y bueno, nada, justo hace, no sé, 5 minutos que ya se fueron todos, cerramos recién, estamos cerrando el taller, así que bueno. Nos estamos yendo. Un abrazo grande para vos y para toda tu audiencia.
0: Gracias por todo. Ahí estaba la palabra de Javier Figueroa, piloto del TC Austral, hablando de la previa de lo que viene, que es Comodoro Rivadavia.
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0: minutos finales, Laurita, de esta propuesta de día viernes, momento de meternos en la monomarca. A mí sí me quedan 4 minutitos para terminar esta propuesta de fin de semana, para poder saludar, aunque sea algunos minutitos, a Valentino Carugo, piloto de la monomarca. A mí sí estaba el compromiso y aquí estamos. Valen, ¿cómo te vas? Buenas noches, ¿cómo estás? Un gusto.
1: Omarcito querido, ¿cómo anda, papurri? ¿Todo bien?
0: ¿Se escucha bien? Sí, se escucha, bárbaro. Bueno, vos ya seguramente descansando, terminó el trabajo de este viernes, te queda mañana sábado de hacerlo ahí en Carville, pero bueno, pensando también en lo que viene, que es Comodoro, que ayer en alguna charlita que tuvimos de muy poquito minuto me decías que

0: Bueno, la idea es estar, digo, en Comodoro el próximo mes de septiembre, Valentino.
1: Sí, Omarcito, tal cual. De hecho, ahora justo estamos en el taller acá, justo vinimos a hacer unas cosas, no sé si se ve el autito allá
0: Sí,
1: de fondo.
0: se ve de fondo, claro.
1: Estamos haciendo ahí unas cositas, así que sí, una pena, venimos de perder la carrera entre Leu. Se juntaron muchas cosas, no pudimos ir y bueno, la idea es no perdernos ninguna carrera más lo que queda del
0: Claro,
1: año.
0: claro, claro.
1: Más que nada porque bueno, yo tenía el objetivo de ver si podía terminar entre los 10 como objetivo personal en el campeonato,
0: Claro, esa es
1: que
0: la
1: algo
0: idea.
1: bueno, porque está competitiva la categoría, así que estar entre los 10 es algo, es un logro. Entonces, nada, estamos trabajando para eso, para llegar.
0: Bueno, ojalá que se pueda hacer de esa manera. Y como vos comentabas, Valentino, siempre se trabaja en función de ir mejorando fecha tras fecha. Bueno, venís teniendo un gran año, has dado pasos importantes en estas primeras 6 fechas del calendario. Y es muy bueno de, como vos comentabas, ¿no? De tener la chance allá por el mes de noviembre de terminar entre los 10 primeros, que sería sumamente lindo para vos en tu incursión en el 1100.
1: Sí, es algo, nada, ya es algo que habíamos planeado a principio de año, a ver cómo estaba el auto primero. El auto, bueno, arrancamos el año un poquito cerquita, pero no tanto. Después de la tercera fecha el auto ya estaba en punta, así que lo cual es genial porque la verdad se trabajó mucho para tener un auto de punta. Un poco por eso, un poco una pena habernos perdido la carrera anterior porque sentía que podíamos ser protagonistas, pero bueno, no se puede, no se puede.
0: Claro.
1: En Comodoro habíamos ido adelante y bueno, lo único que falta es redondear porque estamos ahí cerquita. Queda redondear, que son esas cosas que tienen las carreras.
0: Sí.
1: Pero bueno, estamos, como decís vos, trabajando para eso. La idea es, no, es bueno, estar en Comodoro, que es un circuito que siempre fuimos rápido.
0: Claro.
1: Inclusive en mi año de debut, así que quizás no teníamos el auto, pero estuvimos ahí cerquita. Así que, y ya tratar de consolidarse ya bien firme ahí en el lote de punta, que este
0: Claro.
1: año lo pudimos hacer un poquito, así que la idea es tener esa consistencia,
0: Sí,
1: mantenerlo ahí, ¿no?
0: tal cual. Estar en esta categoría, con grandes estructuras, muy buenos pilotos, estar
1: Me parece.
0: entre los 10 primeros, tan pareja, claro, tan competitiva, estar entre los 10 primeros es realmente importante. Y más en tu caso, que bueno, que tenés pocos años en la categoría, digo, ya de estar prendido ahí arriba, es muy bueno eso, Valentino.
1: Sí, la verdad, el otro día creo que hacíamos la cuenta, creo que nos llevamos, creo que esta fue mi carrera número 15, la última que había
0: 15.
1: corrido en Comodoro.
0: Mirá vos.
1: Y todavía, bueno, la espinita de no poder haber tenido un año completo todavía,
0: Claro.
1: realmente esa completo a tener esa constancia de hacer la escalera de mejora. 2024 me perdí carrera en mi año de debut. El 2025 no corrimos nada, corrimos la última, rompí en la primera fecha y de ahí corrimos las últimas dos, nos perdimos todo el año. Este año pintaba para
0: Claro.
1: correr todas, pero no se pudo, lamentablemente. Pero lo poco que corrimos ya estamos ahí adelante, que era lo que uno quiere, ¿no? Una categoría tan competitiva, estar adelante con pilotos de renombre,
0: Sí.
1: es bueno. Así que si podemos mantener este buen rendimiento hasta
0: Claro.
1: fin de año y ver si podemos el año que viene mantenerlo, mejorarlo, pero
0: Claro.
1: completo, sería lo ideal. Así que a eso apuntamos, ojalá se nos dé. Dios
0: Bueno,
1: nos oiga.
0: esto tiene que ver, Valentino, y el que no escucha, lo tiene que saber, obviamente, que siempre se piensa en ser protagonista, siempre se piensa en ser competitivo en el fecha tras fecha, pero hay muchas cuestiones que por ahí el público no lo sabe y en tu caso, como en el caso de muchos, producto también de lo laboral, por ahí no se puede hacer un año completo como el que pretenden todos. Y es por eso que vos decís, si yo tengo la chance el año que viene hacer un año completo de poder ir a pelear un campeonato de lleno, que eso sería lo ideal, ¿no?
1: Sí, pasa que es como te digo, es como decís vos, se tienen que dar muchas cosas.
0: Sí, tal cual, tal cual.
1: En los últimos años, temas laborales, temas de dinero, temas de motor,
0: Sí.
1: porque para vos hacer un año completo y ser competitivo tenés que tener un muy buen motor, un muy buen chasis, vos estar con tiempo, vos estar, no tener, tener tu vida privada organizada. No tener nada raro, no romper un motor. Romper un motor te puede sacar de competencia. Yo en la última carrera no pude correr porque, bueno, no hicimos. Una de las tantas cosas que me pasó fue que no pudimos asentar el motor bien porque tengo un
0: Claro.
1: motorcito que le hicimos nuevo.